0: ¿Qué tal? ¿Cómo están todos? Bienvenidos a... Ahora tenemos unos compañeros o expositores de lujo. Ahora sí es de que es algo muy, muy gratificante y más que nada agradecerles a los muchachos que se den la oportunidad de venir, ¿no? Porque ahorita, fíjate, si estuviéramos por ahí, pues ya estaríamos preparando, ¿no? Más que nada la hielera ahí, que no le falte el hielo a esas cervezas y
1: tendiendo la camita, dijo.
0: Sí, tendiendo la camita, ¿no? Pero pues es algo muy muy gratificante, y agradecerle a los muchachos y más que nada a nuestros radioescuchas que se toman el tiempo de prender sintonizar nuestra radio y pues que se tomen el tiempo también de escucharnos, y aclarando, ¿no? Siempre me gusta decir esto de que, pues, lo que nosotros compartimos es lo que nosotros hemos vivido, no es lo que los demás estén, que nos hayan comentado de que, o que nos digan, ¿sabes qué? Pues, di esto ahí en la radio, no, o sea, es nuestra vivencia nada más y solamente eso, ¿no? Así es de que, pues, gracias nuevamente, y pues, aquí estamos para platicar y ponernos bien, bien contentos y experimentar, o simple y sencillamente decir cómo nos fue con este octavo y noveno paso.
1: Una de las partes que, pues, acá el compañero Robert, nuevamente con nosotros en esta tarde, pues bienvenido, Robert, y un servidor, Eduardo, para servirles, y aquí estamos. Adelante, muchachos, a ver qué es lo que tenemos por ahí en este octavo y noveno paso.
2: Gracias, gracias, gracias a todos. Primeramente, pues me gusta dar gracias a Dios, ¿verdad? Gracias a En Familia Radio por la oportunidad que nos da de poder hablar un poquito de nuestras experiencias, ¿no? Cómo lo hemos hecho, cómo nos aconteció, ¿verdad? Qué es lo que estamos haciendo el día de hoy, ¿verdad? Para poder dejar de beber, y acá con esa entrada que me dio Juan Manuel, ¿no? Ya casi me la creía, pero a veces hay que recordar que solamente somos un conducto, ¿verdad? Somos un conducto que alguien en su momento trabajó para que a Roberto le llegara el mensaje, ¿verdad? Y poder entender esto, ¿no? Y ahorita que hablaban de este octavo y noveno paso, ¿verdad? Ahí vemos en nuestro texto básico, en el libro azul, dice, y estos son los pasos que dimos, ¿verdad? Y es necesario, fíjense, pues ya me doy cuenta que en la ausencia ya vamos en el octavo y el noveno, ¿verdad? Nomás que no se nos olvide que esto es repetitivo, ¿no? Porque a veces a mí se me quiere olvidar y esa lista, y lo digo por mi experiencia, ¿verdad? Yo ya con años en Alcohólicos Anónimos, fíjense, yo pensaba que ya la lista ya estaba terminada. Yo, Juan Manuel, ya dije yo ya terminé la lista. O sea, increíblemente con los años que ya tenía en Alcohólicos Anónimos, dije, parece ser que esa lista ya paró, ¿verdad?
0: Pero fíjate que nosotros los alcohólicos, o los que nos hemos declarado alcohólicos, casi siempre decimos, es que lo que nos hicieron. Pero nunca, nunca reconocemos lo que nosotros hemos hecho. A eso nos lleva estos pasos. A decir, no. No, chiquito, o sea, ¿usted qué fue lo que hizo? No solamente, no, pues hacerme el mártir, no, pues a mí me hicieron, pobrecito de mí, conmiserarme, ¿no? Pero no, o sea, ¿qué onda? ¿Qué tanto tú hiciste?
2: Por eso lo decía ahorita cuando yo pensaba que ya estaba todo, que mi lista ya estaba hecha, ¿no? Pero en el caminar en Alcohólicos Anónimos, fíjate la importancia de los compartimientos y poner atención, me doy cuenta que yo emocionalmente, como lo dices tú, ¿cómo había dañado a mi hermano, al mayor, emocionalmente? Cuando Roberto lo estaban procesando en un penal por un acto de mal juicio, ¿verdad? Por conducir en condición punible, ¿no? ¿Cómo se destrozaba emocionalmente él? Cuando Roberto se casa, cuando dejaba abandonada a la familia, que en ese entonces era mi hija, la mayor, y mi esposa, ¿verdad? Que se enfermaba emocionalmente, ¿cómo lo dañé de fondo? Me di cuenta de que esa lista, pues, no para, ¿verdad? Esa tengo que como reabrirla otra vez y hacer remembranza, ¿no? Retrotraer a mi mente que dónde volví a hacer daño, porque el día de hoy Alcohólicos Anónimos pues me invita a ver a las personas de frente, ¿verdad? Y extender eso, ¿verdad?
1: Esa es la parte, Roberto, y pues no sé, a ver, me gustaría preguntarle acá a mi compañero Jorge en su opinión en sí, a ver, de esa lista que es. Yo no fui, a ver,
3: ¿quién yo he tenido que hacer un análisis profundo de mí en generalidad. Cuando dice que cuando haces tu inventario personal, te das cuenta de muchas cosas, y cuando haces esta lista ya vas tú programado, ya sabes, tienes una idea de las personas que has dañado en la familia, y eso nos hace sentir que tienes que hacer una enmienda para poder tú sentirte que andas bien tú y con Dios y con los demás. En mi caso, fíjate, yo al principio, yo tenía a mi padrino y me dijo que yo hiciera esa lista, y me tocó vivir a mi primer hijo, Tony. Yo tuve que hacer una carta con él, escribírsela, porque yo tomaba muchísimo, destruí una familia, dos familias, y la primera vez que yo hice esa carta, yo escribí mi carta detallada, exactamente, le dieron una disculpa diciéndole que yo aquí estaba siempre para él. Él vive en California, vive en Arizona. Y tuve que hacer esa carta detallada. Y me acuerdo que le mandé una foto que yo tenía guardada junto con él. Y la guardé y se la mandé directamente a él. Y han pasado unos 8 o 10 años y no he encontrado una respuesta. Pero yo hice mi parte, sintiéndome que yo tenía que hacer eso, porque en este octavo paso dice que no te hagas culpable, no te sientas lo que te hicieron nada más, analízate tú mismo. Y me ha funcionado, he tratado de buscarlo y él no ha querido hablar conmigo, pero he hecho mi parte y todavía sigo haciendo enmiendas todavía. Esa fue una manera de hacer mi octavo paso, haciendo esa lista y pidiendo, porque el octavo y el noveno van juntos entre las relaciones, ¿verdad? Tienes que analizarlo bien. Me ha servido constantemente en estar activo, pensando. Hay muchas cosas que yo no voy a poder enmendar. Y yo estoy consciente de eso.
1: Esa es la parte cuando dicen, no voy a poder enmendar, cuando dicen, ya no le pongas sal a la herida, no le pongas, sí, algo más doloroso. Pero en sí, esa parte de la lista, como dices, el padrino te lo sugirió, ya tiene uno el plan en mente, qué es lo que va a trabajar. Y muchas veces uno nomás piensa, como dijo Juan Manuel, nomás lo que me hicieron, y repites solamente lo que me hicieron y estás consciente nada más en el daño que me hicieron, pero no se agrega la parte del daño que yo causé, lo que yo hice, lo mínimo, el mínimo error. Decía un padrino, haga esa lista, pero desde que usted era niño, que empezó a tener uso de razón y empezó a trabajar, todavía no con la conciencia, sino con su mente infantil, pero ya con una parte de detallitos, errores que, pues dice, no está bien, y ya empiezan a hacer daño. Cuando me iba y le quitaba las semillas a Cayetano era un señor cieguito que vendía semillas en la placita, y yo recuerdo, si Cayetano me oye por ahí, fíjate nada más hasta dónde las cosas de niño que dices, pues si yo no hago nada.
0: Lo bueno es de que no te veía.
2: Oye, Lando, ¿ya la reparaste?
1: No sé, yo creo que, pues no sé ni dónde quedó Cayetano, no. Pero digo, por eso digo, si Cayetano me está oyendo por ahí, que ojalá, pero te imaginas, ese sí, y luego era ese cuando tenía su puestecito, la otra, cuando llevaba a guardar el canasto, porque llevaba a guardar el canasto ahí a la casa de los abuelos, y ahí también le daba yo unos llegues a los cacahuates. Fíjate, ¿hasta dónde empieza la lista que hay que trabajar? Que yo tengo que asimilar mis daños, sencillos, pero a la vez con algo de maldad. Ahí es donde empieza la maldad. El padrino no se equivoca, Jorge. El padrino no se equivoca, como dices, haga la lista y esto es lo que vamos a trabajar. Esto es lo que tiene que poner, ¿sí? No puse uso de razón porque todavía, pues yo era un infante, todavía un niño, ¿cómo no? Inocente.
0: Sí, más ¿sí? que nada eso, ¿no?
1: Así se dice. Predestinado. Así se dice, pero predestinado a la maldad, al daño, ¿sí? Entonces es algo que dices, pues en realidad digo, yo no hacía cosas malas, ¿cómo no? Analícese bien. Y esa lista que se plasma, se tiene que plasmar desde un principio. Sí, y como dices, te quedan los recuerdos muchas veces.
3: Así es.
1: Pues vamos a continuar nuevamente aquí, sus amigos de Ánimo y Adelante, la comunidad de Alcohólicos Anónimos, haciéndole la extensa invitación para que busque por ahí una de las aulas de Alcohólicos Anónimos en la comunidad del Valle, que por ahí están 47, 57 grupos,
0: Son 54 grupos a nivel estatal.
1: A nivel estatal, que ahí funcionan para su uso y que usted le pueda servir. Ánimo y adelante.
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1: Bienvenidos, bienvenidos nuevamente sus amigos de la comunidad de Alcohólicos Anónimos en este su programa Ánimo y Adelante. Pues ahí yo me fui con los cacahuates, Juan Manuel, pero no era así, ¿verdad? No era ese el chiste. Teníamos algo por ahí, a ver, compañero Jorge, si puede ahí introducir la parte.
2: Claro que sí, aquí se dice, el octavo paso dice, hicimos una lista de todas aquellas personas a quienes habíamos ofendido y estuvimos dispuestos a reparar el daño que les causamos. Ese es el encabezado del octavo paso, uh-huh. Y les voy a leer el noveno paso, ¿correcto?
1: Sí.
2: Dice, si reparamos directamente a cuantos nos fue posible el daño causado, excepto cuando el hacerlo implicaba perjuicio para ellos o para otros.
1: Es donde se dice que van de la mano tanto uno como otro. Se hablaba de lo que era la niñez, la infancia, pero dice ya ahí más claro, ya con más power, perjuicios.
3: Sí, básicamente. ¿Verdad?
1: Perjuicios, que es lo que la parte más clara que se trata de analizar en la lista que se va escribiendo y que muchas veces dice, sáquenle todos esos errorcitos, esos perjuicios por los cuales se atoraba, no los estoy sacando, nomás estoy el daño, el dolor, el sufrimiento, y a ver qué hizo por ahí, después de las semillas y los cacahuates. Ustedes tienen que tener algo por ahí, esa anécdota de niño no se les ha olvidado, saben que por dónde andaban, ¿sí?
4: De niño y de grande.
1: Ah, bueno, a ver.
4: No, fíjense que... Yo ahora lo entiendo así, ¿no? De momento cuando yo veía los 12 pasos y cómo iban, porque muchas veces nos los marcaba, ¿no? Que no es conveniente para nosotros hacer ese paso doble que se dice, ¿no?
1: Uh-huh.
4: Muchas veces quieres tener la admisión del problema y llevar el mensaje.
1: Uh-huh.
4: Pero ya te vienes dando cuenta de la importancia, ahorita que decía Eduardo, cómo hay prejuicios, ¿verdad? Muchas veces tenemos que caminar esos pasos para poder llegar al octavo y al noveno. O sea, tenemos que desprendernos de nuestro egoísmo, de nuestros temores, ¿verdad? Porque al hacer la lista, y yo estoy consciente de que en la lista no nada más voy a poner, como lo decía ahorita Juan Manuel, o sea, los que me hicieron, también los que yo hice, y va a haber personas a las cuales no pueda. Ahorita lo decía muy acertadamente Jorge, pues él está haciendo su parte. Y probablemente con la esperanza y, cómo no, con la fe de que un día pueda volverse a reintegrarse o estar con su hijo. Claro, ¿verdad? Que se va a poder. Pero hay que tener paciencia. ¿Te imaginas? Llega uno todo desorientado, luego haciendo la lista y querer ir a pedir perdón. Y cuando dice, en el caminar de Roberto, en el caminar del alcoholismo en su mar, fui dañando mucha gente. Entonces, es bien importante, por eso ahorita que nombraban al padrino, hacer la lista y analizarla, porque el padrino te puede decir, de momento espérate, ¿verdad? De momento espérate, no es muy conveniente que vayas aquí, o simplemente yo pienso que esto lo vamos a dejar. Vamos a seguir trabajando con otros, ¿no? Al otro día me compartía, escuchaba un compartimiento de una persona y decía, ¿cuál es el defecto? No, voy a hablar un poquito para atrás. ¿Cuál es el defecto? Dice, pues es que hay que hacerle como cuando viene una manada de perros, ¿verdad? ¿Y a cuál vas a atacar tú? Al que ya venga casi por morderte. Pues, de igual forma es el defecto. Y de igual forma pienso yo que vamos a empezar con la reparación. ¿Dónde hice más daño yo, Juan Manuel? O Eduardo, o Jorge. Ahorita lo decía Jorge, en la familia, en lo más, allí empecé. Pero claro que también dañé, porque dicen que el alcohólico, pues dañamos a bastantes millas a la redonda, ¿no?
3: Así es. Sí, básicamente, pero fíjate cómo estos pasos como te van llevando. Pero para eso, pues ya habíamos, en otras charlas que habíamos tenido, ya habíamos hablado de un sexto, de un séptimo paso. El programa te va llevando paso a paso, paso para a paso, que vayas recuperando tu seguridad en ti mismo, para que vayas poniéndole o dejándole a Dios que trabaje por ti. Que dejes ya de querer ser tú la palacea, de ser la punta de la lanza. No, tienes que empezar a trabajar con la humildad. Y tienes, este paso te lleva a eso. O sea, tienes que hacer esa lista. ¿Para qué? Para que puedas empezar a tener una tranquilidad. para que puedas empezar a vivir diferente. Porque te puedo asegurar que si no haces estos pasos, si no haces esa lista y si no vas a pedir perdón, pues no vas a estar tranquilo. Porque vas a estar, inconscientemente va a estar dentro de ti. ¿Y qué seguirá pensando esta persona de mí? ¿O cuánto le ha ofendido? A lo mejor a ellos ya se les olvidó, pero a ti no se te ha olvidado.
4: Pues nada más cabe recordar que estamos hablando ahorita del 12 y 12, ¿no? Uh-huh. Pero en el texto básico, en el libro azul, en el capítulo 6 dice en acción. O sea, ya el alcohólico tiene que empezar a accionar, pues.
3: Sí.
4: O sea, no es acción de moverme y correr y buscar dinero. No, tengo que accionar por mi propia recuperación. Entonces, ahí es donde empiezo a trabajar con él. O sea, ya no te quedes sentado, por ejemplo, como el axioma que habla de poco a poco se va lejos. Yo quiero como, no, en el programa dice poco a poco, pero caminando, pues, ¿no? Caminando, o sea, tengo que accionar para alcanzar, dice, no vamos a quedar blancos como la nieve, ¿no? Sin nuestro consentimiento, dice. O sea, yo debo de aspirar siempre a ser mejor. Yo, Roberto, no los demás.
1: La parte que dices, que muy, muy común se escucha cuando dice, tengo miedo, yo no tenía valor para hacer las cosas, el temor. Esa parte del temor se sigue viviendo, aunque ya esté en la comunidad, aunque ya esté ejerciendo parte de mi acción, pero todavía existe el temor. Y dices, ¿cómo me lo quito? Y dice, es algo que vas a batallar, es algo, ahí va a estar. Pero hay entre un temor bueno y un temor malo, ¿sí? Que dices, ¿cuál es el, a dónde tengo que ir? Tienes que saberlo, empatar y decidirlo, ¿a dónde es lo que tengo que hacer? ¿Sí? Me decía a mí un compañero en una parte que estaba participando, dice, eso es algo que nunca, siempre va a estar ahí, siempre va a estar ahí. Pero en la lucha de trabajar lo que son los pasos, de llevar a cabo el significado de lo que me están impulsando a hacer, no a que lo haga, sino que me sugieren que trabaje esa parte más. Porque sigue ahí, ¿sí? Sigue ahí. La inseguridad, sí parte de lo mismo que llega con ese mismo temor, dices, ¿cómo puedo trabajar con la seguridad de hacer las cosas? ¿Sí? Decisión también, muchas veces decisión, que dice el padrino, ahorita no está usted para tomar decisiones, ahorita le falta el tiempo para que usted vaya trabajando. Repentinamente también, como lo digo, pues yo ya estoy en Alcohólicos Anónimos, en la parte de 6 meses, ya ahorita me arranco a pedir perdón, pero espérate, no es el tiempo adecuado. Es donde te frena el padrino y dice, no, primero vamos a trabajar conforme vamos caminando con los pasos que se están dando, que se están llevando a cabo, y de ahí vamos a sacar la parte del temor, la parte de la de lo que es la toda esa inseguridad, todo ese tipo de cosas, que ahí es donde es el significado de cada paso conforme se está dando, conforme se está llevando a cabo.
3: Sí, es que básicamente en estos pasos te dicen de que debes de estar preparado. No nada más para las cosas buenas que te van a decir, sí, yo te perdono, está bien, todo fue un error, tú estabas borracho y todo. No, también va a haber resentimientos de las otras personas y van a decir, y te pueden decir, no, yo no te puedo perdonar, porque lo que me hiciste me sigue castrando todavía, me sigue doliendo, y tú crees que con venir a pedir perdón, ya con eso se va a arreglar todo. O sea, ahí es donde exactamente donde dice el padrino, ¿sabes qué? Debes de tener cuidado, o sea, analizar. Por eso se tiene que hacer esa lista y de ir viendo, o sea, cómo vas a ir poco a poco viendo lo que tú crees que se puede hacer. Y va a haber algunos que no se va a poder hacer. ¿Por qué? Porque vas a poder dañar a terceras personas o a la misma familia. Entonces no tiene caso. Y eso debemos de estar bien conscientes de eso.
4: Por ahí dice, duros con nosotros, considerados con los demás. Uh-huh. Muchas veces, aunque yo sé, pues que y aunque por dentro me siento mal, pero tengo que ser considerado. La prudencia, pues.
1: Esa es la prudencia, es donde empieza a trabajar ese tipo de prudencia. Que, como decía Jorge, mi parte la he trabajado. La conciencia, cuando ya está la conciencia informada sobre eso, se lo dejo a Dios.
2: Así es, hay que hacer nuestra parte de como sea. en cada punto de nuestras vidas, analizándolo, tú te empiezas a sentir bien poco a poco. No engañarte tampoco, que te sientas el que tú lo hiciste todo. Hay cosas que no se van a poder reparar, especialmente con las esposas. Hay cosas que tú no vas a poder platicarles a ellas, que vas a poder, porque si tú les dices las cosas ya que no pudiste y que anduviste haciendo, hay que tener cuidado, porque tú las puedes dañar considerablemente y puedes perder hasta tu relación o tu confianza que te ha costado. Perder la confianza en una relación es algo que toma muchos años en ganarse. Eso hay que tener mucho análisis.
1: Prudencia. Para poder es la prudencia. Cosas, sí, es la prudencia, que es cierto, ya aparte de lo que es la pareja, hay ocasiones que sí, como le digo, y te descubren, te restregan en la cara, te dices, lo acepto, sí he cometido el error. ¿Sí? Ya estás aceptando la parte esa, ¿sí? Porque sí estás cometiendo un error y estás aceptando si te lo están restregando en la cara. Vamos a continuar con nuestro programa Ánimo y Adelante, aquí en su estación En Familia Radio. Recuerda, es tiempo de vivir la vida.
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8: Bienvenidos nuevamente, este es su programa Ánimo y Adelante. Somos la comunidad de Alcohólicos Anónimos, que pues ahorita estamos trabajando, expresándonos lo que es el octavo y el noveno paso. Ahorita, en este segmento pasado, nos quedamos en esa parte de decir las cosas que no se dan o que yo ya cumplí haciendo mi parte. Me siento tranquilo porque ya lo hice, ya lo plasmé en ese análisis que hice. Pero aún así, Jorge, la parte de Dios que mencionaba ahí, pero dice 100% espiritual.
9: Así es. Dice de que lo más importante aquí dice, porque el verdadero espíritu del noveno paso es la disposición a aceptar todas las consecuencias de nuestras acciones pasadas y al mismo tiempo asumir responsabilidad por el bienestar de los demás.
8: Roberto lo comentaba, decía, pues yo ya trabajé mi parte también y en sí el dolor que sigue quedando ahí, lo mismo, se sigue que... ¿Cómo está bien emitido lo que son este par de pasos que vuelve a recalcar? ¿Sí? Y ahí mencionamos la parte, dice, pues yo ya termino, se lo dejo a Dios, pero espiritualmente, Roberto.
10: Fíjate, aquí viene la gran, para Roberto, ¿no? La gran controversia, porque yo pues decía, yo se lo dejo a Dios. Pero hay cosas que Dios no va a remediar, pero yo sí. Yo tenía una deuda. Y era insignificante. Para mí, yo decía, 80 pesos mexicanos, ¿no? Que en tiempos de mi actividad me resentí con la del abarrote, el changarro, la tienda, como no sé cómo le llaman, perdón. Y dije, yo le quedo de ver. Y puedo hacer buenas obras en otras partes, ¿no? Por eso en el noveno paso dice, reparamos a cuanto no fue posible. Y créeme lo que empecé a ir. Y esquivaba esa responsabilidad, ese paso, lo esquivaba.
8: Los 80 pesos.
10: Y
8: no era la respuesta, eran 80.
10: Eran 80 pesos y los esquivaba. Y yo siempre, y yo recuerdo que todavía, fíjate, la señora sin programa, a lo mejor con una dependencia más grande de Dios que la mía, ella siempre preguntaba por mí, a mi esposa, a mis hijos, a mi madre, a mi padre, ¿verdad? Le preguntaba, y Roberto, que venga. No, yo ya con programa, Juan. O sea, y eso lo acabo de hacer hoy, ¿eh? No sé mucho que lo hice.
11: Y recuerdo, espero llegue pagado con intereses también, mi Robert.
10: Para allá voy. Y llego con ella y le digo, o sea, la persona, no voy a decir nombres como dijo don Cayetano. Dijo, Lalo. No, le dije a la señora, llegué y la saludé. Y fíjense que le dio mucho gusto verme. Me abrazó. Me dice, Roberto, siempre preguntaba por ti. Yo le digo, igualmente, le digo, fíjate, ¿hasta dónde me voy enganchando en la mentira, pues? Y le digo, ¿sabes qué? ¿Cómo le hago? Y ahí en ese momento yo recuerdo que le estaba diciendo, Dios, ¿qué? ¿Cómo le hago? No quiero tocar el tema porque a lo mejor la puedo dañar.
8: Ponerle digo, sal a la herida.
10: Ahí
8: era, te sentías de
10: y le manera. Digo, ¿sabes qué? ¿Tienes queso? Porque vende un queso muy bueno, que lo traen de una parte, que lo hacen especial, digamos, ¿no? Me dijo, no, me dijo, lo traes mañana. Ok, te lo voy a dejar pagado. Le dije, pero no le dejé los 80, Juané. No le dejé los 80. Y le dejé un poquito más, ¿verdad? Pero analizándome, digo yo. Por eso dice, ya, a lo mejor ya hice mi parte.
11: No.
10: pero ahora tengo que seguir trabajando con ella. Porque a lo mejor emocionalmente dice, hay perdón, pero no olvido, ¿verdad?
11: No, que como 80 pesos, pues.
10: No, no. Pero ¿cómo? Fue antes de la devaluación.
11: No.
10: No, es peor.
8: No.
10: Bueno, a lo que voy, que yo estaba
8: estudiando. Son 80 y paga.
11: Sí, y los intereses y también, los, ¿eh?
10: Y acción. Digo, nada más, no nomás es el daño emocional. ¿Cuántas veces quedamos a deber dinero? O sea, lo que se trata es ver a las personas de frente. O sea, decirle, aquí está tu parte. Cometí un error, ¿verdad? Aunque dice, Dios nos perdona nuestras negligencias. Pero también tenemos que accionar. Pues. Acción. Esa es mi parte.
8: Esa es la acción, más que nada. Que dices, acción, en el texto básico. Es la parte acción. ¿Cómo es la acción a llevar a cabo? ¿Cómo voy a tomar? Si dices, bueno, pues iba por, ¿cómo le llego? ¿Cómo le llego para decirle, estoy con una deuda, estoy con, vas a recordar y puedes decir, olvídalo, ya no me debes nada? Pero en tu conciencia vas a seguirlo cargando.
10: No hay peor,
8: en tu conciencia
10: lo no hay vas peor a martillo, cargando. Dice.
8: Sí.
10: Que una mala conciencia que te esté dando, ¿no? Claro. Martillando. Ta, ta, ta.
8: Uh-huh. O sea, ese es el punto, sí.
10: Se trata de estar limpio, pues. Dice, y por ahí dice, limpia de escombros
8: el pasado.
10: Tu pasado.
8: Así es, esa es la parte que hay que sacar. En realidad, la parte de escombros, Jorge, ¿es pesado?
9: Sí es, fíjate, para mí, yo tuve que agarrar las enmiendas así de lleno. Mi segunda esposa, yo le hice una llamada y me acuerdo, ella mi alcoholismo lo vivió muy grande y al momento que yo decidí, le pedí al padrino que sí podía, me dijo, está bien, ya tienes 2-3 años aquí, debes hacerlo. Ella siempre nunca creyó que yo iba a dejar de beber. Ella me dijo, no, tú nunca vas a dejar de beber, yo te dejo y me voy. Ella se casó, vive una vida muy feliz ahora. Y yo le hablé y le dije, fíjate, quiero hablar contigo. Y me dijo, pero el niño está bien, tú no te preocupes, no necesito de ti. Y yo le dije, fíjate, estoy en un programa de rehabilitación y yo quiero hacer las cosas bien. Y yo escuchaba un vacío del otro lado del teléfono. Pero yo iba con el corazón en mano llevando que tenía que hacer esa enmienda para poder estar yo bien. Tenía el miedo y sabía que yo me iba a sentir bien después de todo esto. Y yo le dije, fíjate, este programa es basado en unos 12 pasos y este lo tengo que hacer. Y seguía el vacío del teléfono y me dice, ¿por qué? Pues dime. Y yo le dije, pues te estoy pidiendo disculpas, aparte de lo que pasó, mi alcoholismo fue muy grande. Estoy bien ahora, estoy tratando de vivir mejor. Y te quiero pedir perdón. Y me contestó ya bien suavemente. Me dijo, sabes que yo te he perdonado hace mucho tiempo. Qué bueno que estás allí. Y un poquito de sangrita decirme, pero yo no creo que te quedes allí nunca.
8: Wow.
9: Fue muy difícil porque ella no lo quiso sentir. Me dijo, está bien, yo vivo mi vida muy bien, estoy feliz. Ojalá que te vaya bien a ti. Yo hice esa parte y fíjate que al colgar el teléfono, ella nos llevamos muy bien ahora.
8: Qué bueno.
9: Al colgar el teléfono, yo me sentí relajado completamente. Pude caminar bien, me fui a trabajar. Lo hice en un parte de mi trabajo porque lo llevaba arrastrando por mucho tiempo. Yo tenía que hacer eso, esa enmienda con ella. Hay otras que no voy a poder hacer como primera esposa, no. Porque mi primera esposa es activa, alcohólica. Es muy difícil, pero él ha demostrado que yo he dejado de beber.

0: Te toca pensar en estos que están sufriendo. Te toca seguir pensando en los que están todavía, ahí lo dijiste bien claro, arrastrándose. ¿Sí? Entonces, la acción más que nada que ahora a mí me toca es el ver eso también. Lo decimos muy claro, nosotros con la familia no podemos. ¿Sí? Con la familia es difícil. Es por eso que muchas veces se recomienda parte de la membresía que hay en la comunidad para que vaya y toque tal vez ese corazón, que logre atraer algo, que logre captar algo, pero no soy yo, es alguien más que estoy tratando de recomendar en la misma fase que estoy viviendo. Juan Manuel.
1: Sí, no, sí, definitivamente. Fíjate que es que esto te lleva el octavo y el noveno paso. O sea, a que no sigas haciendo las mismas incoherencias que hacías cuando estabas en la actividad. Ahorita ya estás consciente de todo lo que tú haces. Y tratar de no hacer las mismas cosas que hacías cuando estabas en la actividad. O sea, porque es bien fácil poder, cuando estábamos en la actividad, era bien fácil decir, no, pues perdóname, ya sabes que pues es que andaba borracho, se me pasaron y cualquier cosa, ¿no? Pero ya ahorita que estás sobrio, ya debes de... o sea, es mucha la responsabilidad también para poder portarte bien.
0: Y el expresarlo simplemente. Sí, también, exactamente. ¿Verdad? En la prudencia es donde te quedas frenado porque no te sale, dices voy a dañar más, voy a perjudicar más.
1: Sí.
0: ¿Qué hago?
1: Fíjate, a mí me pasó algo bien curioso. Todos, cada uno de ustedes está exponiendo su punto de vista, cómo trabajaron con eso. Y yo con mi madre fue algo bien, bien difícil. Y fue un poco difícil. Pero yo cuando le fui a decir eso a mi madre, me dijo, ¿sabes qué? Dijo, yo no te creo nada. Dijo, olvídate, dijo. Si tú crees que eso te va a ayudar, dijo, pues síguele ahí con ellos. Dijo, pero yo no te creo nada, dijo. O sea, ¿hasta dónde llegó? Muchas de las veces decimos, prepárate para esos latigazos que te van a dar y de que menos piensas.
0: Y son duros y tristes a la vez. Este es su programa Ánimo y Adelante. Vamos a continuar en este próximo segmento. 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
1: Bienvenidos, bienvenidos nuevamente a su programa Ánimo y Adelante con la comunidad de Alcohólicos Anónimos. Y parte de lo que es el octavo y el noveno paso, cómo es que tenemos que reparar daños. En la muestra de la incredulidad, cómo se estaba llevando a cabo, que dice Jorge, pues me dijeron, si ahí donde estás bien, ahí quédate. Y a Juan Manuel lo mismo también. Y pues si tú crees, pero yo no te creo nada, ahí quédate, igual lo mismo. Roberto en la misma situación.
2: Con el queso.
1: Pensando pues en el queso y en otras cosas, pero te imaginas, lo mismo, ¿sí?
3: Fíjate que fue esa parte, Lalo, donde yo me resentí un poco más con mi madre. Yo ya traía un resentimiento, pero recuerdo que cuando tenía meses y mi esposa va muy contenta y le dice... Su hijo ya no está tomando. Usted no, le dijo.
1: Ha cambiado completamente.
3: No le creas, mijita, Entonces, cuando va y me... Porque yo con una cara de tristeza a mi esposa y dice, no, tu mamá me dijo esto. Y yo ahí, en vez de reforzar más el amor, como que... Pero yo lo entiendo porque apenas tenía ciertos pasos. Bueno, ciertos, ni pasos. Bueno, estadía en el programa. Ciertas horas. Meses a lo mejor. Y fíjense, algo muy curioso que... A mí me decían los compañeros, Roberto... Pide perdón, prepara daños con tus padres, ¿verdad? Se van a ir, o sea, no somos eternos, hazlos sentir que ellos no fueron culpables, porque yo en mi deseo de venganza quería también decirles, no, ustedes también fueron culpables de que yo hiciera eso, y no, pues no tenía ninguna culpa, ¿no? Y recuerdo una ocasión, le digo, ¿sabes qué? Vinieron y los fui a dejar a las famosas transportes que van, y no lo pudieron agarrar. No lo pudieron agarrar, por X razón, mala comunicación. Entonces, venían discutiendo a las 6 de la mañana y le digo, oye, le digo, ¿sabes qué? No pasa nada, le digo, simplemente vamos a retomar el camión de las 9 y que nos sirva de experiencia para cuando se quieran ir, comprar los boletos con tiempo y todo eso, para la próxima. Y me dice ella, pues probablemente no haya próxima. Entonces, wow, es cuando te haces despertar y se te viene todo lo que te dicen tus compañeros en Alcohólicos Anónimos. O sea, ¿qué estás esperando, Roberto? Y ahorita lo decía Lalo, hay un miedo, y el miedo es al rechazo. Por eso, cuando decía yo, tenemos que despojarnos de nuestros egoístos, de nuestro egoísmo, pues, ¿verdad? De nuestra falsa ilusión. Y fíjense que las cosas se dan, y las empiezas a ver. Yo hoy estoy bien con ellos, y trato de cada vez que la veo abrazarla y darle un beso en la frente y decirle que la quiero y que lo que a Roberto le pasó no fue culpa de ella, ¿me entiendes? Que como padres no fallaron, pues. Porque muchas veces, a veces quiero también, te llega ahí como quererles señalar, pues, de que fueron culpables en tu proceso, lo que te hicieron o lo que te pasó, pero realmente no fueron culpables.
1: En la parte de la incredulidad, a Jorge, así como las tres expresiones cuatro expresiones que hemos dado, ¿sí? El dolor que existe todavía en el alcohólico, cuando existen esos rechazos, lo acaba de mencionar Roberto, que dice, échale ganas, el padrino te impulsa, la comunidad, los compañeros, los miembros te dicen, échale ganas, vas a seguir con esto, ¿sí? Pero en realidad se sufre, cuando sientes esos rechazos, en realidad, en lo personal, a veces se siente la
4: cosa. Sí, es importante de que continuar. Fíjate que yo cuando pasé eso, lo viví, yo fui a mi junta esos días y yo he tratado de continuar siempre mis juntas. Me ha ayudado seguir platicándolo, seguir haciendo las enmiendas. Para mí, el octavo y el noveno paso han sido lentos, pero luego he podido hacer así fuertes, porque yo de verdad dañé en la familia. Ya con los jefes y los demás... Yo no pude ir con mi jefe, a mí me corrieron de mi trabajo. Fíjate, y yo no pude recuperar esa enmienda y no lo sigo cargando. De hecho, he hecho una tarjetita y lo he escrito y lo he quemado, diciendo, sabes que no puedo hablar con esta persona del trabajo, pero lo hice. Porque tuve que hacerlo. Hay cosas que vas a tener que hacer tú mismo con el padrino y lo vas a escribir y te vas a decir, te vas a reflejar y te vas a decir, bueno, sí lo estoy haciendo. Porque si tú vas y le dices, probablemente él ni le interesa, él se lo olvidó. Uh-huh. Y ya no vas a sentirte culpable. Eso es lo principal, tener las ganas de hacerlo.
1: Hacerlo, mostrar el el énfasis que estás llevando a cabo.
4: Así es.
1: Y luego la parte que te dicen ahí, yo no creo que te quedes, yo no creo que te quedes tampoco. Ah. Y luego que te dicen, para vidas de creerte que te quedas, a esto lo juega el compañerismo. 5,000 juntas, 5 años. De que te crea yo que te vas a quedar. Ya la misma camada, el mismo grupo, la misma membresía que te da ese impulso y sale como que sale el ego de decir, pues les voy a demostrar que yo tengo la capacidad de hacer esa enmienda de quedarme y que quiero ser una persona diferente. Pero te nace.
3: Había mucha incredulidad, Lalo, por el daño que hicimos. Uh-huh. ¿Y cuántas veces nos prometíamos que lo vamos a cambiar y lo vamos a cambiar? Y volvíamos a fallar, entonces no son culpables tampoco ellos.
1: No, pero digo yo, en la parte que ya estando en la comunidad, ¿cómo se siente uno, sí? Al momento en que te dicen esas partes, sí. Pero cuando todavía no analizas completamente lo que estás procesando, lo que estás llevando a cabo, sí. ¿Cómo vas a descubrir eso cuando en realidad vas a ir paso a paso? No hoy, mañana. Y dicen, mañana será otro día. El compañero te lo dice con esa asimilación de que no te caigas, continúa con esto. ¿Sí? Se dicen muchas cosas, pero es parte donde la comunidad hace un énfasis a la invitación, ¿sí? Para que pueden ser esas 5,000 juntas, pueden ser esos 5 años, pueden ser 10 años, pero ya cuando empieza uno a agarrar ese carrito, a disfrutar ese compañerismo, esa idea de estar en el grupo, esa idea de servir, esa idea de trabajar con uno mismo y la comunidad, ¿cómo te da ese impulso, esa energía para trabajar con eso?
2: Fíjate que en lo personal yo no estoy muy de acuerdo con las personas que empiezan a latigarte en el grupo. Uh-huh. Yo estoy en contra de eso. ¿Por qué? Porque muchas de las veces una persona que no se puede quedar es bien difícil. O sea, ¿cómo tú lo vas a seguir masacrando cuando él está luchando interiormente por querer dejar de tomar? Eso es algo que debemos de tener bien en cuenta. Y yo he escuchado ahí en mi grupo de algunos compañeros que dicen, pero si ya este compa ya tiene como 7, 8 veces de que ha estado y no se va a quedar. O sea, ¿por qué ese negativismo? Yo digo, no, sí se va a quedar. O sea, es que esa es la parte en la que debemos de trabajar.
1: Es una de las partes donde puedo estar en los servicios, en miles de servicios, pero la idea de trabajar con un compañero que si ha recaído, que si vuelve a recaer, lo ves. No lo dice el mismo libro, dice no pierdas el tiempo con alguien que no está haciendo caso. Entonces es controversial el programa porque cuando descubres eso que está mencionando la literatura esa parte, pero sin embargo, ¿hasta dónde ya te conviertes humano en el amor y dices yo no lo puedo dejar? ¿Sí? Si yo luché por lo mío y estoy con lo mío trabajando porque todavía no estoy bien, ¿sí? Sigo enfermo y sigo trabajando en mi sobriedad. Mi sobriedad es todos los días. 24 horas completamente, como se dice, esa es la forma de trabajar con mi enfermedad. Entre mis errores, entre mis adversidades, que son muchas. El diario vivir tiene bastante. Por eso las juntas diarias, dice, vente diario para que empieces a trabajar contigo y empieces a ver. Pero en sí, la verdad, cuando se latiga mucho a un compañero y que si en realidad es muy pesado, es cuando ya se recomienda o recomienda la comunidad la ayuda profesional también. Esa es otra parte también ahí, ¿verdad? Donde se avanza que si la persona recae muchas veces y sigue trabajando con ese instinto y que no puede, es cuando ya entra la parte profesional. No somos profesionales, pero simplemente mutuamente nosotros, como nos llegamos a conocer, como nos llegamos a entregar, a soportar uno al otro, a hacer ese soporte mutuo que dice mano con mano, ¿cómo es que se logra esa parte de esa función? De que no lo podemos dejar, pero hay que luchar por esa persona.
4: Así hay que seguir adelante. Nuestro trabajo nos dice, hay que seguir todos los días tratando. El único objetivo primordial de un grupo es pasar el mensaje a la persona que anda sufriendo.
1: Y es la parte que se viene haciendo a nosotros agradecidos con este programa y más que nada con la estación, que nos está dando este espacio para llevar más allá lo que es la comunidad y que vea que sí hemos podido, que seguimos trabajando con esto. ¿Sí?
3: No debemos de persuadirlo. O sea, que nuestras propias acciones uh-huh. sean manifiesto de que sí se puede.
1: Yeah.
3: O sea, que tenemos una buena relación con las que... Y estos son los pasos, pues el octavo y el noveno se trata de la gente que de nuestro alrededor.
1: Pasos a seguir, pasos a continuar y pues en realidad hacemos la invitación, así que se dé cuenta en los grupos, ya que son 57 grupos,
2: 54.
1: 54 grupos en el Valle que tienen sus puertas abiertas, diferentes ubicaciones, que al terminar el programa vamos a dar el teléfono de la oficina intergrupal para que se ubique y si sabe de alguien que tiene el problema, pues muy fácil, en esa ubicación que le den, ahí le pueden indicar cuál es el más cercano a su comunidad de área y ahí estamos para servir, estamos para ayudarle, echarle la mano en lo que nosotros podamos. Y este es su programa.
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1: Son las 6 de la tarde.
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Las preguntas de Jesús. ¿Están discutiendo de eso que les he dicho? Dentro de poco ya no me verán, y dentro de otro poco me volverán a ver. Del Evangelio según San Juan, capítulo 16, versículo 19. En el contexto de la última cena de Jesús con sus discípulos, el Evangelio de Juan ha reunido numerosas manifestaciones, diversas exhortaciones e imágenes de Jesús que configuran todo un discurso de despedida. Tras las promesas del envío del Paráclito, del Abogado, del Consolador, se introduce el amplio anuncio de la ausencia y el retorno del Maestro. Al comunicar su partida, Jesús incluye también el anuncio del rechazo que una y otra vez habrán de soportar sus discípulos, e introduce también la perspectiva de su propia muerte. Pero ese anuncio es para sus discípulos causa de una explicable tristeza. Además, resulta que Jesús les promete que recibirán el don del Espíritu Paráclito. Como sabemos, en este Evangelio, según San Juan, Jesús se había referido con frecuencia al tiempo breve que le quedaba para estar con los suyos, con sus discípulos. Era un tiempo breve que habría que aprovechar para ir caminando en la luz. Así se decía en el Evangelio de Juan, capítulo 7, versículo 33. Pero también en el capítulo 14, versículo 19. Y ahora llega el momento en el que Jesús afirma explícitamente: dentro de poco ya no me verán, y poco después volverán a verme. Evangelio según Juan, capítulo 16, versículo 16. Pues bien, como en tantas otras ocasiones, los discípulos de Jesús no comprenden las palabras de su Maestro. Y así lo dice expresamente el Evangelio. Algunos de sus discípulos comentaron entre sí: ¿qué querrá decirnos con eso de dentro de poco ya no me verán y poco después me volverán a ver? Y con eso de me voy al Padre. Evangelio según Juan, capítulo 16, versículo 17. Como se puede observar, el texto parece tener especial interés en subrayar, en anotar las dificultades de los discípulos para comprender las palabras de su Maestro. De hecho, todavía más allá, al recoger otro comentario que se intercambiaron, se dice: ¿y qué es ese poco? No sabemos lo que quiere decir. Evangelio según Juan, capítulo 16, versículo 18, es decir, el versículo siguiente. Pues bien, es ahí precisamente donde se sitúa la intervención de Jesús. Dice el texto que se dio cuenta Jesús de que querían preguntarle y les dijo: ¿andan preguntándose acerca de lo que dije? ¿Dentro de poco no me verán y poco después me volverán a ver? Evangelio según Juan, capítulo 16, versículo 19. El mismo texto evangélico ha subrayado en otras ocasiones la capacidad que tenía Jesús para conocer los pensamientos de los demás. Por ejemplo, había visto a Natanael debajo de la higuera, según el capítulo primero de Juan, versículo 48. Además, se nos dice que no necesitaba ser informado por nadie, pues conocía lo que hay en el ser humano. Evangelio según Juan, capítulo 2, versículo 24. Y otro ejemplo. Al presentarse como el pan de la vida, en aquel discurso que el Evangelio sitúa en la sinagoga de Cafarnaún,
Parece que Jesús sabía lo que había en el interior de sus discípulos. Evangelio de Juan, capítulo 6, versículo 61. Es más, unos versos más adelante se nos dice que sabía quiénes eran los que creían y quién era el que había de entregarlo. Pues bien, estamos ahora en otro escenario. En este momento y en este escenario de la última cena, Jesús no se detiene a explicar el sentido de aquella frase: dentro de poco ya no me verán y poco después me volverán a ver. No, con una velada referencia a su muerte y a su resurrección, Jesús dice que sus discípulos dejarán de verlo por un poco de tiempo, pero pronto volverán a verlo. Es evidente que Jesús anuncia una separación respecto a sus discípulos, esto es claro. Pero después de la separación llegará el reencuentro. Ver de nuevo al Señor equivale a permanecer junto a Él. Además, Jesús promete a sus discípulos que tras un tiempo de llanto y de lamentos, su tristeza se convertirá en alegría. Evangelio de Juan, capítulo 16, versículo 20. Y como para explicar un poco esa aparente contradicción entre el llanto y la alegría, Jesús introduce esa pequeña parábola de una mujer que está triste cuando va a dar a luz, porque le ha llegado su hora, pero se alegra después, cuando ha nacido su hijo. Por otra parte, haciéndose eco de una profecía de Isaías, que se encuentra en el capítulo 26, versículo 17 del profeta, Jesús trata de preparar a los suyos para esa hora, que será una hora de turbación, anunciando al mismo tiempo la gloria del reencuentro. Y les dice: ustedes están tristes ahora, pero volveré a verlos y se alegrará vuestro corazón, y nadie les podrá quitar esa alegría. Pues bien, esta revelación que ha seguido a la cena está marcada por los interrogantes que todavía bullen en el interior de sus discípulos. Pero piensan, seguro, que en el día del reencuentro con su maestro ya no necesitarán preguntarle nada. Así se nos dice en el Evangelio según Juan, en el capítulo 16, versículo 23. Es muy sorprendente todo este diálogo y toda esta manifestación, toda esta revelación de Jesús. Es muy sorprendente comprobar que la seguridad de Jesús ayuda a los discípulos a reconocer la sabiduría de su maestro, y esa sabiduría sirve de apoyo a su propia fe. Y de hecho, así lo manifiestan abiertamente. Así lo dice el texto: sabemos ahora que lo sabes todo y que no necesitas que nadie te pregunte. Por eso creemos que has venido de Dios. Evangelio según Juan, capítulo 16, versículo 30. ¿No nos emocionan estas palabras? Sabemos que lo sabes todo. Sabemos que no necesitas que nadie te pregunte. Y por eso creemos. Creemos que has venido de Dios. Sabemos y creemos. Pues bien, al escuchar estas palabras, la comunidad a la que se dirige este evangelio evocaría sin duda alguna la pasión de su Señor, pero también habrían de recordar la resurrección del Maestro. Pero ese texto no queda en el pasado. Esa ha de ser también la experiencia de toda la Iglesia. Reconocer que el Señor lo sabe todo. Reconocer que el Señor no necesita de nuestras elucubraciones, nuestras preguntas, nuestros proyectos, nuestras estadísticas. Y creer, simplemente creer. Por eso creemos que has venido de Dios. Y saber que al tiempo de oscuridad, de ausencia, de tristeza, seguirá
un tiempo de reencuentro, de alegría, de convivencia. Recordemos la palabra de Jesús: dentro de poco ya no me verán, pero dentro de otro poco me volverán a ver. Y así es, al final lo que va ocurriendo en nuestra vida es siempre un poco. Y ese poco y otro poco y otro poco son como los peldaños de la escalera mística que nos ayudan a adentrarnos en el misterio de la divinidad de Jesucristo nuestro Señor, nuestro hermano, nuestro amigo, nuestro maestro, nuestro Señor.

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Las preguntas de Jesús, ¿ahora creen? Pues miren, está para llegar la hora, mejor ya ha llegado, en que ustedes se dispersarán cada cual por su lado y a mí me dejarán solo. Pero no estoy solo, porque está conmigo el Padre. Del Evangelio según San Juan, capítulo 16, versículo 32. ¿Qué pensamos de estas palabras? Estas palabras de Jesús se sitúan en el marco de la última cena y precisamente al final de lo que se ha llamado el tercer discurso de despedida. Poco antes Jesús ha dicho a sus discípulos que dentro de poco no le verán, pero que poco después volverán a verlo. Evangelio según Juan, capítulo 16, versículo 19. Y a continuación, Jesús ilustra esta doble promesa con la imagen o con la parábola de la mujer que está triste antes del parto, pero que se alegra después que ha nacido su hijo. Véase en el Evangelio de Juan, el capítulo 16, versículo 21. A continuación, Jesús dice que se acerca la hora en que ya no les instruirá en parábolas, sino que les hablará con toda claridad acerca de su Padre. Yo creo que la comunidad cristiana y los futuros lectores habrían de saber que esa nueva enseñanza no se había de verificar durante la vida terrena de Jesús, sino que habría de entenderse en relación a la promesa del Paráclito, del Abogado, del Consolador. Véase Evangelio de Juan, capítulo 16, versículo 13. Pues bien, los discípulos toman la palabra y se dirigen a Jesús diciendo: ahora sí que hablas claro y ya no dices parábolas. Ahora sabemos que tú lo sabes todo y que no necesitas que nadie te pregunte. Por eso creemos que has venido de Dios. Evangelio según Juan, capítulo 16, versículos 29 y 30. Por tanto, afirman haber comprendido a su maestro, pero de alguna forma lo corrigen, puesto que todavía en el presente les está hablando con imágenes y con parábolas. En cierto modo se contradicen, ¿no? ¿Y qué responde Jesús? La respuesta de Jesús se abre con una pregunta que parece reflejar las dudas que tiene su propio maestro, las dudas del maestro sobre la fe que proclaman sus discípulos. ¿Así que ahora creen?, les pregunta. Evangelio de Juan, capítulo 16, versículo 31. Seguramente todos nosotros recordamos que durante la cena, Simón Pedro había prometido a Jesús seguirle y seguirle fielmente hasta dar su vida por él. Y recordamos que Jesús había reaccionado con una pregunta muy semejante: ¿quedarás tu vida por mí? Evangelio según Juan, capítulo 13, versículo 38. Se parecen mucho las dos preguntas, ¿verdad? ¿Ahora creen? Y la otra: ¿y tú darás tu vida por mí? Son dos preguntas que parecen llenas de sospecha. En aquel caso, la promesa de fidelidad de Simón Pedro fue seguida muy pronto por las protestas con las que afirmaba no conocer a su maestro, ante las preguntas y las acusaciones de una mujer que servía en el palacio del sumo sacerdote. Pues bien, de modo semejante se puede pensar que los discípulos que ahora afirman que creen en Jesús, que creen que ha venido del Padre, deberían guardarse de caer en la tentación de instalarse en una falsa seguridad, porque no sé si de verdad creían en el Señor. De hecho, Jesús les revela lo que está a punto de suceder. Miren, les dice, miren que está para llegar la hora, mejor ya ha llegado, en que ustedes se dispersarán cada cual por su lado
y a mí me dejarán solo. Pero no estoy solo, porque está conmigo el Padre. Evangelio de Juan, capítulo 16, versículo 32. Me parece muy interesante esa corrección de los tiempos. Está para llegar la hora, mejor, ya ha llegado. Parece que el Evangelio corrige la primera frase, ¿verdad? En realidad, lo que va a suceder ya se ha iniciado, porque ya ha llegado la hora del abandono de los suyos. Ya ha llegado la hora de la soledad del Maestro. Ya ha llegado la hora de la confianza heroica en la presencia de su Padre. Ya ha llegado esa hora. Con motivo de la visita de aquellos griegos que deseaban ver a Jesús, el Maestro ya había proclamado que había llegado su hora, como dice el mismo Evangelio de Juan en el capítulo 12, versículo 22. Por tanto, él sabe que había llegado ya la hora de su pasión y la hora de su glorificación. Pues bien, a esa hora se va a referir el mismo Jesús al principio de lo que se suele llamar la oración sacerdotal. Al principio del capítulo 17 de Juan, Jesús dice: Padre, ha llegado la hora. Glorifica a tu Hijo para que tu Hijo te glorifique. Pues bien, ante la ingenuidad o ante la presunción de sus discípulos, Jesús responde con un triple anuncio. Tres veces anuncia lo que comporta esa hora a la que se ha referido ya tantas veces. Vamos a verlos. ¿Cuáles son esos puntos? ¿Cuáles son esos anuncios? En primer lugar, anuncia la próxima dispersión de sus discípulos. Un antiguo oráculo recogido por el profeta Zacarías anunciaba ya: heriré al pastor y se dispersarán las ovejas. Ahora, al presentarse a sí mismo como el buen pastor, Jesús mismo había dicho que cuando llega el lobo, hace presa en las ovejas y las dispersa, según el Evangelio de Juan en el capítulo 10, versículo 12. Bueno, pues aquellas imágenes de Zacarías y del capítulo 10 de Juan ahora están a punto de hacerse realidad. Veamos el segundo anuncio. Jesús anota que los discípulos se dispersarán cada uno por su lado. A ver, en realidad en el texto griego aparece una fórmula coloquial que sugiere que se dispersarán yendo cada uno a lo suyo. La expresión puede entenderse en un sentido figurado, pero lamentablemente muy real, porque así fue. Cada uno se fue a lo suyo. Cada uno buscó su seguridad personal, olvidándose de su maestro. Así que también el segundo anuncio se cumplió. Y vamos al tercer anuncio. En tercer lugar, Jesús alude a la soledad. Él sabe de sobra y anuncia que sus discípulos lo dejarán solo, totalmente solo. Como sabemos, en el huerto de los olivos, cuando llegaron a prender al maestro, sus discípulos lo abandonaron y huyeron. Ahí está, el abandono y la soledad forman parte del camino doloroso de Jesús. Y sin embargo, Jesús cuenta con la presencia y con el apoyo del Padre. Él había dicho varias veces que el Padre no lo dejaba solo. Pues bien, también en este momento supremo de la prueba, el Padre estará junto a él. A pesar de las tribulaciones que les esperan, Jesús puede ofrecer a sus discípulos una última llamada a la confianza. La razón para sostener esa promesa se apoya en su propia fe. Gracias a la seguridad que guía a Jesús, que alimenta a Jesús, que sostiene a Jesús, él ahora, en este momento solemne, puede decir a sus discípulos: yo he vencido al mundo. Evangelio de Juan, capítulo 16, versículo 33. Fijémonos en que Jesús no dice: yo venceré al mundo, sino: yo he vencido al mundo. La seguridad de la victoria
está presente en el corazón y en el mensaje de Jesús.

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Las preguntas de Jesús. Jesús, sabiendo todo lo que venía sobre él, se adelantó y les dijo: ¿A quién buscan? Y les preguntó otra vez: ¿A quién buscan? Evangelio según San Juan, capítulo 18, versículos 4 y 7. Después de la llamada oración sacerdotal de Jesús, que se nos narra en el Evangelio según San Juan en el capítulo 17, el evangelista abre el relato sobre la pasión de Jesús con la escena de su prendimiento en el huerto de los olivos, que se encontraba y se encuentra al otro lado del torrente Cedrón. Allí se había retirado Jesús con sus discípulos. Y hasta allí llega Judas con la cohorte, o tal vez con un grupo de los guardias del templo y los servidores de la casa del sumo sacerdote. Así se nos cuenta al principio del capítulo 18 del Evangelio según San Juan. Por otra parte, según el Evangelio de Marcos, aquel lugar era conocido con el nombre de Getsemaní, que significa molino de aceite. El texto del Evangelio de Juan omite los detalles de los evangelios sinópticos sobre la oración y sobre la agonía de Jesús. Sin embargo, podemos observar que no deja constancia del cansancio de los discípulos predilectos, que les impide velar y orar cerca de su Maestro. Véase el Evangelio según San Marcos, capítulo 14, versículos del 32 al 42. En cambio, el texto del Evangelio de Juan señala que la cohorte y los guardias enviados por los sumos sacerdotes y los fariseos acudieron al huerto portando linternas, antorchas y armas. El relato parece evocar la memoria de alguien que conocía bien el lugar y que tal vez contaba con una información directa de lo que había ocurrido en aquella noche. El texto del Evangelio de Juan da cuenta del conocimiento de Jesús sobre lo que le iba a suceder. Ahí tenemos una frase muy semejante a aquella con la que se abría el relato del lavatorio de los pies de sus discípulos, sabiendo Jesús que había llegado su hora. Aquí ocurre algo parecido. Ya al principio de este mismo evangelio, según San Juan, se había dicho que Jesús no tenía necesidad de que se le informara acerca de los hombres, pues conocía lo que hay en el hombre. Evangelio según Juan, capítulo 2, versículo 25. Volvamos a esta escena del huerto de los olivos. Con una nota muy parecida se sugiere que Jesús conocía lo que iba a ocurrir. Es decir, Jesús, como se suele decir, controlaba la situación. Así que él se adelanta y pregunta a los que vienen a prenderle: ¿A quién buscan? Conocemos la importancia que tiene la búsqueda de Dios en todo el Antiguo Testamento. Se nos dice de los hombres buenos que buscaron a Dios. Y se nos dice de los malvados o de los reyes que no cumplieron con rectitud su cometido, que no buscaron a Dios. La búsqueda de Dios era importante. Pero se encuentra también en los Salmos, como busca la cierva corrientes de agua, así mi alma te busca a ti, Dios mío. Importante la búsqueda. Pero recordamos que también al principio de su vida pública, Jesús había dirigido la misma pregunta a aquellos discípulos de Juan que lo seguían, deseando entablar una conversación con él. Según Juan capítulo 1, versículo 38, Jesús se volvió y les dijo: ¿A quién buscan? ¿Qué buscan en realidad? Pues bien, en el huerto de los olivos vemos que los que venían a prenderle dicen que buscan a Jesús el Nazareno,
¿Y cómo responde Jesús? Responde sencillamente diciendo: yo soy. Evangelio de Juan, capítulo 18, versículo 5. Bueno, para las comunidades cristianas primitivas, pero también para nosotros, los creyentes actuales, esa respuesta recuerda los momentos en los que Jesús ha revelado su identidad y su misión como enviado del Padre. Por ejemplo, en el Evangelio de Juan, en el capítulo 8, versículos 24 y 27. Es muy importante esa respuesta, yo soy, que en el fondo nos recuerda también la respuesta de Dios a Moisés en aquella manifestación de Dios en la zarza que ardía sin consumirse, según el libro del Éxodo en el capítulo 3. Yo soy, dice Jesús. Pues bien, al oír esta respuesta, los que venían a prenderle retroceden y caen en tierra. Yo creo que este detalle es muy importante. ¿Por qué? Porque frente al despliegue y la ostentación de fuerza de los que se acercan a prender a Jesús, una sola palabra del Maestro basta para atemorizarlos, para aterrorizarlos, para hacerles caer por tierra. Cuando a lo largo de los tiempos los cristianos lean este episodio,

Jesús el Nazareno. Pero esta segunda vez, Jesús responde reafirmando su autoridad. Ya se lo he dicho, que yo soy. Así que si me buscan a mí, dejen marchar a estos. Evangelio según Juan, capítulo 18, versículo 8. De esta forma, el evangelista nos recuerda que Jesús no ha perdido a ninguno de los que el Padre le había entregado. Como había dicho en el capítulo anterior, en la llamada oración sacerdotal de Jesús. Pero al mismo tiempo, el maestro evita dar cuenta del miedo de los discípulos que no han sabido permanecer fielmente junto a él. De hecho, según el Evangelio de Marcos, abandonándole, huyeron todos. Evangelio de Marcos, capítulo 14, versículo 50. El texto de Juan evoca también el ímpetu de Simón Pedro. Tan fogoso como de costumbre, sacando una espada, cortó la oreja derecha a Malco, uno de los siervos del sumo sacerdote. Y Jesús ruega a Pedro que vuelva a envainar la espada. No quiere que a la violencia se responda con la violencia. Y de paso, Jesús reafirma una vez más su voluntad, libre y generosa, con una pregunta que queda ahí flotando en el viento y en la conciencia de todos los creyentes, los de entonces y los de ahora. ¿El cáliz que me ha dado el Padre no lo voy a beber? Evangelio según Juan, capítulo 18, versículo 11. El cáliz que le ha dado el Padre es el cáliz de la amargura, es el cáliz del último sufrimiento, es sobre todo el cáliz de su entrega y es el cáliz de su permanencia entre nosotros por los siglos de los siglos. Amén.

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Las preguntas de Jesús. ¿Por qué me preguntas a mí? Pregunta a los que me han oído de qué les he hablado. Ellos saben lo que yo he dicho. Evangelio según San Juan, capítulo 18, versículo 21. Los guardias del templo y los criados del sumo sacerdote arrestaron a Jesús en el huerto de los olivos. El maestro les rogó que dejaran libres a los discípulos y estos se dispersaron en la oscuridad de la noche. Solo Simón Pedro y otro discípulo conocido del sumo sacerdote lo siguieron hasta su palacio. El Evangelio según Juan nos dice que Jesús fue llevado primero a la casa de Anás, suegro de Caifás, que era el sumo sacerdote aquel año. Evangelio de Juan, capítulo 18, versículos 12 al 13. También Anás había sido sumo sacerdote. Aunque depuesto años antes por el procurador romano, gozaba de tanta autoridad que había logrado colocar en aquel puesto a varios de sus familiares. Así que Anás quiso mantener un careo con Jesús, tratando de informarse sobre la doctrina que enseñaba aquel maestro y sobre la identidad de los discípulos que le seguían. A estas preguntas que le dirigió Anás, Jesús respondió: «Yo he hablado públicamente a todo el mundo. Siempre he enseñado en la sinagoga y en el templo, donde se reúnen todos los judíos, y nada he hablado en secreto. ¿Por qué me preguntas a mí? Pregunta a los que me han oído de qué les he hablado. Ellos saben bien lo que yo he dicho». Evangelio según Juan, capítulo 18, versículos 20 y 21. Es muy interesante esta anotación. Como se nos dice en el texto, Jesús no resume su enseñanza ante Anás. En cambio, sí que quiere subrayar que no ha enseñado nada en secreto. De hecho, Jesús ha aceptado la invitación a hablar que le había sido dirigida en las sinagogas. Y una vez llegado a Jerusalén, ha enseñado con frecuencia en los pórticos del templo. Anás debería saber y recordar que los mismos sumos sacerdotes y los fariseos habían enviado a algunos de los suyos para escuchar a Jesús. Y lo habían hecho una y otra vez. Por cierto, en una ocasión fueron recriminados severamente por no haberse atrevido a detener a Jesús. Así se nos cuenta en el Evangelio según Juan, en el capítulo 7, versículos 45 al 53. Además, tanto a los sacerdotes como a los fariseos, Jesús había dirigido muchas de sus enseñanzas sobre el reino de Dios y sobre la urgencia de conversión que eso demandaba. Y por otra parte, los jefes de los judíos habían comprendido muy bien que precisamente a ellos se dirigían las palabras de Jesús sobre los pastores que tantas discusiones habían originado. Un texto que se encuentra en el Evangelio según San Juan, capítulo 10, versículos del 1 al 21. Además, ante los jefes de los judíos, Jesús se había proclamado como Hijo de Dios. Por ejemplo, durante la celebración de la fiesta de la dedicación. Precisamente por esa declaración de Jesús, ellos estaban decididos a apedrearlo. Como dice el mismo Evangelio de Juan, en el mismo capítulo 10, versículos del 22 al 39.
Se ve que las palabras que Jesús dirigió a Anás durante aquel careo eran suficientemente claras. Eran tan verdaderas, eran tan interpelantes, que no admitían una réplica razonable. La falta de razones fue suplida entonces por la violencia. Un acto de violencia que parece una señal de adulación muy servil al mismo Anás, y que al mismo tiempo es una ofensa inmerecida y cobarde a Jesús. Y así fue. Ante la respuesta de Jesús, uno de los guardias que allí estaban dio una bofetada al maestro diciendo: ¿así contestas al sumo sacerdote? Aquel gesto no tenía más explicación que el servilismo y la arrogancia. Por una parte, las palabras de Jesús no eran ofensivas para nadie. Y por otra, Anás ya no era el sumo sacerdote. El mismo relato de Juan nos ayuda a preguntarnos por qué la cercanía al poder parece justificar entonces y ahora, tantas veces a lo largo de la historia, la arrogancia y la prepotencia contra los indefensos. Según el texto evangélico, Jesús respondió con una segunda pregunta, que es modelo de prudencia y de firmeza. Si he faltado al hablar, muestra en qué he faltado. Pero si he hablado como se debe, ¿por qué me pegas? Evangelio según Juan, capítulo 18, versículo 23. Con estas palabras, Jesús da prueba de su autoridad y da prueba de su grandeza ante la astucia de Anás y ante la brutalidad de su criado. No deberíamos olvidar nunca esta segunda pregunta de Jesús: ¿por qué me pegas? Esto da una lección, y no solo para los cristianos. La carencia de razones suele suplirse, por desgracia, con actos de violencia. Jesús ha dejado a toda la humanidad un ejemplo también en este momento de tensión. Como se puede constatar por su intervención, la mansedumbre y la humildad de Jesús no implican la renuncia a la defensa de los derechos de la persona. No. Tendremos que soportar muchas ofensas a lo largo de la vida. Tendremos que ser mansos y humildes de corazón. Tendremos que aprender a perdonar. Pero eso no quiere decir que los cristianos tengan que renunciar a sus derechos. Lo vemos aquí en este gesto de Jesús, y lo veremos también cuando el libro de los Hechos de los Apóstoles nos diga que Pablo, metido en la cárcel sin ninguna razón, apela a su condición de ciudadano romano. ¿Es lícito encarcelar a un ciudadano romano sin haberlo juzgado? Pablo no es un orgulloso. Simplemente trata de decirnos y de decir a las autoridades que la persona humana tiene su dignidad y, por tanto, tiene sus derechos. Pues bien, el Evangelio según Juan concluye la relación de este careo entre Jesús y Anás añadiendo simplemente que entonces Anás envió a Jesús atado al sumo sacerdote Caifás. Evangelio según Juan, capítulo 18, versículo 24. Un versículo que nos produce una enorme tristeza. Envió a Jesús atado al sumo sacerdote Caifás. ¿Cómo se puede tratar así a una persona que no ha cometido ningún delito? Son los prejuicios, son los temores, es la arrogancia, es el orgullo los que determinan y generan actitudes de este tipo. Prepotencia y violencia contra un justo injustamente acusado.

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10: Son las 7 de la noche.

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0: En el nombre del Padre, y del Hijo, y del Espíritu Santo. La paz esté con ustedes. Hermanos y hermanas, el amor de Dios, soplo de vida, que todo atrae y todo mueve, nos reúne en el día del Señor y nos invita a la mesa de la palabra y de la Eucaristía. Nos llama ahora a la conversión. Reconozcamos, pues, que somos pecadores e invoquemos con esperanza la misericordia de Dios. Breve pausa de silencio, de reflexión. Señor, camino que conduce de nuevo al Padre, Kyrie eleison. Cristo, verdad que ilumina los pueblos, Christe eleison.
1: Señor, vida que renueva el mundo, Kyrie eleison.
0: Señor, vida que renueva el mundo. Dios Todopoderoso, tenga misericordia de nosotros, perdone nuestros pecados y nos lleve a la vida eterna.

Oremos. Oh Padre Fuente de Sabiduría, que sobre la sólida fe del apóstol Pedro has puesto el fundamento de tu iglesia, concede a cuantos reconocen en Jesús de Nazaret, al Hijo del Dios viviente, llegar a ser piedras vivas para la edificación de tu reino. Por nuestro Señor Jesucristo, tu Hijo, que es Dios y vive y reina contigo en la unidad del Espíritu Santo por los siglos de los siglos. Amén. Del libro del profeta Isaías. Te echaré de tu puesto, te destituirán de tu cargo. Aquel día llamaré a mi siervo, a Eliaquín, hijo de Esquías, le vestiré tu túnica, le ceñiré tu banda, le daré tus poderes. Será padre para los habitantes de Jerusalén y para el pueblo de Judá. Pongo sobre sus hombros la llave del palacio de David. Abrirá y nadie cerrará. Cerrará y nadie abrirá. Lo clavaré como una estaca en un lugar seguro. Será un trono de gloria para la estirpe de su padre. Palabra de Dios. El Salmo responsorial 137. Señor, tu misericordia es eterna.

Te doy gracias, Señor, de todo corazón, porque escuchaste las palabras de mi boca delante de los ángeles. Tañeré para ti, me postraré hacia tu santuario. Daré gracias a tu nombre por tu misericordia y tu lealtad, porque tu promesa supera tu fama. Cuando te invoqué, me escuchaste, acreciste el valor en mi alma.

Señor es sublime, se fija en el humilde y de lejos conoce al soberbio. Señor, tu misericordia es eterna, no abandones la obra de tus manos.

0: non è l'immagine meravigliosa con este atardecer in este mar dell'Adriatico. Hay algún problema técnico, no están encontrando la lectura que corresponde a esta celebración eucarística. Sería la carta de San Pablo, apóstol a los romanos.
1: Oh profundità della ricchezza.
0: Qué abismo de riqueza, de sabiduría y de conocimiento el de Dios. Qué insondables sus decisiones y qué irrastreables sus caminos. En efecto, ¿quién conoció la mente del Señor? ¿O quién fue su consejero? ¿O quién le ha dado primero para tener derecho a la recompensa? Porque de Él, por Él y para Él existe todo. A Él la gloria por los siglos. Amén.
1: Parola di Dio.
0: Palabra de Dios. Es el momento de la aclamación al Evangelio. Aleluya, aleluya. Ahora yo te digo, tú eres Pedro y sobre esta piedra edificaré mi iglesia y el poder del infierno no la derrotará. Aleluya.

0: Diácono que leerá el Evangelio se está dirigiendo hacia Lambón, acompañado por los ministros que llevan el incienso y los cirios. El Señor esté con ustedes. Lectura del Santo Evangelio según San Mateo. Gloria a ti, Señor.
1: In quel tempo,
0: al llegar a la región de Cesarea de Filipo, Jesús preguntó a sus discípulos: ¿quién dice la gente que es el Hijo del Hombre? Ellos contestaron: unos que Juan el Bautista, otros que Elías, otros que Jeremías o uno de los profetas. Él les preguntó: ¿y ustedes, quién dicen que soy yo? Simón Pedro tomó la palabra y dijo: tú eres el Mesías, el Hijo del Dios vivo. Jesús le respondió: bienaventurado tú, Simón, hijo de Jonás, porque eso no te lo ha revelado ni la carne ni la sangre, sino mi Padre que está en los cielos. Ahora yo te digo, tú eres Pedro, y sobre esta piedra edificaré mi iglesia, y el poder del infierno no la derrotará. Te daré las llaves del reino de los cielos. Lo que ates en la tierra quedará atado en los cielos, y lo que desates en la tierra quedará desatado en los cielos. Y les mandó a los discípulos que no dijesen a nadie que él era el Mesías. Palabra del Señor.

0: Cari fratelli e sorelle,
1: queridos hermanos y hermanas, estoy muy feliz de presidir esta Eucaristía con ustedes y por ustedes. Iglesia que está en Rimini. Lo hago en la culminación de una jornada intensa en la que he visitado la República de San Marino y el mitin por la amistad entre los pueblos. Ahora, mientras entramos en el Día del Señor, es el momento de celebrar el misterio que da sentido a todo y es culmen y fuente de toda nuestra acción pastoral. En el Evangelio que hemos escuchado, Jesús pregunta a los discípulos y ustedes, ¿quién dicen que yo soy? Pedro responde en nombre de todos. Tú eres el Mesías, el Hijo del Dios vivo. También nosotros, después de 2000 años, estamos llamados a renovar la misma profesión de fe. Estamos aquí porque creemos que Jesús es el Mesías, el Hijo eterno del Padre, consagrado y enviado al mundo a servir y a dar su vida en rescate por muchos. Sí, queridísimos, en las palabras de Pedro reconocemos la verdad que nos llena de alegría y de esperanza y encontramos el camino que conduce a la vida, el camino de Dios que se pone al servicio del hombre, del maestro que se inclina para lavar los pies a los discípulos, del pastor que se sacrifica por su rebaño. Y es bajo esta luz que miramos el gesto de Jesús que entrega a Pedro las llaves, porque en la iglesia, en cada nivel, la autoridad es servicio. El Papa, los obispos, los sacerdotes y los diáconos están llamados en primer lugar a vivirla así. Y a ellos debe unirse todo el pueblo de Dios, cada uno según su propia vocación específica. Lo testimonió muy bien entre ustedes el siervo de Dios, don Oreste Benzi, quien decía:
0: decía,
1: nuestra vocación consiste en dejarnos conformar a Cristo pobre, a Cristo siervo, a Cristo que expía el pecado del mundo, a Cristo, el hombre de Dios encarnado, que vive en medio de nosotros en una forma de participación directa, comenzando por los últimos. En la iglesia, en efecto, la misión de atar y desatar, si por una parte se refiere al papel de quienes, en nombre del Señor, estamos llamados a ejercer la autoridad. Por otra, describe un estilo y una tarea que involucra a todo bautizado, la de abrazar, reunir, acoger, liberar, perdonar, emancipar a cualquiera que sea prisionero del pecado y de sus consecuencias, haciéndonos administradores rectos y sabios de los bienes que Dios nos confía para que todo contribuya en la caridad al bien de todos. En la primera lectura, el profeta Isaías nos habló de Sebna, un funcionario a quien el rey Ezequías había confiado un gran proyecto de renovación religiosa, moral y social de Jerusalén y del reino de Judá. Por ambición y avidez, sin embargo, este hombre poderoso había comenzado a abusar de la autoridad que se le había conferido, acumulando riquezas para sí y para su círculo de amigos y familiares y dominando a las personas. Había olvidado que lo más importante de la aventura en la que su señor lo había involucrado no eran los medios económicos y el poder, sino la posibilidad a través de ellos de promover un proyecto de renacimiento para el bien de toda la comunidad. Por eso fue destituido y su misión confiada a Eliakim, hombre honesto y libre de condicionamientos, firme en su rectitud como una estaca clavada en el muro, según las palabras del profeta. El mensaje es claro. Todo lo que somos y tenemos es don de Dios, confiado a nosotros para que en sus manos podamos ser los unos para los otros, instrumentos de salvación en la justicia, comenzando por los lugares y las personas con quienes vivimos y trabajamos cada día para dirigirnos con un corazón grande y abierto al mundo entero. San Pablo, en la segunda lectura, nos habla de los designios de Dios y dice que son inescrutables, no por la complejidad de sus razonamientos, sino por la inmensidad desconcertante de su amor, que supera toda nuestra capacidad y expectativa, porque todo viene de Él, ha sido hecho por Él y ha de volver a Él. A Él la gloria por los siglos. Dios es sencillo porque es pura caridad y también nos llama a amar con un corazón semejante al suyo, conformando nuestros caminos a sus caminos y nuestros pensamientos a sus pensamientos. Estos valores de honestidad, de gratuidad, de benevolencia son notoriamente queridos por la gente de Romaña, franca y de carácter jovial, trabajadora y solidaria. De ellos son testigos los numerosos ejemplos de santos y beatos que aquí tuvieron su nacimiento, ejerciendo la caridad y viviendo el Evangelio, a veces hasta el martirio. Lo atestigua también el compromiso que todavía hoy florece en las diversas realidades eclesiales, en las parroquias, en las familias, en Acción Católica, en los distintos movimientos y asociaciones, en las obras de asistencia y de formación cristiana. Ciertamente también por esta riqueza, además de por las bellezas naturales y artísticas de la costa adriática y del interior, que muchísimas personas de muchas partes de Italia y del mundo acuden aquí cada año para sus vacaciones. Y a propósito de esto, quisiera animarlos a continuar con el compromiso con el que buscan hacer que este territorio sea acogedor, no solamente para el descanso y la diversión, sino también para el espíritu. San Juan Pablo II, de visita aquí hace tantos años, hablando de esta vocación, subrayaba que descansar no quiere decir separarse de uno mismo, más bien, decía, descansar significa encontrarse con uno mismo y reconciliarse con la propia intimidad.
0: El mundo en que vivimos ofrece tantas formas de svago.
1: El mundo en el que vivimos ofrece muchas formas de entretenimiento, algunas de las cuales, sin embargo, conducen más bien a la dispersión y a la ruina que a un verdadero volver en sí, y dejan el vacío en el corazón. Hay quienes las llaman evasión, como si la vida ordinaria fuera una prisión de la que escapar. Pero nosotros sabemos que el lugar más verdadero donde encontrar descanso, donde encontrarnos con Dios para encontrarnos verdaderamente entre nosotros, no está fuera en el caos, sino dentro de nosotros, en lo profundo del alma. Como comunidad cristiana estamos, por tanto, llamados de manera especial a cultivar esta experiencia y a transmitirla en la apertura y la hospitalidad personal y de las estructuras, en el cuidado y el recogimiento de las iglesias, en la disposición a la ayuda y a la caridad. Y esto tanto hacia quien busca un merecido tiempo de descanso después de un año de el trabajo, como hacia quien, herido en el cuerpo y en el espíritu, pide refugio, alimento y asistencia lejos de su tierra. Su obispo, en una de sus cartas a la diócesis, ha escrito: la oración, la unidad, la escucha, el valor, la sencillez, la gratitud, la belleza querrían indicar actitudes siempre presentes en cada fragmento de la vida. Queridos hermanos y hermanas, mientras les vuelvo a proponer a todos ustedes esta importante invitación para su reflexión y su compromiso, les agradezco nuevamente su acogida y su participación llena de fe y de alegría, y los encomiendo a la intercesión de María Santísima, de San Gaudencio y de sus santos patronos. Era la homilía del Santo Padre. Ahora mismo un minuto de silencio para la reflexión personal.

0: Hermanos y hermanas, el Señor, que es fiel por siempre y no abandona cuanto ha creado con amor, dirigimos con serena confianza nuestras súplicas. Roguemos al Señor. Escúchanos, Señor.
1: Ricordati della Chiesa.
0: Acuérdate de la Iglesia, fundada sobre la roca que es Cristo, que redescubra la alegría de la misión en el anuncio del Evangelio, para ser casa acogedora para todos.

Acuérdate del Papa León. Que sea sostenido por tu gracia en su ministerio apostólico para confirmar a tu rebaño en la fe y custodiarlo en la unidad.

Acuérdate de las poblaciones martirizadas por la guerra. Que tu mirada compasiva consuele a quien está en el dolor para dar paz y levantar de la prueba.

Acuérdate de las familias y en particular de los jóvenes que descubran en ti el sentido profundo de todas las cosas para ser, siguiendo el ejemplo de nuestros santos y beatos, testigos de tu amor que mueve todas las cosas.

Acuérdate de los huéspedes que encuentran en nuestra tierra un tiempo de descanso y de los trabajadores marítimos y del turismo, que sean guiados por la lógica evangélica de la acogida para ayudar a todos a beneficiarse de un auténtico descanso.

Acuérdate de nosotros aquí reunidos, que el pan de vida que compartimos nos haga crecer en la comunión para ser enviados al mundo a anunciar la victoria pascual de Cristo.

Oh Dios, amor infinito, que mueves hacia el bien el deseo y la voluntad de tus hijos, escucha nuestra oración común y haz que tu iglesia sea siempre más renovada por el don del Espíritu, por Cristo nuestro Señor. Es el momento de la liturgia eucarística. El canto de ofertorio es ¿Dónde está la caridad? Del maestro Frisina. Mientras, dentro de unos instantes, con esta imagen sugestiva de un atardecer sobre el puerto de Rimini, con de fondo esta canción, este canto de ofertorio, que llama a la reflexión, a vivir intensamente este momento en presencia del Santo Padre. Dentro de algunos instantes veremos algunos fieles que llevarán al Santo Padre las ofrendas para el sacrificio.

entre los fieles que han llevado al Santo Padre las ofrendas, algunos migrantes, jóvenes, familias, y tres religiosas de distintas órdenes.

Según las autoridades locales, en el puerto de Rimini, zona limítrofe, hay aproximadamente 25.000 personas que están presenciando la Santa Misa en estos instantes.

0: Pregate, fratelli e sorelle.
1: Oren, hermanos y hermanas, para que el sacrificio de la Iglesia en esta pausa, que la reconforta en su camino hacia la patria celestial, sea agradable a Dios Padre Todopoderoso.

Oh Señor, que te has adquirido una multitud de hijos con el único y perfecto sacrificio de Cristo, concédenos en tu Iglesia el don de la unidad y de la paz. Por Cristo nuestro Señor. El Señor esté con ustedes. Levantemos el corazón. Demos gracias al Señor nuestro Dios. En verdad es justo bendecirte y darte gracias, Padre Santo, fuente de la verdad y de la vida, porque nos has convocado en tu casa en este día de fiesta. Hoy, tu familia, reunida en la escucha de tu palabra y en la comunión del pan único y partido, celebra el memorial del Señor resucitado mientras espera el domingo sin ocaso en el que la humanidad entera entrará en tu descanso. Entonces, contemplaremos tu rostro y alabaremos por siempre tu misericordia. Con esta gozosa esperanza y unidos a los ángeles y a los santos, cantamos unánimes el himno de tu gloria.

0: antes de participar en el banquete de la Eucaristía, signo de reconciliación y vínculo de unión fraterna, oremos juntos como el Señor nos ha enseñado.
1: Padre nuestro que sei nei cieli, sia santificato il tuo nome, venga il tuo regno, sia fatta la tua volontà, come in cielo così in terra. Dacci oggi il nostro pane quotidiano e rimetti a noi i nostri debiti, come anche noi li rimettiamo ai nostri debitori. E non abbandonarci alla tentazione, ma liberarci dal male.
0: Libranos de todos los males, Señor, y concédenos la paz en nuestros días, para que, ayudados por tu misericordia, vivamos siempre libres de pecado y protegidos de toda perturbación, mientras esperamos la gloriosa venida de nuestro Salvador Jesucristo.

Señor Jesucristo, ¿qué dijiste a tus apóstoles? La paz les dejo, mi paz les doy. No tengan en cuenta nuestros pecados, sino la fe de tu iglesia. Y conforme a tu palabra, concede la paz y la unidad, tú que vives y reinas por los siglos de los siglos. Amén. La paz del Señor esté siempre con ustedes. Como hijos del Dios de la paz, dense un signo de comunión fraterna. Los presentes intercambian su gesto de paz. El Agnus Dei a continuación cantado.

Este es el Cordero de Dios que quita el pecado del mundo. Dichosos los invitados a la cena del Señor.

Los cantos de comunión, pan de vida nueva del maestro Frisina, es: sei tú, Señor, el pan, eres tú, Señor, el pan.

Mientras algunos momentos de la homilía del pontífice, el Papa León XIV centró su homilía en una pregunta fundamental. ¿Quién dicen ustedes que soy yo? A partir de la respuesta de Pedro, el Papa invitó a renovar la fe en Jesús y, sobre todo, a demostrar esa fe con la manera en que vivimos. Porque en las palabras de Pedro reconocemos la verdad que nos llena de alegría y de esperanza y encontramos el camino que conduce a la vida, el camino de Dios que se pone al servicio del hombre, del maestro que se inclina para lavar los pies a los discípulos, del pastor que se sacrifica por su rebaño. Y es bajo esta luz que miramos el gesto de Jesús que entrega a Pedro las llaves. Porque en la iglesia, en cada nivel, la autoridad es servicio.

Santo Padre en su homilía invitó a vivir la fe de una manera concreta, con honestidad, sencillez, acogida, perdón, servicio a los demás, especialmente a quienes más lo necesitan. Estamos llamados, dijo el Santo Padre, a ejercer la autoridad por en la Iglesia. La misión del atar y desatar, por una parte, se refiere al papel de quienes en nombre del Señor, dijo, estamos llamados a ejercer la autoridad. Por otra, describe un estilo y una tarea que involucra a todo bautizado: abrazar, reunir, acoger, liberar, perdonar, emancipar a cualquiera que sea prisionero del pecado y de sus consecuencias, haciéndonos administradores rectos y sabios de los bienes que Dios nos confía.

Papa recordó en su homilía que todo lo que somos y tenemos es don de Dios, confiado a nosotros para que en sus manos podamos ser los unos para los otros instrumentos de salvación en la justicia, comenzando por los lugares y las personas con quienes vivimos y trabajando cada día para dirigirnos con un corazón grande y abierto al mundo entero.

El Papa en su homilía recordó que Dios es sencillo porque es pura caridad y también nos llama a amar con un corazón semejante al suyo, conformando nuestros caminos a sus caminos y nuestros pensamientos a sus pensamientos. Estos valores de honestidad, gratuidad, benevolencia son notados y notoriamente queridos por la gente de Romaña, franca y de carácter jovial, trabajadora y solidaria. De ello, dijo el Santo Padre, son testigos los numerosos ejemplos de santos y beatos que aquí tuvieron su nacimiento ejerciendo la caridad y viviendo el Evangelio a veces hasta el martirio.

0: El pontífice animó a la población de Rímini a continuar con el compromiso con el que buscan hacer que este territorio sea acogedor, no solamente para el descanso y la diversión, sino también para el espíritu. Recordó las palabras de San Juan Pablo II cuando llegó a esta ciudad en 1982. De visita hace tantos años, dijo, hablando de esta vocación, subrayaba que descansar no quiere decir separarse de uno mismo. Más bien, decía San Juan Pablo II, descansar significa encontrarse con uno mismo y reconciliarse con la propia intimidad.
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0: En su homilía también el Papa recordó que en el mundo en que vivimos, el mundo en que vivimos ofrece muchas formas de entretenimiento, algunas de las cuales conducen más bien a la dispersión y a la ruina que a un verdadero volver en sí y dejan el vacío en el corazón. Hay quienes las llaman evasión, como si la vida ordinaria fuera una prisión de la que escapar. Pero nosotros sabemos, dijo el Papa, que el lugar más verdadero donde encontrar descanso, donde encontrarnos con Dios para encontrarnos verdaderamente en nosotros, no está fuera en el caos, sino dentro de nosotros, en lo profundo del alma. Como comunidad cristiana, afirmó, estamos llamados de manera especial a cultivar esta experiencia y a transmitirla en la apertura y la hospitalidad personal y de las estructuras, en el cuidado y recogimiento de las iglesias, en la disposición a la ayuda y a la caridad. Y esto tanto hacia quien busca un merecido tiempo de descanso después de un año de trabajo, como hacia quien, herido en el cuerpo y en el espíritu, pide refugio, alimento y asistencia lejos de su tierra.

0: Preghiamo.
1: Oremos. Lleva a cumplimiento en nosotros, oh Señor, la obra sanadora de tu misericordia y haz que, renovados interiormente, podamos agradarte en toda nuestra vida, por Cristo nuestro Señor. Es en el momento en que saludará el obispo de Rivne, Monseñor Nicolò Anselmi, al término de la Santa Misa, al Papa.
2: Gracias por essere venuto a trovarci.
1: Santo Padre, gracias por haber venido a visitarnos, gracias por esta celebración eucarística. Estamos verdaderamente felices por esta visita. Hace 44 años, en este mismo lugar, San Juan Pablo II celebró la Santa Eucaristía, como lo hemos hecho nosotros hoy. Era el 29 de agosto de 1982. Santidad, su venida entre nosotros nos ha ayudado a estar juntos, a estar unidos en la armonía que hace visible la belleza de Dios. Nos hemos preparado en la oración, en el silencio, en la escucha, con la palabra de Dios y el sacramento de la reconciliación. Ayer la pastoral juvenil animó el momento de oración para toda la diócesis. Me permito decir que nos hemos comprometido, hemos trabajado duro, hemos sudado, pero también nos hemos divertido organizando estos momentos. Estamos seguros de que muchos de nosotros han sentido hoy la presencia de Jesús en su propia vida y en la historia. Y esta es la recompensa más hermosa. La siembra de estos días dará fruto. La celebración de la Eucaristía ha hecho visible una imagen de la magnífica humanidad creada por Dios y unida en Cristo. Esta asamblea hace pensar en 8 mil millones de personas, hermanos y hermanas, miembros de una única familia que hoy poblan la tierra. Rimini y toda la costa de Romaña, cada verano, tienen la posibilidad de acoger a algunos millones de turistas de todo el mundo. Una verdadera ocasión de conocimiento, de diálogo y de paz. Con su visita nos ha hecho un gran regalo, una gran gracia inolvidable. Gracias por el cáliz que nos ha donado y que ya hoy hemos utilizado durante la Santa Misa para recoger la preciosísima sangre de nuestro Señor Jesucristo. Llegados a este punto, permítanos también a nosotros regalarle algo. El primer regalo que en nombre de toda la diócesis quisiera hacerles es el de nuestra cercanía en la oración. En los Hechos de los Apóstoles, en el capítulo 8, se dice que cuando Pedro estaba en la cárcel, esto no es exactamente su situación, gracias a Dios, pero cuando Pedro estaba en la cárcel, de toda la comunidad cristiana se elevaba una oración por él. En los próximos meses rezaremos más intensamente por las intenciones del Papa, en particular por la paz en Tierra Santa, Ucrania, en Irán, en África, en Rusia, en el mundo.
2: Segundo regalo.
1: En el segundo regalo.
2: El segundo don que deseamos
1: ofrecerle son dos obras concretas que después de su visita realizaremos. Una para Rimini y otra fuera de Rimini. En nombre del Papa, financiaremos la instalación de césped sintético en el campo de fútbol para nuestros hermanos encarcelados de la casa penitenciaria. Y además participaremos en el proyecto de la Conferencia Episcopal Italiana para la instalación de un hospital
2: presidio per Gaza
1: o de un importante centro médico en Gaza.
2: Un
1: tercer compromiso que queremos asumir está relacionado con la acogida de hermanos y hermanas extranjeros en nuestro territorio. Muchos de ellos buscan vivienda y es difícil encontrarla. En Romaña están presentes muchas empresas turísticas y hoteleras, artesanales, industriales, feriales, de congresos de prestigio nacional y mundial, artesanales ligados a la campaña, al mar. En ellas trabajan hermanos y hermanas nacidos en otros países y felizmente acogidos entre nosotros. Vienen de África, Bangladesh, Pakistán, de lugares de guerra, sirios, congoleños, colombianos. Los niños y adolescentes italianos crecen juntos en la escuela con jóvenes procedentes de todo el mundo que nosotros agradecemos y los hemos querido acoger.
2: La nostra diocesi,
1: nuestra diócesis tiene con, gracias a institutos religiosos que han nacido aquí entre nosotros y asociaciones de movimientos, tenemos contactos con Zimbabue, Venezuela, Albania,
2: el México, el Paraguay, el Mozambique,
1: Filipinas, Indonesia y muchos otros países. Queremos continuar teniendo una mirada amplia y generosa, también porque avanzando hacia el sur, las aguas del Adriático van a bañar las costas de Lampedusa, Libia, Líbano, Palestina, de los países balcánicos y de Marruecos. Nuestro mar debe ser un vehículo de amor y fraternidad. En el párrafo 226 de la encíclica Magnífica Humanitas, nos ha invitado a mirar con confianza a la ONU como una mesa donde se sientan todos los pueblos y las naciones, un lugar donde se puede construir un mundo nuevo. Rezaremos con esperanza también por las Naciones Unidas. Llegados a este punto, siento que debo agradecer a las muchísimas personas que se han dejado involucrar en la preparación de esta jornada. La administración municipal, las instituciones, los voluntarios, son esos chicos con la camiseta blanca y roja.
2: Esta fantástica orquestra,
1: ragazzi, 120 chicos, el maravilloso coro. 650 personas procedentes de todas las parroquias. El servicio litúrgico, tantos profesionales, las fuerzas del orden, los técnicos, el personal de la curia, el comité para la visita del Papa, quienes han rezado muchísimas personas. Gracias a todos de corazón. Un agradecimiento particular también a los benefactores que secretamente, en la medida de sus posibilidades, han contribuido. El Señor, que ve en lo secreto, los recompensará. Gracias a los hermanos cardenales, obispos, sacerdotes, diáconos, gracias a la diócesis de San Marino, Montefeltro y a su pastor, a la organización del meeting, el personal de la Santa Sede, con quienes hemos preparado esta jornada inolvidable. Sobre este altar,
2: alla destra di chi guarda, alla sinistra del Santo Padre, abbiamo
1: hemos querido colocar el cuadro milagroso de la Virgen de la Misericordia.
2: Oggi è la festa di Maria Regina.
1: Che oggi è la festa di Santa Maria Regina, Reina, che hace 175 años, durante algunos meses aquí en Rimini, ante muchos testigos, movió los ojos, mirando primero hacia abajo y posteriormente hacia el cielo. El Magnificat es el canto de alegría de la Virgen. También nosotros esta noche estamos felices. Cantamos nuestro Magnificat junto a ella y con la ayuda de Dios. Deseamos construir la civilización del amor y resistir a la cultura del poder. Santo Padre, bendiga a todos nosotros, a los jóvenes, a los padres, a los maestros, a nuestras escuelas, a la universidad. Todos tenemos necesidad de sentir el amor de Dios, la presencia de Jesús, y en estos momentos nos ayuda a encontrarlo. Dentro de un mes la iremos a buscar a Roma, en alguna audiencia del miércoles. Quisiera concluir haciendo un honor mío, nuestro, el deseo por él expresado al concluir su primera Su primera homilía como pontífice el 9 de mayo del 2025, quisiéramos desaparecer para que permanezca Cristo. Que nos haga pequeños porque Él nos ha conocido y glorificado, para gastarnos hasta el fondo, para que a nadie falte la oportunidad de conocerlo y de amarlo.
2: Holy Father, we are very happy tonight. God bless you forever and ever. Amen.
1: Santo Padre, estamos muy felices de haberlo tenido con nosotros. Le pedimos su bendición. Gracias por siempre. Palabras muy emotivas de Monseñor Anselmi, donde lo ha acompañado siempre también esta alegría, esta sonrisa que representan su carisma lleno de humildad y entrega. Este es el cáliz por el cual el dono del Santo Padre, como él dijo, ya se utilizó en esta celebración eucarística. El Señor esté con ustedes. Bendito sea el nombre del Señor. Nuestro auxilio es el nombre del Señor.

0: La gioia
1: l'allegria del Signore sia su fortaleza. Vayan in pace. A continuación, la antífona Mariana Madre, confianza nuestra, siempre del maestro Frisina, acompañará en estos momentos. Y de allí, todo es posible de Nuevos Horizontes. Y la última pieza musical del maestro Frisina, Jesus Christ, You're My Light, Jesucristo, tú eres mi vida. En el momento en que el pontífice se está acercando al cuadro milagroso de la Virgen de la Misericordia, que como explicó Monseñor Anselmi hace 175 años, durante algunos meses en Rimini, ante muchos testigos, movió sus ojos mirando primero hacia abajo y posteriormente hacia el cielo. Nosotros acá estamos ya dando por concluida también casi nuestra jornada, esta jornada intensa en la que el pontífice ha estado primero en San Marino y después en Rimini. En esos instantes han estado en el puerto de Rimini 25.000 personas. Una homilía a la del Santo Padre, donde ha recordado el carisma del pueblo de Rimini y además ha explicado la importancia del verdadero descanso. Una sociedad llena de distracciones, señaló que descansar no significa simplemente evadirse, sino también recuperar la paz interior, reencontrarse en uno mismo y abrirse al encuentro de Dios. Recordó que la autoridad no debe entenderse como poder o privilegio, sino como una responsabilidad al servicio de los demás. Destacó la importancia de utilizar los dones, las capacidades y los bienes que cada uno tiene para el bien común, evitando la ambición y el interés personal. Una jornada intensa, recordamos, el pontífice llegó esta mañana a la República de San Marino, donde tuvo su primer encuentro con los capitanes regentes. Después de este encuentro, el Santo Padre, desde el balcón del palacio público, saludó improvisando unas palabras para todos los presentes que se encontraban fuera. También el Santo Padre, al salir después a la plaza, improvisó otras palabras dando ánimo y sobre todo a los jóvenes. Luego entró en la Basílica de San Marino, donde dedicó unos instantes para venerar la reliquia de San Marino en presencia de sacerdotes, personas consagradas y representantes de la vida eclesial de la diócesis. Tuvo dos discursos, uno dirigido a las autoridades, a los regentes, y otra al clero de San Marino. Seguidamente el pontífice tuvo un momento estrictamente privado con la comunidad del monasterio de San Antonio de Padua, las religiosas agustinas en Pennavilli. De ahí se dirigió a Rimini, al centro de exposiciones de Rimini, en lo que es esta gran fiera importante, donde el Santo Padre, ante 60.000 personas, de las cuales muchos de ellos eran jóvenes, ancianos, familias, niños, expuso un discurso intenso, un discurso que recordaba el lema del mitin, el amor que mueve el sol y las demás estrellas, inspirado en Dante Alighieri. Frente a las guerras, desigualdades, polarización y crisis actuales, dijo el Papa, el amor de Dios sigue actuando en la historia y es capaz de transformar la vida. Propone sustituir el falso realismo de la confrontación por el realismo de la misericordia, que reconoce a cada persona, incluso al adversario, como el

El amor de Cristo debe transformar no solo los sentimientos, sino también los pensamientos, relaciones, proyectos, economía y estructuras sociales. El Papa también presentó a los jóvenes como protagonistas de un futuro que debe contemplarse como una promesa y no como una amenaza. Los animó a salir de la pasividad, comprometerse y encontrarse con personas diferentes, especialmente con los pobres y quienes pertenecen a otras culturas. Les pidió una fe abierta, no encerrada en un grupo o movimiento, capaz de ponerse al servicio de toda la humanidad. Para el Papa León XIV, construir una civilización del amor significa poner a la persona, la libertad, la solidaridad y la entrega en el centro de la sociedad. El amor, dijo, no puede imponerse mediante la coacción, el adoctrinamiento o el engaño. Solo puede crecer en la libertad y en un encuentro auténtico. Los cristianos, dijo, están llamados a mostrar con su propia vida que el Evangelio puede generar vínculos nuevos y ofrecer respuestas a la búsqueda de sentido, justicia y paz. También el Papa, al encontrarse con los enfermos, recordó a cada uno de ellos que la Catedral de Rimini, esta es su casa, porque el Señor Jesús, cuando encontraba personas enfermas o con discapacidad o pobres, las acogía y las ponía en el centro para curarlas, devolverles una vida conforme a su dignidad. Así mostraba todos los signos del amor de Dios, de su infinita misericordia. Y después, dijo el Papa, estas personas curadas y levantadas por Jesús a menudo lo seguían y entraban a formar parte de la comunidad de los discípulos. Amigos, esta jornada está ya concluyendo. El pontífice está ya por dejando el puerto de Rimini. Irá inmediatamente hacia despedirse de las autoridades que lo han recibido a su llegada. Ahí mismo tomará el helicóptero que lo conducirá hacia el Vaticano. Aproximadamente dentro de una hora será su llegada al Vaticano. Gracias por haber estado con nosotros, gracias a cada uno de ustedes por haber vivido intensamente cada uno de los 5 momentos importantes del pontífice, de los cuales improvisó palabras para cada uno del pueblo, de los jóvenes en San Marino y en Rimini. Nos veremos a la próxima. Soy Patricia Inestrosa, Laudetus Jesus Christus, alabado sea Jesucristo.

0: En el nombre del Padre, y del Hijo, y del Espíritu Santo.
1: Amén.
0: Creo en Dios,
1: Padre Todopoderoso, Creador del cielo y de la tierra. Creo en Jesucristo, su único Hijo, Señor nuestro, que fue concebido por obra y gracia del Espíritu Santo. Nació de Santa María Virgen, padeció bajo el poder de Poncio Pilato. Fue crucificado, muerto y sepultado. Descendió a los infiernos. Al tercer día resucitó de entre los muertos. Subió a los cielos y está sentado a la derecha de Dios Padre. Desde ahí ha de venir a juzgar a vivos y muertos. Creo en el Espíritu Santo, la Santa Iglesia Católica, la comunión de los santos, el perdón de los pecados, la resurrección de la carne y la vida eterna. Amén. Padre nuestro que estás en el cielo, santificado sea tu nombre. Venga tu reino, hágase tu voluntad en la tierra como en el cielo. Danos

0: líbranos del mal. Amén.
1: Dios te salve, María, llena eres de gracia. El Señor es contigo. Bendita eres entre todas las mujeres, y bendito es el fruto de tu vientre, Jesús.
0: Santa María, Madre de Dios, ruega por nosotros pecadores, ahora y en la hora de nuestra muerte. Amén.
1: Gloria al Padre, al Hijo y al Espíritu Santo.
0: Como era en un principio, ahora y siempre, por los siglos de los siglos. Amén.
1: Misterios gozosos. Primer misterio. La encarnación del Hijo de Dios en las purísimas entrañas de la Santísima Virgen María. Sobre el Evangelio de San Lucas, capítulo 1, versículo 28, meditamos. El ángel entró en el lugar donde ella estaba y le dijo: Salve, llena de gracia, el Señor es contigo.
2: Padre nuestro,
0: que estás en el cielo, santificado sea tu nombre. Venga tu reino, hágase tu voluntad en la tierra como en el cielo.
1: Danos hoy nuestro pan de cada día. Perdona nuestras ofensas, como también nosotros perdonamos a los que nos ofenden. No nos dejes caer en tentación y líbranos del mal. Amén.
0: Dios te salve María, llena eres de gracia, el Señor es contigo. Bendita eres entre todas las mujeres, y bendito es el fruto de tu vientre, Jesús.
1: Santa María, Madre de Dios, ruega por nosotros, pecadores, ahora y en la hora de nuestra muerte. Amén.
0: Dios te salve María, llena eres de gracia, el Señor es contigo. Bendita eres entre todas las mujeres, y bendito es el fruto de tu vientre, Jesús.
1: Santa María, Madre de Dios, ruega por nosotros pecadores, ahora y en la hora de nuestra muerte. Amén.
0: Dios te salve María, llena eres de gracia, el Señor es contigo. Bendita eres entre todas las mujeres, y bendito es el fruto de tu vientre, Jesús.
1: Santa María, Madre de Dios, ruega por nosotros, pecadores, ahora y en la hora de nuestra muerte. Amén.
0: Dios te salve, María, llena eres de gracia, el Señor es contigo. Bendita eres entre todas las mujeres, y bendito es el fruto de tu vientre, Jesús.
1: Santa María, Madre de Dios, ruega por nosotros, pecadores, ahora y en la hora de nuestra muerte. Amén.
0: Dios te salve María, llena eres de gracia, el Señor es contigo. Bendita eres entre todas las mujeres, y bendito es el fruto de tu vientre, Jesús.
1: Santa María, Madre de Dios, ruega por nosotros, pecadores, ahora y en la hora de nuestra muerte. Amén.
0: Dios te salve María, llena eres de gracia, el Señor es contigo. Bendita eres entre todas las mujeres, y bendito es el fruto de tu vientre, Jesús.
1: Santa María, Madre de Dios, ruega por nosotros pecadores, ahora y en la hora de nuestra muerte. Amén.
0: Dios te salve María, llena eres de gracia, el Señor es contigo. Bendita eres entre todas las mujeres, y bendito es el fruto de tu vientre, Jesús.
1: Santa María, Madre de Dios, ruega por nosotros, pecadores, ahora y en la hora de nuestra muerte. Amén.

0: el vientre, Jesús.
1: Santa María, Madre de Dios, ruega por nosotros, pecadores, ahora y en la hora de nuestra muerte. Amén.
0: Dios te salve, María, llena eres de gracia, el Señor es contigo. Bendita eres entre todas las mujeres, y bendito es el fruto de tu vientre, Jesús.
1: Santa María, Madre de Dios, ruega por nosotros, pecadores, ahora y en la hora de nuestra muerte. Amén.
0: Dios te salve, María, llena eres de gracia, el Señor es contigo. Bendita eres entre todas las mujeres, y bendito es el fruto de tu vientre, Jesús.
1: Gloria, Santa María, Madre de Dios, ruega por nosotros, pecadores, ahora y en la hora de nuestra muerte. Amén.
0: Gloria al Padre, al Hijo y al Espíritu Santo, como era en el principio, ahora y siempre, por los siglos de los siglos. Amén.
1: Oh Jesús mío,
0: perdona nuestros pecados, líbranos del fuego del infierno, lleva al cielo a todas las almas, especialmente a las más necesitadas de tu misericordia. Amén.
1: Segundo misterio, la visitación de la Virgen María a su prima Santa Isabel, sobre el Evangelio de San Lucas, capítulo primero, versículo 41 al 42, meditamos. Cuando Isabel oyó el saludo de María, el infante saltó en su seno y ella dijo a grandes voces: «Bendita tú entre las mujeres y bendito el fruto de tu vientre». Padre nuestro,
0: que estás en el cielo, santificado sea tu nombre. Venga tu reino, hágase tu voluntad en la tierra como en el cielo.
1: Danos hoy nuestro pan de cada día. Perdona nuestras ofensas, como también nosotros perdonamos a los que nos ofenden. No nos dejes caer en tentación y líbranos del mal. Amén.
0: Dios te salve María, llena eres de gracia, el Señor es contigo. Bendita eres entre todas las mujeres, y bendito es el fruto de tu vientre, Jesús.
1: Santa María, Madre de Dios, ruega por nosotros pecadores, ahora y en la hora de nuestra muerte. Amén.
0: Dios te salve María, llena eres de gracia, el Señor es contigo. Bendita eres entre todas las mujeres, y bendito es el fruto de tu vientre, Jesús.
1: Santa María, Madre de Dios, ruega por nosotros, pecadores, ahora y en la hora de nuestra muerte. Amén.
0: Dios te salve, María, llena eres de gracia, el Señor es contigo. Bendita eres entre todas las mujeres, y bendito es el fruto de tu vientre, Jesús.
1: Santa María, Madre de Dios, ruega por nosotros, pecadores, ahora y en la hora de nuestra muerte. Amén.
0: Dios te salve María, llena eres de gracia, el Señor es contigo. Bendita eres entre todas las mujeres, y bendito es el fruto de tu vientre, Jesús.
1: Santa María, Madre de Dios, ruega por nosotros, pecadores, ahora y en la hora de nuestra muerte. Amén.
0: Dios te salve María, llena eres de gracia, el Señor es contigo. Bendita eres entre todas las mujeres, y bendito es el fruto de tu vientre, Jesús.
1: Santa María, Madre de Dios, ruega por nosotros, pecadores, ahora y en la hora de nuestra muerte. Amén.
0: Dios te salve María, llena eres de gracia, el Señor es contigo. Bendita eres entre todas las mujeres, y bendito es el fruto de tu vientre, Jesús.
1: Santa María, Madre de Dios, ruega por nosotros, pecadores, ahora y en la hora de nuestra muerte. Amén.
0: Dios te salve María, llena eres de gracia, el Señor es contigo. Bendita eres entre todas las mujeres, y bendito es el fruto de tu vientre, Jesús.
1: Santa María, Madre de Dios, ruega por nosotros, pecadores, ahora y en la hora de nuestra muerte. Amén.
0: Dios te salve María, llena eres de gracia, el Señor es contigo. Bendita eres entre todas las mujeres, y bendito es el fruto de tu vientre, Jesús.
1: Santa María, Madre de Dios, ruega por nosotros, pecadores, ahora y en la hora de nuestra muerte. Amén.
0: Dios te salve María, llena eres de gracia, el Señor es contigo. Bendita eres entre todas las mujeres, y bendito es el fruto de tu vientre, Jesús.
1: Santa María, Madre de Dios, ruega por nosotros, pecadores, ahora y en la hora de nuestra muerte. Amén.
0: Dios te salve María, llena eres de gracia, el Señor es contigo, bendita eres entre todas las mujeres, y bendito es el fruto de tu vientre Jesús.
1: Gloria, Santa María, Madre de Dios, ruega por nosotros, pecadores, ahora y en la hora de nuestra muerte. Amén.
0: Gloria al Padre, al Hijo y al Espíritu Santo, como era en el principio, ahora y siempre, por los siglos de los siglos. Amén.
1: Oh Jesús mío,
0: perdón.

0: gloria. Amén.
1: Tercer misterio. El nacimiento de Jesús en el portal de Belén sobre el Evangelio de San Lucas, capítulo 2, versículo 7, meditamos. Y dio a luz a su hijo primogénito, lo envolvió en pañales y lo reclinó en un pesebre, porque no había sitio para ellos en la posada.
2: Padre nuestro que estás en el cielo, santificado sea tu nombre. Venga tu reino, hágase tu voluntad en la tierra como en el cielo.
3: Danos hoy nuestro pan de cada día, perdona nuestras ofensas, como también nosotros perdonamos a los que nos ofenden. No nos dejes caer en tentación y líbranos del mal. Amén.
2: Dios te salve María, llena eres de gracia. El Señor es contigo, bendita eres entre todas las mujeres, y bendito es el fruto de tu vientre, Jesús.
3: Santa María, Madre de Dios, ruega por nosotros pecadores, ahora y en la hora de nuestra muerte. Amén.
2: Dios te salve María, llena eres de gracia, el Señor es contigo, bendita eres entre todas las mujeres, y bendito es el fruto de tu vientre, Jesús.
3: Santa María, Madre de Dios, ruega por nosotros pecadores, ahora y en la hora de nuestra muerte. Amén.
2: Dios te salve María, llena eres de gracia, el Señor es contigo, bendita eres entre todas las mujeres, y bendito es el fruto de tu vientre, Jesús.

0: nuestra muerte. Amén.
1: Dios te salve, María, llena eres de gracia. El Señor es contigo. Bendita eres entre todas las mujeres y bendito es el fruto de tu vientre, Jesús.
0: Santa María, Madre de Dios, ruega por nosotros, pecadores, ahora y en la hora de nuestra muerte. Amén.
1: Dios te salve, María, llena eres de gracia, el Señor es contigo, bendita eres entre todas las mujeres, y bendito es el fruto de tu vientre, Jesús.
0: Santa María, Madre de Dios, ruega por nosotros, pecadores, ahora y en la hora de nuestra muerte. Amén.
1: Dios te salve, María, llena eres de gracia, el Señor es contigo, bendita eres entre todas las mujeres, y bendito es el fruto de tu vientre, Jesús.
0: Santa María, Madre de Dios, ruega por nosotros, pecadores, ahora y en la hora de nuestra muerte. Amén.
1: Dios te salve, María, llena eres de gracia, el Señor es contigo, bendita eres entre todas las mujeres, y bendito es el fruto de tu vientre, Jesús.
0: Santa María, Madre de Dios, ruega por nosotros, pecadores, ahora y en la hora de nuestra muerte. Amén.
1: Dios te salve, María, llena eres de gracia, el Señor es contigo, bendita eres entre todas las mujeres, y bendito es el fruto de tu vientre, Jesús.
0: Santa María, Madre de Dios, ruega por nosotros, pecadores, ahora y en la hora de nuestra muerte. Amén.
1: Gloria al Padre, al Hijo y al Espíritu Santo.
0: Como era en el principio, ahora y siempre, por los siglos de los siglos. Amén.
1: Oh Jesús mío,
0: perdona nuestros pecados, líbranos del fuego del infierno, lleva al cielo a todas las almas, especialmente a las más necesitadas de tu misericordia. Amén.
1: Cuarto misterio: la presentación del niño Jesús en el templo de Jerusalén. Sobre el Evangelio de San Lucas, capítulo 2, versículos del 22 al 23, meditamos. Cuando se cumplieron los días de la purificación de ellos, según la ley de Moisés, llevaron a Jesús a Jerusalén para presentarle al Señor, como está escrito en la ley del Señor: todo varón primogénito será consagrado al Señor.
2: Padre nuestro,
0: que estás en el cielo, santificado sea tu nombre, venga tu reino, hágase tu voluntad en la tierra como en el cielo.
1: Danos hoy nuestro pan de cada día, perdona nuestras ofensas, como también nosotros perdonamos a los que nos ofenden. No nos dejes caer en tentación y líbranos del mal.
0: Dios te salve María, llena eres de gracia, el Señor es contigo. Bendita eres entre todas las mujeres, y bendito es el fruto de tu vientre, Jesús.
1: Santa María, Madre de Dios, ruega por nosotros, pecadores, ahora y en la hora de nuestra muerte. Amén.
0: Dios te salve, María, llena eres de gracia, el Señor es contigo. Bendita eres entre todas las mujeres, y bendito es el fruto de tu vientre, Jesús.
1: Santa María, Madre de Dios, ruega por nosotros, pecadores, ahora y en la hora de nuestra muerte. Amén.
0: Dios te salve, María, llena eres de gracia, el Señor es contigo. Bendita eres entre todas las mujeres, y bendito es el fruto de tu vientre, Jesús.
1: Santa María, Madre de Dios, ruega por nosotros, pecadores, ahora y en la hora de nuestra muerte. Amén.

0: vientre, Jesús.
1: Santa María, Madre de Dios, ruega por nosotros, pecadores, ahora y en la hora de nuestra muerte. Amén.
0: Dios te salve, María, llena eres de gracia, el Señor es contigo. Bendita eres entre todas las mujeres, y bendito es el fruto de tu vientre, Jesús.

0: Santa María, Madre de Dios, ruega por nosotros pecadores, ahora y en la hora de nuestra muerte. Amén.
1: Dios te salve María, llena eres de gracia, el Señor es contigo, bendita eres entre todas las mujeres, y bendito es el fruto de tu vientre Jesús.
0: Santa María, Madre de Dios, ruega por nosotros pecadores, ahora y en la hora de nuestra muerte. Amén.
1: Dios te salve María, llena eres de gracia, el Señor es contigo, bendita eres entre todas las mujeres, y bendito es el fruto de tu vientre Jesús.
0: Santa María, Madre de Dios, ruega por nosotros pecadores, ahora y en la hora de nuestra muerte. Amén.
1: Dios te salve María, llena eres de gracia, el Señor es contigo, bendita eres entre todas las mujeres, y bendito es el fruto de tu vientre Jesús.
0: Santa María, Madre de Dios, ruega por nosotros pecadores, ahora y en la hora de nuestra muerte. Amén.
1: Dios te salve María, llena eres de gracia, el Señor es contigo, bendita eres entre todas las mujeres, y bendito es el fruto de tu vientre Jesús.
0: Santa María, Madre de Dios, ruega por nosotros pecadores, ahora y en la hora de nuestra muerte. Amén.
1: Dios te salve María, llena eres de gracia, el Señor es contigo, bendita eres entre todas las mujeres, y bendito es el fruto de tu vientre Jesús.
0: Gloria, Santa María, Madre de Dios, ruega por nosotros pecadores, ahora y en la hora de nuestra muerte. Amén.
1: Gloria al Padre, al Hijo y al Espíritu Santo, como era en el principio, ahora y siempre, por los siglos de los siglos. Amén.
0: Oh Jesús mío,
1: perdona nuestros pecados, líbranos del fuego del infierno, lleva al cielo a todas las almas, especialmente a las más necesitadas de tu misericordia. Amén.
2: Quinto misterio. El niño perdido es hallado en el templo. Sobre el Evangelio de San Lucas, capítulo 2, versículo 46, meditamos. A los 3 días lo encontraron en el templo sentado en medio de los doctores, oyéndolos y preguntándoles.
0: Padre nuestro que estás en el cielo, santificado sea tu nombre, venga tu reino. Hágase tu voluntad en la tierra como en el cielo.
1: Danos hoy nuestro pan de cada día. Perdona nuestras ofensas, como también nosotros perdonamos a los que nos ofenden. No nos dejes caer en tentación y líbranos del mal. Amén.
0: Dios te salve María, llena eres de gracia. El Señor es contigo. Bendita eres entre todas las mujeres y bendito es el fruto de tu vientre, Jesús.
1: Santa María, Madre de Dios, ruega por nosotros pecadores, ahora y en la hora de nuestra muerte. Amén.
0: Dios te salve, María, llena eres de gracia. El Señor es contigo. Bendita eres entre todas las mujeres, y bendito es el fruto de tu vientre, Jesús.
1: Santa María, Madre de Dios, ruega por nosotros pecadores, ahora y en la hora de nuestra muerte. Amén.
0: Dios te salve, María. Llena eres de gracia. El Señor es contigo. Bendita eres entre todas las mujeres. Y bendito es el fruto de tu vientre, Jesús.
1: Santa María, Madre de Dios, ruega por nosotros pecadores. Ahora y en la hora de nuestra muerte. Amén.
0: Dios te salve, María. Llena eres de gracia, el Señor es contigo, bendita eres entre todas las mujeres, y bendito es el fruto de tu vientre, Jesús.
1: Santa María, Madre de Dios, ruega por nosotros pecadores, ahora y en la hora de nuestra muerte. Amén.
0: Dios te salve, María, llena eres de gracia, el Señor es contigo, bendita eres entre todas las mujeres, y bendito es el fruto de tu vientre, Jesús.
1: Santa María, Madre de Dios, ruega por nosotros pecadores, ahora y en la hora de nuestra muerte. Amén.
0: Dios te salve, María, llena eres de gracia. El Señor es contigo. Bendita eres entre todas las mujeres, y bendito es el fruto de tu vientre, Jesús.
1: Santa María, Madre de Dios, ruega por nosotros pecadores, ahora y en la hora de nuestra muerte. Amén.
0: Dios te salve, María, llena eres de gracia. El Señor es contigo. Bendita eres entre todas las mujeres, y bendito es el fruto de tu vientre, Jesús.
1: Santa María, Madre de Dios, ruega por nosotros pecadores, ahora y en la hora de nuestra muerte. Amén.
0: Dios te salve, María, llena eres de gracia. El Señor es contigo. Bendita eres entre todas las mujeres, y bendito es el fruto de tu vientre, Jesús.
1: Santa María, Madre de Dios, ruega por nosotros pecadores, ahora y en la hora de nuestra muerte. Amén.
0: Dios te salve, María, llena eres de gracia. El Señor es contigo. Bendita eres entre todas las mujeres, y bendito es el fruto de tu vientre, Jesús.
1: Santa María, Madre de Dios, ruega por nosotros pecadores, ahora y en la hora de nuestra muerte. Amén.
0: Dios te salve, María, llena eres de gracia. El Señor es contigo. Bendita eres entre todas las mujeres, y bendito es el fruto de tu vientre, Jesús.
1: Santa María, Madre de Dios, ruega por nosotros pecadores, ahora y en la hora de nuestra muerte. Amén.
0: Gloria al Padre, al Hijo y al Espíritu Santo.
1: Como era en un principio, ahora y siempre, por los siglos de los siglos. Amén.
0: Oh Jesús mío,
1: perdona nuestros pecados, líbranos del fuego del infierno, lleva al cielo a todas las almas, especialmente a las más necesitadas de tu misericordia. Amén.
0: Dios te salve,
1: Reina y Madre de misericordia, vida, dulzura y esperanza nuestra.

0: Señora abogada nuestra, vuelve a nosotros esos tus ojos misericordiosos, y después de este destierro, muéstranos a Jesús, fruto bendito de tu vientre, oh clemente, oh piadosa, oh dulce siempre Virgen María, ruega por nosotros, Santa Madre de Dios, para que seamos dignos de alcanzar las promesas de nuestro Señor Jesucristo. Amén.
1: Oh Dios, cuyo unigénito Hijo con su vida, muerte y resurrección nos alcanzó el premio de la vida eterna, concédenos a los que recordamos estos misterios del Santo Rosario, imitar lo que contienen y alcanzar lo que prometen, por el mismo Jesucristo nuestro Señor.
2: Amén.
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1: Letanías de la Santísima Virgen María. Señor, ten piedad.
2: Señor, ten piedad.
1: Cristo, ten piedad.
2: Cristo, ten piedad.
1: Señor, ten piedad.
2: Señor, ten piedad.
1: Cristo, óyenos.
2: Cristo, óyenos.
1: Cristo, escúchanos.
2: Cristo, escúchanos.
1: Dios, Padre Celestial,
2: ten piedad de nosotros.
1: Dios, Hijo Redentor del mundo,
2: ten piedad de nosotros.
1: Dios, Espíritu Santo,
2: ten piedad de nosotros.
1: Santísima Trinidad, que eres un solo Dios,
2: ten piedad de nosotros.
1: Santa María,
2: ruega por nosotros.
1: Santa Madre de Dios,
2: ruega por nosotros.
1: Santa Virgen de las Vírgenes,
2: ruega por nosotros.
1: Madre de Cristo,
2: ruega por nosotros.
1: Madre de la Iglesia,
2: ruega por nosotros.
1: Madre de la Divina Gracia,
2: ruega por nosotros.
1: Madre Purísima,
2: ruega por nosotros.
1: Madre Castísima,
2: ruega por nosotros.
1: Madre Siempre Virgen,
2: ruega por nosotros.
1: Madre Inmaculada,
2: ruega por nosotros.
1: Madre Amable,
2: ruega por nosotros.
1: Madre Admirable,
2: ruega por nosotros.
1: Madre del Buen Consejo,
2: ruega por nosotros.
1: Madre del Creador,
2: ruega por nosotros.
1: Madre del Salvador,
2: ruega por nosotros.
1: Madre de Misericordia,
2: ruega por nosotros.
1: Virgen Prudentísima,
2: ruega por nosotros.
1: Virgen digna de veneración,
2: ruega por nosotros.
1: Virgen digna de alabanza,
2: ruega por nosotros.
1: Virgen poderosa,
2: ruega por nosotros.
1: Virgen clemente,
2: ruega por nosotros.
1: Virgen fiel,
2: ruega por nosotros.
1: Espejo de justicia,
2: ruega por nosotros.
1: Trono de la sabiduría,
2: ruega por nosotros.
1: Causa de nuestra alegría,
2: ruega por nosotros.
1: Vaso espiritual,
2: ruega por nosotros.
1: Vaso digno de honor,
2: ruega por nosotros.
1: Vaso de insigne devoción,
2: ruega por nosotros.
1: Rosa mística,
2: ruega por nosotros.
1: Torre de David,
2: ruega por nosotros.
1: Torre de marfil,
2: ruega por nosotros.
1: Casa de oro,
2: ruega por nosotros.
1: Arca de la alianza,
2: ruega por nosotros.
1: Puerta del cielo,
2: ruega por nosotros.
1: Estrella de la mañana,
2: ruega por nosotros.
1: Salud de los enfermos,
2: ruega por nosotros.
1: Refugio de los pecadores,
2: ruega por nosotros.
1: Consoladora de los afligidos,
2: ruega por nosotros.
1: Auxilio de los cristianos,
2: ruega por nosotros.
1: Reina de los ángeles,
2: ruega por nosotros.
1: Reina de los patriarcas,
2: ruega por nosotros.
1: Reina de los profetas,
2: ruega por nosotros.
1: Reina de los apóstoles,
2: ruega por nosotros.
1: Reina de los mártires,
2: ruega por nosotros.
1: Reina de los confesores,
2: ruega por nosotros.
1: Reina de las vírgenes,
2: ruega por nosotros.
1: Reina de todos los santos,
2: ruega por nosotros.
1: Reina concebida sin pecado original,
2: ruega por nosotros.
1: Reina asunta al cielo,
2: ruega por nosotros.
1: Reina del Santísimo Rosario,
2: ruega por nosotros.
1: Reina de la familia,
2: ruega por nosotros.
1: Reina de la paz,
2: ruega por nosotros.
1: Cordero de Dios, que quitas el pecado del mundo,
2: perdónanos, Señor.
1: Cordero de Dios, que quitas el pecado del mundo,
2: escúchanos, Señor.
1: Cordero de Dios, que quitas el pecado del mundo,
2: ten piedad y misericordia de nosotros.
1: Bajo tu amparo nos acogemos, Santa Madre de Dios. No desprecie las súplicas que te dirigimos ante nuestras necesidades. Antes bien, líbranos de todos los peligros, oh Virgen gloriosa y bendita. Ruega por nosotros, Santa Madre de Dios, para que seamos dignos de alcanzar las promesas de nuestro Señor Jesucristo.
2: Amén.
1: Oración. Te rogamos nos concedas, Señor Dios nuestro, gozar de continua salud de alma y cuerpo, y por la gloriosa intercesión de la bienaventurada siempre Virgen María, vernos libres de las tristezas de la vida presente, y disfrutar de las alegrías eternas por Cristo nuestro Señor.
2: Amén.
1: Recemos un Padre nuestro y un Ave María por el Papa, su persona y sus intenciones. Padre nuestro que estás en el cielo, santificado sea tu nombre. Venga tu reino. Hágase tu voluntad en la tierra como en el cielo.
2: Danos hoy nuestro pan de cada día. Perdona nuestras ofensas, como también nosotros perdonamos a los que nos ofenden. No nos dejes caer en tentación y líbranos del mal. Amén.
1: Dios te salve, María, llena eres de gracia. El Señor es contigo. Bendita eres entre todas las mujeres y bendito es el fruto de tu vientre, Jesús.
2: Santa María, Madre de Dios, ruega por nosotros pecadores, ahora y en la hora de nuestra muerte. Amén.
1: Gloria al Padre, al Hijo y al Espíritu Santo.
2: Como era en el principio, ahora y siempre, por los siglos de los siglos. Amén.
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1: Recemos un Padre Nuestro y un Ave María por los obispos de nuestra diócesis, sus personas y sus intenciones. Padre nuestro que estás en el cielo, santificado sea tu nombre. Venga tu reino, hágase tu voluntad en la tierra como en el cielo.
2: Danos hoy nuestro pan de cada día, perdona nuestras ofensas, como también nosotros perdonamos a los que nos ofenden. No nos dejes caer en tentación y líbranos del mal. Amén.
1: Dios te salve, María, llena eres de gracia. El Señor es contigo. Bendita eres entre todas las mujeres y bendito es el fruto de tu vientre, Jesús.
2: Santa María, Madre de Dios, ruega por nosotros pecadores, ahora y en la hora de nuestra muerte. Amén.
1: Gloria al Padre, al Hijo y al Espíritu Santo.
2: Como era en el principio, ahora y siempre, por los siglos de los siglos. Amén.
1: Recemos un Padre nuestro y un Ave María por las benditas ánimas del purgatorio. Padre nuestro que estás en el cielo, santificado sea tu nombre. Venga tu reino. Hágase tu voluntad en la tierra como en el cielo.
2: Danos hoy nuestro pan de cada día. Perdona nuestras ofensas, como también nosotros perdonamos a los que nos ofenden. No nos dejes caer en tentación y líbranos del mal. Amén.
1: Dios te salve, María, llena eres de gracia. El Señor es contigo. Bendita eres entre todas las mujeres y bendito es el fruto de tu vientre, Jesús.
2: Santa María, Madre de Dios, ruega por nosotros pecadores, ahora y en la hora de nuestra muerte. Amén.
1: Gloria al Padre, al Hijo y al Espíritu Santo.
2: Como era en el principio, ahora y siempre, por los siglos de los siglos. Amén.
1: En el nombre del Padre, y del Hijo, y del Espíritu Santo.
2: Amén.

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Muy buenas noches a todos, bienvenidos una vez más a esta Serenata para Cristo, en donde nos reunimos desde el Oratorio Vocacional San Juan Pablo II, transmitiendo este momento especial de oración, de alabanza, de adoración ante Jesús Eucaristía. Les damos la bienvenida a todos ustedes que desde diferentes partes del mundo nos sintonizan a través de las diferentes plataformas. Y el día de hoy, en esta noche, en esta serenata, nos estará acompañando en la oración Esmeralda Estrada y nos estará acompañando en la alabanza Luis Castro. Les damos las gracias por su compañía y por unirse en este momento de oración desde este su oratorio vocacional San Juan Pablo II. Los invitamos a comenzar poniéndonos en las manos de nuestro Señor, en el nombre del Padre, del Hijo y del Espíritu Santo. Amén. Aquí estamos, Señor, una vez más ante ti, trayéndote todo aquello que pesa en nuestro corazón, aquello que pesa en nuestro camino, pero también aquello que nos alegra, también aquello que nos hace gozar en el día a día, con un corazón agradecido y con un corazón necesitado de ti. Te pedimos que esta noche, Señor, y que cada noche nos ayudes a siempre fijar nuestra mirada en ti, a no apartarnos de ti, que nos sigas mostrando el camino. Nos decidimos a empezar esta noche dándote gloria y alabanza a ti todo el amor y a ti toda la gloria por los siglos de los siglos. Amén.

Comunión espiritual. Creo, Jesús mío, que estás real y verdaderamente en el cielo y en el santísimo sacramento del altar. Te amo sobre todas las cosas y deseo vivamente recibirte dentro de mi alma, pero no pudiendo hacerlo ahora sacramentalmente, ven al menos espiritualmente a mi corazón. Y como si ya te hubiese recibido, te abrazo y me uno del todo a ti. Señor, no permitas que jamás me aparte de ti. Amén.

Alma de Cristo, alma de Cristo, santifícame. Cuerpo de Cristo, sálvame. Sangre de Cristo, embriágame. Agua del costado de Cristo, lávame. Pasión de Cristo, confórtame. Oh buen Jesús, óyeme. Dentro de tus llagas, escóndeme. No permitas que me aparte de ti. Del maligno enemigo, defiéndeme. En la hora de mi muerte, llámame y mándame ir a ti, para que con tus santos te alabe. Por los siglos de los siglos. Amén.

Acción de gracias. Alabado y glorificado seas, Dios Padre Eterno, Dios de amor y misericordia, por tu inmenso amor. Quiero darte gracias por todas las dádivas que has derramado sobre mi vida, por el don de la vida, por el don de la salud y por el don de la familia, por enseñarme con ternura a ser hija tuya. Gracias por regalarme la vida y enseñarme a contemplar la magnificencia de tu creación. Gracias por el milagro de la vida que realizas a diario en este planeta que nos has dado para vivir. Quiero darte gracias por el don de la fe, por tu iglesia, por cada persona que da testimonio de tu presencia, por mis padres, por mis hermanos y por mis amigos. También quiero darte gracias por mis enemigos, que hacen que yo pueda revisar mi vida y tratar de cambiar. Gracias por el trabajo y por el ingreso que permites a mi familia. Gracias por la ciencia que has permitido al hombre para que cada día te glorifique. Gracias por el don de la familia, por las madres y los padres del mundo entero, que se esfuerzan por educar a sus hijos en una vida de rectitud. Gracias por el sol, por la lluvia, por el mar y por los ríos. Gracias por el cultivo y el ganado que nos diste para administrar. Gracias por cada año de vida que me has permitido vivir, por la educación y formación que has permitido en mi vida. Gracias, Señor, por tu perdón y por morir por nosotros en una cruz. Gracias por cada santo que nos anima con su testimonio. Gracias por ser paciente con cada uno de nosotros, a pesar de lo que merecen nuestros pecados. Gracias por María, ejemplo de vida y humildad. Gracias por la fuerza del amor de los padres, de los enamorados, de los hijos y de cada persona que sirve por amor a ti. Te alabo y te bendigo por el don del Espíritu Santo, que nos santifica, nos anima, nos consuela y nos instruye. Gracias, Señor. Gracias, Señor. Infinitas gracias te doy por todo lo que nos has dado. Te alabo y te bendigo, y desde lo más profundo de mi corazón te doy eternamente gracias. Amén.

Oración de desagravio. Bendito sea Dios. Bendito sea su santo nombre. Bendito sea Jesucristo, verdadero Dios y verdadero hombre. Bendito sea el nombre de Jesús. Bendito sea su sacratísimo corazón. Bendita sea su preciosísima sangre. Bendito sea Jesús en el santísimo sacramento del altar. Bendito sea el Espíritu Santo, Paráclito. Bendita sea la excelsa Madre de Dios, María Santísima. Bendita sea su santa e inmaculada concepción. Bendita sea su gloriosa asunción. Bendito sea el nombre de María Virgen y Madre. Bendito sea San José, su castísimo esposo. Bendito sea Dios en sus ángeles y en sus santos. Amén.

Oración ante el Santísimo. Aquí estoy, Señor, en tu santa presencia. He venido con mi miseria, con mis miedos, mis errores, mis fracasos y mis aciertos. Aquí estoy con mi voluntad para adorarte y bendecirte, a pesar de mi pecado. Aquí estoy con mi corazón tal como soy. Tú me conoces verdaderamente. Tal vez al mundo pueda mentirle, incluso a mí misma me podría mentir, pero tú me conoces bien y sabes lo que tengo y lo que soy. Mi fe y mi corazón me dicen que estás ahí, presente en esa santa hostia, colmándolo todo de tu presencia. Todo un Dios, te has hecho humilde en este pan para permanecer con nosotros todos los días de nuestra vida. Quiero agradecerte por tu inmensa bondad y misericordia, por hacerte pequeño para nosotros. Quiero que los rayos de luz que salen de tu amadísimo corazón se claven en mi ser e iluminen toda oscuridad en mi vida, y que cuando salga de este santo lugar pueda irradiar la luz de tu presencia en mi caminar a todas las personas que me rodean y en todos los sitios a donde vaya. Quiero reparar en tu presencia en este tiempo por todos los pecados y vejámenes cometidos contra tu sacratísimo cuerpo, por todas las transgresiones y sacrilegios cometidos en el mundo entero contra la santa hostia, y también reparar por mi propio pecado cuando he recibido indignamente tu cuerpo y tu sangre, habiéndolo recibido quizás con rencores en mi corazón, estando en pecado mortal o en pecado venial sin arrepentimiento. Estoy segura, Señor Jesús, que no es más grande el poder del mal que tu poder, y que aun si todo el mundo renunciara a la fe, tu poder seguiría intacto y seguiría brillando tu luz desde cada custodia que porte tu santa presencia, porque tú eres el sol de eternos rayos. Todo lo que mi pequeña razón dijera de ti, no podría jamás llegar a describir con verdadero acierto la grandeza de tu perfección. Por eso estoy aquí, solo para adorarte, porque en mi miseria no puedo dar nada bueno, solo puedo recibir de ti, que eres el único y mayor dispensador de todas las gracias. Aquí estoy, amadísimo Señor mío, para estar profundamente unida a ti y refugiarme en tu presencia, dispuesta a recibir de los tesoros de tu gracia. Aquí te presto mis dolores, mis inquietudes, mis anhelos, mi fragilidad, y también a mi familia, a mis amigos y enemigos. He venido también para interceder por el mundo entero, para que continúes derramando el caudal de tu infinita misericordia, para pedir especialmente por todos los sacerdotes del mundo entero, de manera extraordinaria, por todos aquellos que han caído en pecado mortal y por todos los que están siendo atacados por una fuerte tentación, por los gobernantes del mundo entero y por los países, especialmente por los que han permitido que se aprueben las leyes que permiten el aborto y las uniones ilegales que inundan de pecado y maldad el mundo entero. Quiero que en el silencio de tu presencia me hables al corazón y me llenes de tu santa paz. Te pido, Señor, que muevas mi corazón a la misericordia y que yo pueda despertar el letargo que me impide servir y amar con desprendimiento. Aquí estoy para ti. Amén.

Salmo 23. El Señor es mi pastor, nada me falta. En prados de hierba fresca me hace reposar. Me conduce junto a fuentes tranquilas y repara mis fuerzas. Me guía por el camino justo hacia honor, haciendo honor a su nombre. Aunque pase por un valle tenebroso, ningún mal temeré, porque tú estás conmigo. Tu vara y tu cayado me dan seguridad. Me preparas un banquete en frente de mis enemigos. Perfumas con ungüento mi cabeza y mi copa rebosa. Y mi copa rebosa. Tu amor y tu bondad me acompañan todos los días de mi vida. Y habitaré en la casa del Señor por años sin término. Amén.

Oración por las vocaciones. Oh Jesús, pastor eterno de las almas, dígnate mirar con ojos de misericordia a esta porción de tu grey amada. Señor, necesitamos mayor número de sacerdotes. Multiplica las vocaciones y santifica más y más a nuestros sacerdotes y hermanos en la vida consagrada. Te lo pedimos por la Inmaculada Virgen María de Guadalupe.

Guadalupe, tu dulce y santa madre. Oh Jesús, danos muchos y santos sacerdotes, religiosas y religiosos, y todas las vocaciones que la Iglesia necesita, según tu corazón. Amén.

Te damos las gracias, Señor Jesús, por este momento que nos permitiste deleitarnos en tu presencia, Señor. Ven y quédate con nosotros en cada momento, así como lo estás en la Eucaristía. Gracias, hermanos, por habernos acompañado en esta noche. Gracias por su sintonía. Les invitamos a que, por favor, estén con nosotros en la próxima Serenata para Cristo, desde el Oratorio Vocacional San Juan Pablo II. Buenas noches, bendiciones.

0: oración clamando fe.
1: Amado Padre Celestial, te doy gracias por el don de la fe que me has regalado a través de tu iglesia, mi familia y todos aquellos que me han hablado de ti. No obstante, por momentos siento que mi fe es muy pequeña y débil, especialmente cuando me enfrento a problemas y a incertidumbres. Siento, por momentos, que flaqueo ante cualquier eventualidad. Me siento frágil y en ocasiones me derrumbo. Por ello quiero pedirte en el nombre de nuestro Señor Jesucristo que aumentes mi poca fe, que fortalezcas mi pensamiento, mi creencia, mi esperanza y me des la firmeza para creer por encima de toda circunstancia. Te pido, Padre Celestial, por medio del Espíritu Santo, que derrames abundantemente sobre mí el don de la fe, para que me levante por encima de cualquier adversidad y pueda mirar la vida y el futuro con optimismo y con el equilibrio de los que creen en ti y tienen puesta su esperanza en tu auxilio divino. Amén. Padre nuestro que estás en el cielo, santificado sea tu nombre. Venga a nosotros tu reino. Hágase tu voluntad así en la tierra como en el cielo. Danos hoy nuestro pan de cada día y perdona nuestras ofensas como también nosotros perdonamos a los que nos ofenden. No nos dejes caer en tentación y líbranos del mal. Amén. Dios te salve María, llena eres de gracia, el Señor es contigo. Bendita eres entre todas las mujeres y bendito es el fruto de tu vientre, Jesús. Santa María, Madre de Dios, ruega por nosotros pecadores, ahora y en la hora de nuestra muerte. Amén. Gloria al Padre, gloria al Hijo, gloria al Espíritu Santo, como era en el principio, ahora y siempre, por los siglos de los siglos.

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1: En nombre del Padre, del Hijo y del Espíritu Santo. Amén. Señor, abre mis labios y mi boca proclamará tu alabanza. Gracias, Señor, por una nueva oportunidad de venir a adorarte, a glorificarte, a amarte, a demostrarte que quiero ser fiel a tu voluntad en este primer paso de ponerme frente a ti en oración y entregarme completamente a ti en oración, en humildad, para que pueda salir y llevarte a todo lugar. Sé, Señor, que la constancia es parte importante de este camino, y por eso empiezo esta oración para pedirte que sea constante a través de mi vida en el amor, que nunca deje de amar a ti, ni a mis hermanos ni a mis hermanas. Porque tú dijiste, Señor, que el que ama cumplirá tu palabra y tu Padre lo amará y harán en esa persona su morada. En el amor, Señor, encuentro tu palabra y tu voluntad. Es el amor mi vocación. Es la vocación a la que todos estamos llamados. Amar a Dios sobre todas las cosas y a nuestro prójimo como a nosotros mismos. Estamos dispuestos, Señor, a dar ese paso y a vivir el amor verdadero que solamente tú nos das. Señor, dame ese amor para que lo pueda llevar a todo lugar.

Oh Jesús, amor mío, por fin he encontrado mi vocación. Mi vocación es el amor. Así lo dijo Santa Teresita del Niño Jesús, alguien que en humildad entendió que la vocación a la que todos estamos llamados es al amor. Por eso en este día quiero pedirte, Señor, para que todo católico, todo cristiano de buena fe, entienda que esa es su vocación. Que entiendan que la vocación a la que todos estamos llamados es al amor. Tú nos bendices, Señor. Tú nos bendices con tu amor todos los días. Y nosotros también podemos transformar el mundo si seguimos esta vocación que Santa Teresita encontró a través de un camino de humildad, de oración y de entrega total a ti. Alguien que ofrecía cada acto de su día por amor, el barrer, el limpiar la ropa, el hacer un acto de caridad con los demás. ¿Cuántas cosas que hago el día las ofrezco por amor? ¿O simplemente me dejo de llevar por lo que tengo que hacer todos los días, que me olvido que es una oportunidad para amar? Señor, te quiero pedir en este día por todas aquellas personas que no se sienten amadas, que han sido ignoradas, que han sido dejadas a un lado, que el mundo las ha olvidado, porque tú nunca te olvidas de nosotros, Señor, jamás. Para que podamos llevar ese amor sobre todas aquellas personas que se sienten abandonadas y que están y viven a nuestro alrededor. Quiero pedirte por aquella persona querida que tal vez en este momento no se siente amado porque está viviendo una depresión o porque tiene un concepto del amor diferente, erróneo. Quiero, Señor, amar sin hacer preguntas, incondicionalmente, así como tú me has amado a mí. Tú nos amas incondicionalmente y quieres que nosotros también vivamos el amor de esa manera, porque tú, Señor, nos has dado esa vocación. Quieres que nos abandonemos a tu amor, y al abandonarnos en tu amor es donde encontraremos nuestra propia vocación. Mi vocación es el amor. ¿Cuánto podemos aprender de nuestros hermanos y hermanas? ¿Cuánto podemos aprender de los santos y las santas? Porque comprendí que solo el amor hace obrar a los miembros de la Iglesia. Que si el amor llegara a extinguirse, los apóstoles no anunciarían ya el Evangelio. Los mártires se negarían a derramar su sangre. Comprendí que el amor encierra todas las vocaciones, que el amor lo es todo, que abarca todos los tiempos y todos los lugares. En una palabra, es eterno. Así lo decía Santa Teresita, una santa que nos demostró sobre el amor y cómo lo vivió ella. Solo el amor nos empuja. Solo el amor nos hace obrar. Mis acciones deben de ser empujadas por el amor y no por el miedo. No por creer que si no lo hago, estaré en problemas. ¿Cuánto cambia nuestra perspectiva, Señor, cuando optamos basados en el amor en lugar del miedo? Cambia todo completamente. Y si yo vivo mi fe basada en el miedo,
este es el momento para cambiarlo y vivir mi fe basada en el amor. Tengo fe porque creo que soy amada. Hago actos de caridad porque creo que mi llamado es al amor. Y tengo esperanza porque creo en esa misericordia que viene del Creador que me ama profundamente. ¿Cómo cambia mi perspectiva, Señor? El amor me hace actuar. El amor me lleva por el camino correcto y me guía. El que ama no se equivoca. Tú nos lo dijiste, Señor. El que me ama cumplirá mi palabra y mi Padre lo amará y haremos en él nuestra morada. ¿A quién estoy amando el día de hoy?

en el corazón de la iglesia, yo seré el amor. Nosotros somos el corazón de la iglesia. ¿Cuántas veces esperamos que sean otros los que nos demuestren el camino? Y no somos nosotros los primeros en poner el ejemplo. El amor debe de ser nuestro motor. Y en el corazón de la iglesia, yo seré el amor. ¿Qué necesitamos hacer, Señor, para poder vivir ese amor incondicional? Tenemos que ser constantes en nuestra vida de oración y en nuestra vida sacramental. Pero no solamente hacerlo, hay que hacerlo con un corazón humilde y puro. No rezar porque lo tengo que hacer, sino porque te amo y porque quiero tener una relación contigo. No hacerlo porque así ha sido mandado, sino porque quiero. Recibirte en la Eucaristía, reflexionando en lo que estoy viviendo, en lugar de hacerlo porque así lo he hecho siempre. El irme a confesar con un corazón sincero, sintiendo una verdadera culpa, pero reconociendo que a través de tu misericordia lo puedo volver a intentar. Respetando el sacramento del matrimonio. O el sacramento de la vida sacerdotal. Llevándote a todos lados, Señor, o pidiendo que un sacerdote vaya a dar la unción de los enfermos a mis amados, pero todo haciéndolo con amor y sinceridad. ¿Cuántos de nosotros vivimos una confirmación en la que verdaderamente fuimos aceptando nuestra fe? Tenemos que renovarla y de nuevo ponernos frente a ti para decir que sí, que creo en ti. Todo cambia, Señor, cuando lo hacemos por amor. ¿Cómo he amado yo el día de hoy? ¿Cómo voy a amar al día siguiente si me das la bendición de vivirlo? Porque no debo de esperar más. Debo de amar hoy. Debo de encontrar lo que amo. Y lo que amo eres tú, mi Señor. Y cuando me pongo al centro de ese amor tuyo, empiezo a amar verdaderamente, a vivir un amor auténtico, a llevarte a todos lados. Porque sin pensarlo, tu amor nacerá de mí. Porque quien vive dentro de tu gracia, Señor, no necesita decir palabra a través de sus acciones, de cómo trata a los demás, de cómo los ve, de cómo los ayuda, evangeliza, y es un verdadero testimonio. Ya no quiero actuar a través del miedo o basada en el miedo. Quiero actuar basada en el amor.

¿Qué más necesitamos comprender, Señor, para que podamos vivir como tú nos lo has pedido? Tal vez voy iniciando en la fe. Tal vez me he alejado. Tal vez he estado en el camino siempre. Pero no importa en la circunstancia en la que me encuentre, cada día es una nueva oportunidad para renovar mi amor. Ya sea para regresar, para mantenerme, para llegar. Y sé que tú me encuentras en el camino en el donde estoy. Tú me vienes a buscar, Señor, con tu amor. Y aquí estás, dándome una nueva oportunidad, diciéndome que no es tarde, que hoy puedo elegir el amor, que comprendo que el amor me hace obrar y a vivir mi vocación. Mi vocación es el amor. Mi vocación es el amor. Mi vocación es el amor. El amor lo es todo. Abarca todos los tiempos y todos los lugares. En una palabra, es eterno. El amor eres tú, mi Señor. Gracias, Señor, porque nos demuestras que el amor es valiente. Que el amor nos hace actuar. Que el amor nos lleva a entregar nuestras vidas. Que el amor nos permite anunciar tu palabra. El amor lo es todo y es eterno. Que empecemos a vivir una fe valiente, llena de amor. Que nos haga retomar el camino verdadero. Un amor que vive la fe, que vive con esperanza y que vive con caridad. Ese amor solo puedo encontrarlo en ti, mi Señor. Así que aquí me pongo de rodillas en oración, como todos los días, para decirte: lléname de tu amor, Señor, para que yo pueda llenar de otros a tu amor. Y que nunca deje mi vida sacramental, que nunca deje mi vida de oración, porque ahí es donde encuentro la fuente de ese amor, a ti, mi Señor. Y no podemos amar si no te tenemos dentro, Señor, al amor verdadero. Si no, estaremos viendo otra cosa. Que no tenga miedo, que viva con amor. Porque el amor todo lo transforma y lo hace nuevo. Así que transfórmame y hazme nuevo. Tómame, transfórmame con tu profundo amor, mi Señor. Es todo lo que necesito. Y te doy las gracias por esta oportunidad de abrir mi corazón en sinceridad. De nuevo te pido por todos aquellos que nos escucharon, para que ya no tengan miedo y también vivan en amor. Y se sinceren frente a ti y abran su corazón completamente, para que hagan lo que les toca hacer y vivan su vocación del amor, y dejen de vivir con miedo y empiecen a vivir en amor.

0: En un momento continuamos en la oración al amor de los amores con Marianela Camelo.
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0: Ya estamos de regreso en el amor de los amores. Continuamos en oración.

0: alabado sea tu nombre por siempre, Jesús.
1: Señor, qué difícil a veces es poder controlar nuestros pensamientos y nuestras palabras. ¿Cuántas veces, cuando he estado enojada, cuando he estado molesta, he dejado que ordene mis acciones, Señor? Por eso hoy en día te quiero pedir por todos aquellos que han sido lastimados por mis palabras, independientemente de cuál haya sido mi intención, Señor. Porque sé que muchas veces, en mi enojo, he querido hacer daño, Señor, y me arrepiento, porque dejé que mis sentimientos tomaran el control, Señor. Y yo no quiero maldecir a mis hermanos, Señor. Tú me has llamado a llevar luz y amor, y no maldiciones, Señor. Por eso ante ti me pongo de rodillas y te pido perdón. Y pido por esos hermanos a los que he lastimado. Pido por aquellos pueblos que han sido lastimados porque sus líderes utilizan malas palabras y malas acciones, Señor. Te pido por un mundo que cada vez utiliza más sus palabras para destruir más que para construir, Señor. La lengua, Señor, es nuestra fuerza y tú nos protegerás. Porque tus palabras, Señor, son sinceras. Tus palabras, Señor, siempre son sinceras y he de admitir que las mías no siempre lo son. Sálvanos, Señor. Vivimos en un mundo en donde mucha gente vive sin bondad ni lealtad. En un mundo en que nos mentimos unos a otros, en el que hablamos con doblez en nuestros corazones. Señor, te pido por aquella gente que busca mentir para su propio beneficio, para que abran los ojos y se den cuenta del daño que hacen a sus hermanas y hermanos, pero también a ellos mismos. Te pido por aquellos que luchan en su día a día para cambiar y ya no maldecir con su boca, Señor. Te pido por aquellos que se esfuerzan día a día para que les sigas dando tu gracia, para ser ejemplo en este mundo, Señor. Líbranos de aquellos que nos dirigen al mal camino. Líbranos de ellos para siempre, Señor. Llévanos en el buen camino, en donde lo único que hacemos es proclamar tu alabanza, tus bendiciones y tu amor, con nuestro corazón, con nuestras palabras, con nuestra lengua.

Alguna vez se oyó la voz del Padre que decía que tú eres su Hijo amado y que te escucháramos. Y hoy tú nos pides, Señor, que te escuchemos, que escuchemos tu palabra para poder transmitirla. Y la mejor manera de transmitirla, Señor, es a través del buen testimonio. Yo quiero, Señor, vivir mi vida sabiendo que tú me amas y con esa certeza luchar contra aquellas cosas que me tientan a ir contra tu voluntad. Porque estoy consciente, Señor, de que todos los días hay tentaciones que me tratan de alejar de ti. Tentaciones que quieren que abra mi boca para criticar, para hablar mal de los demás, para destruir con la palabra. Porque a veces no somos conscientes, Señor, de la destrucción que las palabras pueden tener. Y me duele pensar en las veces que yo lo he hecho. Así como me duele pensar en aquellas personas que han hablado mal de mí, que no tuvieron empatía y no pudieron escuchar, Señor. Y me pregunto por qué, si me duele y me molesta que personas cercanas a mí lo hagan conmigo, ¿por qué lo hago entonces yo, Señor? ¿Por qué espero de los demás algo de lo que yo no me esfuerzo a hacer, Señor? Porque antes de esperar de los demás, yo debo de ser la primera en intentarlo, Señor. Porque sinceramente, a veces pierdo mucho mi tiempo tratando de cambiar a los demás en lugar de tratar de cambiarme a mí misma. Y hoy vengo ante ti, Señor, para pedirte que cambies mi corazón. Que mi corazón está dispuesto a cambiar. Está dispuesto a dejar todo aquello que haga mal, hasta las más pequeñas acciones, Señor, porque a veces me enfoco en aquellas cosas grandes, pero no las puedo lograr si no sé ser mejor primero en lo pequeño, en lo ordinario, en lo cotidiano, porque así es como es la lengua, Señor. Es un órgano muy pequeño, pero se cree capaz de grandes cosas, Señor. Tú en tu palabra nos dijiste que un fuego insignificante incendia todo un bosque y que la lengua es un fuego y encierra en sí todo un mundo de maldad. Es uno de nuestros órganos, Señor, y sin embargo contamina el cuerpo entero. Pero también, Señor, quieres que lo usemos para bien, porque fuimos creados a tu imagen y semejanza. Porque como ya lo dijimos, Señor, de la misma boca salen bendiciones y maldiciones. Y que esto no debe de ser así, Señor. Sé que es una amenaza. Sé que es algo que tengo que aprender a dominar en mi día a día. Y no me da miedo pensarlo en esos términos, Señor. Es fácil

mí al admitir que soy débil, abrí mi corazón para tus gracias. Porque solo cuando soy humilde y acepto que soy débil, entonces dejo que tu gracia actúe dentro de mí.

Señor, hazme un instrumento de tu paz, que me convierta en luz, que me convierta en una verdadera discípula, no en palabra, pero en acción. Porque cuántas veces he dicho, soy católica, pero no lo demuestro con mis acciones, Señor. Me duele admitirlo bastante, porque es difícil admitir las veces en las que nos hemos equivocado. Cuesta mucho, da miedo, Señor, voltear a ver el interior. Da miedo, Señor, ver en lo que nos hemos equivocado, porque significa tener un momento de honestidad. Da miedo ver nuestra debilidad, Señor, porque a veces nos hace sentir que no podemos o que no vale la pena, que nada nos va a hacer cambiar nuestra debilidad. Y en esos momentos en que sentamos que ya no podemos, o que inclusive pensemos que no vale la pena, ese es el momento para voltear a ver la cruz, Señor, y tú colgado en ella, y recordar que a pesar de nuestra debilidad, a pesar de equivocarnos una y otra vez, tú estás ahí porque nos amas, independientemente de nuestros errores, de nuestras caídas y de todo lo mal que hemos hecho, Señor. Por eso, aunque sé que me he equivocado tantas veces, Señor, estoy ante ti, porque sé que si quiero cambiar, tengo que venir ante ti, Señor. Tengo que recibir el regalo de los sacramentos. Así que estoy aquí, Señor, con toda mi debilidad, rogándote que me ayudes, porque soy débil, porque quiero ser mejor y porque me quiero acercar a tu corazón. Y me quiero acercar a mis hermanas y hermanos, que sé que también quieren ser mejores, Señor. Y por eso, en este momento, tomo esta pequeña pausa para que ellos tengan la oportunidad de abrir su corazón y decirte que quieren cambiar y que pidan lo que necesiten pedir para que tú les des las gracias que ellos necesitan.

Gracias, mi Señor, porque me da fuerza venir ante ti. Me motiva, me mueve. Me mueve tu amor, Señor. Porque a veces me quedo sedentaria y no intento cambiar. Pero cuando vengo ante ti, Señor, mi corazón se mueve y se incendia con tu amor y busca caminar hacia adelante. Busca encontrarte en la Sagrada Eucaristía, al abrir los ojos y al cerrarlos, al caminar entre nuestros hermanos y hermanas, en los hermosos sacramentos, Señor. Te busco y te encuentro, porque aquí has estado siempre, Señor, con los brazos abiertos, listo para recibirme en esta búsqueda incesante de mi vida por encontrarte, Señor. Porque la que se perdió fui yo, pero tú estás ahí, listo para ser encontrado, Señor. Y te doy gracias porque me permitiste encontrarte. Es el mayor descubrimiento que he hecho en mi vida, y de aquí nunca me quiero ir. Me quiero quedar para siempre contigo, Señor, porque he encontrado la verdad, esa verdad que me hace libre y me motiva a cambiar. Me motiva a querer el bien en el mundo, mi bien personal, pero sobre todo amarte por sobre todas las cosas, Señor. Así que gracias, gracias, Señor, por estar aquí. Permíteme salir a este mundo sabiendo que estás siempre aquí, Señor, y que cuando sienta que ya no puedo más, te voy a encontrar siempre en el mismo lugar, porque tú no te has ido y jamás te irás. Y con esa certeza tomo la fortaleza que necesito para saber que no estoy sola y que tú, con tu ayuda, me ayudarás a seguir adelante y amar como tú amas y a mirar a través de tus ojos. Estoy lista, Señor, para regresar y llevar tu palabra con un corazón ardiente, dispuesto a cambiar y a dar lo mejor de sí misma. Y lo más importante, a levantarse y creer y tener la esperanza de que suceda lo que suceda, mi Dios, mi amado Dios, siempre me amará y tendrá los brazos abiertos para mí. En nombre del Padre, del Hijo y del Espíritu Santo. Amén.

0: Gracias por acompañarnos y unirse en oración. Esta fue una emisión más de Amor de los Amores con Marianela Camelo, una producción en familia.
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1: Diario La Divina Misericordia en mi alma, de Santa María Faustina Kowalska. Te envío a toda la humanidad con mi misericordia. No quiero castigar a la humanidad doliente, sino que deseo sanarla, abrazarla a mi corazón misericordioso.

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0: En Arizona, es la 1:00 a.m. En familia.
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que quieres que esté ante ti, porque me amas. Hoy, Señor, quiero que pongas tu mano sanadora. Quiero que me hagas una criatura.

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Son las 2 de la mañana, tiempo de Arizona, en familia. 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

Señor, mi libertad. Te la quiero entregar, porque soy libre y me gusta saberme libre. Te agradezco, mi Señor, que respetes el don de mi libertad, porque así puedo amarte, puedo seguirte y me siento siempre nuevo en la entrega de mi amor.

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Padre, del Hijo y del Espíritu Santo. Amén. Padre nuestro, que estás en el cielo, santificado sea tu nombre. Venga a nosotros tu reino y hágase tu voluntad en la tierra como en el cielo. Danos hoy nuestro pan de cada día. Perdona nuestras ofensas, como también nosotros perdonamos a los que nos ofenden. No nos dejes caer en tentación y líbranos del mal. Amén. Dios te salve María, llena eres de gracia, el Señor es contigo. Bendita eres entre todas las mujeres y bendito es el fruto de tu vientre, Jesús. Santa María, Madre de Dios, ruega por nosotros pecadores, ahora y en la hora de nuestra muerte. Amén. Creo en Dios, Padre Todopoderoso, Creador del cielo y de la tierra. Creo en Jesucristo, su único Hijo, nuestro Señor, que fue concebido por obra y gracia del Espíritu Santo. Nació de Santa María Virgen, padeció bajo el poder de Poncio Pilato, fue crucificado, muerto y sepultado. Descendió a los infiernos, al tercer día resucitó de entre los muertos, subió a los cielos y está sentado a la derecha de Dios Padre Todopoderoso. Desde allí ha de venir a juzgar a vivos y muertos. Creo en el Espíritu Santo, la Santa Iglesia Católica, la comunión de los santos, el perdón de los pecados, la resurrección de la carne y la vida eterna.

Oh Dios eterno, en quien la misericordia es infinita y el tesoro de compasión inagotable, vuelve a nosotros tu mirada bondadosa y aumenta tu misericordia en nosotros, para que en momentos difíciles no nos desesperemos ni nos desalentemos, sino que con gran confianza nos sometamos a tu santa voluntad, que es el amor y la misericordia mismas.

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Hola amigos de En Familia Radio, soy Ricardo Grosona y los invito a compartir conmigo un momento de alegría y reflexión orando con el ejercicio de lección divina de este domingo. Comencemos ahora invocando al Espíritu Santo.

0: Qué alegría, queridos hermanos, queridas hermanas, poder unirnos todos juntos, aunque sea a través de este medio, para invocar la presencia del Espíritu Santo, el Espíritu que procede del Padre y del Hijo, para iniciar este ejercicio de lección divina que corresponde al domingo vigésimo primero durante el año en el ciclo A. Les habla Ricardo Grosona en nombre del programa Cristonautas, programa que está patrocinado por la Fundación Ramón Pané. Para este domingo, el vigésimo primero, la Iglesia nos propone reflexionar sobre el texto de San Mateo, capítulo 16, versículos 13 al 20. Vamos a prestar atención, no son tantos versículos, en esta traducción de la Biblia de nuestro pueblo. Cuando Jesús llegó a la región de Cesarea de Felipe, preguntó a sus discípulos: ¿quién dicen los hombres que es el Hijo del Hombre? Entonces ellos fueron contestándole: unos dicen que es Juan el Bautista, otros dicen que es Elías, otros dicen que es Jeremías o algún otro de los profetas. Entonces Jesús les dice: bueno, ¿y ustedes quién dicen que soy yo? Simón Pedro se levantó y respondió diciéndole: tú eres el Mesías, el Hijo del Dios vivo. Entonces, al escuchar lo que había dicho Simón Pedro, Jesús le dijo: dichoso tú, Simón, hijo de Jonás, porque esto no te lo ha revelado nadie de carne y hueso, sino mi Padre del cielo. Y entonces yo te digo que tú eres Pedro, y sobre esta piedra construiré mi iglesia, y el imperio de la muerte no podrá vencerla. A ti te daré las llaves del reino de los cielos, y todo lo que ates en la tierra quedará atado en el cielo, y todo lo que desates en la tierra quedará desatado en el cielo. Inmediatamente Jesús les ordenó a sus discípulos que no dijeran a nadie que él era el Mesías. Palabra de Dios. Para el primer paso del ejercicio de lección divina, la lectura, siempre nos hacemos la pregunta: ¿qué dice el texto? O mejor ampliándola, ¿qué dice Dios en este texto? ¿Qué es lo que Él dice también en el contexto de la Biblia? Y tratemos de leerlo sin pretextos. El evangelista San Mateo propone este texto, que es prácticamente un símbolo de nuestra catolicidad. La Iglesia Católica tiene en este texto gran parte de su eje central. La propuesta de San Mateo es recordar que Jesús es el Señor. Jesús es el Cristo, Jesús es el Mesías, el Hijo de Dios vivo. Y esto es vital para la Iglesia. Sin Jesús, obviamente, la Iglesia no tendría sentido. Y Jesús sin la Iglesia no tendría continuidad. Por eso es un texto que podríamos llamar un puente entre el Antiguo Testamento y el Nuevo Testamento, donde se abre la iglesia. Jesús, amigos y amigas, no es un profeta más, no es un místico, no es un maestro como los demás maestros que había en Israel. Aunque nosotros leemos muy rápido estos pocos versículos del texto, la verdad es que debe haberse desarrollado en un ambiente de serenidad y todo lo que allí se dijo debe haber pasado en un buen tiempo, porque Jesús está hablando tranquilamente con sus discípulos. Tal vez es bueno recordar la situación histórica, social y política en la que se encontraban en ese momento en el pueblo de Israel. Y es por eso que es tan importante entender el texto en su contexto. Ellos estaban siendo ocupados por el Imperio Romano, que con gran violencia se había adueñado de la región y había impuesto sus leyes, y todos debían pagar los impuestos a la potencia extranjera. Es decir, ellos vivían para mantener a Roma. Entonces, obviamente, después de leer el Antiguo Testamento, ellos esperaban un rey al estilo David, que uniéndolos a todos saliera a defender el territorio y con gran fuerza los liberara para que fueran ellos la gran potencia. Pero Jesús no iba a tener ese estilo de liderazgo y no iba a ser ese Mesías que ellos esperaban. Entonces, partiendo de esta situación, Jesús, que se ha reunido con sus discípulos, que vuelven de una misión, lanza una nueva e importante pregunta: ¿quién dice la gente que soy yo? O en el texto, usando el título mesiánico, ¿quién dice la gente que es el Hijo del Hombre? Esto sería muy importante entenderlo, porque así nos lo traduce esta versión y así es el original. ¿Quién dicen que es el Hijo del Hombre? Un título mesiánico. Los discípulos han estado en varias misiones anunciando la buena noticia, y ahora Jesús, reunido con ellos, quiere recabar información sobre lo que la gente afirma y dice sobre él mismo. Entonces, los discípulos comienzan a comentar lo que la gente anda diciendo por ahí. Algunos dicen que es Juan el Bautista, otros dicen que es Elías, otros dicen que es Jeremías o alguno de los profetas. Aquí es muy curioso ver cómo identifican las personas que conocieron a Jesús a estos personajes de la historia como que hubieran vuelto a la vida. Esto daría pie para un estudio especial. Esto significaba ya mucho. Jesús tenía una gran misión. Podría igualarse a cualquiera de los grandes personajes en el recuerdo de Israel. El pueblo ya se había dado cuenta de algo diferente, por eso mismo comentaban estas cosas. Pero Jesús devuelve la pregunta ahora a sus discípulos y les dice: ¿y ustedes, quién dicen que soy yo? Fíjense bien, la primera pregunta había sido y muy clara: ¿quién dice la gente que es el Hijo del Hombre? Este título mesiánico de Hijo del Hombre, que proviene de una profecía del profeta Daniel en el capítulo 7, versículos 13 y 14. Y en el Nuevo Testamento, curiosamente, se menciona 88 veces el título Hijo del Hombre. Es un título que se le da a Jesús. Sin embargo, la pregunta a sus discípulos está ligada a otra expresión del Antiguo Testamento, tal vez más directa, el yo soy. Eso nos habla más directamente sobre la doble naturaleza humana y divina de Jesús. Y en estas dos preguntas encontramos esto. Primero preguntó, ¿quién es el Hijo del Hombre? ¿Y quién dice la gente que yo soy? El yo soy es el nombre que le dio Dios a Moisés. Por eso lo vuelve a usar aquí, hablando de esta doble naturaleza. Simón Pedro sale inmediatamente diciendo, tú eres el Mesías, el Hijo del Dios vivo. Es una declaración que no pudo habérsela inventado ni rastreado Pedro por sí mismo. Es el Padre del cielo quien se lo ha puesto en los labios. Es la primera vez que públicamente se habla de la verdadera identidad de Jesús. Él es el Mesías, el Hijo del Dios vivo. Evidentemente, esto es una declaración de fe, una manera nueva de entender a Jesús. Esta declaración y confirmación de Pedro lo hace ahora responsable de guiar a la comunidad de los discípulos seguidores de Jesús. Por eso Pedro se construye para la iglesia como la piedra angular. Por eso Jesús le dice, tú, que te llamas Simón, desde ahora en adelante te llamarás, en el hebreo arameo sería Cefas, que nosotros traducimos por Pedro, que significa piedra. Tú eres piedra, y es sobre esta piedra voy a construir mi iglesia. Y las puertas del imperio de la muerte, que es el infierno, no tendrán poder sobre ella. Y también le dice que por esta declaración que él le da, Jesús le otorga las llaves del reino de los cielos y que las decisiones que él tome en la tierra serán tomadas en cuenta en el cielo. La frase oficial es, lo que ates en la tierra será atado en el cielo y lo que desates en la tierra será desatado en el cielo. Por eso la Iglesia Católica tiene tan fuertemente este texto bíblico en todos sus dogmas y en toda su reflexión eclesiológica y teológica. Entonces vamos a decir que el mesianismo de Jesús es diferentemente radical del sentir y pensar humano. La gente quería otra cosa, quería un líder político, religioso, pero sobre todo un líder con fuerza para acabar a los opresores. Y evidentemente la gente no estaba preparado para eso de lo que Jesús venía a hacer, y por eso Jesús pide que no se lo digan a las personas. Ni siquiera Pedro está preparado para el anuncio de la pasión del Señor, que es un texto que va a seguir inmediatamente después del que hemos leído. Pero aún la debilidad humana de Pedro, Jesús no le quita la misión que le ha confiado de ser la roca, es decir, la piedra fundamental y de referencia obligada de los seguidores de Jesús el Mesías. Nos vamos a hacer unas preguntas para recordar un poco este texto. ¿Te acuerdas cómo comienza el texto? ¿A dónde llegó con sus discípulos Jesús? Jesús hace una primera pregunta a ellos. ¿Recuerdas cuál fue esa pregunta? ¿Qué respondieron los discípulos de lo que habían oído por allí de la gente? Entonces, Jesús les preguntó por segunda vez. ¿Con qué términos lo hizo la primera vez? ¿Y con qué términos se refirió a sí mismo en la segunda vez? ¿Quién fue el que tomó la palabra y le dijo a Jesús que era el Mesías, el Hijo del Dios vivo? ¿Cómo le respondió entonces Jesús? ¿Quién le había revelado esto? Jesús le encomienda ahora ser cabeza de sus seguidores. ¿Cómo fueron las palabras que le dirigió a Pedro? ¿Qué pasaría entonces con la iglesia? ¿Qué significan las llaves del reino de los cielos? ¿Cómo va a culminar este tema? Vamos a pasar al momento de la meditación. La meditación es cuando nosotros nos preguntamos, ¿qué me dice a mí o qué nos dice a nosotros hoy Dios a través del texto? Y nos vamos a hacer unas preguntas. El ejercicio de lectio divina es algo personal. Y esto que yo voy a hacer con ustedes es simplemente abrir un cuestionamiento. ¿Con qué frecuencia me reúno con Jesús como su discípulo misionero? ¿Recurro a la oración con la palabra de Dios? ¿Dejo que Jesús me instruya? Si nosotros hoy hiciéramos la misma pregunta que hizo Jesús, ¿qué opina hoy la gente sobre Jesús? Recuerda que la gente hoy está influenciada de los canales de televisión que viven permanentemente hablando con graves distorsiones sobre Jesús y la Biblia. ¿Qué dirá esta gente sobre Jesús? Ahora Jesús se dirige directamente a mí, a ti, amigo, para preguntarte por tu propio nombre. ¿Quién dices tú que soy yo? Eso pregunta Jesús. ¿Qué le respondes tú al Señor ante esta pregunta? ¿Quién es Jesús en mi vida? Por favor, no des frases del catecismo ni frases armadas. Ahora debes pensar en el lugar que le das tú al Señor Jesús en tu vida. Si reconozco que Jesús es el Señor, el Mesías, el Hijo del Dios que está vivo, ¿hasta qué punto yo lo sigo, me encuentro con Él en la oración y los sacramentos? Reconocer a Jesús es también aceptar la misión que Él me encomienda en la iglesia. Soy consciente que no puedo ser un cristiano aislado y anónimo, sino que soy parte de una comunidad llamada iglesia. Entiendo que no se puede separar a la iglesia de Jesús, el Cristo, el Mesías. Y obviamente esto radica que mi encuentro con el Señor debe ser como miembro de la iglesia. Pido a Dios por el sucesor de Pedro y de los apóstoles. Sigo sus enseñanzas. Para el momento de la oración, que es el tercer paso del ejercicio de lectio divina, nos vamos a preguntar, ¿cómo le vamos a responder a Dios que ha hablado y que me ha hablado? Orar es responder. Él nos habló primero y queremos escuchar su palabra salvadora. Esta palabra es muy distinta a la que el mundo nos ofrece y es un momento ahora en la oración de decirle algo al Señor. Por ejemplo, le podríamos decir, gracias Señor por tu palabra salvadora. Gracias porque me invitas permanentemente a encontrarme contigo en la oración. Hoy quiero escucharte, quiero darme cuenta que en mi vida tú estás a la puerta llamándome para preguntarme, para insistir sobre mi vida también. Mi vida tiene sentido solo si te reconozco a ti, que eres el Señor de la historia, verdadero hombre, pero también verdadero Dios, que vino a este mundo para salvarme. Señor, que te conozca y que te reconozca en mi vida y que te reconozca que actúas en mi vida. Y Señor, que también yo me conozca a mí mismo y mis limitaciones que solo tú puedes llenar. Gracias, Señor, por ofrecerme la iglesia y vivir en la iglesia, que es la prolongación de tus mismos discípulos misioneros, de los cuales yo soy uno de ellos. Es en la iglesia donde tú sigues obrando a través mío. Por lo tanto, te pido que reconozca que en una relación contigo, pero que sin la iglesia, es como un avión que le falta un ala y no puede volar. Dame la gracia, Señor, de amar a tu iglesia y a todos los cristianos que son tus seguidores, y que con ellos comparta la vida con mayúscula y que me una en los sacramentos. Señor, solo la iglesia tiene el poder sobre el mal y su consecuencia, que, como dice el texto, es el reino de la muerte, que tome conciencia de esto y pueda en la iglesia ser un misionero tuyo. Por lo tanto, te digo, amén, Señor, amén, gracias, amén. Para el momento de la contemplación, que es el cuarto paso del ejercicio de lección divina, yo me pregunto, ¿cómo interiorizo o cómo interiorizamos el texto? Para este momento de la contemplación podemos repetir varias veces este versículo del Evangelio para que vaya entrando a nuestra vida, a nuestro corazón. ¿Y ustedes, quién dicen que soy? Repetimos, ¿y ustedes, quién dicen que soy yo? Ese es el texto bíblico como tal. Y lo repetimos varias veces para que vaya entrando en mi vida y podamos responderle al Señor, tú eres el Mesías. Pero para esto, escuchemos que Jesús nos vuelve a preguntar a nosotros. ¿Y ustedes quién dicen que soy yo? Para el último paso, el ejercicio de lección divina nos propone hacer un proceso de acción, un propósito a lo que yo me comprometo a cambiar en mi vida. Porque si yo no cambio, amigo, amiga, evidentemente estoy muy lejos del Evangelio. Si estoy solo, voy a hacer un repaso lento de esta lectura tan importante del Evangelio y responder bien, profundamente, a las preguntas de Jesús. El hecho de haber aceptado y recibido a Jesús como el Mesías debe notarse de alguna manera. ¿Cómo demostrar que sí reconozco a Jesús? ¿En qué me diferencio del resto de las personas? Trata de tomar una actitud diferente y una acción que pueda demostrar esto. Tal vez sea oportuno realizar alguna actividad hacia el exterior que tenga que ver con la iglesia. Al tratarse del tema de la iglesia, involúcrate en algo de la iglesia y sé coherente en tu pertenencia eclesial. Hoy la acción es una acción de ir a servir a la iglesia como parte de la iglesia. Y si estás en grupo, te propongo que comiencen haciendo una encuesta en lugares públicos y pregúntenle a la gente en las calles, ¿quién es Jesús para usted? No digan más nada, simplemente estamos haciendo una encuesta. Recopilen todas las informaciones, léanlas en el grupo y vean cuán cercanos están estas respuestas a lo que la iglesia nos pide. Como responsabilidad ante esto, vamos a hacer ahora una actividad pública para manifestar a Jesús, el Mesías, el Hijo de Dios vivo, y a la iglesia como continuadora de la administración de esta salvación. Y no nos podemos olvidar de que tenemos que hacer como grupo una acción para personas que más lo necesitan. 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
1: Muchas gracias, queridos amigos de En Familia Radio, por acompañarme en este espacio de crecimiento en la fe. Vayamos a compartir ahora lo que hemos recibido. Te saluda Ricardo Grosona, tu amigo, y te desea una feliz semana.
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1: Amado Padre Celestial, te doy gracias por el don de la fe que me has regalado a través de tu iglesia, mi familia y todos aquellos que me han hablado de ti. No obstante, por momentos siento que mi fe es muy pequeña y débil, especialmente cuando me enfrento a problemas y a incertidumbres. Siento, por momentos, que flaqueo ante cualquier eventualidad. Me siento frágil y en ocasiones me derrumbo. Por ello quiero pedirte en el nombre de nuestro Señor Jesucristo que aumentes mi poca fe, que fortalezcas mi pensamiento, mi creencia, mi esperanza y me des la firmeza para creer por encima de toda circunstancia. Te pido, Padre Celestial, por medio del Espíritu Santo, que derrames abundantemente sobre mí el don de la fe, para que me levante por encima de cualquier adversidad y pueda mirar la vida y el futuro con optimismo y con el equilibrio de los que creen en ti y tienen puesta su esperanza en tu auxilio divino. Amén. Padre nuestro que estás en el cielo, santificado sea tu nombre. Venga a nosotros tu reino. Hágase tu voluntad así en la tierra como en el cielo. Danos hoy nuestro pan de cada día y perdona nuestras ofensas como también nosotros perdonamos a los que nos ofenden. No nos dejes caer en tentación y líbranos del mal. Amén. Dios te salve María, llena eres de gracia, el Señor es contigo. Bendita eres entre todas las mujeres y bendito es el fruto de tu vientre, Jesús. Santa María, Madre de Dios, ruega por nosotros pecadores, ahora y en la hora de nuestra muerte. Amén. Gloria al Padre, gloria al Hijo, gloria al Espíritu Santo, como era en el principio, ahora y siempre, por los siglos de los siglos. Amén.

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1: Hoy, 23 de agosto, recordamos a San Eugenio. Vivió en el siglo VI en Irlanda. Fue vendido como esclavo en Bretaña. De retorno a su tierra natal, se dedicó a misionar y a fundar y robustecer a la diócesis de Derry. Otros santos del mismo nombre fueron un obispo de Cartago, muerto en el año 505. El Papa Eugenio I, quien dirigió a la iglesia entre el 10 de agosto de 654 y el 2 de junio del año 657, y un arzobispo de Toledo, músico y poeta, muerto también en el año 657. Hoy, 23 de agosto, recordamos a San Eugenio.

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0: Padre, y del Hijo, y del Espíritu Santo.
1: Amén.
0: Creo en Dios,
1: Padre Todopoderoso, Creador del cielo y de la tierra. Creo en Jesucristo, su único Hijo, Señor nuestro, que fue concebido por obra y gracia del Espíritu Santo. Nació de Santa María Virgen, padeció bajo el poder de Poncio Pilato, fue crucificado, muerto y sepultado, descendió a los infiernos, al tercer día resucitó de entre los muertos, subió a los cielos y está sentado a la derecha de Dios Padre. Desde ahí ha de venir a juzgar a vivos y muertos. Creo en el Espíritu Santo, la Santa Iglesia Católica, la comunión de los santos, el perdón de los pecados, la resurrección de la carne y la vida eterna. Amén.
0: Padre nuestro que estás en el cielo, santificado sea tu nombre. Venga a tu reino, hágase tu voluntad en la tierra como en el cielo.
1: Danos hoy nuestro pan de cada día, perdona nuestras ofensas, como también nosotros perdonamos a los que nos ofenden. No nos dejes caer en tentación y líbranos del mal. Amén.
0: Dios te salve, María, llena eres de gracia, el Señor es contigo, bendita eres entre todas las mujeres, y bendito es el fruto de tu vientre, Jesús.
1: Santa María, Madre de Dios, ruega por nosotros pecadores, ahora y en la hora de nuestra muerte. Amén.
0: Gloria al Padre, al Hijo y al Espíritu Santo.
1: Como era en un principio, ahora y siempre, por los siglos de los siglos. Amén.
0: Misterios gloriosos. Primer misterio. La resurrección del Hijo de Dios. Sobre el Evangelio de San Marcos, capítulo 16, versículo 6, meditamos. Pero él les dijo: no se turben, el que buscan, Jesús Nazareno, el crucificado, resucitó, no está aquí. Vean el lugar en que lo pusieron. Padre nuestro que estás en el cielo, santificado sea tu nombre. Venga tu reino. Hágase tu voluntad en la tierra como en el cielo.
1: Danos hoy nuestro pan de cada día. Perdona nuestras ofensas, como también nosotros perdonamos a los que nos ofenden. No nos dejes caer en tentación y líbranos del mal. Amén.
0: Dios te salve, María, llena eres de gracia. El Señor es contigo. Bendita eres entre todas las mujeres, y bendito es el fruto de tu vientre, Jesús.
1: Santa María, Madre de Dios, ruega por nosotros pecadores, ahora y en la hora de nuestra muerte. Amén.
0: Dios te salve, María, llena eres de gracia, el Señor es contigo. Bendita eres entre todas las mujeres, y bendito es el fruto de tu vientre, Jesús.
1: Santa María, Madre de Dios, ruega por nosotros pecadores, ahora y en la hora de nuestra muerte. Amén.
0: Dios te salve, María, llena eres de gracia, el Señor es contigo. Bendita eres entre todas las mujeres, y bendito es el fruto de tu vientre, Jesús.
1: Santa María, Madre de Dios, ruega por nosotros pecadores, ahora y en la hora de nuestra muerte. Amén.
0: Dios te salve, María, llena eres de gracia. El Señor es contigo. Bendita eres entre todas las mujeres, y bendito es el fruto de tu vientre, Jesús.
1: Santa María, Madre de Dios, ruega por nosotros pecadores, ahora y en la hora de nuestra muerte. Amén.
0: Dios te salve, María, llena eres de gracia. El Señor es contigo. Bendita eres entre todas las mujeres, y bendito es el fruto de tu vientre, Jesús.
1: Santa María, Madre de Dios, ruega por nosotros pecadores, ahora y en la hora de nuestra muerte. Amén.
0: Dios te salve, María, llena eres de gracia. El Señor es contigo. Bendita eres entre todas las mujeres, y bendito es el fruto de tu vientre, Jesús.
1: Santa María, Madre de Dios, ruega por nosotros pecadores, ahora y en la hora de nuestra muerte. Amén.
0: Dios te salve, María, llena eres de gracia, el Señor es contigo, bendita eres entre todas las mujeres, y bendito es el fruto de tu vientre, Jesús.
1: Santa María, Madre de Dios, ruega por nosotros pecadores, ahora y en la hora de nuestra muerte. Amén.
0: Dios te salve, María, llena eres de gracia, el Señor es contigo, bendita eres entre todas las mujeres, y bendito es el fruto de tu vientre, Jesús.
1: Santa María, Madre de Dios, ruega por nosotros pecadores, ahora y en la hora de nuestra muerte. Amén.
0: Dios te salve, María, llena eres de gracia, el Señor es contigo, bendita eres entre todas las mujeres, y bendito es el fruto de tu vientre, Jesús.
1: Santa María, Madre de Dios, ruega por nosotros pecadores, ahora y en la hora de nuestra muerte. Amén.
0: Dios te salve, María, llena eres de gracia, el Señor es contigo, bendita eres entre todas las mujeres, y bendito es el fruto de tu vientre, Jesús.
1: Santa María, Madre de Dios, ruega por nosotros pecadores, ahora y en la hora de nuestra muerte. Amén.
0: Gloria al Padre, al Hijo y al Espíritu Santo.
1: Como era en un principio, ahora y siempre, por los siglos de los siglos. Amén.
0: Oh Jesús mío,
1: perdona nuestros pecados, líbranos del fuego del infierno, lleva al cielo a todas las almas, especialmente a las más necesitadas de tu misericordia. Amén.
0: Segundo misterio: la ascensión del Señor al cielo. Sobre el Evangelio de San Marcos, capítulo 16, versículo 19, meditamos. El Señor Jesús, después de haber hablado con ellos, fue elevado al cielo y se sentó a la diestra de Dios. Padre nuestro,
1: que estás en el cielo, santificado sea tu nombre. Venga tu reino, hágase tu voluntad en la tierra como en el cielo.
0: Danos hoy nuestro pan de cada día. Perdona nuestras ofensas, como también nosotros perdonamos a los que nos ofenden. No nos dejes caer en tentación y líbranos del mal. Amén.
1: Dios te salve María, llena eres de gracia, el Señor es contigo. Bendita eres entre todas las mujeres y bendito es el fruto de tu vientre Jesús.
0: Santa María, Madre de Dios, ruega por nosotros pecadores, ahora y en la hora de nuestra muerte. Amén.
1: Dios te salve María, llena eres de gracia, el Señor es contigo. Bendita eres entre todas las mujeres, y bendito es el fruto de tu vientre Jesús.
0: Santa María, Madre de Dios, ruega por nosotros pecadores, ahora y en la hora de nuestra muerte. Amén.
1: Dios te salve María, llena eres de gracia, el Señor es contigo, bendita eres entre todas las mujeres, y bendito es el fruto de tu vientre, Jesús.
0: Santa María, Madre de Dios, ruega por nosotros, pecadores, ahora y en la hora de nuestra muerte. Amén.
1: Dios te salve, María, llena eres de gracia, el Señor es contigo, bendita eres entre todas las mujeres, y bendito es el fruto de tu vientre, Jesús.
0: Santa María, Madre de Dios, ruega por nosotros, pecadores, ahora y en la hora de nuestra muerte. Amén.
1: Dios te salve, María, llena eres de gracia, el Señor es contigo, bendita eres entre todas las mujeres, y bendito es el fruto de tu vientre, Jesús.
0: Santa María, Madre de Dios, ruega por nosotros, pecadores, ahora y en la hora de nuestra muerte. Amén.

0: fruto de tu vientre, Jesús.
1: Santa María, Madre de Dios, ruega por nosotros, pecadores, ahora y en la hora de nuestra muerte. Amén.
0: Dios te salve, María, llena eres de gracia, el Señor es contigo. Bendita eres entre todas las mujeres, y bendito es el fruto de tu vientre, Jesús.
1: Santa María, Madre de Dios, ruega por nosotros, pecadores, ahora y en la hora de nuestra muerte. Amén.

0: Santa María, Madre de Dios, ruega por nosotros pecadores, ahora y en la hora de nuestra muerte. Amén.
1: Dios te salve María, llena eres de gracia, el Señor es contigo, bendita eres entre todas las mujeres, y bendito es el fruto de tu vientre, Jesús.
0: Santa María, Madre de Dios, ruega por nosotros pecadores, ahora y en la hora de nuestra muerte. Amén.
1: Dios te salve María, llena eres de gracia, el Señor es contigo, bendita eres entre todas las mujeres, y bendito es el fruto de tu vientre, Jesús.
0: Gloria, Santa María, Madre de Dios, ruega por nosotros, pecadores, ahora y en la hora de nuestra muerte. Amén.
1: Gloria al Padre, al Hijo y al Espíritu Santo, como era en el principio, ahora y siempre, por los siglos de los siglos. Amén.
0: Oh Jesús mío,
1: perdona nuestros pecados, líbranos del fuego del infierno, lleva al cielo a todas las almas, especialmente a las más necesitadas de tu misericordia. Amén.
0: Tercer misterio, la venida del Espíritu Santo sobre los Hechos de los Apóstoles, capítulo 2, versículo 4, meditamos. Todos quedaron llenos del Espíritu Santo y comenzaron a hablar en lenguas extrañas, según el Espíritu Santo les movía a expresarse. Padre nuestro que estás en el cielo, santificado sea tu nombre. Venga tu reino. Hágase tu voluntad en la tierra como en el cielo.
1: Danos hoy nuestro pan de cada día. Perdona nuestras ofensas, como también nosotros perdonamos a los que nos ofenden. No nos dejes caer en tentación y líbranos del mal. Amén.
0: Dios te salve María, llena eres de gracia. El Señor es contigo. Bendita eres entre todas las mujeres, y bendito es el fruto de tu vientre, Jesús.
1: Santa María, Madre de Dios, ruega por nosotros pecadores, ahora y en la hora de nuestra muerte. Amén.
0: Dios te salve María, llena eres de gracia, el Señor es contigo. Bendita eres entre todas las mujeres, y bendito es el fruto de tu vientre, Jesús.
1: Santa María, Madre de Dios, ruega por nosotros pecadores, ahora y en la hora de nuestra muerte. Amén.
0: Dios te salve María, llena eres de gracia, el Señor es contigo. Bendita eres entre todas las mujeres, y bendito es el fruto de tu vientre, Jesús.
1: Santa María, Madre de Dios, ruega por nosotros pecadores, ahora y en la hora de nuestra muerte. Amén.
0: Dios te salve María, llena eres de gracia, el Señor es contigo. Bendita eres entre todas las mujeres, y bendito es el fruto de tu vientre, Jesús.
1: Santa María, Madre de Dios, ruega por nosotros pecadores, ahora y en la hora de nuestra muerte. Amén.
0: Dios te salve María, llena eres de gracia, el Señor es contigo, bendita eres entre todas las mujeres, y bendito es el fruto de tu vientre, Jesús.
1: Santa María, Madre de Dios, ruega por nosotros pecadores, ahora y en la hora de nuestra muerte. Amén.
0: Dios te salve María, llena eres de gracia, el Señor es contigo, bendita eres entre todas las mujeres, y bendito es el fruto de tu vientre, Jesús.
1: Santa María, Madre de Dios, ruega por nosotros pecadores, ahora y en la hora de nuestra muerte. Amén.
0: Dios te salve, María, llena eres de gracia, el Señor es contigo, bendita eres entre todas las mujeres, y bendito es el fruto de tu vientre, Jesús.
1: Santa María, Madre de Dios, ruega por nosotros pecadores, ahora y en la hora de nuestra muerte. Amén.
0: Dios te salve, María, llena eres de gracia, el Señor es contigo, bendita eres entre todas las mujeres, y bendito es el fruto de tu vientre, Jesús.
1: Santa María, Madre de Dios, ruega por nosotros pecadores, ahora y en la hora de nuestra muerte. Amén.
0: Dios te salve, María, llena eres de gracia, el Señor es contigo. Bendita eres entre todas las mujeres, y bendito es el fruto de tu vientre, Jesús.
1: Santa María, Madre de Dios, ruega por nosotros pecadores, ahora y en la hora de nuestra muerte. Amén.
0: Dios te salve, María, llena eres de gracia, el Señor es contigo. Bendita eres entre todas las mujeres, y bendito es el fruto de tu vientre, Jesús.
1: Santa María, Madre de Dios, ruega por nosotros pecadores, ahora y en la hora de nuestra muerte. Amén.
0: Gloria al Padre, al Hijo y al Espíritu Santo.
1: Como era en el principio, ahora y siempre, por los siglos de los siglos. Amén.
0: Oh Jesús mío,
1: perdona nuestros pecados, líbranos del fuego del infierno. Lleva al cielo a todas las almas, especialmente a las más necesitadas de tu misericordia. Amén.
0: Cuarto misterio. La Asunción de la Virgen María en cuerpo y alma al cielo. Sobre el Apocalipsis, capítulo 12, versículo primero, meditamos. Una gran señal apareció en el cielo. Una mujer revestida de sol con la luna a sus pies y una corona de 12 estrellas sobre la cabeza. Padre nuestro,
1: que estás en el cielo, santificado sea tu nombre. Venga tu reino, hágase tu voluntad en la tierra como en el cielo.
0: Danos hoy nuestro pan de cada día. Perdona nuestras ofensas, como también nosotros perdonamos a los que nos ofenden. No nos dejes caer en tentación y líbranos del mal.
1: Dios te salve María, llena eres de gracia. El Señor es contigo. Bendita eres entre todas las mujeres. Y bendito es el fruto de tu vientre, Jesús.
0: Santa María, Madre de Dios, ruega por nosotros, pecadores, ahora y en la hora de nuestra muerte. Amén.
1: Dios te salve, María, llena eres de gracia. El Señor es contigo. Bendita eres entre todas las mujeres. Y bendito es el fruto de tu vientre, Jesús.
0: Santa María, Madre de Dios, ruega por nosotros, pecadores, ahora y en la hora de nuestra muerte. Amén.
1: Dios te salve María, llena eres de gracia, el Señor es contigo. Bendita eres entre todas las mujeres, y bendito es el fruto de tu vientre, Jesús.
0: Santa María, Madre de Dios, ruega por nosotros, pecadores, ahora y en la hora de nuestra muerte. Amén.

0: tu vientre, Jesús.
1: Santa María, Madre de Dios, ruega por nosotros pecadores, ahora y en la hora de nuestra muerte. Amén.
0: Dios te salve María, llena eres de gracia, el Señor es contigo, bendita eres entre todas las mujeres, y bendito es el fruto de tu vientre, Jesús.
1: Santa María, Madre de Dios, ruega por nosotros pecadores, ahora y en la hora de nuestra muerte. Amén.
0: Dios te salve María, llena eres de gracia, el Señor es contigo, bendita eres entre todas las mujeres, y bendito es el fruto de tu vientre, Jesús.
1: Santa María, Madre de Dios, ruega por nosotros pecadores, ahora y en la hora de nuestra muerte. Amén.
0: Dios te salve María, llena eres de gracia, el Señor es contigo, bendita eres entre todas las mujeres, y bendito es el fruto de tu vientre, Jesús.
1: Santa María, Madre de Dios, ruega por nosotros pecadores, ahora y en la hora de nuestra muerte. Amén.
0: Dios te salve María, llena eres de gracia, el Señor es contigo, bendita eres entre todas las mujeres, y bendito es el fruto de tu vientre, Jesús.
1: Santa María, Madre de Dios, ruega por nosotros pecadores, ahora y en la hora de nuestra muerte. Amén.
0: Dios te salve María, llena eres de gracia, el Señor es contigo, bendita eres entre todas las mujeres, y bendito es el fruto de tu vientre, Jesús.
1: Gloria, Santa María, Madre de Dios, ruega por nosotros, pecadores, ahora y en la hora de nuestra muerte. Amén.
0: Gloria al Padre, al Hijo y al Espíritu Santo, como era en el principio, ahora y siempre, por los siglos de los siglos. Amén.
1: Oh Jesús mío,

0: gloria. Amén.
1: Quinto misterio, la coronación de Nuestra Señora. Sobre el libro de Judith, capítulo 15, versículo 9 y 10, meditamos. Tú eres el orgullo de Jerusalén, la mayor gloria de Israel, el más grande honor de nuestra nación. El Señor te ha mostrado su favor. Que el Señor Todopoderoso te bendiga eternamente. Padre nuestro que estás en el cielo, santificado sea tu nombre. Venga tu reino. Hágase tu voluntad en la tierra como en el cielo.
0: Danos hoy nuestro pan de cada día. Perdona nuestras ofensas, como también nosotros perdonamos a los que nos ofenden. No nos dejes caer en tentación y líbranos del mal. Amén.
1: Dios te salve María, llena eres de gracia, el Señor es contigo. Bendita eres entre todas las mujeres, y bendito es el fruto de tu vientre, Jesús.
0: Santa María, Madre de Dios, ruega por nosotros pecadores, ahora y en la hora de nuestra muerte. Amén.
1: Dios te salve María, llena eres de gracia, el Señor es contigo. Bendita eres entre todas las mujeres, y bendito es el fruto de tu vientre, Jesús.
0: Santa María, Madre de Dios, ruega por nosotros pecadores, ahora y en la hora de nuestra muerte. Amén.
1: Dios te salve, María, llena eres de gracia, el Señor es contigo, bendita eres entre todas las mujeres, y bendito es el fruto de tu vientre, Jesús.
0: Santa María, Madre de Dios, ruega por nosotros pecadores, ahora y en la hora de nuestra muerte. Amén.
1: Dios te salve, María, llena eres de gracia, el Señor es contigo, bendita eres entre todas las mujeres, y bendito es el fruto de tu vientre, Jesús.
0: Santa María, Madre de Dios, ruega por nosotros pecadores, ahora y en la hora de nuestra muerte. Amén.
1: Dios te salve, María, llena eres de gracia, el Señor es contigo, bendita eres entre todas las mujeres, y bendito es el fruto de tu vientre, Jesús.
0: Santa María, Madre de Dios, ruega por nosotros pecadores, ahora y en la hora de nuestra muerte. Amén.
1: Dios te salve, María, llena eres de gracia, el Señor es contigo. Bendita eres entre todas las mujeres, y bendito es el fruto de tu vientre, Jesús.
0: Santa María, Madre de Dios, ruega por nosotros pecadores, ahora y en la hora de nuestra muerte. Amén.
1: Dios te salve, María, llena eres de gracia, el Señor es contigo. Bendita eres entre todas las mujeres, y bendito es el fruto de tu vientre, Jesús.
0: Santa María, Madre de Dios, ruega por nosotros pecadores, ahora y en la hora de nuestra muerte. Amén.
1: Dios te salve, María, llena eres de gracia, el Señor es contigo, bendita eres entre todas las mujeres, y bendito es el fruto de tu vientre, Jesús.
0: Santa María, Madre de Dios, ruega por nosotros pecadores, ahora y en la hora de nuestra muerte. Amén.
1: Dios te salve, María, llena eres de gracia, el Señor es contigo. Bendita eres entre todas las mujeres, y bendito es el fruto de tu vientre, Jesús.
0: Santa María, Madre de Dios, ruega por nosotros pecadores, ahora y en la hora de nuestra muerte. Amén.
1: Dios te salve, María, llena eres de gracia, el Señor es contigo. Bendita eres entre todas las mujeres, y bendito es el fruto de tu vientre, Jesús.
0: Santa María, Madre de Dios, ruega por nosotros pecadores, ahora y en la hora de nuestra muerte. Amén.
1: Gloria al Padre, al Hijo y al Espíritu Santo.
0: Como era en el principio, ahora y siempre, por los siglos de los siglos. Amén.
1: Oh Jesús mío,
0: perdona nuestros pecados, líbranos del fuego del infierno, lleva al cielo a todas las almas, especialmente a las más necesitadas de tu misericordia. Amén.
1: Dios te salve,
0: Reina y Madre de misericordia, vida, dulzura y esperanza nuestra.

0: Señor, abogada nuestra, vuelve a nosotros esos tus ojos misericordiosos, y después de este destierro, muéstranos a Jesús, fruto bendito de tu vientre, oh clemente, oh piadosa, oh dulce siempre Virgen María, ruega por nosotros, Santa Madre de Dios, para que seamos dignos de alcanzar las promesas de nuestro Señor Jesucristo. Amén.
1: Oh Dios, cuyo unigénito Hijo con su vida, muerte y resurrección nos alcanzó el premio de la vida eterna, concédenos a los que recordamos estos misterios del Santo Rosario, imitar lo que contienen y alcanzar lo que prometen, por el mismo Jesucristo nuestro Señor.
2: Amén.
1: Letanías de la Santísima Virgen María. Señor, ten piedad.
2: Señor, ten piedad.
1: Cristo, ten piedad.
2: Cristo, ten piedad.
1: Señor, ten piedad.
2: Señor, ten piedad.
1: Cristo, óyenos.
2: Cristo, óyenos.
1: Cristo, escúchanos.
2: Cristo, escúchanos.
1: Dios, Padre Celestial,
2: ten piedad de nosotros.
1: Dios, Hijo Redentor del mundo,
2: ten piedad de nosotros.
1: Dios, Espíritu Santo,
2: ten piedad de nosotros.
1: Santísima Trinidad, que eres un solo Dios,
2: ten piedad de nosotros.
1: Santa María,
2: ruega por nosotros.
1: Santa Madre de Dios,
2: ruega por nosotros.
1: Santa Virgen de las Vírgenes,
2: ruega por nosotros.
1: Madre de Cristo,
2: ruega por nosotros.
1: Madre de la Iglesia,
2: ruega por nosotros.
1: Madre de la Divina Gracia,
2: ruega por nosotros.
1: Madre Purísima,
2: ruega por nosotros.
1: Madre Castísima,
2: ruega por nosotros.
1: Madre Siempre Virgen,
2: ruega por nosotros.
1: Madre Inmaculada,
2: ruega por nosotros.
1: Madre Amable,
2: ruega por nosotros.
1: Madre Admirable,
2: ruega por nosotros.
1: Madre del Buen Consejo,
2: ruega por nosotros.
1: Madre del Creador,
2: ruega por nosotros.
1: Madre del Salvador,
2: ruega por nosotros.
1: Madre de Misericordia,
2: ruega por nosotros.
1: Virgen Prudentísima,
2: ruega por nosotros.
1: Virgen digna de veneración,
2: ruega por nosotros.
1: Virgen digna de alabanza,
2: ruega por nosotros.
1: Virgen poderosa,
2: ruega por nosotros.
1: Virgen clemente,
2: ruega por nosotros.
1: Virgen fiel,
2: ruega por nosotros.
1: Espejo de justicia,
2: ruega por nosotros.
1: Trono de la sabiduría,
2: ruega por nosotros.
1: Causa de nuestra alegría,
2: ruega por nosotros.
1: Vaso espiritual,
2: ruega por nosotros.
1: Vaso digno de honor,
2: ruega por nosotros.
1: Vaso de insigne devoción,
2: ruega por nosotros.
1: Rosa mística,
2: ruega por nosotros.
1: Torre de David,
2: ruega por nosotros.
1: Torre de marfil,
2: ruega por nosotros.
1: Casa de oro,
2: ruega por nosotros.
1: Arca de la alianza,
2: ruega por nosotros.
1: Puerta del cielo,
2: ruega por nosotros.
1: Estrella de la mañana,
2: ruega por nosotros.
1: Salud de los enfermos,
2: ruega por nosotros.
1: Refugio de los pecadores,
2: ruega por nosotros.
1: Consoladora de los afligidos,
2: ruega por nosotros.
1: Auxilio de los cristianos,
2: ruega por nosotros.
1: Reina de los ángeles,
2: ruega por nosotros.
1: Reina de los patriarcas,
2: ruega por nosotros.
1: Reina de los profetas,
2: ruega por nosotros.
1: Reina de los apóstoles,
2: ruega por nosotros.
1: Reina de los mártires,
2: ruega por nosotros.
1: Reina de los confesores,
2: ruega por nosotros.
1: Reina de las vírgenes,
2: ruega por nosotros.
1: Reina de todos los santos,
2: ruega por nosotros.
1: Reina concebida sin pecado original,
2: ruega por nosotros.
1: Reina asunta al cielo,
2: ruega por nosotros.
1: Reina del Santísimo Rosario,
2: ruega por nosotros.
1: Reina de la familia,
2: ruega por nosotros.
1: Reina de la paz,
2: ruega por nosotros.
1: Cordero de Dios, que quitas el pecado del mundo,
2: perdónanos, Señor.
1: Cordero de Dios, que quitas el pecado del mundo,
2: escúchanos, Señor.
1: Cordero de Dios, que quitas el pecado del mundo,

0: gloriosa intercesión de la bienaventurada siempre Virgen María, vernos libres de las tristezas de la vida presente y disfrutar de las alegrías eternas por Cristo nuestro Señor.
1: Amén.
0: Recemos un Padre Nuestro y un Ave María por el Papa, su persona y sus intenciones. Padre nuestro que estás en el cielo, santificado sea tu nombre. Venga tu reino, hágase tu voluntad en la tierra como en el cielo.
2: Danos hoy nuestro pan de cada día, perdona nuestras ofensas, como también nosotros perdonamos a los que nos ofenden. No nos dejes caer en tentación y líbranos del mal. Amén.
0: Dios te salve, María, llena eres de gracia, el Señor es contigo, bendita eres entre todas las mujeres, y bendito es el fruto de tu vientre, Jesús.
2: Santa María, Madre de Dios, ruega por nosotros pecadores, ahora y en la hora de nuestra muerte. Amén.
0: Gloria al Padre, al Hijo y al Espíritu Santo.
2: Como era en el principio, ahora y siempre, por los siglos de los siglos. Amén.
0: Recemos un Padre Nuestro y un Ave María por los obispos de nuestra diócesis, sus personas y sus intenciones. Padre Nuestro que estás en el cielo, santificado sea tu nombre, venga tu reino, hágase tu voluntad en la tierra como en el cielo.
2: Danos hoy nuestro pan de cada día, perdona nuestras ofensas, como también nosotros perdonamos a los que nos ofenden. No nos dejes caer en tentación y líbranos del mal. Amén.
0: Dios te salve, María, llena eres de gracia, el Señor es contigo. Bendita eres entre todas las mujeres, y bendito es el fruto de tu vientre, Jesús.
2: Santa María, Madre de Dios, ruega por nosotros pecadores, ahora y en la hora de nuestra muerte. Amén.
0: Gloria al Padre, al Hijo y al Espíritu Santo.
2: Como era en el principio, ahora y siempre, por los siglos de los siglos. Amén.
0: Recemos un Padre Nuestro y un Ave María por las benditas ánimas del purgatorio. Padre Nuestro que estás en el cielo, santificado sea tu nombre. Venga tu reino, hágase tu voluntad en la tierra como en el cielo.
2: Danos hoy nuestro pan de cada día, perdona nuestras ofensas, como también nosotros perdonamos a los que nos ofenden. No nos dejes caer en tentación y líbranos del mal. Amén.
0: Dios te salve, María, llena eres de gracia, el Señor es contigo. Bendita eres entre todas las mujeres, y bendito es el fruto de tu vientre, Jesús.
2: Santa María, Madre de Dios, ruega por nosotros pecadores, ahora y en la hora de nuestra muerte. Amén.
0: Gloria al Padre, al Hijo y al Espíritu Santo.
2: Como era en el principio, ahora y siempre, por los siglos de los siglos. Amén.
0: En el nombre del Padre, y del Hijo, y del Espíritu Santo.
1: Amén.

Oración por las vocaciones. Oh Jesús, pastor eterno de las almas, dígnate mirar con ojos de misericordia a esta porción de tu grey amada. Señor, necesitamos mayor número de sacerdotes. Multiplica las vocaciones y santifica más y más a nuestros sacerdotes y hermanos en la vida consagrada. Te lo pedimos por la Inmaculada Virgen María de Guadalupe, tu dulce y santa madre. Oh Jesús, danos muchos y santos sacerdotes, religiosas y religiosos, y todas las vocaciones que la Iglesia necesita, según tu corazón. Amén.

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Mis queridos hermanos, queridas hermanas, soy el padre José Román Flecha, incardinado, como se suele decir, en la diócesis de León, en España, y hoy tengo mucho gusto en comentar con ustedes los textos correspondientes a la celebración de la Santa Misa del domingo 21, vigésimo primero, domingo 21 del tiempo ordinario. Comenzamos la Santa Misa con una antífona tomada del Salmo 85, que dice: Inclina tu oído, Señor, y escúchame. Salva a tu siervo que confía en ti. Ten piedad de mí, Dios mío, pues sin cesar te invoco. ¿Se han fijado? Inclina tu oído, escúchame, salva y ten piedad. Eso le pedimos a Dios. ¿Y nosotros qué ofrecemos? Confiamos en Él y lo invocamos sin cesar. Qué hermoso, ¿no? Hay un breve diálogo entre lo que yo ofrezco y lo que espero de Dios. Lo que ya sé que hace Dios, porque Él se anticipa a mis deseos. Él escucha, inclina su oído, me salva y tiene piedad. Pero Él espera, y yo también, que nosotros sepamos confiar en Dios y que lo invoquemos sin cesar. Y como digo todas las semanas, la lástima es que esta antífona no sea cantada al principio de la Santa Misa, sino que con frecuencia es sustituida por otra canción. Después pediremos perdón a Dios, rezaremos o cantaremos el Gloria y el sacerdote está recitando ya la oración colecta que dice: Señor Dios, que unes en un mismo sentir los corazones de tus fieles, impulsa a tu pueblo a amar lo que mandas y a desear lo que prometes, para que en medio de la inestabilidad del mundo estén firmemente anclados nuestros corazones donde se halla la verdadera felicidad. Bueno, reconocemos que Dios nos une, es el que nos une ya en el presente. Y le pedimos que nos impulse, porque necesitamos su ayuda. ¿Para qué? Para dos verbos importantes, fíjense, amar y desear. Amar no cualquier cosa, sino amar lo que el Señor manda. Y desear no cualquier cosa, sino desear lo que Dios promete. Que el Señor nos ayude a amar lo que Él manda y a desear lo que Él promete. ¿Para qué? Para que nuestros corazones tengan un ancla que se agarre al fondo del mar para que la barca no vacile. Para que nuestros corazones, como si fueran la barca, estén anclados. ¿Anclados dónde? ¿En las rocas del fondo del mar, del lago? Anclados donde se encuentre la verdadera felicidad, que no se encuentra ni en el tener, ni en el poder, ni en el placer, sino en esas promesas de Dios mismo. Bueno, como siempre, muy interesantes estos textos, que generalmente no son los que explicamos en la homilía, los sacerdotes y los diáconos, pero a mí me parecen siempre muy interesantes. Y dicho eso, leemos un texto del profeta Isaías, en el capítulo 22, que dice: Esto dice el Señor a Sebna, mayordomo del Palacio Real. Te echaré de tu puesto y te destituiré de tu cargo. Y ese mismo día llamaré a mi siervo a Eliacín, el hijo de Elcías. Le vestiré tu túnica, le ceñiré tu banda y le traspasaré tus poderes. Y él será un padre para los habitantes de Jerusalén y para la casa de Judá. Pondré la llave del palacio de David sobre su hombro, y lo que él abra, nadie lo cerrará, y lo que él cierre, nadie lo abrirá. Lo fijaré como un clavo en un muro firme, y será un trono de gloria para la casa de su padre. Palabra de Dios, te alabamos, Señor. ¿Qué nos dice este texto? Parece que ha habido un mayordomo en el Palacio Real que ha cometido algún desastre.
habrá caído en la corrupción, como ocurre en los gobiernos actuales. Y entonces el Señor dice que va a destituirlo, lo correrá de su puesto, lo destituirá de su cargo. Y destituir significa aquí también sustituir. Él se irá y habrá que poner a otro. Y se nos dice quién es y hasta el nombre de su padre, Eliacim, el hijo de Elcías. Y hay ahí como una especie de ritual. ¿Qué hacen cuando éste entra a ejercer su trabajo como mayordomo del Palacio Real? ¿Cómo se celebra esa llegada? ¿Vistiéndole una túnica? ¿Ciñéndole una banda? Y para traspasarle los poderes, darle una llave. Pero ahora tenemos unas llaves pequeñitas que llevamos en el bolsillo, pero las llaves de antes eran grandes, ¿eh? Yo recuerdo la llave de la casa donde me crié, en Palazuelo de Órbigo, era bastante grande. Y otras más grandes he visto antes. Pero la que le van a dar a Eliacim es enorme, la tiene que llevar sobre su hombro. Pero lo importante es lo que viene luego. Lo que él abra, nadie lo cerrará. Lo que él cierre, nadie lo abrirá. O sea, que se le confiere una autoridad y un poder supremo y exclusivo como mayordomo del Palacio Real. Es más, dice que lo fijará como un clavo en un muro, y de ese clavo se cuelgan los ropajes de los que entran o de los que salen. Hay una frase en español que dice: hay que agarrarse aunque sea un clavo ardiendo. Esa frase viene ya de la Biblia. Lo fijaré como un clavo en un muro firme, para que colguemos allí nuestras vestiduras o nos agarremos nosotros en caso de necesidad. ¡Qué bien! Pero no solamente él saldrá ganando, sino que saldrá ganando también su esposa, sus hijos, tal vez sus hermanos, porque una vez constituido en mayordomo del palacio, tendrá un trabajo y podrá pagar las deudas, seguramente. Por eso dice que será él un trono de gloria para la casa de su padre. Se gloriarán. Y en las conversaciones dirán: sí, pues yo tengo ahora, sí, ya saben, mi pariente Eliacim ahora es el mayordomo del Palacio Real. Y todos se gloriarán en él. Quiero añadir una cosa de pasada. Un amigo aquí en California vive, no, en Arizona, perdón, me decía hace pocos días: algunos hermanos cristianos no católicos me dicen siempre: ¿y ustedes por qué llaman padre a un sacerdote? ¿Por qué llamar padre a nadie? Y él me decía: yo mismo les contesto siempre con las palabras de Isaías capítulo 22, versículos 19 al 22. ¿Lo ven? Dice ahí Dios mismo: Eliacim le haré mayordomo de palacio y será un padre para los habitantes de Jerusalén. ¿Tantos escrúpulos que ponen ustedes porque llamamos padre a un hombre? Pues la misma Biblia dice que Eliacim, un mayordomo de palacio, será llamado padre. ¿Y qué pasa? ¿Por eso se pierde algo importante? Y cuando San Pablo dice a Filemón que a Onésimo, su criado, que se había escapado de casa, él lo ha conducido a la fe y lo ha bautizado, dice: lo he hecho hijo mío y ahora soy su padre. ¿Qué? ¿Le vamos a prohibir a Pablo que se llame Pablo, que se llame padre, que se llame Saulo? Bueno, y lo mismo dice en otros lugares, también en la carta a los Gálatas. Pero es que a veces leemos un texto de la Sagrada Escritura y no tenemos en cuenta el contexto y el pretexto. No tenemos en cuenta cómo se decía eso en aquel tiempo y cómo se aplicaba el título de padre y el título de hijo a tantas otras personas. Pues no. Menos mal que este amigo mío, un laico de aquí, de Arizona, ha venido a explicarme cómo lo explica él y cómo dice: fíjense, cuando me dicen no llamen padre a nadie en la tierra, si la misma Biblia facilita este título de padre. Bueno, ahí vemos cómo un mayordomo que seguramente ha sido infiel, no se ha comportado bien, se ha dejado corromper, es destituido y sustituido. Y hemos visto, o hemos contemplado, en cierto modo, el ritual con el cual se instala a Eliacim
en el cargo de mayordomo de palacio. Se convierte en toda una autoridad porque goza de la confianza del señor y goza de la confianza del rey. ¿A qué vendrá esto? Seguramente que el Evangelio habla de algo parecido. Como ustedes saben, la primera lectura es como una parte, la parte de la moneda que nos revela lo que va a estar en la otra parte de la moneda. Bueno, y se nos ha pasado el primer segmento. Yo quería haber comentado también el Salmo responsorial, pero no nos ha dado tiempo. Así que ahora podemos descansar un momento reflexionando sobre esta autoridad divina que destituye a un mayordomo de palacio para sustituirlo por otro que se va a ver ensalzado en su puesto. Descansemos un momento.

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7: Mis hermanos, aquí estamos de regreso comentando las lecturas del domingo 21 del tiempo ordinario, ciclo A. Hemos comentado la antífona de entrada, la preciosa oración colecta, en la que pedimos al Señor que nos impulse a amar lo que Él manda y a desear lo que Él promete, y después he explicado un poquito esta peripecia de Sebná, que seguramente no se había comportado bien, y fue destituido de su cargo de mayordomo del Palacio Real, y sustituido por Eliacín, al cual se le vistió una túnica, se le ciñó una banda, le traspasaron los poderes, y le dieron una llave grande, grande como su cargo. Bueno, y después se lee, se canta el Salmo responsorial, tomado del Salmo 137. El estribillo suena así: Señor, tu amor perdura eternamente. Y el Salmo reza de esta forma: De todo corazón te damos gracias, Señor, porque escuchaste nuestros ruegos. Te cantaremos delante de tus ángeles y te adoraremos en tu templo. Señor, te damos gracias por tu lealtad y por tu amor. Siempre que te invocamos, nos oíste y nos llenaste de valor. Y después de estas dos estrofas, que son dos oraciones, dos súplicas al Señor, para dar gracias porque Él nos ha escuchado, porque Él nos escucha una y otra vez, y porque nos ha manifestado su lealtad y su amor. Repito, pero después de esas dos estrofas, que son oraciones de gratitud, viene una tercera estrofa que en realidad es un pregón, una manifestación a la Asamblea Santa, que dice así: Se complace el Señor en los humildes y rechaza al engreído. Señor, tu amor perdura eternamente. Obra tuya soy, no me abandones. Ven que al final, también en la última estrofa se incluye una breve oración: Señor, tu amor perdura eternamente. No me abandones porque soy obra tuya. Y si un pintor no desprecia el cuadro que ha pintado y un escultor no rompe la escultura que ha ido cincelando, ¿cómo el Señor va a despreciar a esta personita que es usted, que soy yo, que somos criatura suya? No. El amor de Dios nos acompañará siempre. Pero antes, hay ahí un verso que a mí me parece muy importante. El Señor se complace en los humildes y rechaza al engreído. Bueno, pues parece que Jesús solía ir a la sinagoga de Nazaret cuando era un chiquillo y cuando era ya un hombre, antes de salir él a recorrer los campos, iba a la sinagoga los sábados. Y seguramente en la sinagoga se rezaba y se cantaba el Salmo 137. Pero es que además Jesús, tal vez siendo niño, le preguntaría a su madre: oye, mamá, ¿qué fue lo que dijiste al visitar a la tía Isabel, que ya se me ha ido olvidando? Sí, hijo, le dije que Dios ensalza a los humildes, pero rechaza a los orgullosos y engreídos. Y seguramente que Jesús diría: espera, que voy a tomar nota porque eso me va a venir bien. ¿Qué quiero decir? Porque parece una broma. Quiero decir que esa frase de Jesús, que la repetirá muchas veces, que Dios desprecia a los orgullosos y eleva a los humildes, no es una creación suya. Porque dicen, es que Jesús, ay, tenía un sentido muy malo de la dignidad humana. No, eso lo había aprendido de su madre. Y su madre y él lo aprendieron también de los textos antiguos. Lo tenemos en los Salmos. Es decir, es una afirmación constante en las páginas de la Biblia y en la conciencia religiosa del pueblo de Israel. En realidad, si me apuran, no hacía falta ser religioso para descubrirlo. En nuestra propia vida, la experiencia nos lo dice y la razón nos lo atestigua. Una persona orgullosa termina o fracasando o haciendo el ridículo. O al final todo el mundo se ríe de él. Dice, pero este, ¿qué se cree si va por el mundo con plumas de avestruz? ¿A dónde quiere ir? Y al mismo tiempo vemos que con muchísima frecuencia el hijo de una familia humilde, de una familia pobre, llega a lo más alto que se puede imaginar. Esta semana pasada hemos celebrado a San Alberto Hurtado, hijo de una familia pobrísima. Fue jesuita, estudió en España, tuvo que salir de España cuando el gobierno español suprimió la orden de los jesuitas, fue a estudiar en Bélgica y cuando regresó a Chile vio que la gente vivía pobremente, creó lo que se llama el Hogar de Cristo, todavía hoy, fundó la revista Mensaje, fundó un sindicato de trabajadores, fundó, hizo, escribió, ¿y qué creen? Pues ahora es santo, beatificado y canonizado. Más en la vida. Así que el Señor rechaza al engreído y al orgulloso, que al final termina siendo un fracasado, y se complace en la gente más humilde, como San Alberto Hurtado y tantos otros grandes hombres que hemos conocido a lo largo de la historia. Bueno, da que pensar este salmo responsorial tomado del Salmo 137. Pero es hora de dedicar unos minutos a la segunda lectura, tomada de la carta del apóstol San Pablo a los Romanos, que venimos leyendo desde la fiesta del Corpus, del cuerpo y la sangre de Cristo. Este texto, tomado del capítulo 11, dice, fíjense en los asombros de San Pablo, qué inmensa y rica es la sabiduría y la ciencia de Dios. Segunda admiración, qué impenetrables son sus designios e incomprensibles sus caminos. Y luego, una interrogación, ¿quién ha conocido jamás el pensamiento del Señor? ¿Quién ha llegado a ser su consejero? ¿Quién ha podido darle algo primero para que Dios se lo tenga que pagar? Como si Dios tuviera deudas con alguien. Y añade, después de esta cita, que es de un salmo, por cierto, en efecto, todo proviene de Dios. Todo ha sido hecho por Él. Y todo está orientado hacia Él. A Él la gloria por los siglos de los siglos. Amén. Si nos estuviera oyendo, no sé si un ateo o un agnóstico, o un joven de estos que dicen, yo no creo en Dios porque me han dicho en la universidad que Dios no existe. Y sin embargo, dice Pablo, todo proviene de Dios. Y Pablo sabía bastante más que ese joven, ¿eh? Pablo era un hombre tricultural, de cultura hebrea, de lengua griega, de ciudadanía en el Imperio Romano. ¿Qué más se puede pedir? Pues Pablo decía, todo proviene de Dios. Y todo ha sido hecho por Él. Y todo está orientado hacia Él. O sea, Dios es el origen, todo ha sido hecho por Él, y el destino, y todo está orientado hacia Él. Pues no, hay mucha gente hoy que dice, pero si es que yo no veo a Dios, no lo siento, por tanto no existe. Hace pocos días, en mi tierra, en España, en el noroeste de España sobre todo, nuestros ciudadanos han tenido ocasión de presenciar un eclipse de sol. Hay fotos muy hermosas que fueron tomadas en esos pocos segundos. Bueno, pues de pronto se hizo de noche. ¿Y qué dicen? Ah, pues se ha muerto el sol. No existe el sol, porque como no lo veo, no lo ves, pero ahí está. Ya, pero no me llega su luz, pero ahí está. ¿Y por qué no te llega su luz? Porque se ha interpuesto la luna. Si tú no percibes a Dios, porque Dios existe, aunque tú no lo percibas, no lo percibes porque algo se ha interpuesto entre Dios y tu persona. No sé si preguntarte qué es lo que se ha interpuesto. ¿El dinero? ¿El ansia del tener? ¿El ansia del poder? ¿El ansia del placer? ¿Alguna adicción tuya personal? Que puede ser el alcohol, pueden ser las drogas, puede ser los juegos en el casino, o puede ser la pantalla de tu teléfono celular. ¿Qué es lo que se está interponiendo entre Dios y tú? Porque Pablo, que es un hombre sabio, nos dice que todo proviene de Dios, porque sí existe Dios. Que todo ha sido hecho por Él, y no por el azar o la necesidad. Que todo está orientado hacia Él. Bueno, pues son palabras de un sabio, también de un místico y de un creyente, ciertamente. De un judío, ciertamente judío, fariseo, educado a los pies de Gamaliel, nacido en Tarso de Cilicia y de oficio tejedor de lonas para las tiendas, para las carpas de los soldados y de las gentes que vivían en el desierto. O sea, un hombre bien realizado. Bueno, pues este nos dice, Dios existe y todo proviene de Él. Todo ha sido hecho por Él y todo está orientado hacia Él. Así que démosle gloria y dejémonos de pamplinas, como decía mi abuelo Lucio. Demos gloria a Dios y no gloria a aquellos que andan por ahí pidiendo que los honremos como si fueran dioses o semidioses. Preciosa carta de Pablo, que es dura, es verdadera. Es sincera, sobre todo. Descansemos un momento, por favor.

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14: Muy bien, mis hermanos, aquí estamos comentando las lecturas correspondientes a la Santa Misa del domingo 21, vigésimo primero del tiempo ordinario. Bueno, ya hemos comentado muchas cosas: la antífona de entrada, la oración colecta, la primera lectura, el salmo responsorial y la segunda lectura, en la cual Pablo asegura firmemente que nadie puede darle consejos a Dios, porque Él es la sabiduría y no necesita nuestros consejitos. Además, Él es el creador de todo. Todo viene de Él y todo va a concluir en Él. Pero vamos a ver qué dice el Evangelio. Está tomado del Evangelio según San Mateo. Me encanta este texto y luego les explico por qué. Está tomado de Mateo capítulo 16, versículos del 13 al 20. Dice: En aquel tiempo, cuando llegó Jesús a la región de Cesarea de Filipo, hizo esta pregunta a sus discípulos: ¿Quién dice la gente que es el Hijo del Hombre? Ellos le respondieron: Unos dicen que eres Juan el Bautista, otros dicen que Elías, otros dicen que eres Jeremías o alguno de los profetas. Y luego Jesús les preguntó directamente: ¿Y ustedes? ¿quién dicen que soy yo? Simón Pedro tomó la palabra y le dijo, ¿tú? Tú eres el Mesías, el Hijo de Dios vivo. Jesús le dijo entonces, dichoso tú, Simón, hijo de Juan, porque esto no te lo ha revelado ningún hombre, sino mi Padre que está en los cielos. Y yo te digo a ti que tú eres Pedro, y sobre esta piedra edificaré mi iglesia. Los poderes del infierno no prevalecerán sobre ella. Yo te daré las llaves del reino de los cielos. Todo lo que ates en la tierra quedará atado en el cielo. Y todo lo que desates en la tierra quedará desatado en el cielo. Después, Jesús les ordenó a sus discípulos que no dijeran a nadie que él era el Mesías. Palabra de Dios, palabra del Señor, gloria a ti, Señor Jesús. Yo creo, mis hermanos y hermanas, que estas son posiblemente las dos preguntas más importantes de las que Jesús dirige a sus discípulos. Según el Evangelio de San Mateo, ya había tenido lugar la distribución de los panes y de los peces a aquella multitud que seguía a Jesús por los caminos de Galilea. A continuación, el Evangelio de Mateo recuerda que los fariseos y los saduceos le piden a Jesús una señal del cielo. Pero Jesús afirma que a aquella generación perversa no se le dará otro signo que el signo de Jonás, es decir, la resurrección. Por eso Jesús exhorta a sus discípulos a evitar contaminarse con la levadura de los fariseos y de los saduceos. Bueno, precisamente aquí se inserta este episodio tan importante. Jesús se retira con sus discípulos a la región de Cesarea de Felipe, que se encuentra cerca de las fuentes del Jordán. Es un gusto ver aquella agua fresca, cristalina, aquel paraje de tantos árboles. Bueno, los que hemos ido hasta allí decimos, ¿por qué no nos quedamos aquí más tiempo? Es como si el maestro hubiese buscado un lugar apartado para manifestar su identidad, quién era él, a los discípulos. Pues es ahí precisamente donde les dirige las preguntas fundamentales que yo creo que encuadran la revelación de su misión. ¿Quién dicen los hombres que es el Hijo del Hombre? Esa es la primera pregunta. En realidad es una pregunta que no compromete excesivamente. Se trata de un sondeo. Para dar una respuesta, bastaba simplemente con prestar un poco de atención a los comentarios de las gentes. Y entre el pueblo había de todo. Se podían oír opiniones muy diversas. Algunos confundían a Jesús con Juan el Bautista. ¿Por qué? Porque ambos hablaban del reino de Dios y ambos exigían la conversión. Otros pensaban que Jesús en realidad era el profeta Elías, cuyo retorno había anunciado el profeta Malaquías. Otros lo identificaban con Jeremías porque exigía también la conversión. Bueno, ya sabemos que Juan Bautista era un profeta, como ha reconocido el mismo Jesús, pero lo era en cuanto precursor del que había de venir. Juan afirmaba que él no era el profeta anunciado por Dios. Pero las gentes creían que aquel anuncio había de cumplirse algún día. Y Jesús además hablaba y actuaba como los grandes profetas de otros tiempos. Así que, para responder a la primera pregunta de Jesús, los discípulos no tenían que manifestar su propia opinión. Pero Jesús fue un paso más adelante, se dirigió a ellos y les preguntó, a ver, ¿y ustedes? ¿Quién dicen ustedes que soy yo? Ay, ay, en este caso ya no era suficiente prestar atención a los comentarios de las gentes. Era necesario escuchar la voz del propio corazón. Así que Jesús estaba examinando así la fe de los discípulos. Ahí vemos que el Evangelio coloca en los labios de Simón Pedro una respuesta compuesta por dos importantes afirmaciones. Tú eres el Cristo. Esa es la primera. tú eres el Hijo del Dios vivo. Esa es la segunda. O sea, en la primera parte de la frase, que se encuentra también en los textos de Marcos y de Lucas, se expresa la confesión de Jesús como el Mesías esperado por su pueblo, es decir, el ungido, que eso significa Mesías, el ungido por Dios. Tú eres el Cristo, eso es, el ungido, el Mesías. Y la segunda parte, tú eres el Hijo del Dios vivo. Esta es propia y exclusiva del Evangelio de Mateo y contiene una profesión de fe en la dignidad de Jesús como Hijo de Dios, nada menos. Bueno, es una confesión que habíamos oído ya de los discípulos cuando se postraron ante aquel que había calmado la tempestad en el lago y había impuesto silencio a los vientos que amenazaban con hundir la barca. Allí, según Mateo 14:32, ya le habían reconocido como Hijo de Dios. Pero ahora es Simón Pedro el que, en nombre de los discípulos, confiesa que Jesús es el Mesías, es el Hijo de Dios. Y no es solo su propia opinión. A esa certeza no puede llegar el ser humano apoyado solo en su opinión, en su parecer. A mí me parece que tú tienes que ser un hijo de Dios. No. No podemos basarnos en nuestra opinión ni en nuestra razón. Jesús se lo dice a Simón Pedro. Has dicho bien, Simón Pedro. Dichoso tú, bienaventurado tú. Pero bienaventurado no porque eres listo, porque has acertado al definirme a mí, sino porque te lo ha revelado mi Padre Celestial, para que se entere, Pedro, que no ha sido una ocurrencia suya. Como para corresponder a aquella confesión de fe, Jesús cambia el nombre a Simón para llamarle Kefas, es decir, piedra. Y sobre esa piedra, o sea, sobre esa fe, Jesús ha de construir su iglesia. Nuestros hermanos cristianos no católicos se escandalizan y nos lo dicen muchas veces. Pero ¿cómo Jesús va a elegir a Pedro? ¿Cómo ustedes los católicos hablan del Papa como sucesor de Pedro cuando Pedro creía que se hundía en el lago y Jesús le llamó hombre de poca fe y luego lo traicionó? Y yo digo, sí. Y luego cuando Jesús le dijo, ¿me quieres? Pedro dijo, sí, Señor, te quiero, te amo, ¿cómo no? Pues Dios no nos elige porque hayamos sido perfectos, sino para que lo seamos. Lo mismo que eligió a Moisés para salvar a su pueblo, y Moisés había matado a un egipcio, por tanto era un asesino, y es el elegido por Dios. Ahora elige a Pedro, que no era asesino, era un hombre tímido, un hombre un poco orgulloso, demasiado confiado en sí mismo. Sobre esa piedra, sobre esa fe, Jesús ha de construir su iglesia. Pero es Jesús el que construye la iglesia. ¿Qué quieren que les diga? En todo tiempo y lugar, Jesús nos dirige esas dos preguntas. Ninguno de nosotros puede ignorarlas. Para responder adecuadamente a la primera, basta una instrucción, un estudio, preguntar a los amigos, a veces leer los medios de comunicación, a ver qué se dice de Jesús. Algunos dicen, era un revolucionario, era un poeta, era un profeta, era... Bueno, a ver qué es. Pero, para responder a la segunda pregunta, a eso no podemos responder con opiniones. Hace falta la fe, que no siempre acompaña a la instrucción. Una fe que es un don de Dios y al mismo tiempo es tarea humana. ¿Y ustedes quién dicen que soy yo? Es como si Jesús nos dijera, ¿qué significo yo para ustedes? ¿Qué esperan ustedes de mí? ¿Cómo me ven? ¿Cómo me consideran? Yo creo que no vale decir, bueno, Señor, ya lo contesté cuando era seminarista, cuando me iban a ordenar sacerdote. No, esa pregunta Jesús nos la dirige todos los días y todos los días hay que contestarla. ¿Quién es Jesús para mí hoy? Vamos a descansar un momento, ¿les parece bien? ¿Les parece bien?

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3: Mis hermanos, estamos de regreso. He comentado las preguntas que hace Jesús a sus discípulos allá en Cesarea de Filipo. Y lo he hecho esta vez siguiendo un capítulo de mi libro La sal de la tierra, preguntas de Jesús en el Evangelio de Mateo. En ese libro he recogido todas las preguntas que hace Jesús a sus discípulos. Y en el centro del libro, yo creo que justo en el centro, lo estoy mirando ahora mismo, está esta doble pregunta: ¿quién dicen los hombres que es el Hijo del Hombre? ¿Y ustedes quién dicen que soy yo? Así que el libro es La sal de la tierra, capítulo 22. Ahí tienen el texto en el cual me he apoyado para el segmento anterior. Y ahora vamos a ver un poquito más, porque este texto yo creo que hay que meditarlo una y otra vez. Jesús nos sigue haciendo a nosotros las preguntas. ¿Quién dice la gente que es el Hijo del Hombre? Miren, entonces como ahora, es importante conocer la opinión de las gentes sobre Jesús. Sí. En aquel tiempo algunos lo consideraban un predicador, y otros se acercaban a él esperando la curación de una dolencia o al menos un trozo de pan para saciar su hambre. Pero algo parecido ocurre hoy. Muchos creen que Jesús es solamente un curandero o un adivinador del futuro. Y la segunda pregunta: ¿y ustedes quién dicen que soy yo? Entonces, como ahora, Jesús invita a sus seguidores más cercanos a que reflexionemos, que confesemos ¿qué significa Jesús en nuestras vidas? Y eso puede usted confesarlo en su casa, a su esposo o a su esposa, a sus hijos, a sus parientes, a su nuera que viene de otra religión. Es bueno decirles quién es Jesús para nosotros. Recuerdo que a mí me lo preguntó una jovencita protestante allá cuando yo venía al principio a Buffalo, en el estado de Nueva York, en la Holy Cross Church, en la parroquia de la Santa Cruz. Me la trajo otra jovencita. Le traigo a esta, que es protestante, para que discutan. Pues no. Era más sensata que la que me lo presentaba. Y me empezó preguntando eso: Padre, ¿quién es para ti Jesucristo? Buena pregunta. ¿Ustedes quién dicen que soy yo?, pregunta Jesús. Del impacto que esa pregunta causó en los apóstoles, dependió y depende y dependerá siempre el programa de sus actividades y de las nuestras, y sobre todo el camino que hemos de seguir. Según el texto, a la primera pregunta respondieron ellos, en plural, pero a la segunda pregunta respondió él, es decir, Simón Pedro. Y Dios replicó, como he dicho antes, con una bienaventuranza, con una revelación y con una promesa, pero esto no lo he explicado todavía. A ver, con una bienaventuranza, ¿cuál fue? Bienaventurado tú, Simón. Esa confesión de fe ha sido posible gracias a la revelación de la identidad de Jesús.

roca del cimiento está escondida. Se nos olvida eso, creemos que le ha dado un gran honor. No. En cierto modo le ha dicho, tienes que ser fundamento, pero silencioso, ¿eh? Escondido. Ya tenemos la bienaventuranza y la revelación. Y me queda la promesa. ¿Y qué dice la promesa? Te daré las llaves del reino de los cielos. ¿Se acuerdan de las llaves que se iban a entregar al nuevo administrador del Palacio Real, según decía el profeta Isaías en la primera lectura? El nuevo mayordomo, que se llamaba Eliacín, a aquel le dieron una llave, y una llave grande que tenía que llevar sobre los hombros. A Simón Pedro se le dice en plural, te daré las llaves del reino de los cielos. Jesús no confiere a Simón un poder para dominar, no. Las llaves que le promete el maestro significan la autoridad con la que ha de mantener la unidad de la comunidad y el servicio que ha de prestar a la comunidad. Bueno, frente a este texto, yo les sugiero a ustedes y les propongo un examen de conciencia como he hecho en domingos anteriores. Primera pregunta. Ya ven que Simón pidió a Jesús que le permitiera ir hasta él caminando sobre el agua, como hemos visto en otro domingo. Y después lo confiesa como el Mesías y el Hijo de Dios. Y yo me pregunto, ¿qué es lo que impide a muchas personas dar ese paso? Del miedo, del temor, de la poca fe, a esta confesión de Jesús como el Mesías e Hijo de Dios. ¡Qué salto ha dado Simón Pedro!, ¿verdad? Los vemos también, esos saltos, en la sociedad actual. Amigos nuestros han dado ese paso, de su temor, de su miedo, hasta la fe. Segunda pregunta. Nuestra experiencia personal nos hace preguntarnos, ¿se da también en nuestras vidas un avance semejante en la vivencia de la fe? ¿He pasado yo también del miedo porque me acusaban tú y tu iglesia, tú y tu familia, tú y tu parroquia, hasta que lo he tomado eso con firmeza y he dicho, Jesucristo es mi Señor? ¿Qué ocurre? ¿Les pasa algo a ustedes? Tercera pregunta. Suponiendo que hayamos aceptado a Jesús como nuestro Señor y como nuestro Salvador, ¿no habremos caído en la tentación de atribuirnos a nosotros mismos ese conocimiento? Claro, es que con lo que yo he leído, con lo que yo he estudiado, con lo que yo he orado, claro que sé cómo es Jesús. No, ¿nos enorgullecemos de ello? Cuarta pregunta. Miren, si de verdad reconocemos a Jesús como el Mesías, como el Hijo del Dios vivo, ¿estamos dispuestos a confesar esa fe en los ambientes sociales en los que nos movemos? Quinta pregunta. ¿Reconocer y confesar a Jesús como el Hijo de Dios trae alguna exigencia concreta para mi vida, en mi familia, en mis comunidades cristianas? Sexta pregunta. ¿Reconocer a Jesús como Mesías no le concedía a Pedro un poder, un liderazgo sobre los discípulos? ¿Estamos convencidos de que la fe nos exige más servir que mandar a los demás? Y séptima pregunta que me hago a mí personalmente. Yo digo en el Padre Nuestro que el Señor me perdone. Señor Jesús, tú eres el Mesías, el Hijo del Dios vivo. ¿Pero hago esta petición alguna vez? ¿Esta confesión de fe? Bueno, pues hablando de oración, les leo una que he escrito en mi libro Hemos visto su estrella. Un libro que se está agotando. Lo teníamos aquí, pero lo han pedido mucho. Bueno, pues he incluido esta oración. Señor Jesús, se ha dicho que tú eres un famoso desconocido. Tú formulaste a tus discípulos dos preguntas que son como el centro del Evangelio. En primer lugar, les preguntaste qué decían las gentes sobre ti. La respuesta no era difícil. Les bastaba prestar atención a los comentarios de aquellos que se acercaban a ti. Pero además les preguntaste qué decían ellos mismos sobre ti. No bastaba preguntar a las gentes. Ahora tú pedías una confesión personal, una confesión que implicaba la manifestación de los deseos y de los proyectos más íntimos. Y esa respuesta nunca ha sido fácil, ni entonces ni ahora. De hecho, Señor,
También a mí me diriges esa

la misma pregunta. A veces siento la tentación de pensar que ya respondí a ella hace años, cuando opté por un camino en la vida o por una escala de valores. Es fácil decirme a mí mismo que, bueno, ya entonces te reconocí como mi maestro. Pero no puede ser así, Señor. Tú me diriges esa pregunta en cada momento de mi vida. Gracias, Señor, porque a pesar de mi rutina, yo sigo preguntándome todos los días, ¿quién eres tú para mí? ¿Quién eres tú para mí en este día concreto? ¿Quién eres tú? ¿Qué significas para mí en esta decisión que tengo que tomar? Así pues, mi Señor, que tu Espíritu me asista siempre, para que no me engañe a mí mismo, para que no trate de dar una respuesta que no responda a la verdad de mi propia vida. Eso te pido hoy. Te lo he dejado por escrito en el libro Hemos visto su estrella, pero quiero repetírtelo con todo el corazón. Mis hermanos, que el Señor esté con ustedes y con tu espíritu. Y que la bendición de Dios Todopoderoso, Padre, Hijo y Espíritu Santo, descienda sobre todos ustedes y permanezca para siempre. Amén. Bendigamos al Señor. Les deseo una feliz celebración del Día del Señor. Feliz domingo. Vivamos en la oración, orando unos por otros, por favor. Gracias por todo.

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1: El libro del Éxodo, capítulo 4. Sin embargo, Moisés protestó de nuevo.
2: ¿Qué hago si no me creen o no me hacen caso? ¿Qué hago si me dicen, el Señor nunca se te apareció?
1: Entonces el Señor le preguntó, ¿qué es lo que tienes en la mano?
2: Una vara de pastor.
1: Arrójala al suelo. Así que Moisés la tiró al suelo y la vara se convirtió en una serpiente. Entonces Moisés saltó hacia atrás, pero el Señor le dijo,
3: extiende la mano y agárrala de la cola.
1: Entonces Moisés extendió la mano y la agarró, y la serpiente volvió a ser una vara de pastor.
3: Realiza esta señal, y ellos creerán que el Señor, el Dios de sus antepasados, el Dios de Abraham, el Dios de Isaac y el Dios de Jacob, de veras se te apareció.
1: Luego, el Señor le dijo a Moisés,
3: ahora mete la mano dentro de tu manto.
1: Entonces Moisés metió la mano dentro de su manto, y cuando la sacó, la mano estaba blanca como la nieve, afectada por una grave enfermedad de la piel.
3: Ahora vuelve a meter la mano dentro de tu manto.
1: Así que Moisés metió la mano de nuevo, y cuando la sacó estaba tan sana como el resto de su cuerpo. El Señor le dijo a Moisés,
3: si no te creen ni se convencen con la primera señal milagrosa, se convencerán con la segunda. Y si no te creen ni te escuchan aún después de estas dos señales, entonces, recoge un poco de agua del río Nilo y derrámala sobre el suelo seco. En cuanto lo hagas, el agua del Nilo se convertirá en sangre sobre el suelo.
1: Pero Moisés rogó al Señor.
2: Oh, Señor, no tengo facilidad de palabra. Nunca la tuve. Ni siquiera ahora que tú me has hablado, se me traba la lengua y se me enredan en las palabras.
1: Entonces el Señor le preguntó,
3: ¿quién forma la boca de una persona? ¿Quién decide que una persona hable o no hable? ¿Que oiga o no oiga? ¿Que vea o no vea? ¿Acaso no soy yo el Señor? Ahora ve, yo estaré contigo cuando hables y te enseñaré lo que debes decir.
1: Pero Moisés suplicó de nuevo.
2: Lo ruego, Señor. Envía a cualquier otro.
1: Entonces el Señor se enojó con Moisés y le dijo.
3: De acuerdo. ¿Qué te parece tu hermano Aarón, el levita? Sé que él habla muy bien. Mira, ya viene en camino para encontrarte y estará encantado de verte. Habla con él y pon las palabras en su boca. Yo estaré con los dos cuando hablen y les enseñaré lo que tienen que hacer. Aarón será tu vocero ante el pueblo. Él será tu portavoz. Y tú tomarás el lugar de Dios ante él al decirle lo que tiene que hablar. Lleva contigo tu vara de pastor y úsala para realizar las señales milagrosas que te mostré.
1: Luego Moisés volvió a la casa de Jetro, su suegro, y le dijo,
2: Por favor, permíteme volver a Egipto para visitar a mis parientes. Ni siquiera sé si todavía viven.
4: Ven paz.
1: Antes de que Moisés saliera de Madián, el Señor le dijo,
3: Regresa a Egipto, porque ya han muerto todos los que querían matarte.
1: Así que Moisés tomó a su esposa y a sus hijos, los montó en un burro y regresó a la tierra de Egipto. En la mano llevaba la vara de Dios. El Señor le dijo a Moisés:
3: cuando llegues a Egipto, preséntate ante el faraón y haz todos los milagros que te he dado el poder de realizar. Pero yo le endureceré el corazón, y él se negará a dejar salir al pueblo. Entonces le dirás: esto dice el Señor: Israel es mi primer hijo varón. Te ordené: deja salir a mi hijo para que pueda adorarme. Pero como te has negado, ahora mataré a tu primer hijo varón.
1: Rumbo a Egipto, en un lugar donde Moisés se detuvo con su familia para pasar la noche, el Señor enfrentó a Moisés y estuvo a punto de matarlo. Pero Séfora, la esposa de Moisés, tomó un cuchillo de piedra y circuncidó a su hijo. Con el prepucio tocó los pies de Moisés y le dijo:
4: ahora tú eres un esposo de sangre para mí.
1: Cuando dijo un esposo de sangre, se refirió a la circuncisión. Después de ese incidente, el Señor lo dejó en paz. Ahora bien, el Señor le había dicho a Aarón:
3: ve al desierto para encontrarte con Moisés.
1: Así que Aarón fue a encontrarse con Moisés en el monte de Dios y lo abrazó. Moisés le contó todo lo que el Señor le había ordenado que dijera, y también le contó acerca de las señales milagrosas que el Señor lo mandó a realizar. Luego, Moisés y Aarón regresaron a Egipto y convocaron a todos los ancianos de Israel. Aarón les dijo todo lo que el Señor le había dicho a Moisés, y Moisés realizó las señales milagrosas a la vista de ellos. Entonces el pueblo de Israel quedó convencido de que el Señor había enviado a Moisés y a Aarón. Cuando supieron que el Señor se preocupaba por ellos y que había visto su sufrimiento, se inclinaron y adoraron.
3: Capítulo 5.
1: Después del encuentro con los líderes de Israel, Moisés y Aarón fueron a hablar con el faraón y le dijeron:
2: esto dice el Señor, Dios de Israel: deja salir a mi pueblo para que celebre un festival en mi honor, en el desierto.
5: ¿Ah, sí? ¿Y quién es ese señor? ¿Por qué tendría que escucharlo? ¿Y dejar ir a Israel? Yo no conozco a ese tal señor, y no dejaré que Israel se vaya.
1: Pero Aarón y Moisés insistieron:
2: el Dios de los hebreos nos ha visitado, por lo tanto, déjanos hacer un viaje de 3 días al desierto a fin de ofrecer sacrificios al Señor nuestro Dios. Si no lo hacemos, nos matará con una plaga o a filo de espada.
1: El faraón respondió:
5: Moisés y Aarón, ¿por qué distraen al pueblo de sus tareas? ¡Vuelvan a trabajar! Miren, hay muchos de su pueblo en esta tierra y ustedes les impiden continuar su labor.
1: Ese mismo día, el faraón dio la siguiente orden a los capataces egipcios y a los jefes de cuadrilla israelitas:
5: ya no les provean paja para hacer los ladrillos. Hagan que ellos mismos vayan a buscarla, pero exíjanles que sigan fabricando la misma cantidad de ladrillos que antes. ¡No reduzcan la cuota! Son los perezosos. Por eso claman.
6: déjanos ir a ofrecer sacrificios a nuestro Dios.
5: Cárguenlos con más trabajo. Háganlos sudar. Así aprenderán a no dejarse llevar por mentiras.
1: Entonces, los capataces y los jefes de cuadrilla salieron a informarle al pueblo.
7: ¡Al faraón! ¡Dice lo siguiente!
8: Ya no les proporcionaré paja. Tendrán que ir ustedes mismos a conseguirla por donde puedan.
9: Pero deberán producir la misma cantidad de ladrillos que antes.
1: Así que el pueblo se dispersó por todo Egipto en busca de hierba seca para usar como paja. Mientras tanto, los capataces egipcios no dejaban de apremiarlos.
8: Cumplan con la cuota diaria de producción,
9: tal como cuando se les proporcionaba la paja.
1: Después, azotaban a los jefes de cuadrilla israelitas que los capataces egipcios habían puesto a cargo de los trabajadores.
9: ¿Por qué no cumplieron con sus cuotas?
8: ¿Por qué no cumplieron con sus cuotas ni ayer ni hoy?
9: ¡Ni ayer ni hoy!
1: Entonces los jefes de cuadrilla israelitas fueron a rogarle al faraón.
10: Por favor, no trate así a sus siervos. Ya no nos dan paja, pero aún así los capataces nos exigen que sigamos haciendo ladrillos. ¡Nos golpean! ¡Pero no es nuestra culpa! ¡Es culpa de su propia gente!
1: Pero el faraón gritó:
5: ¡Ustedes son unos holgazanes! ¡Haraganes! Por eso andan diciendo: ¡Déjenos ir a ofrecer sacrificios al Señor! ¡Vuelvan ya mismo a trabajar! No se les dará paja, pero aún así tendrán que producir la cuota completa de ladrillos.
1: Los jefes de cuadrilla israelitas se dieron cuenta de que estaban en serios problemas cuando les dijeron: no debe disminuir la cantidad de ladrillos que se fabrica por día. Al salir del palacio del faraón, se cruzaron con Moisés y con Aarón, quienes estaban esperándolos afuera. Los jefes de cuadrilla les dijeron:
10: ¡Que el Señor los juzgue y los castigue por habernos hecho repugnantes a los ojos del faraón y sus funcionarios! ¡Ustedes mismos les pusieron una espada en la mano! ¡Les dieron una excusa para que nos maten!
1: Entonces Moisés fue ante el Señor y protestó:
11: Señor, ¿por qué trajiste toda esta desgracia a tu propio pueblo? ¿Por qué me enviaste? Desde que me presenté ante el faraón como tu vocero, él se ha vuelto aún más brutal contra tu pueblo, y tú no has hecho nada para rescatarlos.
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6: Capítulo 6. Entonces el Señor le dijo a Moisés: ahora verás lo que le haré al faraón. Cuando él sienta el peso de mi mano fuerte, dejará salir al pueblo. De hecho, él mismo los echará de su tierra. Dios también le dijo: yo soy Yahvé, el Señor. Me aparecí a Abraham, a Isaac y a Jacob como El Shaddai, Dios Todopoderoso. Pero a ellos no les revelé mi nombre, Yahvé. Y reafirmé mi pacto con ellos, mediante el cual prometí darles la tierra de Canaán, donde vivían como extranjeros. Puedes estar seguro de que he oído los gemidos de los israelitas que ahora son esclavos de los egipcios, y tengo muy presente mi pacto con ellos. Por lo tanto, dile al pueblo de Israel: yo soy el Señor. Te libertaré de la opresión que sufres y te rescataré de tu esclavitud en Egipto. Te redimiré con mi brazo poderoso y con grandes actos de juicio. Te tomaré como pueblo mío y seré tu Dios. Entonces sabrás que yo soy el Señor tu Dios, quien te ha librado de la opresión de Egipto. Te llevaré a la tierra que juré dar a Abraham, a Isaac y a Jacob. Te la daré a ti como tu posesión exclusiva. Yo soy el Señor.
7: Así que Moisés le dijo al pueblo de Israel lo que el Señor había dicho, pero ellos no quisieron escucharlo más porque estaban demasiado desalentados por la brutalidad de su esclavitud. Luego, el Señor le dijo a Moisés:
6: vuelve a hablar con el faraón, rey de Egipto, y dile que deje salir de su territorio al pueblo de Israel.
8: Pero Señor, si mi propio pueblo ya no quiere escucharme, ¿cómo puedo esperar que me escuche el faraón? Soy tan torpe para hablar.
7: Pero el Señor habló con Moisés y con Aarón y les dio órdenes para los israelitas y para el faraón, rey de Egipto. El Señor mandó a Moisés y a Aarón que sacaran de Egipto al pueblo de Israel. Los siguientes son los antepasados de algunos de los clanes de Israel. Los hijos de Rubén, el hijo mayor de Israel, fueron Hanoc, Falú, Hezrón y Carmi. Sus descendientes formaron los clanes de Rubén. Los hijos de Simeón fueron Jemuel, Jamín, Oad, Jaquín, Soar y Saúl. La madre de Saúl fue una mujer cananea. Sus descendientes formaron los clanes de Simeón. Estos son los descendientes de Leví, tal como aparecen en los registros de familia. Los hijos de Leví fueron Gersón, Coat y Merari. Leví vivió hasta los 137 años. Entre los descendientes de Gersón se encontraban Libni y Simei. Cada uno de ellos llegó a ser el antepasado de un clan. Entre los descendientes de Coat se encontraban Amram, Izar, Hebrón y Uziel. Coat vivió hasta los 133 años. Entre los descendientes de Merari estaban Mali y Musi. Los siguientes son los clanes de los levitas, tal como aparecen en los registros de familia. Amram se casó con Jocabed, hermana de su padre, y ella dio a luz dos hijos, Aarón y Moisés. Amram vivió hasta los 137 años. Los hijos de Izar fueron Coré, Nefeg y Sicri. Los hijos de Uziel fueron Misael, Elzafán y Sitri. Aarón se casó con Eliseba, hija de Aminadab y hermana de Naasón. Ella dio a luz a sus hijos Nadab, Abiú, Eleazar e Itamar. Los hijos de Coré fueron Asir, Elcana y Abiasaf. Sus descendientes formaron los clanes de Coré. Eleazar, hijo de Aarón, se casó con una de las hijas de Futiel y ella dio a luz a su hijo Finés. Esos son los antepasados de las familias levitas registrados según sus clanes. El Aarón y el Moisés mencionados en la lista anterior son a quienes el Señor dijo:
6: saquen al pueblo de Israel de la tierra de Egipto como a un ejército.
7: Moisés y Aarón fueron los que hablaron con el faraón, rey de Egipto, acerca de sacar de Egipto al pueblo de Israel. Cuando el Señor habló con Moisés en la tierra de Egipto, les dijo:
6: yo soy el Señor. Dile al faraón, rey de Egipto, todo lo que te digo.
7: Pero Moisés discutió con el Señor argumentando:
8: no puedo hacerlo. Soy tan torpe para hablar. ¿Por qué debe escucharme el faraón?
7: Capítulo 7. Entonces el Señor le dijo a Moisés:
6: presta mucha atención a lo que voy a decir. Yo haré que para el faraón parezcas como Dios, y tu hermano Aarón será tu profeta. Dile a Aarón todo lo que yo te mande, y Aarón deberá ordenarle al faraón que deje salir de su territorio al pueblo de Israel. Sin embargo, haré que el corazón del faraón se ponga terco para poder multiplicar mis señales milagrosas y mis maravillas en la tierra de Egipto. Aún así, el faraón se negará a escucharte. Por eso alzaré mi puño contra Egipto. Luego rescataré a mis ejércitos, a mi pueblo, los israelitas, de la tierra de Egipto con grandes actos de juicio. Cuando levante mi mano poderosa y saque a los israelitas, los egipcios sabrán que yo soy el Señor.
7: Así que Moisés y Aarón hicieron tal como el Señor les mandó. Moisés tenía 80 años y Aarón 83 cuando presentaron sus demandas ante el faraón. Después el Señor les dijo a Moisés y a Aarón:
6: el faraón les dirá: muéstrenme un milagro. Cuando lo haga, dile a Aarón: toma tu vara y arrójala al suelo delante del faraón, y la vara se convertirá en una serpiente.
7: Entonces, Moisés y Aarón fueron a ver al faraón e hicieron lo que el Señor les había ordenado. Aarón tiró su vara al suelo delante del faraón y de sus funcionarios. La vara se convirtió en una serpiente. Entonces el faraón llamó a sus sabios y a sus hechiceros, y los magos egipcios hicieron lo mismo con sus artes mágicas. Tiraron sus varas al suelo, y las varas también se convirtieron en serpientes. Pero la vara de Aarón se tragó las varas de ellos. Sin embargo, el corazón del faraón siguió endurecido. Continuó negándose a escucharlos, tal como el Señor había dicho. Luego el Señor le dijo a Moisés:
6: el corazón del faraón es obstinado, y todavía se niega a dejar salir al pueblo. Así que irás a ver al faraón por la mañana, cuando descienda al río. Párate junto a la ribera del río Nilo para encontrarte allí con él. No te olvides de llevar contigo la vara que se convirtió en serpiente. Luego anúnciale lo siguiente: el Señor, Dios de los hebreos, me envió a decirte: deja ir a mi pueblo para que me adore en el desierto. Hasta ahora te has negado a escucharlo. Por lo tanto, esto dice el Señor: te mostraré que yo soy el Señor. Mira, con esta vara que tengo en la mano golpearé el agua del Nilo y el río se convertirá en sangre. Los peces del río morirán y el río apestará, y los egipcios no podrán beber agua del Nilo.
7: Luego, el Señor le dijo a Moisés:
6: dile a Aarón: toma tu vara y extiende tu mano sobre las aguas de Egipto. Todos sus ríos, canales, estanques y depósitos de agua. Convierte toda el agua en sangre. En todo Egipto, el agua se transformará en sangre, incluso el agua almacenada en vasijas de madera y en tinajas de piedra.
7: Moisés y Aarón hicieron tal como el Señor les ordenó. A la vista del faraón y de todos sus funcionarios, Aarón extendió su vara y golpeó el agua del Nilo. De repente, todo el río se convirtió en sangre. Murieron los peces del río y el agua quedó tan asquerosa que los egipcios no podían beberla. Había sangre por todas partes en la tierra de Egipto. Pero los magos de Egipto volvieron a usar sus artes mágicas y también convirtieron el agua en sangre, de modo que el corazón del faraón siguió endurecido y se negó a escuchar a Moisés y a Aarón, tal como el Señor había dicho. El faraón regresó a su palacio y no le prestó más atención al asunto. Entonces los egipcios cavaron en las riberas del río en busca de agua potable, porque no podían beber el agua del Nilo. 7 días pasaron desde el momento en que el Señor hirió el Nilo.
6: Capítulo 8.
7: Entonces el Señor le dijo a Moisés:
6: regresa a ver al faraón y anúnciale lo siguiente. Esto dice el Señor: deja ir a mi pueblo para que me adore. Si te niegas a dejarlo ir, enviaré una plaga de ranas por todo tu territorio. El río Nilo se colmará de ranas. Saldrán del río y se meterán en tu palacio, hasta en tu dormitorio y sobre tu cama. Entrarán en las casas de tus funcionarios y de tu gente. Incluso saltarán en tus hornos y en los recipientes donde amasan tu pan. Las ranas saltarán sobre ti, sobre tu gente y sobre todos tus funcionarios.
7: Luego el Señor le dijo a Moisés:
6: dile a Aarón: extiende la vara que llevas en la mano sobre los ríos, los canales y las lagunas de Egipto, y haz que aparezcan ranas sobre toda la tierra.
7: Entonces Aarón extendió su mano sobre las aguas de Egipto. Salieron ranas que cubrieron todo el territorio. Pero los magos pudieron hacer lo mismo con sus artes mágicas. También lograron que aparecieran ranas en la tierra de Egipto. Entonces el faraón mandó llamar a Moisés y a Aarón y les suplicó:
8: rueguen al Señor que quite las ranas de mí y de mi gente. Yo dejaré salir a su pueblo para que ofrezca sacrificios al Señor.
0: Tú fija la hora. Dime cuándo quieres que ore por ti, por tus funcionarios y por tu gente. Entonces, tú y tus casas se librarán de las ranas y éstas quedarán solo en el río Nilo.
8: ¡Háganlo mañana mismo!
0: De acuerdo, se hará como has dicho. Entonces sabrás que no hay nadie como el Señor nuestro Dios. Las ranas se alejarán de ti y de tus casas, de tus funcionarios y de tu gente. Quedarán solamente en el río Nilo.
7: Entonces Moisés y Aarón salieron del palacio del faraón y Moisés clamó al Señor acerca de las ranas que le había enviado al faraón. Y el Señor hizo exactamente lo que Moisés había predicho. Murieron todas las ranas en las casas, en los patios y en los campos. Los egipcios las apilaron en grandes montones y un hedor insoportable llenó todo el territorio. Pero cuando el faraón vio que había alivio, se puso terco y se negó a escuchar a Moisés y a Aarón, tal como el Señor había dicho. Así que el Señor le dijo a Moisés:
6: dile a Aarón, extiende tu vara y golpea el suelo. El polvo se convertirá en enjambres de mosquitos por toda la tierra de Egipto.
7: Entonces Moisés y Aarón hicieron tal como el Señor les ordenó. Cuando Aarón extendió la mano y golpeó el suelo con su vara, los mosquitos infestaron todo el territorio y tanto los egipcios como sus animales quedaron cubiertos de ellos. Todo el polvo de la tierra de Egipto se convirtió en mosquitos. Los magos del faraón intentaron hacer lo mismo mediante sus artes ocultas, pero esta vez no pudieron, y los mosquitos estaban sobre todos, gente y animales por igual.
8: ¡Es el dedo de Dios!
7: Exclamaron los magos ante el faraón, pero el corazón del faraón siguió endurecido y no quiso escucharlos, tal como el Señor había dicho. Luego, el Señor le dijo a Moisés:
6: mañana, levántate temprano y párate delante del faraón cuando baje al río y dile: esto dice el Señor, deja ir a mi pueblo para que me adore. Si te niegas, enviaré enjambres de moscas sobre ti, tus funcionarios, tu gente y todas las casas. Los hogares egipcios se llenarán de moscas y el suelo quedará cubierto de ellas. Pero esta vez haré una excepción con la región de Gosén, donde vive mi pueblo. Allí no habrá moscas. Entonces sabrás que yo soy el Señor y que estoy presente incluso en el corazón de tu tierra. Haré una clara distinción entre mi pueblo y tu pueblo. Esta señal milagrosa ocurrirá mañana.
7: Y el Señor hizo tal como había dicho. Una densa nube de moscas llenó el palacio del faraón y las casas de sus funcionarios. Todo el territorio de Egipto entró en un estado de caos por causa de las moscas. Entonces el faraón mandó llamar a Moisés y a Aarón y les dijo:
8: de acuerdo, vayan y ofrezcan sacrificios a su Dios, pero háganlo aquí, dentro del reino.
7: Pero Moisés respondió:
0: eso no estaría bien. Los egipcios detestan los sacrificios que ofrecemos al Señor nuestro Dios.
7: Si ofrecemos nuestros sacrificios a la vista de ellos, nos apedrearán. Para ofrecer sacrificios al Señor nuestro Dios, tenemos que salir al desierto, a una distancia de 3 días, tal como Él nos ordenó.
8: ¡Está bien!
9: Pueden ir. Los dejaré ir al desierto para ofrecer sacrificios al Señor, su Dios. Pero no se alejen demasiado. Apúrense. Oren por mí.
7: En cuanto salga de tu presencia, oraré al Señor. Y mañana mismo, la nube de moscas desaparecerá de ti, de tus funcionarios y de toda tu gente. Pero te advierto, Faraón, no vuelvas a mentirnos o a engañarnos y luego negarte a dejar salir al pueblo para que ofrezca sacrificios al Señor.
10: Entonces Moisés salió del palacio del faraón y rogó al Señor que quitara todas las moscas. El Señor hizo lo que Moisés pidió, y los enjambres de moscas desaparecieron del faraón, de los funcionarios y de su gente. No quedó ni una sola mosca. Pero el faraón volvió a ponerse terco y se negó a dejar salir al pueblo.
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3: Capítulo 9. Preséntate de nuevo al faraón y dile: esto dice el Señor, Dios de los hebreos: deja ir a mi pueblo para que me adore. Si continúas reteniéndolo y te niegas a dejarlo salir, la mano del Señor herirá a todos tus animales: caballos, burros, camellos, ganado, ovejas y cabras, con una plaga mortal. Sin embargo, el Señor nuevamente hará una distinción entre los animales de los israelitas y entre los de los egipcios. No morirá ni un solo animal de Israel. El Señor ya determinó cuándo comenzará la plaga. Ha declarado que mañana mismo herirá la tierra.
4: Así que el Señor hizo tal como había dicho. A la mañana siguiente todos los animales de los egipcios murieron, pero los israelitas no perdieron ni un solo animal. Entonces el faraón envió a sus funcionarios a investigar, y comprobaron que los israelitas no habían perdido ni uno de sus animales. Pero aún así, el corazón del faraón siguió obstinado, y una vez más se negó a dejar salir al pueblo. Entonces el Señor les dijo a Moisés y a Aarón:
3: tomen puñados de hollín de un horno de ladrillos, y que Moisés lance el hollín al aire a la vista del faraón. La ceniza se esparcirá como polvo fino sobre toda la tierra de Egipto, y provocará llagas purulentas en las personas y en los animales por todo el territorio.
4: Entonces Moisés y Aarón tomaron hollín de un horno de ladrillos y se pararon ante el faraón. Mientras él observaba, Moisés lanzó la ceniza al aire, y brotaron llagas purulentas tanto en las personas como en los animales. Ni los magos podían estar delante de Moisés, porque también ellos estaban afectados con las llagas, igual que todos los egipcios. Pero el Señor endureció el corazón del faraón, y tal como el Señor había dicho a Moisés, el faraón se negó a escuchar. Luego, el Señor le dijo a Moisés:
3: mañana levántate temprano, regresa a ver al faraón y dile: esto dice el Señor, Dios de los hebreos: deja ir a mi pueblo para que me adore. De lo contrario, enviaré más plagas sobre ti, tus funcionarios y tu pueblo. Entonces sabrás que no hay nadie como yo en toda la tierra. A estas alturas, bien podría haber ya extendido mi mano y haberte herido a ti y a tu pueblo con una plaga capaz de exterminarlos de la faz de la tierra. Sin embargo, te he perdonado la vida con un propósito: mostrarte mi poder y dar a conocer mi fama por toda la tierra. Pero todavía actúas como señor y dueño de mi pueblo. Te niegas a dejarlo salir. Por eso, mañana a esta misma hora, enviaré la granizada más devastadora que haya habido en toda la historia de Egipto. Rápido, Manda que tus animales y tus siervos regresen del campo para ponerse a salvo. Cualquier persona o animal que quede afuera morirá cuando caiga el granizo.
4: Algunos de los funcionarios del faraón tuvieron miedo debido a lo que el Señor había dicho, y enseguida hicieron regresar a los siervos y al ganado de los campos. Pero los que no hicieron caso a la palabra del Señor dejaron a los suyos a la intemperie. Entonces el Señor le dijo a Moisés:
3: levanta tu mano al cielo para que caiga el granizo sobre la gente, los animales y todas las plantas a lo largo y a lo ancho de Egipto.
4: Así que Moisés levantó su vara al cielo y el Señor envió truenos y granizo. Cayeron rayos hacia la tierra. El Señor descargó una terrible granizada sobre toda la tierra de Egipto. Nunca en toda la historia de Egipto hubo una tormenta igual, con rayos sin parar y con un granizo tan devastador. Dejó a Egipto totalmente en ruinas. El granizo destruyó todo lo que había en campo abierto, personas, animales y plantas por igual, hasta los árboles quedaron destrozados. El único lugar donde no cayó granizo fue en la región de Gosén, donde vivía el pueblo de Israel. Entonces, el faraón enseguida mandó llamar a Moisés y a Aarón.
5: Esta vez he pecado. El Señor es el justo, y mi pueblo y yo estamos equivocados. Por favor, supliquen al Señor que ponga fin a este granizo. ¡Ah! ¡Ah! ¡Basta ya! ¡No dejaré salir! No tienen que quedarse más tiempo.
6: Muy bien. En cuanto salga de la ciudad, levantaré mis manos y oraré al Señor. Entonces, los truenos y el granizo cesarán, y sabrás que la tierra pertenece al Señor. Sin embargo, yo sé que todavía ni tú ni tus funcionarios temen al Señor Dios.
4: Todo el lino y toda la cebada quedaron destrozados por el granizo, porque la cebada estaba en espiga y el lino en flor. Pero ni el trigo espelta sufrieron daño, porque todavía no habían brotado del suelo. Entonces Moisés se fue del palacio del faraón y salió de la ciudad. Cuando elevó sus manos al Señor, los truenos y el granizo cesaron y se detuvo la lluvia. Al ver el faraón que la lluvia, el granizo y los truenos habían cesado, él y sus funcionarios pecaron de nuevo, y el faraón se puso terco una vez más. Como tenía el corazón endurecido, el faraón se negó a dejar salir al pueblo, tal como el Señor había dicho por medio de Moisés.
3: Capítulo 10.
4: Entonces el Señor le dijo a Moisés:
3: regresa a ver al faraón y vuelve a presentar tus demandas. Yo hice que él y sus funcionarios se pusieran tercos con el fin de mostrar mis señales milagrosas en medio de ellos. También lo hice para que ustedes pudieran contarles a sus hijos y a sus nietos acerca de cómo puse en ridículo a los egipcios, acerca de

0: después de la granizada, junto con todos los árboles que crecen en el campo. Invadirán tus palacios y los hogares de tus funcionarios y todas las casas de Egipto. Jamás en la historia de Egipto vieron tus antepasados una plaga como esta.
1: Después de decir esas palabras, Moisés dio media vuelta y salió de la presencia del faraón. Esta vez los funcionarios del faraón se le acercaron y le suplicaron:
2: ¿Hasta cuándo permitirás que este hombre nos tenga como rehenes?
3: ¡Como rehenes!
2: ¡Deja que los hombres se vayan a adorar al Señor su Dios!
3: ¿Acaso no te das cuenta de que Egipto está en ruinas? ¡En ruinas!
1: Entonces hicieron volver a Moisés y a Aarón ante el faraón.
4: Está bien. Vayan a adorar al Señor, su Dios. Pero exactamente, ¿quiénes irán con ustedes?
0: Iremos todos, jóvenes y mayores, nuestros hijos y nuestras hijas, y nuestros rebaños y nuestras manadas. Debemos unirnos todos para celebrar un festival al Señor.
1: El faraón replicó:
4: Verdaderamente necesitarán que el Señor esté con ustedes. Sí, dejo que se lleven a sus hijos pequeños. Me doy cuenta de que tiene malas intenciones. Jamás. Solo los hombres pueden ir a adorar al Señor, ya que eso es lo que pidieron.
1: Entonces el faraón los echó del palacio. Así que el Señor le dijo a Moisés:
5: Extiende tu mano sobre la tierra de Egipto para que vengan las langostas, que cubran la tierra y devoren todas las plantas que sobrevivieron la granizada.
1: Moisés extendió su vara sobre Egipto, y el Señor hizo que un viento del oriente soplara sobre el territorio todo ese día y también durante toda la noche. A la mañana siguiente, el viento del oriente había traído las langostas. Estas invadieron toda la tierra de Egipto en densos enjambres y se asentaron desde un extremo del territorio hasta el otro. Fue la peor plaga de langostas en la historia de Egipto, y jamás hubo otra igual, pues las langostas cubrieron todo el reino y oscurecieron la tierra. Devoraron todas las plantas del campo y todos los frutos de los árboles que sobrevivieron al granizo. No quedó ni una sola hoja en los árboles ni en las plantas en toda la tierra de Egipto. Entonces el faraón mandó llamar a Moisés y a Aarón de inmediato.
6: He pecado contra el Señor su Dios y contra ustedes. Perdona mi pecado una vez más y rueguen al Señor, su Dios, para que aleje de mí esta muerte.
1: Moisés salió del palacio del faraón y rogó al Señor. El Señor le respondió y cambió la dirección del viento. Y el viento fuerte del occidente se llevó las langostas y las echó en el Mar Rojo. No quedó ni una sola langosta en toda la tierra de Egipto. Pero el Señor nuevamente endureció el corazón del faraón, por lo cual no dejó salir al pueblo. Luego el Señor le dijo a Moisés:
5: Extiende tu mano hacia el cielo, y la tierra de Egipto quedará en una oscuridad tan densa que podrá palparse.
1: Entonces Moisés extendió su mano hacia los cielos, y una densa oscuridad cubrió toda la tierra de Egipto por 3 días.

0: todo ese tiempo, las personas no pudieron verse unas a otras ni se movieron. Sin embargo, la luz no faltó en ningún momento donde vivían los israelitas. Finalmente, el faraón llamó a Moisés y le dijo:
1: vayan a adorar al Señor, pero dejen aquí sus rebaños y sus manadas. Sin embargo, pueden llevarse a sus hijos pequeños.
2: De ninguna manera. Tú debes proveernos de animales para los sacrificios y las ofrendas quemadas que presentaremos al Señor nuestro Dios. Todos nuestros animales deberán ir con nosotros. Ni una sola pezuña puede quedar atrás. Tendremos que seleccionar nuestros sacrificios para el Señor nuestro Dios de entre esos animales. Y solo sabremos cómo vamos a adorar al Señor una vez que estemos allí.
0: Pero el Señor endureció el corazón del faraón una vez más y no quiso dejarlos salir.
3: ¡Lárgate de aquí! Te advierto, jamás regreses a verme.
1: El día que me veas en la cara,
3: ¡morirás!
2: Muy bien. Nunca más volveré a verte.
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1: Pa, ¿qué horas son?
2: Son las 10 de la mañana.
1: ¡Órale, gracias!

0: La paz de Jesús esté con todos ustedes, queridos oyentes de En Familia Radio. Estamos iniciando nuestro programa Alimento de Vida. Es una gran alegría poder compartir con todos ustedes el alimento de la Palabra de Dios. Les envío desde Corella, España, un abrazo en el Señor. Soy la hermana María Antonia, de los Peregrinos de la Eucaristía. Y como ya les decía, queridos hermanos, nos llena de gozo poder proclamar la Palabra de Dios a través de este medio. Pedimos al Señor que pueda llegar a todos los rincones donde hay un Hijo de Dios. Agradezco esta oportunidad para saludar a todos los que nos escuchan, a los que van de camino, a los que están en casa, en el trabajo, a los jóvenes, a los enfermos, a los que se encuentran en la cárcel. También un saludo a todos los miembros de En Familia Radio. Que el Señor los bendiga a todos en este día y les conceda las gracias que más están necesitando. Muy bien, vamos a comenzar dándole la bienvenida a nuestro hermano Martín, de nuestra familia Peregrinos de la Eucaristía. Hermanito, qué alegría tenerlo aquí entre nosotros. Bienvenido.
1: Muchas gracias, hermana María Antonia, por estar con nosotros también en este día, compartiendo la palabra de Dios, que es alimento de vida para nosotros. Qué alegría que el Señor nos congregue para escuchar su palabra, para alimentarnos y luego poder alimentar a nuestros hermanos. Dios les bendiga.
0: Muchas gracias a usted, hermanito, por acompañarnos. Ahora, queridos hermanos, con la alegría propia de los hijos de Dios, vamos a iniciar este programa en su nombre. Para que sea Él quien hable a través de cada uno de nosotros. Para que sea Él quien abra nuestros oídos y nuestros corazones. En el nombre del Padre, del Hijo y del Espíritu Santo. Amén. En este día, amado Señor, elevamos nuestras voces para alabarte, bendecirte y glorificarte. Porque eres nuestro único y verdadero Dios. Porque eres nuestro Salvador. Porque eres el amor mismo. Envía a tu Santo Espíritu, concédenos la gracia de querer dejarnos guiar por ti. Envía a tu Santo Espíritu, concédenos la gracia de querer dejarnos guiar por ti. Ven, Espíritu Santo, ven por medio de la poderosa intercesión del Inmaculado Corazón de María, tu amadísima esposa. Ven, Espíritu Santo, ven por medio de la poderosa intercesión del Inmaculado Corazón de María, tu amadísima esposa. Ven, Espíritu Santo, ven por medio de la poderosa intercesión del Inmaculado Corazón de María, tu amadísima esposa. Gracias, Señor. Gracias por invitarnos a escucharte. Te pedimos que a través de esta escucha podamos guardar tu palabra y así poder conocerte. Ven hoy a nuestros corazones. Queremos que habites en ellos y nos lleves un día a habitar en tu morada eterna. Madre nuestra, ven y guárdanos en el refugio de tu corazón inmaculado. Sé nuestro amparo y protégenos contra las acechanzas y astucias del maligno. En el nombre del Padre, del Hijo y del Espíritu Santo. Amén. Muy bien, queridos hermanos, sigamos en todo momento hablando con Dios y no cesemos de pedirle que abra nuestros corazones para recibir el alimento que nos da vida. Y abra nuestros oídos para escuchar el Evangelio que vamos a meditar en este día. Hermanito Martín, le pedimos el favor a usted que lea el Santo Evangelio.
1: Del Evangelio según San Mateo. En aquel tiempo, al llegar a la región de Cesarea de Filipo, Jesús preguntó a sus discípulos, ¿quién dice la gente que es el Hijo del Hombre? Ellos contestaron, unos que Juan el Bautista, otros que Elías, otros que Jeremías o uno de los profetas. Él les preguntó, ¿y vosotros, quién decís que soy yo? Simón Pedro tomó la palabra y dijo, tú eres el Mesías, el Hijo del Dios vivo. Jesús le respondió, bienaventurado tú, Simón, hijo de Jonás, porque eso no te lo ha revelado ni la carne ni la sangre, sino mi Padre que está en los cielos. Ahora yo te digo, tú eres Pedro, y sobre esta piedra edificaré mi iglesia, y el poder del infierno no la derrotará. Te daré las llaves del reino de los cielos. Lo que ates en la tierra quedará atado en los cielos, y lo que desates en la tierra quedará desatado en los cielos. Y les mandó a los discípulos que no dijesen a nadie que él era el Mesías. Palabra de Dios.
0: Te alabamos, Señor. Hermanitos, acabamos de escuchar la lectura del Santo Evangelio según San Mateo, capítulo 16, versículos del 13 al 20. La verdad que muy hermoso este Evangelio. Vamos a escuchar la voz de Dios a través de nuestro hermano Martín. Sin más, queda con ustedes nuestro hermano Martín José.
1: Muy bien, queridos hermanos, demos gracias a Dios que nos permite hoy, en este día, escuchar y compartir su palabra, que cada día nos conceda por su infinita misericordia escucharle con más deseo, con más amor, para poder amarle, conocerle, servirle, para poder hacer siempre y en todo lo que Él quiere, su santa voluntad. Y queridos radioescuchas, el Evangelio de hoy es muy bonito, como todo el Evangelio es bonito, es hermoso, pero hoy el Señor nos trae un gran interrogante, que en el fondo, aunque dividido en dos preguntas, es el mismo, tiene el mismo trasfondo. Al comienzo el Señor les pregunta, ¿quién dice la gente que soy yo? Y luego, algo más reducido, le pregunta a sus discípulos, ¿quién dicen ustedes que soy yo? ¿O quién decís vosotros que soy yo? Y vemos entonces, hermanos, desarrollando la primera pregunta, lo que la gente responde, lo que los discípulos han sondeado, que dice la gente, que es un buen hombre, que es un profeta, tal vez Elías, pero nada más, un hombre santo, un hombre tal vez ayudado especialmente por Dios, pero ojo, no dicen que es Dios, la gente no dice que Jesús es Dios, y esto es preciso aquí, es necesario mirar lo que la gente dice, es decir, los que no están tan cerca de Jesús, los que escuchan por ahí sus milagros, sus palabras, las correcciones que le hace a los judíos, dicen que es un buen hombre, que es un hombre ayudado especialmente por Dios, como ya dije, que uno de los profetas, pero que no es Dios. Y esto es fundamental. Entonces, hermanos, hoy comenzaremos como desde fuera hacia adentro, desde lo externo a lo interno, porque el mismo Evangelio nos va llevando a ello, de una pregunta más general a lo específico, de lo más particular a lo personal. Y ya veremos por qué. Porque vemos que las personas del común, las que por cualquier motivo, por el que sea, no tratan con normalidad con el Señor, llegan a pensar muchas de estas cosas que voy a decir. Ya me remonto a nuestra actualidad. Piensan o pueden pensar que Jesús es un revolucionario, un líder muy importante, un hombre que cuestionó a la sociedad de su tiempo, a lo sumo uno que tenía poderes y que hacía milagros, o un hombre de grandes discursos, de grandes cualidades oratorias, o un gran personaje de la historia. En fin, se pueden llegar a muchas conclusiones sobre Jesús en el común de las personas. Ahora, estas u otras muchas conclusiones pueden llegar también muchas personas, quizás de las que están más cerca de Jesús. Nosotros mismos también podemos llegar a ese tipo de conclusiones. Podemos tener un conocimiento sesgado del Señor, un conocimiento que no es el original, el ideal, el que todo cristiano debe tener de su Señor, de Jesús. Pero, queridos radioescuchas, el Señor, y esto es hermoso, el Señor que conoce nuestro corazón, que es Dios, por supuesto, que sabe dónde apuntar, Él sabe que no se va a quedar allí en esa pregunta, ¿qué piensan la gente de mí? El Señor no le importa el qué dirán. No es que, ay, el Señor le importaba el qué dirán, por eso pregunta, ¿qué dice la gente que soy yo? No. El Señor sabía dónde iba a apuntar. El Señor va haciendo un proceso hasta llegar a nosotros, a preguntarte a ti, a Antonia, a Ruth, a María, a José, ¿quién es Dios para ti? ¿Por qué? Porque como dije, el concepto de Jesús, la idea de Jesús puede difuminarse en mil, repartirse en mil, hasta llegando a decir que Jesús, no sé, era más famoso que no sé qué grupo musical. Pero cosas por el estilo, ¿sí? Cosas que no son para nada de acuerdo con lo que es el Señor. Y por supuesto que aquí, este es nuestro programa, no queremos hacer una o dar una idea exhaustiva, minuciosa de lo que es el Señor, porque es Dios y es inagotable. Podemos dar algunas pinceladas, lo que Él nos dice al corazón también. Y claro, antes de pasar a la respuesta de San Pedro, como dije, el Señor va cerrando el círculo. Luego que le pregunta esto a los discípulos, les dice, ¿quién dicen ustedes que soy yo? Es decir, le pregunta a los discípulos, a su grupo más cercano, a la comunidad que le rodea, que vive con él, ¿quién dicen ustedes que soy yo? Y aquí, hermanos, quisiera detenerme porque esta pregunta, dicha de otro modo, podría ser, por ejemplo, ¿me conocen? ¿Saben quién soy yo? ¿Saben de dónde vengo? ¿Saben a dónde voy? Ahora, estas preguntas podríamos hacérnoslas nosotros directamente. Más personal todavía. ¿Quién es Jesús para mí? ¿Quién es Jesús para mí? Bueno, yo creo que muchos de nosotros podríamos también tener alguno de esos títulos que ya mencionamos en el corazón, menos el de Dios. Porque el de Salvador, de Redentor, el que dio la vida por nosotros, el que nos salvó con su sangre, que nos dio la verdadera vida con su resurrección. Ojalá ese sea la idea que tengamos en el corazón de Jesús y por supuesto todo lo que esto conlleva. Claro, que a veces, por los agites del mundo, por las realidades en que nos movemos, por la influencia de los medios de comunicación, de tantas ideologías, esta realidad puede cambiar. Y necesariamente no de golpe, sino lentamente. Lentamente, como las olas del mar. Los que han ido al mar, cuando uno se mete al mar, está en la orilla y de pronto está hablando con otra persona, está allí tranquilo, las olas del mar lo van arrastrando a lo más hondo, sin uno darse cuenta. Y si uno no despierta, se va a lo más hondo. Así es, las ideologías nos van arrastrando poco a poco, hasta que ya nos perdemos. ¿Y por qué digo esto? Porque claro, si bien es cierto que alguno dirá, hermano, pero es obvio, ¿no? Obvio que sabemos quién es el Señor. Es el Salvador, que es el Redentor, sí, todo lo que ya sabemos, lo sabemos, hermano. Porque uno se encuentra en la misión a la gente, claro, hermano, y conocemos al Señor, sabemos que es esto, sabemos que es lo otro, muy bien. Pero, siempre hay un pero, podemos tener la idea de Jesús en la realidad, porque los seres humanos muchas veces nos movemos por lo que nos trae la realidad, lo concreto, lo visible, lo que puedo hacer con mis manos, lo que puedo dominar. Y pueda que tenga muchas ideas y conceptos en la cabeza, pero termino haciendo otra cosa. Por eso, el Señor Jesús puede terminar siendo aquel que el que me puede conseguir un trabajo, el que me puede sanar de una enfermedad, conseguirme el cupo en la universidad, el que me puede sacar de un apuro económico, el que me puede conseguir una casa. Es decir, en resumidas cuentas, Jesús puede resultar siendo para nosotros un solucionador de problemas. Un estilo Dios cajero automático o un estilo Dios carro de bomberos, que cuando estoy en apuro lo llamo 111 y ahí está. Entonces, ¿por qué lo digo así tan crudamente? Porque es verdad. Quiero apuntar a lo que concretamente podemos tener de Jesús. Porque a veces, como ya dije, sí, yo sé que es esto, que es lo otro, que es Salvador, que es Redentor, pero en la vida práctica, en lo que comporta la vida cristiana, como que no lo tenemos tan claro, porque todas estas cosas que he mencionado pueden arrastrarnos lejos de lo que es el Señor. Un solucionador de problemas. Tal vez un Wikipedia que me responde, sí, a veces me ayuda cuando estoy en apuros. Y esto es fuerte lo que voy a decir. Y que si no es él, puede ser otro. Que por allá hay un señor que dicen que sabe mucho. Que por allá hay una señora que dicen que sabe mucho, por allá hay uno que lee las cartas, por allá, ¿sí? Jesús puede pasar a ser uno más. Y lo que el Evangelio nos quiere invitar hoy es a que nos demos cuenta que Jesús no es uno más. Porque con todo esto que hemos dicho, podemos darnos cuenta que Jesús puede llegar a ser el más desconocido de todos, aun cuando es popular, aun cuando aparece casi por todas partes, pero puede llegar a ser el más desconocido de todos. Y como dije en una parte, al comienzo, no es que queramos dar aquí, o queramos dárnosla a nosotros, de dar un conocimiento profundísimo del Señor, pero sí que queremos invitarlos a ustedes e invitarnos a nosotros a conocer cada vez más a nuestro Jesús, a nuestro Dios, a nuestro Salvador. Saber y confirmar, reafirmar en nuestra vida quién es para nosotros y quién es para el mundo. Y muy bien, queridos hermanos, ahora vamos a pasar a algo hermoso. Es que este evangelio es precioso realmente, como todo el evangelio lo es. A la respuesta de San Pedro, que nos dice mucho. San Pedro, como sabemos, en varias ocasiones sale de primero y responde. Era efusivo San Pedro, tenía iniciativa, se lanzaba San Pedro, daba respuesta. Y cuando el Señor les pregunta, ¿Quién dicen ustedes o quién decís vosotros que soy yo? Nos dice el Evangelio a renglón seguido que Simón Pedro toma la palabra y responde: tú eres el Mesías, el Hijo de Dios vivo. Menuda respuesta que le da a San Pedro al Señor. Tú eres el Mesías, el Hijo de Dios vivo. Vemos entonces, de entrada, la diferencia de respuestas. Al comienzo, que era un profeta, que tal vez Elías, un buen hombre, ¿sí? Y esta que le dice San Pedro lo que él es. Tú eres el Mesías, el Hijo de Dios vivo. Y esto es hermoso, porque, hermanos, Dios le pregunta a los hombres, a sus discípulos, a nosotros, ¿quién es Él? ¿Quién es Él para cada uno de nosotros? Dios nos pregunta, ¿quién soy para ti? Y uno de ellos, uno de sus discípulos, en figura de nosotros, de la humanidad, le responde. Es decir, Dios pregunta para confirmarnos a nosotros. No es porque dude de su ser, sino para confirmarnos en el nuestro. Porque cuando San Pedro le dice que es el Hijo del Dios vivo, que es el Mesías, impresiona mucho más la respuesta del Señor. Bienaventurado tú, Simón, hijo de Jonás, porque eso, es decir, lo que me has dicho, no te lo ha revelado ni la carne ni la sangre, sino mi Padre que está en los cielos. Ciertamente impresionante es esto, porque vemos que lo que nosotros podemos decir de Dios, que lo que nosotros podemos conocer de Dios, que lo que nosotros podemos saber de Dios y tener como experiencia de Dios en nuestra vida, nos viene por su propia mano, por su propia voluntad, por su propia revelación, por su propia palabra. Y en esto quiero ser enfático. No quiero y no queremos que piensen que conocer a Dios es leerse unos libros o ni siquiera leerse la Sagrada Escritura, porque en eso no consiste. Muchas personas se lo han leído 3 veces, 4 veces como un libro de literatura y nada pasa. Este conocimiento nos viene, y ya bajaré allí, por escuchar a Dios. ¿Por qué San Pedro puede decirle a Jesús, tú eres el Mesías, el Hijo de Dios vivo? Porque escucha la inspiración de Dios en su corazón. No podemos decir nada de Dios si Dios no nos dice nada de Él. En eso consiste la revelación de Dios. Podemos decir algo de Dios porque Dios nos ha dicho algo de Él. Pero naturalmente el hombre no puede decir nada de Dios porque no lo conoce. No puede entrar allá. No puede entrar en el seno de Dios. Dios, que es amor, se revela a través del Hijo. Dice quién es Él. Por eso el hombre, nosotros ahora, los cristianos, podemos decir algo de Dios. Porque Dios nos ha dicho algo de sí. Él se ha mostrado. Eso es lo que se llama revelación en la doctrina de la Iglesia. Dios se muestra al hombre. El hombre acoge esa revelación y esa respuesta, esa acogida se llama fe. Entonces, llegamos a un punto neurálgico, a un punto importante. Para escuchar a Dios, para saber quién es Él, hay que tener fe. Fe, esperanza y caridad. Virtudes tales que nos son dadas en el bautismo. No son regaladas. No nos las ganamos, no son regaladas. Son las llamadas virtudes teologales también, en la tradición, en la doctrina de la Iglesia. Virtudes dadas por Dios. La fe. Porque claro, si ustedes me preguntan, hermano Martín, ¿y usted cómo hace para creer? ¿Usted cómo sabe que cree? Eso no es algo que yo les puedo resolver por una ecuación matemática, por una ecuación química, ni lo podemos ver por un microscopio, tampoco. Es algo que está allí, que es un don de Dios. O como si le preguntasen a una esposa, ¿cómo hizo usted para enamorarse? ¿Cómo sabe usted que está enamorada de su esposo? Pues bueno, no le podrá decir nada, porque eso es algo que llega. El amor llega. Uno no llega un día y sale, o ellos dicen, ¡ay, me voy a enamorar hoy! Y justo de aquel que vaya, ¿no? El amor brota, así como brota la fe, como un regalo de Dios. Es un regalo, es algo espontáneo que da Dios. Muy bien. Entonces, como decía, para seguir con el hilo, no podemos decir nada de Dios si Dios no nos dice nada a nosotros. Por eso es Dios quien pregunta, ¿quién dicen ustedes que soy yo? San Pedro le responde, pero no porque San Pedro sea muy inteligente, sea muy capaz, porque conocemos varias torpezas de San Pedro en el Evangelio. San Pedro puede responderle porque ha escuchado la revelación, la inspiración de Dios en su corazón. Y entonces, qué hermoso es saber esto, hermanos, porque sabemos entonces de dónde viene la fuente del conocimiento de Dios. Sencillo, de Dios mismo. Dios mismo nos dice quién es. Dios mismo nos enseña quién es. Por eso, ahora, dice el Concilio Vaticano II, el misterio del hombre solo se resuelve a la luz del misterio del Verbo encarnado. Es decir, si nosotros sabemos quién es Dios por Dios mismo, por supuesto que sabemos quiénes somos nosotros por Dios. Dios es quien nos dice quiénes somos nosotros. Y eso lo vemos claramente, claramente en el Evangelio. Porque luego que San Pedro le da esta respuesta, a renglón seguido dice, y a tu vez yo te digo que tú eres Pedro, y sobre esta piedra edificaré mi iglesia. Es decir, San Pedro le dice a Jesús quién es. Pues bien, Jesús, que es Dios, le dice a Pedro quién es Pedro. Le confirma, tú eres Pedro. Y además le da su misión. Le dice el sentido de su vida. Tú eres Pedro, y sobre esta piedra edificaré mi iglesia. Más hermoso aún, al paso que hemos llegado. Solo, y esto es hermoso, en la escucha de la palabra de Dios, en la escucha de Dios mismo que se nos presenta en los sacramentos, sobre todo en la Santa Eucaristía, podemos saber quiénes somos nosotros, cuál es el sentido de nuestra vida. Hermanos, que nos quede claro esto. Y si tengo que repetirlo 5 veces, lo haré. Porque a veces los hombres somos tercos. Solamente Dios nos puede decir quiénes somos nosotros y cuál es el sentido de nuestra vida en este mundo. Así es, así de llano, así de claro. Y se los pongo con un ejemplo sencillo, para que nos quede aún más explícito. Resulta que una persona construye una máquina, un invento, digámoslo. Y este invento, este aparato, se daña. Ahora, ¿quién puede saber más? ¿Quién puede conocer mejor este aparato, este electrodoméstico? Vamos a poner que un electrodoméstico, que la persona que lo inventó, que lo creó, que se lo ingenió. Nadie. Él lo conoce pieza por pieza. Él mismo lo pensó. Él mismo lo dibujó, lo diagramó. Él mismo. Pues bien, este ejemplo, que nos puede ayudar un poco, aunque los ejemplos siempre cojean, nos puede ayudar a entender que solo Dios, que ha creado el hombre, dice el Salmo, Él modeló cada corazón y conoce todas sus acciones. Nadie nos conoce mejor que Dios. Ay, pero mi amiga, mi amigo. Tu amigo te conoce hasta un pequeño límite. Dios te conoce en profundidad. Dice el Salmo, me conoces cuando me acuesto, me levanto. Entonces, qué hermoso ver, hermanos, hasta este punto donde hemos llegado, que es Dios que nos permite conocerlo a Él, conocernos a nosotros, y un salto más, conocer a nuestros hermanos. Verdaderamente, el conocimiento de nuestros hermanos, el conocimiento nuestro y el conocimiento de Dios nos llegan por Dios mismo. Por eso, vemos en los santos aquellos que conocían bien a Dios y por eso conocían bien a los hombres. Por eso los amaban en su justa medida y por eso se amaban a ellos mismos en su justa medida. Porque escuchaban a Dios, porque aquello escuchado lo guardaban y porque aquello guardado lo servían. Por eso, esta es una invitación a que en el término de este primer segmento nos quede sonando la idea, que es realidad, que no es solo idea, que Dios nos conoce, que nosotros podemos conocer a Dios, pero todo gracias a su amor, a su infinita misericordia. Y entre más nos acerquemos a Dios, más lo conoceremos a Él y más nos conoceremos a nosotros. Pues bien, nos encontramos en el segundo segmento.
0: Hermanito, muchas gracias por todo lo que nos ha compartido. Como dice usted, hermano, es hermoso todo lo que el Señor nos ha regalado en este día. Su palabra es hermosa y a través de su palabra lo conocemos. Recordemos, queridos hermanos, la pregunta que el Señor nos hace hoy. ¿Me conoces? ¿Sabes quién soy? Pregúntate en este momento, ¿quién es Dios para ti? Uno de nuestros sacerdotes nos decía en estos días que muchas veces podemos ir a los libros y llenarnos de conocimientos y saber mucho. Pero, ¿quién es Dios para mí? Porque la respuesta a esta pregunta no está en mis conocimientos, sino que está en la experiencia, en lo que vivimos. A Dios no le conocemos a través de un libro, de un video, de internet. No, lo conocemos viviendo con Él. Un hombre, hermanitos, puede dar miles de definiciones de lo que es el amor. y decir muchas cosas. Pero si no vive el amor, todas esas cosas serán vacías, porque no conoce, no tiene la experiencia de lo que es en verdad. Con Dios es igual, a Él le conocemos escuchándolo, y cuando le escuchamos, guardamos su palabra, y al guardarla, esa palabra se hace vida en nosotros, se hace una en nosotros, tanto que hacemos lo que hemos guardado. Si guardamos su palabra, eso haremos, eso anunciaremos. Entonces, ahí podemos decir como San Pedro, ¿a dónde iremos, Señor, si solo tú tienes palabras de vida eterna? Nos damos cuenta que San Pedro ha escuchado su palabra, la ha guardado. Por eso le conoce, sabe quién es. ¿Y cómo lo sabe? Porque lo ha escuchado. También reconoce que sin él no puede ir a ningún lado. ¿A dónde iremos, Señor? Le dice. Sin él no podemos conocerlo. Porque como bien usted nos decía, hermanito Martín, la fuente del conocimiento de Dios nos viene de él. Dios es quien le da sentido a nuestra vida, queridos hermanos. Él es quien le da vida a todo nuestro ser. Muy bien, vamos a terminar aquí nuestro primer segmento. Vamos a un corte y enseguida regresamos con más alimento de vida en Familia Radio. ¡No te lo pierdas!

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0: Ya estamos nuevamente con ustedes, queridos oyentes. Es una alegría seguir en tu programa Alimento de Vida en Familia Radio, compartiendo la palabra con los peregrinos de la Eucaristía. Hoy estamos compartiendo según el Evangelio de San Mateo, capítulo 16, versículos del 13 al 20. Y nos acompaña nuestro hermano Martín José, de nuestra familia Peregrinos de la Eucaristía. Hermanito, usted nos hablaba en el segmento anterior sobre el conocimiento de Dios y que al conocerlo nos conocemos a nosotros mismos. Y si nos preguntamos, ¿cómo podemos conocer a Dios? Usted nos decía que el conocimiento de Dios nos viene de Él mismo. ¿Y cómo? Escuchándole. Queridos oyentes, los invito a que sigamos escuchando a nuestro hermano Martín, de nuestra familia Peregrinos de la Eucaristía.
1: Muy bien, queridos radioescuchas, estamos de vuelta en nuestro programa Alimento de Vida, continuando con el tema en que quedamos en el anterior segmento. Hablábamos del conocimiento de Dios, de que el conocimiento de Dios nos lleva al conocimiento de nosotros mismos. Muy bien, y lo apunté en alguna parte del segmento anterior, que este conocimiento no nos viene por meternos una biblioteca en la cabeza, por buscar en internet simplemente, sino que es un conocimiento personal, un conocimiento que termina siendo un regalo de Dios. Pero claro, me dirá alguno, hermano, pero yo tengo que quedarme sentado en una silla entonces a esperar que Dios me regale ese conocimiento. Por supuesto que no, porque la relación con Dios, la relación entre personas, sobre todo con la persona divina, requiere la libertad del hombre. Es decir, yo tengo que querer, porque Dios, y me encanta esta frase y creo que en todos los programas saldrá, dice en el Apocalipsis, estoy a la puerta y llamo. Si alguno me abre, entraré y cenaré con él. El Señor no dice, si no me abre, le tumbaré la puerta o me meteré por la ventana. No. Tocará. Si no le abre, pues no entra. Así es. Muy bien. Entonces, como venía diciendo, este conocimiento no se basa en que yo me sepa toda la doctrina, toda la Sagrada Escritura, ni siquiera en eso, sino en que tenga una experiencia de Jesucristo en mi vida, una experiencia de Jesús resucitado. Y esto se entiende con un ejemplo sencillo. Y esto lo entenderán mejor los que están casados. Y por supuesto los consagrados también lo entendemos. Pero quisiera ponerlo con el ejemplo de los casados. Cuando las personas se están conociendo, que están enamoradas, no viven sino por la otra persona de la cual están enamoradas. Solo se alimentan del deseo de escucharlos, de verlos, de estar cerca de ellos, así sea un ratico, un pequeño momento, ¿sí? Pero esa es la dinámica del amor. Y llegan a amarse tanto, a querer estar tan cerca, que terminan siendo una sola carne, uno solo, cuando se casan. Muy bien. Y con esta comparación podemos entender también un poco la relación entre Dios y nosotros. Entre más nos enamoramos de Dios, más deseamos escucharlo. Más deseamos tenerlo cerca, por ejemplo, en la Eucaristía, en la adoración eucarística. Más deseamos sus palabras. Y si esto pasa en términos naturales, como lo decía en el ejemplo, que una persona escucha a la otra y esas palabras la guarda en el corazón. Ay, me dijo que me amaba. O me dijo que era linda o era lindo, por ejemplo. Eso lo guarda en el corazón como el más grande tesoro. Pues bien, lo mismo y mucho mejor pasa en la relación con Dios. Esas palabras de nuestro enamorado, de nuestro amado, la guardamos con celo, con alegría, con cautela, porque son las palabras de nuestro amor, de nuestro amado. Y como hemos visto, esta palabra que escuchamos la guardamos, luego la servimos. En la relación que puse en el ejemplo del enamoramiento, claro, lo que yo escucho, lo que yo guardo de la persona que amo, lo sirvo, es decir, lo doy en la relación con él, con los otros, porque a una persona se le nota cuando está enamorada. O nosotros, se acordarán las hermanas, la hermana Antonia, por ejemplo, que cuando sintió el llamado del Señor, cuando lo experimentó, igual yo, por supuesto, a uno se le notaba porque se le notaba, y ni siquiera porque estaba sonriendo todo el día, sino porque la vida le cambiaba, ya no pensaba igual. Ya antes veía 10 horas televisión, ahora ya no veía televisión, por ejemplo, o veía menos, o lo veía leyendo la Sagrada Escritura o Vidas de Santos, o rezando el rosario todo el día, o como decía mi mamá, vivía metido en la iglesia. Sí, se nota. Muy bien. Y hermanos, viene algo precioso. Y dirán algunos, para el hermano Martín todo es precioso, porque el Evangelio es precioso, es palabra de Dios, es Dios mismo, ¿no? Es hermoso porque miren, cuando nosotros entramos en esa relación con Dios, viene un salto que nos dice el Evangelio. entramos en una relación tú a tú con Dios. Hermano, ¿y dónde dice eso? Fácil. San Pedro le dice al Señor, tú eres el Mesías, el Hijo de Dios vivo. ¿Y qué le dice el Señor a San Pedro? Tú eres Pedro. Es decir, una relación de tú a tú, de cercanía. Cuando uno trata a una persona de tú, es porque es cercana a uno. Normalmente ocurre así. O por lo menos es cercana, o quiere uno tener una relación cercana con esa persona, familiar, de amistad. Muy bien. Para llegar a este conocimiento del Señor, la relación ha de ser de tú a tú, de corazón a corazón. Hermanos, el Señor con cada uno de nosotros no se relaciona en masa, el montón, no. Él se relaciona con cada hombre personalmente. Él creó al hombre personalmente y lo ama personalmente. Por eso, hermanos, tú eres único para Dios. Eres exclusivo. Tan exclusivo eres que, por ejemplo, o tan exclusivos somos, que, por ejemplo, yo no he encontrado otro hermano Martín. Nunca me he encontrado con otro igual a mí. Quizá alguno que se parece. Yo me imagino que la hermana Antonia tampoco, ni José, ni María, ni los que nos escuchan han encontrado a alguien parecido. ¿Sí? Porque somos tan exclusivos que o no es que uno anda por la calle, ¡ay, mira, otro Martín! ¡Ay, ay, hay otro en el edificio! ¡Ay, mira, otro va conduciendo el carro! ¡Ay, mira, el otro trabajando allá! No, somos únicos. Y eso no es gratis. Es porque Dios nos quiere decir con esta cuestión natural de que somos únicos e irrepetibles, y es verdad, lo somos. Somos únicos e irrepetibles e irreemplazables, porque lo que nosotros hacemos, otro no lo puede hacer. Lo hará, pero no igual, porque cada uno tiene su toque, su especificidad. Por eso, la relación con Dios siempre se habla en términos de tú a tú. Dios quiere hablarte hoy al corazón. María, José, Antonio, Antonia, Fulgencio, Ramiro, quien quiera que sea, quien quiera que nos escuche, en el trabajo, en la oficina, en la universidad, en el taxi, mientras conduces, en internet, donde sea. Dios nos habla de tú a tú, de corazón a corazón, del corazón que palpita en el sagrario al corazón que palpita en tu cuerpo. Nos habla el Señor de tú a tú. Por eso, de esta relación personal, tú a tú, de esta escucha atenta al Señor, al amado, de esta guarda de su palabra, de su vida, de sus hechos en nosotros, brota el servicio. Hermanos, dice el santo cura de Ars, no hay dos formas buenas de servirle a Dios. Hay una sola forma de servirle a Dios, como Él quiere ser servido. El padre Pío de Pietrelcina lo reafirma, dice, a Dios solo se le sirve cuando se le sirve como Él quiere. ¿Y por qué digo esto? Porque aquello que tú has escuchado de Dios, de ese tú a tú con Él, aquello que has guardado en tu corazón, luego tendrás que servirlo. ¿Pero cómo lo servirás? ¿De cualquier manera? No, como Él te diga. La Madre Santísima nos lo enseñó en las bodas de Caná. Le dice a los siervos de las tinajas, haced lo que Él os diga. Una traducción más hermosa es, cualquier cosa que Él os diga, hacedla. Entonces, ¿a qué voy con esto? Cuando el Señor le dice a San Pedro, tú eres Pedro, le confirma en su ser, y sobre esta piedra edificaré mi iglesia, le está dando su misión. Es decir, ¿cómo quería que le sirviera San Pedro? Como piedra de la iglesia, como fundamento, como apóstol, como anunciador de su nombre, de su palabra, de su vida. Pues bien, bajándolo a cada uno de nosotros, es en la relación con Dios, queridos radioescuchas, como ya lo mencioné, y aquí lo ampliaremos más, es como nosotros sabemos qué tenemos que ser en la vida, y aún profesionalmente, aún vocacionalmente. Y aquí tenemos que ser claros porque el mundo nos presenta la vida, las decisiones, el sentido de nuestra vida como cuando una persona va a una tienda de ropa. Ay, ¿será que me compro un jeans azul o negro? ¿Unos tenis rojos o amarillos? O las mujeres. ¿Será que me compro una blusa blanca o verde? ¿O un sombrero rojo o amarillo? No. El mundo nos presenta como si la vocación fuera eso. Porque uno escucha, ay, usted escogió ser religiosa, usted decidió esto, usted... No, no, es lo que Dios quiere de nosotros. Porque a Dios solo se le sirve cuando se le sirve como Él quiere. Por eso es un llamado. Pero hermano, ¿y eso cómo hace uno? Pues bien, hay, como ya dijimos, que escuchar a Dios y aprender a escucharlo. Y hay un dicho que dice, muy sencillo, a nadar se aprende nadando. Pues bien, a escuchar se aprende escuchando. ¿Y cómo pretendemos escuchar a Dios si no vamos a la Eucaristía, por ejemplo? Si no oramos. El Padre Pío decía, en los libros buscamos a Dios, en la oración lo encontramos. La oración es la llave que abre el corazón de Dios. Si no oramos, si no frecuentamos los sacramentos, si no nos confesamos, por ejemplo, si no vamos a la Santa Misa, ¿cómo pretendemos saber la voluntad de Dios sobre nosotros? O si cantamos aquella canción al Señor que cantaban los niños, no oigo, no oigo, soy de palo, tengo orejas de pescado. Dios nos habla, pero nosotros le cantamos esta canción. Tenemos orejas de pescado, no escuchamos nada, no podremos saberlo. Por eso andamos perdidos en la vida, porque no sabemos qué quiere Dios de nosotros. Y muchas veces, esto que voy a decir es por citar un ejemplo, para que nos situemos y lo entendamos mejor. Muchas personas conoceremos, y he conocido que han terminado su carrera, se han especializado, doctor, máster, pero tal vez no encuentran, se sienten vacíos en lo que hacen. ¿No será porque no han hecho lo que Dios ha querido? ¿Será porque han hecho otra cosa contraria? O muchas veces personas que se han casado, ¿sí? Siguiendo esta dinámica del mundo que les decía, o sea que, y el mundo, vuelvo y repito, como esa masa de pecado opuesta a Dios, que nos dice que da lo mismo, a Dios se le puede servir donde sea. No. Y muchas veces lo encuentra uno tristes, y con buenos trabajos, con una casa muy bonita, con una esposa excelente, con unos hijos inmejorables, pero triste. Porque la felicidad del hombre no está en hacer cosas, está en hacer la voluntad de Dios. Mejor aún, dejarse hacer por ella. Por eso es necesario, hermanos, escuchar a Dios. Y a Dios se le escucha, me dirán algunos hermanos, pero no es tan fácil escucharlo así, ¿no? En la oración, sí, es verdad. Necesitamos mediaciones de Dios. Por ejemplo, sacerdotes, religiosos, personas de fe, que nos ayuden, que nos orienten. Dios a través de ello nos orienta también. Entonces, hermanos, hermanas, si queremos saber lo que Dios quiere de nosotros, es necesario, en suma medida, querer escucharlo. Y esto es un ejercicio que dura toda la vida, porque no es que algo que adquiero y ya. Es algo constante como la conversión. Todos los días debo hacer el esfuerzo, poner todo de mi parte para escuchar a Dios. En mi hijo, en mi hija, en mi esposo, en mi esposa, en mi compañero de trabajo, en las cuestiones de la vida ordinaria, los que somos religiosos, en mi hermano, en mi hermana, en mi servidor, mi superior, de escuchar a Dios para poder hacer así, en ese día, lo que Dios quiere, para hacerle grato a Dios. Y miren, en esto me acuerdo de un testimonio muy bonito que contaba un obispo. Él decía que había una chica, una muchacha, que les dijo a sus padres que ella quería ser religiosa. Y resulta que su padre le dijo que no, que él quería tener una hija con X profesión. Y bueno, ella obedeció a su padre, estudió la profesión que su padre quería. Luego terminó esa carrera. Fue y le presentó el diploma a su papá. Papá, ya hice lo que tú querías, pero yo sigo queriendo ser religiosa. Le dijo, no, yo no quiero que solo seas eso, que te especialices en esto. Muy bien, la hija, otra vez, obediente, fue a la universidad, se especializó en eso, con honores, muy inteligente. Al final, va y le dice a su padre, papá, tú querías que yo fuera esto, lo fui. Querías que me especializara en esto, lo hice. Ya he hecho lo que tú has querido, ahora voy a hacer lo que Dios quiere. Yo quiero ser religiosa. Y se fue, con todo y títulos, al convento, como están llenos muchos conventos de títulos. ¿Por qué? Porque es Dios quien llama. Y la felicidad no está en las cosas, está en hacer lo que Dios quiere. Hermano, ¿cuánto nos cuesta, nos costará sangre entender esto? Que lo que Dios quiere para nosotros es lo mejor. Por eso, y dirán algunos, pero hermano, usted empezó con una cosa y está terminando con otra. No, es lo mismo. San Pedro, ¿dónde encontró su felicidad? ¿Dónde se realizó? Siendo la piedra de la iglesia. Se equivocó, sí. Se cayó, sí. Pero se levantó. Imagínense a lo que llegó Pedro. Dice el Evangelio, los Hechos de los Apóstoles. Con la sombra de Pedro, los enfermos se sanaban. ¡La sombra! ¡La sombra! Imagínense el grado de virtud al que llegó Pedro por obedecer a la palabra de Dios. Y si no lo hubiese obedecido, hubiese seguido siendo el triste pescador de Galilea. ¿Sí? Porque Dios es el que nos da la plenitud de nuestro llamado. Por eso, hermanos, hemos de pedirle a la Virgen Santísima, a aquella que se dejó ubicar por Dios, a aquella que hizo siempre lo que Dios quería, que nos ayude. Ella sí que sabe. Ella no dijo simplemente, aquellos siervos, haced lo que los diga. es como si ella hubiera dicho, hacer lo que los diga porque ya yo hice, ya yo hago lo que él me dice. Y lo dice en el canto hermoso del Magnífica. Porque ha mirado la humillación de su esclava. Y lo dice también en la Anunciación, he aquí la esclava del Señor. Hágase en mí según tu palabra. Aquí está la esclava del Señor. Esa ha de ser nuestra respuesta siempre, hermano. Dios quiera que sea así. He aquí, el esclavo, la esclava del Señor. Hágase en mí según tu palabra. Es decir, Señor, yo quiero hacer lo que tú me dices. Y con esto también, en este programa, quiero hacer una invitación para todos aquellos jóvenes y chicas que sienten el llamado, por ejemplo, a la vocación religiosa. Pídanle al Señor con toda la fuerza de su corazón que les ilumine, si esa es su voluntad. Pídanle a Dios con toda la fuerza de su corazón que les muestre el camino. Póstrense de rodillas ante el sagrario. Vayan con Él de tú a tú, de corazón a corazón. Y díganle, Señor, ayúdame, yo quiero escucharte, quiero hacer tu voluntad. Aquellos también que creen o que sienten por ahora que su vocación es el matrimonio, pídanle a Dios con toda la fuerza de su corazón, igualmente ante el sagrario, en la Santísima Eucaristía, en la oración, con el Santo Rosario. Madre Santísima, pregúntale al Señor, ¿qué quiere de mí? ¿Quiere que me case? ¿Quiere que sea con él o con ella? Y les aseguro que cuando hacemos lo que Dios nos manda, lo que Dios quiere de nosotros, somos felices. Y podremos, como Pedro, también hacer milagros. Porque quien hace lo que Dios quiere, Dios también hace lo que Él quiere. ¿Sí? Lo decía Santa Teresita, el niño Jesús. Dios hará todo lo que yo le pida porque ya yo he hecho todo lo que Él me pidió. Palabras más, palabras menos. Por eso, hermanos, qué hermosa esta palabra en este día que nos invita a escuchar a Dios. Y créanme que tendremos tropiezos.

0: dijo: ¿A dónde iremos, Señor, si solo tú tienes palabras de vida eterna? Y dijo la verdad, porque solo en Él, en su palabra eterna, podemos alcanzar la eternidad en la voluntad de Dios. Por eso, hermanos, ya para ir redondeando este segundo segmento, vamos a pedirle a Dios que nos conceda la gracia de querer escucharlo, y de aquello que escuchamos, guardarlo, y de aquello que hemos guardado, servirlo, y de, por supuesto, orar más, pedirle a la Virgen con el Santo Rosario, visitarle en su presencia eucarística. Él se ha querido quedar con nosotros para que nosotros le preguntemos, para que nosotros hablemos con Él. Como ya les decía, la frase del cura de Ars: si tuviéramos fe, viéramos al Señor en la Eucaristía como lo ven los ángeles en el cielo, cara a cara, tú a tú. Y todo esto no simplemente para nuestra vida, sino para dar alimento. Por este programa se llama Alimento de Vida. Y el carisma de los peregrinos de la Eucaristía es ser alimento para la vida del mundo, como cordero, como lo es el Señor en la Eucaristía. Y por eso, miren, si nosotros escuchamos a Dios, si verdaderamente guardamos su palabra, podremos servir ese alimento que Dios quiere. Podemos alimentar a nuestro esposo, a nuestra esposa, a nuestros hijos, a nuestros compañeros de trabajo. Podremos alimentar porque hemos recibido de Dios el alimento y así lo transmitimos, puro, limpio. Y podremos hacer de este mundo mejor. Podremos verdaderamente, hermanos, saber quién es Dios, mostrarle al otro quién es Dios. No simplemente por palabrerías, por conceptos, sino porque lo ven reflejado en nuestra vida. Y podrán decir nuestros hermanos y los que nos rodean: ah, muy bien, yo sé quién es Dios porque tú me lo has mostrado. Por eso, que la Virgen Santísima, la Madre de la Eucaristía, nos alcance la gracia por su intercesión de querer escuchar, guardar y servir cada día más todo lo que Dios nos regala en la oración. Que el Señor los bendiga y que nos conceda a todos ser para el mundo alimento de vida.
1: Hermanito, muchas gracias por todo lo que nos ha hablado. Y es verdad lo que nos decía, que cuando Dios llama y uno le responde, se nota. Se nota cuando uno guarda a Dios en su corazón. El hermano nos decía que se nota cuando uno lleva a Dios, cuando uno se enamora de Dios, como cuando un chico se enamora de una chica o viceversa, siendo que con Dios es muy distinto, porque Él es el amor mismo. Sé de una religiosa que en aquel periodo en que sintió la llamada del Señor y decidió darle su sí, un amigo se le acercó y le dijo: «Te veo como enamorada, cuéntame, ¿de qué chico te enamoraste?». Y ella le respondió que sí, que estaba muy enamorada y que se había enamorado del mejor de todos los hombres. De igual manera, sus amigas le decían que algo les sucedía, que algo les estaba ocultando. Así, queridos hermanos, nos tiene que suceder cuando conocemos a Dios, porque nuestra vida cambia, como cambió la vida de los discípulos, como cambió la vida de los santos, como cambió la vida del hermano Martín. Así también puede cambiar la tuya, y verás que solo con tus actos manifestarás a Dios. No nos podemos resistir a escuchar a Dios, porque si lo hacemos, no seremos felices. No sabremos qué hacer, porque ¿a dónde iremos si solo Él tiene palabras de vida eterna? Muy bien, queridos hermanos, se nos ha acabado el tiempo. Les recordamos que si quieren saber más sobre nosotros, los peregrinos de la Eucaristía, pueden visitar nuestra página web www.peregrinosdelaeucaristia.org. Hermano Martín, muchas gracias por acompañarnos y compartirnos el verdadero tesoro, la palabra de Dios.
0: Queridos radioescuchas, una vez más, que el Señor les bendiga, les guarde, que le conceda la gracia a ustedes y a nosotros de ser alimento de vida para el mundo, y que la Virgen Santísima, la Madre de la Eucaristía, estén en su corazón y en nuestro corazón, para que podamos siempre y en todo hacer la santa voluntad de Dios. El Señor les guarde y les bendiga.
1: Queridos hermanos, ya hemos terminado el programa del día de hoy. Le damos las gracias a ustedes por unirse en esta hora con nosotros, ese verdadero alimento de vida en Familia Radio. Gracias a todos los miembros de En Familia Radio por hacer posible este momento. Que el Señor los acompañe y bendiga a todos. Nuestra Madre, Madre de la Eucaristía, Madre de nuestras almas, los guarde en su corazón inmaculado. Nos vemos en el próximo programa, aquí en Familia Radio, a la misma hora y con el corazón.

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0: Buenos días.
1: Buenos días.
0: Sean todos bienvenidos a la casita sagrada del Tepeyac. De manera especial y cordial le damos la bienvenida al Grupo Bimbo. Que nuestra Madre Santísima interceda por cada uno de ustedes. En el nombre del Padre, y del Hijo, y del Espíritu Santo, la gracia de nuestro Señor Jesucristo, el amor del Padre, y la comunión del Espíritu Santo estén con todos ustedes. Pongamos delante de nuestro Padre Dios nuestras intenciones. Oremos por la paz y seguridad del pueblo mexicano y de los países en conflicto bélico y los países que han sufrido los desastres naturales. Por todas las personas que han enviado digitalmente a la Basílica diversas intenciones y peticiones, por sus necesidades y acciones de gracias, por todos los bienhechores, vivos y difuntos de Basílica. Nos hemos reunido para celebrar el memorial de Jesús muerto y resucitado. Y hoy, en el Evangelio, escucharemos cómo Jesús pregunta quién es Él para los discípulos. Hoy somos invitados también por Él a reconocerlo como Señor y Mesías, que ha venido a traernos la buena noticia de la salvación. Para celebrar dignamente estos sagrados misterios, reconozcamos nuestros pecados. Señor Jesús, tú que ofreciste el perdón a Pedro arrepentido,

Dios, que es rico en misericordia, tenga piedad de nosotros, perdone nuestros pecados y nos lleve a la vida eterna.

0: Oremos. Padre, que unes en un mismo sentir los corazones de tus fieles, impulsa a tu pueblo a amar lo que mandas y a desear lo que prometes, para que en medio de la inestabilidad del mundo estén firmemente anclados nuestros corazones donde se halla la verdadera felicidad. Por nuestro Señor Jesucristo, tu Hijo, que vive y reina contigo en la unidad del Espíritu Santo y es Dios por los siglos de los siglos.
1: Del libro del profeta Isaías. Esto dice el Señor a Sebna, mayordomo de palacio: te echaré de tu puesto y te destituiré de tu cargo. Aquel mismo día llamaré a mi siervo, a Eliacín, el hijo de Elcías. Le vestiré tu túnica, le ceñiré tu banda y le traspasaré tus poderes. Será un padre para los habitantes de Jerusalén y para la casa de Judá. Pondré la llave del palacio de David sobre su hombro. Lo que él abra, nadie lo cerrará. Lo que él cierre, nadie lo abrirá. Lo fijaré como un clavo en un muro firme, y será un trono de gloria para la casa de su padre. Palabra de Dios.

de la carta del apóstol San Pablo a los romanos. Qué inmensa y rica es la sabiduría y la ciencia de Dios. Qué impenetrables son sus designios e incomprensibles sus caminos. ¿Quién ha conocido jamás el pensamiento del Señor o ha llegado a ser su consejero? ¿Quién ha podido darle algo primero para que Dios se lo tenga que pagar? En efecto, todo proviene de Dios. Todo ha sido hecho por Él y todo está orientado hacia Él. A Él la gloria por los siglos de los siglos. Amén. Palabra de Dios.

El tiempo, cuando llegó Jesús a la región de Cesarea de Filipo, hizo esta pregunta a sus discípulos: ¿quién dice la gente que es el Hijo del Hombre? Ellos le respondieron: unos dicen que eres Juan el Bautista, otros que Elías, otros que Jeremías o alguno de los profetas. Luego les preguntó: ¿y ustedes? ¿Quién dicen que soy yo? Simón Pedro tomó la palabra y dijo: tú eres el Mesías, el Hijo de Dios vivo. Jesús le dijo entonces: dichoso tú, Simón, hijo de Juan, porque esto no te lo ha revelado ningún hombre, sino mi Padre que está en los cielos. Y yo te digo a ti, que tú eres Pedro y sobre esta piedra edificaré mi iglesia. Los poderes del infierno no prevalecerán sobre ella y te daré las llaves del reino de los cielos. Todo lo que ates en la tierra quedará atado en el cielo y todo lo que desates en la tierra quedará desatado en el cielo. Y les ordenó a sus discípulos que no le dijeran a nadie que él era el Mesías.

0: sentados.
1: Queridos hermanos y hermanas, el Evangelio de hoy nos sitúa en un momento decisivo del ministerio de Jesús y en Cesarea de Filipo, lejos del ambiente religioso de Jerusalén. Esta población era llamada así en honor a César Augusto. Filipo es un nombre que se le añadió para distinguirla de la otra Cesarea, la marítima. Esta población pasa a la historia porque ahí Jesús pregunta a sus discípulos: ¿quién dice la gente que es el Hijo del Hombre? Jesús tiene interés por conocer de boca de sus discípulos la opinión que tenía el pueblo de él. Su pregunta sirvió como preparación a la pregunta que es fundamental: ¿y ustedes, quién dicen que soy yo? No es una pregunta teórica, sino profundamente personal. No busca definiciones correctas, sino una toma de postura, una confesión de fe que compromete la vida. En nombre de todos, con impulso y decisión, Pedro responde: tú eres el Mesías, el Hijo de Dios vivo. No es una conclusión lógica ni fruto de un razonamiento brillante. Es el mismo Jesús quien aclara que esta confesión no nace de la carne ni de la sangre, sino de una revelación del Padre. A esta inspirada profesión de fe por parte de Pedro, Jesús le dice: tú eres Pedro, y sobre esta piedra edificaré mi iglesia, y las puertas del infierno no prevalecerán contra ella. A ti te daré las llaves del reino de los cielos. Es la primera vez que Jesús habla de la iglesia, cuya misión es cumplir con el plan de Dios: reunir en Cristo a toda la humanidad en una única familia. La fe, antes que un logro humano, es un don recibido. La fe es el regalo más grande que hemos recibido, más grande incluso que la vida, pues la vida sin fe sería absurda y vacía. Por eso hemos de agradecer al Señor el don de la fe y hemos de sentirnos felices de creer. Sobre esta fe confesada, frágil pero verdadera, Jesús edifica su iglesia, que es una comunidad de fe. La iglesia es sacramento visible de unidad y salvación. La profesión de fe en nuestro tiempo debe ser tan firme y tan segura que no haya motivo que nos haga dudar de lo que hemos creído, ya que si hay alguien seguro y digno de ser afirmado, ese es Dios. Así lo manifiesta San Pablo en la segunda lectura: porque de Él, por Él y para Él son todas las cosas. A Él la gloria por los siglos de los siglos. La imagen de las llaves y del poder de atar y desatar no debe entenderse como un dominio, sino como servicio. Así, en la primera lectura del profeta Isaías, escuchamos la encomienda de una nueva misión para Eliacín, cuyo gobierno será para la prosperidad de Israel. Tu autoridad pondré en su mano, y será él un padre para los habitantes de Jerusalén y para la casa de Judá. Pondré la llave de la casa de David sobre su hombro. Esto nos manifiesta un traspaso de autoridad y una encomienda dada por Dios. De igual manera, Pedro es el destinatario del llamado de Jesús y de la futura encomienda eclesial. Jesucristo le asegura a Pedro la autoridad, el primado sobre la iglesia. La promesa es a futuro. Pedro recibirá la autoridad para guiar y gobernar a la iglesia, y esta encomienda está representada por el signo de las llaves. Pondré la llave de la casa de David sobre su hombro, abrirá y nadie cerrará, cerrará y nadie abrirá. Esto recuerda las palabras de Jesús sobre Pedro: a ti te daré las llaves del reino de los cielos, con la gran diferencia de que la autoridad de Pedro abarca dos realidades, la humana y la divina, lo de la tierra y lo del cielo. Este poder que Jesucristo confió en primer lugar a Pedro y a sus sucesores, luego a los demás apóstoles, esto los otorgan a los obispos y sacerdotes para perdonar los pecados en el sacramento de la penitencia. Es la gran misericordia del Señor para con el hombre pecador. La misión de Pedro y de sus sucesores consiste precisamente en servir a la unidad de la única iglesia de Dios formada por todos los pueblos y llamada a la unidad de cuantos en Jesucristo se han convertido en hermanos y hermanas. Pedro sigue estando presente hoy en el Papa, que ha recibido la autoridad de Cristo para atar o desatar. Es también el que hace las veces de Cristo en la tierra. Por lo mismo, debemos escucharlo como padre y pastor y seguir sus enseñanzas. Debemos estar convencidos de ello por nuestra fe y por nuestra pertenencia a la Iglesia. Debemos orar por el Papa, para que el Espíritu Santo lo siga iluminando y fortaleciendo al frente de la Iglesia Universal. Que esta Eucaristía nos motive a valorar y amar más al Papa y a nuestra Iglesia. Que Santa María de Guadalupe, Madre de los creyentes, nos ayude a dar un testimonio auténtico de fe, para que nuestros corazones sean iluminados y reconozcamos a Jesucristo como el Mesías, el Hijo de Dios vivo. Profesemos juntos nuestra fe. Creo en un solo Dios, Padre Todopoderoso, Creador del cielo y de la tierra, de todo lo visible y lo invisible. Creo en un solo Señor Jesucristo, Hijo único de Dios, nacido del Padre antes de todos los siglos, Dios de Dios, luz de luz, Dios verdadero de Dios verdadero, engendrado, no creado, de la misma naturaleza del Padre, por quien todo fue hecho, que por nosotros los hombres y por nuestra salvación bajó del cielo y por obra del Espíritu Santo se encarnó de María la Virgen y se hizo hombre, y por nuestra causa fue crucificado en tiempos de Poncio Pilato, padeció y fue sepultado, y resucitó al tercer día según las Escrituras, y subió al cielo, y está sentado a la derecha del Padre, y de nuevo vendrá con gloria para juzgar a vivos y muertos, y su reino no tendrá fin. Creo en el Espíritu Santo, Señor y dador de vida, que procede del Padre y del Hijo, que con el Padre y el Hijo recibe una misma adoración y gloria, y que habló por los profetas. Creo en la Iglesia, que es una, santa, católica y apostólica. Confieso que hay un solo bautismo para el perdón de los pecados. Espero la resurrección de los muertos y la vida del mundo futuro. Amén. Pidamos, hermanos, al Señor que venga en nuestro auxilio y por el honor de su nombre escuche nuestra oración diciendo: escucha a tu pueblo, Señor. Escucha a tu pueblo.
0: por la Santa Iglesia, para que unida a la cruz de Cristo, sea testimonio en el mundo de que solo en ella se encuentra la verdadera salvación. Oremos.
2: Escucha a tu pueblo, Señor.
0: Por el Papa León XIV y todos los ministros del Evangelio, para que, sostenidos por la oración y la caridad de los fieles, puedan cumplir eficazmente su servicio de amor. Oremos.
2: Escucha a tu pueblo, Señor.
0: Por la paz y seguridad del pueblo mexicano, de los países en conflicto bélico y los países que han sufrido los desastres naturales, para que todas las autoridades civiles trabajen por la seguridad y el bienestar común, por todas las personas que han enviado digitalmente a la Basílica diversas intenciones y peticiones, por sus necesidades y acciones de gracias. Oremos.
2: Escucha a tu pueblo, Señor.
0: Por la salud de Monseñor Guillermo Moreno Bravo, presbítero Miguel Ángel Holguín Farfán, oremos.
2: Escucha a tu pueblo, Señor.
0: Por las intenciones de Zoe Lisset Gómez Álvarez, por la peregrinación Grupo Bimbo, oremos.
2: Escucha a tu pueblo, Señor.
0: Por el eterno descanso de nuestros hermanos difuntos, Sabino Gámez, Elisa Cázares Rivera, Rosa María Velázquez Cázares, Heriberto Velázquez González, oremos.
2: Escucha a tu pueblo, Señor. Padre Santo, fuente de toda sabiduría, escucha las oraciones de tu pueblo y haz que nuestra fe encuentre siempre su más sólido fundamento en las enseñanzas del sucesor de Pedro, y que todos los pueblos reconozcan en Jesús al Cristo vivo y glorioso, y lleguen a ser piedras vivas de tu Iglesia, por Jesucristo nuestro Señor.

Oren, hermanos, para que, trayendo al altar los gozos y las fatigas de cada día, nos dispongamos a ofrecer el sacrificio agradable a Dios Padre Todopoderoso. Padre, que con un mismo y único sacrificio adquiriste para ti un pueblo de adopción, concede propicio a tu Iglesia los dones de la unidad y de la paz. Por Jesucristo nuestro

Demos gracias al Señor nuestro Dios. En verdad es justo y necesario, es nuestro deber y salvación, darte gracias siempre y en todo lugar, Señor Padre Santo, Dios Todopoderoso y Eterno. Porque reconocemos como obra de tu poder admirable, no solo haber socorrido nuestra débil naturaleza con la fuerza de tu divinidad, sino también el haber previsto el remedio en nuestra misma naturaleza mortal, y así, con lo que fue la causa de nuestra ruina, con eso mismo nos diste la salvación por Cristo Señor nuestro. Por Él los ángeles cantan con júbilo eterno, y nosotros nos unimos a sus voces cantando humildemente tu alabanza.

Santo eres en verdad, Padre, y con razón te alaban todas tus criaturas, ya que por Jesucristo tu Hijo, Señor nuestro, con la fuerza del Espíritu Santo das vida y santificas todo, y congregas a tu pueblo sin cesar para que ofrezca en tu honor un sacrificio sin mancha, desde donde sale el sol hasta el ocaso. Por eso, Padre, te suplicamos que santifiques por el mismo Espíritu estos dones que hemos separado para ti, de manera que se conviertan en el cuerpo y la sangre de Jesucristo, Hijo tuyo y Señor nuestro, que nos mandó celebrar estos misterios. Porque él mismo, la noche en que iba a ser entregado, tomó pan y, dando gracias, te bendijo, lo partió y lo dio a sus discípulos diciendo: tomen y coman todos de él, porque esto es mi cuerpo que será entregado por ustedes.

mismo modo, acabada la cena, tomó el cáliz, dando gracias, te bendijo y lo pasó a sus discípulos diciendo: tomen y beban todos de él, porque este es el cáliz de mi sangre, sangre de la alianza nueva y eterna, que será derramada por ustedes y por muchos para el perdón de los pecados. Hagan esto en conmemoración mía.

0: Este es el sacramento de nuestra fe. Así pues, Padre, al celebrar ahora el memorial de la pasión salvadora de tu Hijo, de su admirable resurrección y ascensión al cielo, mientras esperamos su venida gloriosa, te ofrecemos en esta acción de gracias el sacrificio vivo y santo. Dirige tu mirada sobre la ofrenda de tu Iglesia y reconoce en ella la víctima por cuya inmolación quisiste devolvernos tu amistad, para que fortalecidos con el cuerpo y la sangre de tu Hijo y llenos de su Espíritu Santo, formemos en Cristo un solo cuerpo y un solo Espíritu.
1: Que Él nos transforme en ofrenda permanente para que gocemos de tu heredad junto con tus elegidos, con María, la Virgen Madre de Dios, su esposo San José, los apóstoles y los mártires, el humilde San Juan Diego y todos los santos, por cuya intercesión confiamos obtener siempre tu ayuda.
2: Te pedimos, Padre, que esta víctima de reconciliación traiga la paz y la salvación al mundo entero. Confirma en la fe y en la caridad a tu Iglesia peregrina en la tierra, a tu servidor, el Papa León, a nuestro obispo, Carlos, al orden episcopal, a los presbíteros y diáconos, y a todo el pueblo redimido por ti. Atiende los deseos y súplicas de esta familia que has congregado en tu presencia. En el domingo, día en que Cristo ha vencido la muerte y nos ha hecho partícipes de su vida inmortal, reúne en torno a ti, Padre misericordioso, a todos tus hijos dispersos por el mundo, a nuestros hermanos difuntos y a cuantos murieron en tu amistad. Recíbelos en tu reino, donde esperamos gozar todos juntos de la plenitud eterna de tu gloria. Por Cristo, Señor nuestro, por quien concedes al mundo todos los bienes.
0: Por Cristo, con Él y en Él, a ti Dios Padre omnipotente, en la unidad del Espíritu Santo, todo honor y toda gloria por los siglos de los siglos. Amén. Llenos de alegría por ser hijos de Dios, digamos confiadamente la oración que Cristo nos enseñó. Padre nuestro, que estás en el cielo, santificado sea tu nombre. Venga a nosotros tu reino, hágase tu voluntad en la tierra como en el cielo. Danos hoy nuestro pan de cada día, perdona nuestras ofensas, como también nosotros perdonamos a los que nos ofenden. No nos dejes caer en la tentación y líbranos del mal. Padre, líbranos de todos los males y concédenos la paz en nuestros días, para que, ayudados por tu misericordia, vivamos siempre libres de pecado y protegidos de todo mal, mientras esperamos la gloriosa venida de nuestro Salvador Jesucristo. Señor Jesucristo, que dijiste a tus apóstoles: la paz les dejo, mi paz les doy, no tengas en cuenta nuestros pecados, sino la fe de tu Iglesia, y conforme a tu palabra, concédele la paz y la unidad, tú que vives y reinas por los siglos de los siglos. Amén. La paz del Señor esté siempre con todos ustedes.
3: Dense fraternalmente la paz.

0: Este es el Cordero de Dios que quita el pecado del mundo. Dichosos los invitados a la cena del Señor. Señor, no soy digno de que entres en mi casa, pero una palabra tuya bastará para sanarme.
1: Comunión espiritual. Creo, Jesús mío, estás real y verdaderamente en el cielo y en el santísimo sacramento del altar. Te amo sobre todas las cosas y deseo vivamente recibirte dentro de mi alma. Pero no pudiendo hacerlo ahora sacramentalmente, ven al menos espiritualmente a mi corazón. Y como si ya te hubiese recibido, te abrazo y me uno del todo a ti. Señor, no permitas que jamás me aparte de ti. Amén.

0: De pie.
1: Oremos. Padre, te pedimos que la obra salvadora de tu misericordia fructifique plenamente en nosotros y haz que con la ayuda continua de tu gracia, de tal manera

0: para siempre.
1: Amén. Que la alegría del Señor sea su fortaleza, pueden ir en paz.
0: Demos gracias a Dios.
2: Oración por las vocaciones. Oh Jesús, pastor eterno de las almas, dígnate mirar con ojos de misericordia a esta porción de tu grey amada. Señor, necesitamos mayor número de sacerdotes. Multiplica las vocaciones y santifica más y más a nuestros sacerdotes y hermanos en la vida consagrada. Te lo pedimos por la Inmaculada Virgen María de Guadalupe, tu dulce y santa madre. Oh Jesús, danos muchos y santos sacerdotes, religiosas y religiosos, y todas las vocaciones que la Iglesia necesita, según tu corazón. Amén.
0: Que tengan un feliz domingo. Muchas felicidades.
3: Acabamos de escuchar la Santa Misa transmitida desde la Basílica de Guadalupe en la Ciudad de México.

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1: Saludo a la Santísima Virgen María. El Ángelus.
2: El ángel del Señor anunció a María y concibió por obra del Espíritu Santo. Dios te salve María, llena eres de gracia, el Señor es contigo. Bendita eres entre todas las mujeres y bendito es el fruto de tu vientre Jesús.
3: Santa María, Madre de Dios, ruega por nosotros pecadores, ahora y en la hora de nuestra muerte. Amén.
2: He aquí la esclava del Señor.
3: Hágase en mí según tu palabra.
2: Dios te salve María, llena eres de gracia. El Señor es contigo. Bendita eres entre todas las mujeres y bendito es el fruto de tu vientre Jesús.
3: Santa María, Madre de Dios, ruega por nosotros pecadores, ahora y en la hora de nuestra muerte. Amén.
2: Y el Verbo se hizo carne
3: y habitó entre nosotros.
2: Dios te salve María, llena eres de gracia, el Señor es contigo. Bendita eres entre todas las mujeres, y bendito es el fruto de tu vientre Jesús.
3: Santa María, Madre de Dios, ruega por nosotros pecadores, ahora y en la hora de nuestra muerte. Amén.
2: Ruega por nosotros, Santa Madre de Dios,
3: para que seamos dignos de alcanzar las promesas y divinas

oración. Te rogamos, Señor, que derrames tu gracia en nuestras almas para que los que, por el anuncio del ángel, hemos conocido la encarnación de tu Hijo Jesucristo, por su pasión y cruz, seamos llevados a la gloria de su resurrección. Por el mismo Jesucristo nuestro Señor.

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Hola, muy buenas tardes. Te saluda Misael Posadas. Damos gracias a Dios porque nos permite estar hoy aquí, en este momento, con cada uno de ustedes y por cada bendición recibida. Gracias por estar aquí acompañándonos en sintonía de En Familia Radio. Y también muchas gracias porque haces posible que esta estación lleve a cabo la misión de Cristo. Para mí es un gusto poder estar aquí contigo el día de hoy, en este tu programa Oasis de Alabanza. Y bueno, pues ¿qué les parece si vamos arrancando? Pero no sin antes conocer un poco del servidor de Dios que hoy nos comparte su música inspirada por el Espíritu Santo. Bueno, ya antes dicho esto, hoy escucharemos las alabanzas que nos comparte Rafael Moreno, un cantante católico mexicano y gran servidor de Dios, que también desempeña muchas actividades dentro de nuestra iglesia y que con su música nos anima a elevar una oración a nuestro Dios. Él nos comparte que su música ha sido creada pidiendo y confiados en dos esperanzas. La primera, que siempre haya sido inspirada por el Espíritu de nuestro Dios. Y la segunda, que sirvan y edifiquen a nuestras comunidades. Y bueno, sin más que decir, vamos a escuchar esta primera alabanza de Rafael Moreno, que nos comparte el día de hoy, titulada La paz y el amor de Dios.

Esta alabanza que acabamos de escuchar nos recuerda cuánto es el amor de Dios por nosotros. Y saber que tenemos un Dios que nos ama tanto, que nos da paz y alegría. Saber que le importamos demasiado, que incluso cuando nos equivocamos o nos desviamos del camino, Él no nos desprecia, sino más bien nos abraza y más nos ama. Él va al encuentro de su Hijo amado, el cual había tomado otro camino. Escuchemos El Hijo Pródigo de Rafael Moreno.

0: tiempo de ir a una breve pausa. Quédate con nosotros, en un momento volvemos para seguir escuchando más alabanzas que nos dan esperanza y nos muestran el amor de Dios. Aquí en tu estación, en Familia Radio.
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5: Ya estamos de regreso aquí en tu programa, Oasis de Alabanza. Y bueno, antes de la pausa escuchábamos el tema El Hijo Pródigo, que nos comparte Rafael Moreno. Y en esta bonita alabanza nos damos cuenta cómo el Padre llama al Hijo con amor. Y yo te digo, Dios te llama a ti con ese amor de padre. Atiende ese llamado. ¿Hasta cuándo lo dejarás esperando? Porque Él a ti te espera como a ese hijo pródigo con los brazos abiertos. ¿Y tú que me escuchas? No sé por qué necesidad pases o preocupación. Quizá te alejaste del camino de Dios y a veces quizá nos puede más lo del mundo. Te invito a que confíes en Jesús. Entiendo que en momentos difíciles es difícil confiar, te lo digo por experiencia, pero es mejor enfrentar las cosas con Dios que sin Dios. Y no perder la mirada en Jesús. Yo les quiero compartir algo. Hace algunos años atrás una persona me dijo, y esto lo recuerdo con mucho, muy fuerte, porque me ha ayudado a mí. Y cada que me siento que no puedo, recuerdo esas palabras y te las comparto a ti. Veas lo que veas, escuches lo que escuches, sientas lo que sientas, tu mirada siempre en Jesús. Vamos a escuchar a Rafael Moreno que nos canta, Tengo la mirada puesta en ti.

sin perder la mirada siempre en Jesús y a pesar de todo aquello que pase, en el lugar donde des tu servicio a Dios, en tu comunidad, en tu hogar, en el trabajo, en cualquier lugar. Mira siempre esa cruz, donde Cristo dio la vida por todos nosotros. Recordemos esta frase del Papa Juan Pablo II, que en sus últimos años de su pontificado, cuando su salud física estaba un tanto mal, varias veces le preguntaron, ¿por qué no renuncia? Y la respuesta de él siempre era la misma. Si Cristo no se bajó de la cruz, yo tampoco lo haré. Anímate a seguir adelante y poner nuestra vida en manos de Dios. Él se encargará de tus cosas mientras tú te encargas de las suyas. Escuchemos a Rafael Moreno, que nos presenta el tema titulado A los pies de la cruz.

Hace un momento te compartía esta frase del Papa Juan Pablo II, que nos da un ejemplo de perseverancia, de no rendirnos pese a las dificultades. Y tenemos un mayor ejemplo, nuestra Madre María, que estuvo al pie de la cruz con su Hijo, con valentía. Ella nos da una gran enseñanza de esperanza y amor, que en momentos difíciles recordemos que no estamos solos. El amor de Jesucristo cura el cuerpo, el alma y el espíritu. Así que no te canses de pedirle por esa necesidad que tienes, quizá alguna enfermedad física o del alma. No lo sé, solo recuerda que Dios todo lo puede y todo lo sana. Vamos con esta alabanza titulada Sáname, Señor, de Rafael Moreno.

0: Es tiempo de hacer una pausa y ya volvemos con más alabanzas que nos llenan el alma del amor de Dios. Recuerda, encuentra tu razón de ser en familia.
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0: Ya estamos de vuelta aquí en tu programa, Oasis de Alabanza. Les quiero dar la bienvenida a los que recién se unen a la sintonía de esta tu estación en Familia Radio. En donde quiera que nos escuches, de cualquier parte del mundo, aquí en el estado de Arizona, en cualquier estado de los Estados Unidos, te mando un fuerte abrazo. Y quiero aprovechar para mandar un saludo allá en el estado de Veracruz, que sé que nos escuchan por allá, mi mamá Obdulia, mi hermana y mi sobrina. Saludos. Y bueno, continuemos con una alabanza que nos hace recordar que todos somos inspiración del amor de Dios y que somos a imagen y semejanza suya, una creación perfecta sin error. Y todos nosotros fuimos moldeados por el amor de Dios y que cada uno tenemos una dignidad y un derecho a la vida. Recordemos que la vida humana es sagrada e inviolable desde el momento de la concepción hasta su fin natural. Rafael Moreno interpreta Entre manos de amor.

El Papa León XIV afirma que la defensa de la vida humana es una meta de civilización y no simplemente un interés religioso o parcial, y que la grandeza moral de una nación se mide en cómo cuidamos a los más frágiles. Siempre defendamos la vida y cuidemos a nuestros niños, que son el presente y el futuro de nuestra Iglesia. No solo representan la continuidad de la fe, sino que forman parte activa de la comunidad de fe de hoy, aportando alegría y pureza. Que ellos también sean triunfadores con nuestro Señor Jesucristo, y que todos juntos participemos de la victoria de Cristo sobre el pecado y la muerte, mediante la fe, la gracia y la perseverancia en el amor de Dios. Así que perseveremos día a día por ser mejores y reconocer cuando nos hemos equivocado, y juntos podamos decir: me declaro vencedor. Este tema que nos canta Rafael Moreno.

sabes lo que... Dios nos conoce muy bien a cada uno de nosotros. Conoce nuestras acciones, nuestros pensamientos e intenciones. Así como el pastor del rebaño conoce a cada una de sus ovejas, y él en el momento que le falta una, se preocupa y sale en busca de ella, porque la ama y quiere que esté dentro de su corral. Pero al encontrarla, se alegra y con amor la toma y la lleva al corral de donde nunca debió salir. Escuchemos a Rafael Moreno, que nos canta El Buen Pastor.

0: Bueno, vamos a una pequeña pausa y nos preparamos para la recta final del día de hoy. Y aunque ya se acerca el final, aún vamos a escuchar alabanzas que nos recuerdan cuánto amor tiene Dios por ti y por mí. En un momento volvemos. Celebra la vida en familia.
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0: Ya estamos de regreso aquí en tu programa Oasis de Alabanza. Quiero agradecerte a ti que nos escuchas, por tu compañía y por ser parte de En Familia Radio. También agradecer a cada voluntario por su esfuerzo, por tus donaciones, tus oraciones, el tiempo que dedicas al servicio de Dios. Porque juntos somos una familia que muestra el amor de Dios. Asimismo, escuchemos a Rafael Moreno, que nos comparte este tema que lleva por título Yo soy tu Salvador.

Dios, ante nuestras dificultades, siempre está presente con nosotros, porque Él es nuestro salvavidas. Y esta salvación se obtiene a través de la gracia divina, la fe y las obras, centradas en el sacrificio y resurrección de Cristo. San José Sánchez del Río nos dejó una frase al día de hoy, que más que frase es una motivación para nosotros. Nunca fue tan fácil ganarse el cielo. Un niño mártir que le dijo a su madre esto para convencerla de dejarlo unirse a la guerra cristera, diciendo que no quería perder la oportunidad de defender su fe. En aquel momento en México se vivía una situación difícil donde se restringía la libertad religiosa, principalmente para nuestra Iglesia Católica. Demos gracias a Dios porque hoy tenemos una parroquia, un templo, un lugar, un sacerdote quien celebra misa. Somos bendecidos por Dios por tener este gran privilegio. Escuchemos: Nada puede apartarme de ti, de Rafael Moreno.

Así como escuchábamos el tema que acaba de pasar, que Dios nos bendice día a día. ¿Y sabes una cosa? A veces no sabemos aprovechar lo que hoy tenemos. Quizás suena un tanto mal, pero sinceramente es la verdad. Y la siguiente y última alabanza que vamos a escuchar nos expresa la dependencia total del ser humano hacia Dios, reconociendo que sin su presencia el alma desfallece y no hay guía ni paz. Así que para todo aquello que realicemos, pongamos a Dios primero, porque sin Él nada somos. Rafael Moreno nos canta, Sin ti, Señor.

Y bueno, hemos llegado al final del programa del día de hoy. Te quiero agradecer nuevamente por ser parte de esta gran familia y por escucharnos. Te invito a que te sigas quedando en compañía de En Familia Radio. Dios mediante, nos escuchamos el próximo domingo. El día de hoy, con estas alabanzas, reafirmamos nuestra fe y el amor de Dios que tiene por cada uno de nosotros. Y recordemos que tenemos un llamado, una respuesta y una misión. Sigamos perseverando camino a la santidad. Celebra la vida en familia.

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0: Muy bendecido domingo. Bienvenidos todos ustedes a esta estación que se abre nuevamente. Estos micrófonos se abren para proclamar con alegría que hoy es el domingo, día del Señor, vigésimo primer domingo del tiempo ordinario. Y con mucha alegría y mucho gozo saludamos aquí en cabina al Padre José Román Flecha. Padre, bienvenido.
1: Bien hallado, muy bien, feliz domingo a todos. Día del Señor, no solamente día del sol, como dicen en inglés, día del Señor.
0: Día del Señor, día de júbilo, día de gozo. En Él hemos puesto nuestra esperanza. Es Él el que reina y nosotros le agradecemos en este día, día de acción de gracias, día de proclamar que reconocemos todo cuanto ha hecho por nosotros. Además, en un día de mucha bendición, después de haber vivido el segundo y último retiro de orar con la Biblia de este año, Padre.
1: Pues muy bien, sí, fue una gran alegría celebrar este tercer domingo sobre orar con la Biblia. Uno lo habíamos tenido.
0: El tercer retiro.
1: Tercer retiro, ¿qué dije?
0: Domingo.
1: No, domingo 21, retiro tercero. Sí. Hemos celebrado el retiro tercero sobre orar con la Biblia, esta vez sobre los evangelios. Cómo oraba Jesús y cómo nos enseña Jesús a orar. Yo creo que lo que más alegría me ha dado es ver que las personas que asistieron, que eran muchas, venían de verdad con deseo de hacer oración. No solamente de discutir y de hacer teoría, bueno, ¿cómo se ha de orar? ¿Qué hacemos? ¿Por qué no oramos mejor? No, sencillamente parece que querían orar. Por lo menos eso entendí yo, ¿no?
0: Sí, Padre, fue muy, muy claro y además quiero agradecer pues toda la atención que tuvieron. Realmente tuvieron muchísima concentración. Se notaba el hambre de conocer y el deseo de vivir aquello que se recibía.
1: Pues demos gracias a Dios porque esos también son dones del Espíritu Santo. No vale decir, bueno, me voy a concentrar, voy a escuchar. Bueno, el Espíritu Santo nos ayuda un poquito, ¿eh? Nosotros colaboramos, pero Él pone la mayor parte.
0: Así es, y agradezco todo el apoyo que nos dieron también nuestros voluntarios para llevarlo a cabo. Muchísimas gracias. Pues fue lleno completo nuevamente. Fueron dos retiros los vividos este verano, pues a casa llena. Y damos gracias por ello, por ese interés que hay en ustedes de vivir una fe a profundidad y no nada más de betún, no nada más de pues, superficial o exterior, sino realmente interiorizar la fe para que la palabra nos transforme y hagamos vida a aquel en quien creemos. Eso es lo que precisamente recibimos en la palabra, el propio alimento que a veces podemos por ahí como perdernos, Padre, en eso, saber que hay esas dos mesas, la mesa de la palabra y la mesa de la Eucaristía, y que pues perdernos en esa primer parte es como dejar en un banquete que se cayera la comida y no poner atención. Y es recibir y hacer nuestro aquello con lo que el Señor nos alimenta.
1: Muy bien, pues pasen la voz a sus amigos porque Dios mediante, como se decía en el castellano antiguo, si Dios lo permite, si Dios quiere, iremos preparando el cuarto retiro sobre orar con la palabra que puede tener lugar a principios del año 2027. Oh, soñemos, alma, soñemos, quién sabe lo que se traga a la tierra. De aquí a allá, ¿verdad? Pero vamos a prepararlo. Que podría tener en cuenta los salmos, este retiro, y después habría un quinto retiro que tendría que tener en cuenta la oración del Padre Nuestro, que nos da para un retiro y para más, claro.
0: Así que ya el Padre está trabajando
1: en
0: el
1: esquema. Sí, no hemos salido de uno y ya estamos metiéndonos en otro.
0: Sí, así es, y agradezco a todos los que en este
1: bueno,
0: año...
1: Bueno, los que pues, aman el fútbol, acaban un partido y ya están pensando en el próximo, en el próximo Mundial.
0: Y acaba un Mundial y ya están pensando en
1: claro,
0: cómo
1: y
0: van
1: dónde
0: a calificar
1: va a ser el otro.
0: Y dónde
1: pues
0: va
1: ya
0: a ser.
1: Está. Pues yo también bueno. Quiero pensar en el próximo retiro, si Dios nos concede salud e inteligencia y luz mental.
0: Dios mediante, que así sea. Y pues ya son, porque han sido tres, y sí quiero también agradecer porque esta estructura que hemos estado siguiendo el día de ayer, pues algunas personas se acercaban a decir, oye, qué bien está así, pues como me decían, es que realmente esto es muy completo. Y sí, pues el momento de adoración, el momento de una oración comunitaria, ¿sí? Para prepararnos, para pedir al Espíritu Santo, invocar al Espíritu Santo. Luego las charlas, las dinámicas, las conclusiones y
1: las confesiones y la Eucaristía.
0: Las confesiones y culminar como se debe con
1: el culmen de nuestra oración. Un banquete con todos los platillos mejores que tenemos en la fe cristiana.
0: Y la gracia que...
1: La gracia
0: circulando.
1: Eso, circula y le da sabor. No digan ustedes que hacían falta pepinillos picantes para que hubiera sabor. No.
0: Y fíjese que también agradezco eso porque creo que todos hemos comprendido que un retiro a profundidad del alma, pues hay que darle al alma la oportunidad, porque a veces el retiro puede ser más gastronómico y de saber qué nos dieron, ¿no? Tener el enfoque más en qué dieron o qué comieron o qué voy a comer o qué se trae aquí. Pues era claro que la gente venía con esa otra, con el hambre que nos lleva a trascender y a la eternidad. Y el hambre de Dios y llenarnos de Dios para efectivamente aprovechar lo que el Señor ya ha hecho por nosotros.
1: Claro, un retiro tiene que tener silencio, tiene que tener participación, tiene que tener espacio para la oración, alejamiento de otras ocupaciones, de otros instintos, de otros apetitos. Todo retiro incluye un cierto ayuno de muchas cosas, unas veces de comida y de bebida, pero otras veces de ruidos, de distracciones, de espectáculos. Bueno, pues eso es retirarse, ¿no? Habrá que retirarse de lo que habitualmente nos aleja un poco, al menos, de la palabra de Dios.
0: Así es, Padre, con mucha alegría y gratitud, y quiero agradecer a quienes aprovecharon este retiro para acercar, como bien lo pedíamos, tu aportación a la misión de verano. Me gustaría al inicio del siguiente segmento platicarle, Padre, cómo vamos, nos acercamos hacia nuestra meta y agradecer a Dios porque ustedes hacen posible que esta estación esté de pie. Vamos a ir a una muy breve pausa y regresamos hoy. Hoy es domingo, Día del Señor, hay confesiones a las 6 de la tarde, hay misa a las 7 de la tarde. La misa de 7 de la tarde es a las 7 en familia. Aquí te estaremos esperando, 3015 Norte 33 Drive. Si el horario te conviene, si la ubicación te es también favorable. Y aquí puedes venir o el día de hoy a participar en la Santa Misa de este domingo y habrá confesiones de 6 a 7. Regresamos después de esta muy breve pausa en este domingo en familia.

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0: majestad.
1: Y estamos de regreso en este domingo, 21 del tiempo ordinario, acompañados del padre José Román Flecha. Padre, le decía que quiero agradecer a quienes el día de ayer pues acercaron su colaboración para la misión de verano.
2: ¿Cómo andamos, si puedo preguntar? ¿Es imprudente que pregunte?
1: Fíjese que no, nada de imprudente. Ah, bueno. Bendito Dios, rebasamos la barrera de los 60,000. Ya estamos a $60,375 de los 67,000 que estamos buscando reunir entre todos, lo cual quiere decir que ya solo estamos a $6,625.
2: $6,625.
1: Así es. Bueno. 6,625, lo cual pues agradecemos a Dios, porque yo sé que es el esfuerzo de todos.
2: Bien,
1: de
2: porque
1: todos.
2: La semana pasada estábamos a más de 10.
1: Así
2: de
1: es.
2: De diferencia.
1: Así que estamos.
2: Y esta vez estamos a 5 y algo.
1: Así es, exactamente en el 90%. Nos falta el último 10%. El último
2: esfuerzo. Ah, a 90 estamos todavía.
1: 90%. 90.1, pues falta por ahí. Pero son $6,625 que agradeceremos muchísimo a las personas que nos puedan apoyar, que nos puedan de esa forma pues alentar, motivar para que sigamos trabajando. Es un rezago que teníamos al inicio a mediados de julio, bendito Dios que se ha venido acortando, pero hay reparaciones que siguen pendientes dependiendo de esa cantidad, así que agradeceremos que nos ayuden a alcanzar una meta que es meta de todos, porque es trabajo de todos servir al Señor. Y si en Familia Radio es el medio de evangelización mediante el cual tú sirves, te pido tu contribución. Ayer voy a comentar esto sin hablar nombres, por supuesto, y pues muy agradecido por ese pensamiento que surgió en esta señora que el día de ayer envió una colaboración, pero es una colaboración muy especial. Su esposo falleció recientemente. Y su esposo se había quedado con una, había una situación, un amigo de este señor, es decir, un amigo del esposo de quien donó, ¿verdad? Pues le había dado un dinero para que se lo guardara, una cantidad, no una gran cantidad, pero sí unos billetitos, vamos a ponerle ahí. Y esa persona no tenía familiares aquí en los Estados Unidos, no tenía amigos, nada más le había dicho, guárdeme por favor este dinero. Y esa persona falleció. Y este buen hombre, pues se quedó con ese dinero guardado por si alguien llegaba, ¿verdad? Llegaba a conocer a algún familiar, amistad, pero pasaron los años, fueron pasando los años y nunca llegó esa persona. Y ahora, pues, le toca ir al encuentro con Dios, a este buen hombre.
2: Se encontrarán en el más allá los dos.
1: Así es.
2: ¿Qué hiciste con aquel dinero?
1: Y así es. Y pues como ese dinero se quedó ahí guardado, la viuda...
2: Disminuyendo su valor.
1: La viuda de este señor, dado que el señor escuchaba en Familia Radio, dijo, bueno, pues quizás sea una buena oportunidad.
2: Pues y nada, que Dios se lo bendiga y se lo pague.
1: Así es. Y en el cielo, aquel buen hombre... ¿Verdad?
2: Que se alegren los dos.
1: Que se alegren los dos.
2: Ah, mira tú, colega. Ay, a mí no se me habría ocurrido. Quién sabe cómo lo.
1: Así es que.
2: Cómo lo negociarán.
1: Pero agradecemos muchísimo a esta dama, ¿verdad? Sí, que valientemente.
2: De ella depende la caridad.
1: Así es. ¿Vale? Al final ella es el instrumento de la bendición, ¿verdad? Amén. Para traerlo. Gracias por esa generosidad. Y agradezco a quienes el
2: sí,
1: día
2: pero de... no vayan a creer que con eso se acabó el rezago
1: no, eran unos billetitos.
2: Eso era, digo yo.
1: Eran unos billetitos. Sí, no es una gran herencia.
2: Calculando cómo estábamos el domingo pasado y cómo estamos ahora, digo, pues poco
1: Eran unos billetitos los que le había dado a guardar y no sabemos por cuánto tiempo.
2: Lo necesario para comprar una nieve.
1: Y así hubieran sido $5, $10. En el cielo hay alegría.
2: El gesto se agradece muchísimo.
1: En el cielo hay alegría. Así es. También agradezco a quienes el día de ayer acercaron sus tesoros de la tierra para cambiarlos por un tesoro en el cielo. De eso también, esas aportaciones que son tan valiosas y que seguiremos hablando, hermano, de esa gran oportunidad que hay. No sirve de nada tener guardado en un cajón esas cadenas rotas, esos aretes sin par, o esos amuletos, o cosas que antes se usaban, o el regalo de un ser, de una persona que antes fue importante y que ahora ya no lo es.
2: Claro.
1: Sí, esos regalitos que por ahí se podrían haber quedado, o cosas pues que se quedaron ahí, pues, se descompusieron, ya no cerró el arete, ya no, el anillo se quebró, le pasó algo, y puede usted aportarlo como un tesoro de la tierra para que se puedan seguir ganando tesoros en el cielo a través del oratorio vocacional. Se lo agradeceremos muchísimo, que esa es otra gran forma como usted puede hacer mucho bien para que se siga transmitiendo la Santa Misa y podamos operar este oratorio con la alegría de saber que son tesoros que ustedes han sabido poner, porque tienen el corazón en el cielo, porque donde está tu corazón, está tu tesoro. Así es. Y el día domingo 21, este domingo 21 del tiempo ordinario, la antífona de entrada nos dice: inclina tu oído, Señor, y escúchame. Salva a tu siervo que confía en ti. Ten piedad de mí, Dios mío, pues sin cesar te invoco.
2: Muy bien.
1: Tomado del Salmo 85.
2: Buena antífona de entrada en la cual le pedimos al Señor una y otra vez que escuche, que mire, que tenga. Apelamos a los sentidos, como los sentidos corporales del hombre, que son el oído, la vista, el olfato, el gusto y el tacto. Y con un juego de antropología le decimos: ya, Señor, tú también tienes estos sentidos, préstame atención.
1: Y ten piedad de mí, ¿verdad? Eso, ahí, pues, y es muy importante esta parte, la confianza en Él. Claro. Así como lo dice, salva a tu siervo que confía en ti. Así es, Dios mío, no, pues sin cesar te invoco. Y la oración colecta nos dice: Señor Dios, que unes en un mismo sentir los corazones de tus fieles, impulsa a tu pueblo a amar lo que mandas y a desear lo que prometes, para que en medio de la inestabilidad del mundo estén firmemente anclados nuestros corazones donde se halla la verdadera felicidad. Por nuestro Señor Jesucristo.
2: Amén. Una oración muy, muy significativa. Ve esta cultura nuestra como la inestabilidad de un mar que se mueve, lo que llaman hoy la cultura líquida de este tiempo, la inseguridad en la que estamos, todos nosotros. Pero necesitamos un ancla. Lo decía ya la Carta a los Hebreos y lo recordó el Papa Francisco en el año jubilar. Así que tengamos anclada nuestra vida en un fondo para que la nave no se rompa, no se quiebre, no sea arrastrada. Pero después lo que nos dice que tenemos que mejorar, tenemos que revisar, son nuestras oraciones, nuestros deseos, nuestras esperanzas. Y el Señor tiene que purificar todo eso.
1: Sí, sí. Y además, pues ver que si podemos llegar a cumplir con lo que nos pide, pues, y a esperar aquello que nos espera, pues es por gracia de Él. Así es.
2: Purificando nuestros deseos y nuestros quereres. Querer lo que Dios quiere y desear lo que Dios quiere que deseemos.
1: Y además, Padre, esta parte que acabábamos de hablarlo, y anclados nuestros corazones, donde se halla la verdadera felicidad. Exacto. ¿Dónde está tu tesoro? ¿Cuál es la felicidad que anhelas?
2: Pues que el ancla no caiga en la mentira, que no caiga en arenas movedizas, sino que caiga en roca, porque de la roca nos va a hablar también el Evangelio.
1: Y la primer lectura, Padre, nos habla en el capítulo 22 de Isaías, del libro del profeta Isaías. Esto dice el Señor a Sebna, mayordomo de palacio: te echaré de tu puesto y te destituiré de tu cargo. Aquel mismo día llamaré a mi siervo, a Eliasín, el hijo de Elcías. Le vestiré tu túnica, le ceñiré tu banda y le traspasaré tus poderes. Será un padre para los habitantes de Jerusalén y para la casa de Judá. Pondré la llave del palacio de David sobre su hombro. Lo que él abra, nadie lo cerrará. Lo que él cierre, nadie lo abrirá. Lo fijaré como un clavo en muro firme y será un trono de gloria para la casa de su padre. Palabra de Dios.
2: Te alabamos, Señor. La pregunta es: ¿y qué pinta aquí este texto de Isaías en este domingo 21 del tiempo ordinario? Pues pinta ir sugiriendo la idea del verdadero poder, que es servicio, la idea de las llaves, la idea del abrir y el cerrar. ¿Por qué? Porque en el Evangelio se nos dirá que Jesús concede este poder de las llaves a Simón llamado Pedro. Y aquí se nos dice que en tiempos del rey Ezequías, uno de los pocos reyes piadosos entre los sucesores de David, ha tenido un mayordomo al que pescaron en una corrupción y el rey le dijo que tenía que abandonar su puesto y poner en su lugar a otro. Y el texto nos ofrece una especie de rito, una liturgia que se hace con el nuevo, pues mientras se destituye a uno, se instituye al otro. Y al que se le instituye, le dan un ropaje que lo distinga, le dan una señal y le dan también una llave no como las nuestras, decíamos ayer en el retiro, no una llave pequeñita, sino una llave que había que llegar al hombro, así que llevar al hombro sería enorme, pero que ahí está utilizada como símbolo de su poder. Lo que él abra quedará abierto, lo que él cierra quedará cerrado, es decir, tendrá la confianza del rey. Evidentemente eso se puede aplicar al Mesías, a Jesús, pero se puede aplicar también a Simón Pedro, como veremos en el Evangelio.
1: Sí, es, y es el del libro del profeta Isaías, esta primera lectura que la Iglesia proclama el día de hoy, domingo.
2: Si quiere, digo una cosa muy brevemente.
1: Dígala.
2: Porque uno de los que estaban ayer en el retiro me decía que algunos cristianos no católicos le insisten y le hacen a veces un poco de crítica. Oiga, ¿por qué ustedes los católicos llaman padres a algunos? Viendo al padre Federico o al padre Flecha. Y él dice, bueno, lean Isaías en el capítulo 22, cuando dice que este designado por el rey Ezequías va a ser llamado padre en la corte del rey. Por tanto, en la misma Biblia, ustedes que dicen que leen tanto la Biblia, vean cómo en la Biblia está permitido ese uso también.
1: Eso, esa palabra que no es mala palabra.
2: Claro.
1: El respeto.
2: En la medida en que esta paternidad nuestra, humana, pues es participación de la paternidad divina. No sustitución de la paternidad de Dios, sino participación.
1: Una paternidad espiritual en representación de. Y vamos a una muy breve pausa y regresamos en este domingo en familia.
2: Muy bien.

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0: Y continuamos en este domingo en familia. Es el domingo 21 del tiempo ordinario. Y con mucha alegría te invitamos el día de hoy a que participes en las actividades aquí en el oratorio. Tendremos la Santa Misa a las 7 de la tarde y también tendremos las confesiones a las 6 de la tarde, gracias al Padre José Román Flecha, que es el penúltimo domingo, Padre, penúltimo domingo de este verano.
1: Parece, sí. Bendito. Este verano y de este año, si Dios lo permite.
0: Así es. Sí. O si Dios no dice otra cosa, pero
1: es capaz de que me diga que venga dentro de un mes.
0: Venga en un cohete.
1: Mire, pudiera ser, sí, es verdad.
0: Todo en el Señor es posible, trabajando con Él. Y el domingo, en este domingo, la Iglesia nos presenta en la Liturgia de la Palabra el Salmo 137, el Salmo con su Salmo responsorial: Señor, tu amor perdura eternamente. De todo corazón te damos gracias, Señor, porque escuchaste nuestros ruegos. Te cantaremos delante de tus ángeles, te adoraremos en tu templo. Señor, te damos gracias por tu lealtad y por tu amor. Siempre que te invocamos, nos oíste y nos llenaste de valor. Se complace el Señor en los humildes y rechaza al engreído. Señor, tu amor perdura eternamente. Obra tuya soy, no me abandones.
1: Bueno, como ven, es un salmo que es una oración, y una oración importante. Hay una petición, porque siempre decimos, siempre estamos pidiendo, pues aquí también. ¿Pero qué le pedimos a Dios? Pues no le pedimos salud, ni dinero, ni colocación. Le pedimos que no nos abandone. O sea, es Él el que ha de conceder el don, y Él es también el don. Le pedimos que Él se nos entregue, que nos abandone. Todo el Salmo responsorial es una oración, excepto un versículo. Hay un versículo que es el penúltimo de todos, en el cual el salmista no se dirige a Dios, sino que se dirige a la asamblea, proclamando algo. Y lo que proclama es lo que un día proclamará la Santísima Virgen María en el Magnificat ante su pariente Isabel, y lo que proclamará Jesús una y otra vez. Y es que Dios levanta a los humildes y abate, desprecia a los poderosos, a los orgullosos, a los que creen que ellos pueden construir la Torre de Babel, como ha dicho el Papa en su encíclica, como ha dicho el Papa León XIV.
0: Le dice, se complace el Señor en los humildes y rechaza al engreído.
1: Ese es el paréntesis. En medio de todo un salmo de oración que se dirige a Dios, ahí hay esa proclamación, que no se dirige a Dios, sino que se dirige a quien escuche el salmo o a quien estuviera en los atrios del Templo de Jerusalén, o a usted y a mí, que lo estamos escuchando ahora, quién sabe, unos 25 siglos más tarde de cuando fue escrito.
0: Y que sigue siendo, por supuesto,
1: y sigue siendo actual. Una verdad como un salmo.
0: Y que sigue siendo la gran realidad de nuestra vida. Se complace el Señor en los humildes y rechaza al engreído. Porque la soberbia nunca ha sido buena compañera.
1: La soberbia a lo mejor tiene un hoy, pero no tiene un mañana.
0: Sí.
1: Porque al final descubrimos cuál es nuestra verdad, como dice Santa Teresa, y recordamos ayer en el retiro, que la humildad es caminar en verdad. Y la verdad acaba descubriéndose, se ve que estamos desnudos, como Adán y Eva, que nos estamos cubriendo, pero nos cubrimos de hojas de parra, nada más.
0: Sí, es. Y la segunda lectura en este domingo está tomada de la carta del apóstol San Pablo a los Romanos, en el capítulo 11, que dice, «Qué inmensa y rica es la sabiduría y la ciencia de Dios». Qué impenetrables son sus designios e incomprensibles sus caminos. ¿Quién ha conocido jamás el pensamiento del Señor o ha llegado a ser su consejero? ¿Quién ha podido darle algo primero para que Dios se lo tenga que pagar? En efecto, todo proviene de Dios. Todo ha sido hecho por Él y todo está orientado hacia Él. A Él la gloria por los siglos de los siglos. Amén. Palabra de Dios.
1: Como hemos dicho en días pasados, estamos leyendo la carta de Pablo a los Romanos desde el domingo siguiente a la fiesta del Corpus, el cuerpo y la sangre de Cristo. De hecho, en estos domingos hemos leído textos del capítulo 5, capítulo 6, capítulo 7, capítulo 8, capítulo 9 y capítulo 11, menos un capítulo que no lo retomaron. ¿Y qué nos dice hoy? Pues casi siguiendo la idea anterior, que Dios desprecia a los soberbios, recuerda cómo a veces ante Dios también nuestra soberbia se manifiesta nada más y nada menos que en querer aconsejar nosotros a Dios, querer dictarle a Dios lo que tiene que hacer y decirle, mira Dios, tú no sabes nada, yo sí que sé, así que escucha lo que yo te voy a decir. Y Pablo lo dice con dos admiraciones y con una interrogación que está tomada de un salmo, con lo cual se nos dice cómo Pablo conocía la Sagrada Escritura y la citaba. Bueno, pues es una necedad creer que nosotros aconsejamos a Dios, que somos sus consejeros, que somos su, ¿cómo dicen en inglés? Su ghostwriter, que le escribimos nosotros la película y la novela que Dios tiene que dirigir. Pues no, Él es el que sabe y nosotros, bueno, tratamos de aprender de su sabiduría, que es siempre la sabiduría del amor, de la misericordia y de la humildad.
0: Sí, sí. Y bueno, pues esta última parte creo que también pues entender lo que es la voluntad de Dios, esa voluntad a la que le pedimos en el Padre Nuestro, sí, que pues todo está, ¿verdad?, por algo que, como bien lo decía usted, algo que conviene más, que es lo que es nuestra salvación, pero a veces nuestros deseos, nuestras intenciones, nuestros quereres, nuestras súplicas, pues están orientadas a cosas más temporales y no necesariamente a...
1: Y a veces a cosas peligrosas. Inclusive. Yo creo que fue en el otro retiro donde puse el ejemplo del niño que se emperra, como decía mi madre, se empecina, se preocupa porque quiere jugar con el cuchillo. Y cuando la mamá se lo quita, el niño se siente humillado. Es que no me hacen caso, no me dan lo que yo quiero. Pero si es que lo que tú quieres es mortal para ti, criatura. Y así nos pasa con Dios nuestro Señor. Nos molestamos. Es que Dios no me dio lo que le pedía. ¿Y quién te ha dicho que lo que le pedías era bueno para ti?
0: Era lo que te convenía, ¿no? Y esa, que eso es lo que en muchas ocasiones nos cuesta trabajo, ¿no? Ver, inclusive, pues, lo que nosotros consideramos que es justo.
1: Ayer lo dijo una persona en el retiro. Pidámosle a Dios que nos ayude a ver con sus propios ojos. Genial. Eso es verdad. Sí, porque Él sabe lo que nos conviene y Él sabe lo que nos lleva, como acaba usted de decir, nos lleva a la salvación y no al precipicio.
0: Al precipicio o a cualquier cosa que no nos oriente a Él, como dice aquí San Pablo, ¿no? Dice, y todo está orientado hacia Él. Que todo eso es lo que debemos de buscar. Lo que quiera Él es lo que debemos querer nosotros. Y vamos a ir a una muy breve pausa y regresamos en este domingo en familia. Muchísimas gracias nuevamente a todos los que nos acompañaron el día de ayer en este segundo y último retiro de verano y tercer y último, bueno, por lo pronto, así lo hay que decirlo, de este año con el padre José Román Flecha. Ya hay que prepararse para el cuarto, ya pues comenzó ahí el padre a estructurar su... pues lo que será su enseñanza y bueno, pues demos gracias a Dios por ello, porque somos iglesia, porque hay un magisterio que en la sana doctrina pues nos lleva precisamente a este encuentro con una palabra y a la interpretación correcta de acuerdo a pues lo que la sucesión apostólica nos ha dado y lo que los santos padres escucharon y han podido transmitir a través del tiempo. Vamos a una muy breve pausa y regresamos en este domingo en familia.

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0: Y regresamos en este domingo en familia, compartiendo contigo con la alegría de saber que el Señor nos ha invitado a participar en un domingo más de crecimiento y de acción de gracias. Recordar que a la Eucaristía vamos a dar gracias por cuanto hemos recibido y a pedir las gracias para lo que el Señor nos pida en adelante. Nos pida hoy, lo que nos pide si nos da vida mañana, que esté Él siempre presente con nosotros. Y el Evangelio que para este domingo la Iglesia nos regala es el Evangelio según San Mateo en el capítulo 16, los versículos del 13 al 20, que dice: en aquel tiempo, cuando llegó Jesús a la región de Cesarea de Filipo, hizo esta pregunta a sus discípulos: ¿quién dice la gente que es el Hijo del Hombre? Ellos le respondieron: unos dicen que eres Juan el Bautista, otros que Elías, otros que Jeremías o algunos de los profetas. Luego les preguntó: ¿y ustedes quién dicen que soy yo? Simón Pedro tomó la palabra y le dijo: tú eres el Mesías, el Hijo de Dios vivo. Jesús le dijo entonces: dichoso tú, Simón, hijo de Juan, porque esto no te lo ha revelado ningún hombre, sino mi Padre, que está en los cielos. Y yo te digo a ti, que tú eres Pedro, y sobre esta piedra edificaré mi iglesia. Los poderes del infierno no prevalecerán sobre ella. Yo te daré las llaves del reino de los cielos. Todo lo que ates en la tierra quedará atado en el cielo, y todo lo que desates en la tierra quedará desatado en el cielo. Y les ordenó a sus discípulos que no dijeran a nadie que él era el Mesías. Palabra del Señor.
1: Gloria a ti, Señor Jesús. Como saben, el Santo Padre, antes del rezo del Ángelus, dirige a la gente que está en la Plaza de San Pedro unas palabras sobre el Evangelio del domingo. Y hoy, domingo, bajo un sol tremendo que abrasaba en la Plaza de San Pedro, en Roma, a mediodía, les dijo: esta pregunta de Jesús se refirió a la segunda pregunta, no a la primera, que es un sondeo de opinión que dice la gente sobre mí, sino a la segunda. ¿Y ustedes quién dicen que soy yo? Y ha dicho el Papa que los discípulos, los apóstoles, ya habían compartido con Jesús una gran parte de la vida. Y sin embargo, como que Jesús no quiso dar por sentado que realmente lo conocían. No pensó que tal vez no habían comprendido el misterio del reino de Dios. Y entonces, después de preguntar qué opinaba la gente sobre él, les dijo directamente: ¿y ustedes quién dicen que soy yo? Bueno, pues el Papa ha dicho que este es un paso fundamental para los discípulos de todos los tiempos y también para cada uno de nosotros. ¿Por qué? Porque la fe no se nos da de una vez por todas. Lo hemos visto también el domingo pasado, cómo Jesús fue educando a aquella mujer cananea, a aquella mujer sirofenicia, como hizo varias veces con los ciegos. Jesús nos va educando para la fe. Siempre, siempre necesitamos volver a descubrir, redescubrir el rostro de Cristo, redescubrir su evangelio, profundizar en su mensaje, renovar las decisiones de nuestra vida para que sean coherentes con lo que profesamos, para vencer la tentación de creer que ya lo sabemos todo. ¿Es tan frecuente esta tentación? Creer que yo ya me lo sé todo, de convertir la fe en una mera costumbre, y esto también es habitual. Así que esta pregunta nos sacude un poco, para que seamos coherentes, para que no creamos, como dice a veces tu hijo, que él ya lo sabe todo, que no necesita ir a misa porque ya lo sabe todo, que no necesita leer la Biblia porque ya lo sabe todo. Necesitamos convertirnos, pero todos, también el sacerdote y también el que les está hablando. La pregunta que nos hacemos cada día: ¿quién es Jesús para mí? ¿Y cuál es el significado de su presencia en mi vida? Esta surge en la oración, como decíamos ayer en el retiro, y cuando meditamos sobre el Evangelio, pero también cuando nos enfrentamos a las heridas, a las necesidades de nuestros hermanos, cuando vemos las relaciones y situaciones que nos sacuden más, que sacuden nuestra conciencia. Bueno, siempre, siempre tenemos que dejar que el Señor se acerque y nos pregunte: ¿y tú qué dices de mí? O en realidad, ¿qué soy yo para ti? ¿Qué esperas de mí? ¿Qué significo de verdad en tu vida? Bueno, el Papa siguió comentando esto, diciendo que en nuestro camino, también en el camino de la Iglesia, y también en las decisiones pastorales de una parroquia y de una diócesis y de una estación de radio, pues a veces pensamos que basta seguir con lo que hemos hecho siempre, con lo que hemos dicho siempre, con lo que hemos escuchado siempre, y Jesús nos interpela. Así que nos dice, ¿quién soy yo? Bueno, pues ¿quién es el Señor para mí? Terminó el Papa con esas preguntas. Pregunta número uno, ¿quién es el Señor para mí? Segunda pregunta, ¿lo conozco realmente? Tercera pregunta, ¿qué me pide hoy su Evangelio? Cuarta pregunta, ¿qué pasos y qué decisiones debería tomar yo hoy, en este tiempo concreto? Es para pensarlo.
0: Creo que...

0: Tengo 3, 4, 5 hijos. Son buenos hijos. Oiga, esos hijos cumplen los mandamientos. Bueno, uno vive de esta manera y este de la otra. ¿Esos hijos celebran la Eucaristía? Pues no van a misa. ¿Esos hijos de usted han bautizado a sus hijos, es decir, a los nietos de usted? No. ¿Y usted me dice que son buenos? Bueno, pues mire, como ha dicho hoy el Papa, a veces creemos que la fe cristiana es conformarnos con lo que se dice, con lo que dice la mamá, y la mamá dice que los hijos son buenos. Nos conformamos con tópicos, con clichés ya hechos,
1: incluso con
0: civismos, lo que nos han transmitido.
1: Con civismos. Es bueno porque no tira la basura.
0: Claro, porque no tira la basura. O porque el día de mi cumpleaños viene a felicitarme, o un poco así. Bueno, pero es que eso es ser una persona educada. A veces sin ánimo de ofender, ¿eh? Porque Jesús decía, eso lo hacen también los paganos. Dan ganas de decir, pues mire, su hijo es un buen pagano. Y a Jesús solo le faltó decir, eso lo hacen también los perritos educados, ¿eh? Sí. Los perritos amaestrados, pues no te muerden, tampoco.
1: Ni ensucian donde no
0: te
1: deben.
0: Te siguen, no ensucian donde no deben. Te siguen por el camino cuando vas de paseo. Eso se puede decir de las personas. No, es una buena persona. Pero ¿es un buen cristiano o no?
1: Y
0: quieres un buen cristiano, aunque sea sacerdote, como un servidor. Es el que se deja interpelar por Jesús, que me dice cada día, oye, ¿quién soy yo para ti hoy, no ayer cuando estuvimos en el retiro, sino este domingo? ¿Qué soy yo para ti en este día?
1: Que eso es parte de esa madurez en la fe y de comprender que la conversión es diaria, que el que dice yo ya me convertí, pues no sabemos en qué.
0: Sí, el Papa ha dicho, y esto puede exigir de nosotros que recorramos caminos inéditos, ¿eh? Quizá tenemos que cambiar la vereda, la banqueta por donde vamos, ¿eh? Y tomar decisiones diferentes a las que hemos tomado siempre y a las que habíamos imaginado. Por eso que la fe es siempre una inquietud, es siempre una pequeña revolución interna.
1: Activa, ¿no? Y yo creo que ante todo la fe siempre nos debe llevar a la acción, porque el Espíritu Santo, así es, el Espíritu Santo es
0: como
1: un
0: el viento.
1: Soplo de vida, es un soplo y que está permanente y nos está aventando precisamente, nos está motivando, nos está animando, nos está colmando de gracias, de dones.
0: El Papa lo ha dicho bien, porque dice, bueno, y esta inquietud, esto vale para tu camino personal y para el mío, y lo que añadió a continuación es muy importante, y también para la Iglesia entera, que tiene que preguntarse, ¿y qué nos está pidiendo el Señor ahora, en este año, en este nuevo pontificado? ¿Qué nos está pidiendo precisamente ahora que estamos preparando la Jornada Mundial de la Juventud en Corea? ¿Qué habrá que hacer? No, pues hagamos lo mismo que se hizo en la anterior y en la otra. Pero es que tal vez hayan cambiado ya los tiempos, ¿eh?
1: Y los jóvenes, sí.
0: Y los mismos jóvenes, que no son los que fueron a la última jornada.
1: Ni las redes sociales que antes estaban. Así es este tema.
0: Exactamente.
1: Padre, pues muchísimas gracias por acompañarnos en este domingo. Les recuerdo que hay misa a las 7 de la tarde en el Oratorio Vocacional San Juan Pablo II. Hoy, domingo 23 de agosto, hay confesiones a las 6 de la tarde y misa a las 7 de la tarde. Si les conviene el horario, si la ubicación es también favorable para ustedes, aquí les esperamos, 3015 Norte 33 Drive. Nos dará muchísima alegría recibirles. Y nos despedimos pidiéndole al Padre José Román Flecha su bendición sacerdotal.
0: Con mucho gusto. Mis hermanos, que el Señor esté con todos ustedes.
1: Y con tu espíritu.
0: Que la bendición de Dios Todopoderoso, Padre, Hijo y Espíritu Santo, descienda sobre todos ustedes y permanezca para siempre.
1: Amén.
0: Bendigamos al Señor.
1: Demos gracias a Dios. Bendiciones para todos ustedes. Feliz y bendecido domingo.

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1: Son las 2 de la tarde. 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

San Mateo capítulo 14, de los versículos 22 al 33. En aquel tiempo, inmediatamente después de la multiplicación de los panes, Jesús hizo que sus discípulos subieran a la barca y se dirigieran a la otra orilla, mientras él despedía a la gente. Después de despedirla, subió al monte a solas para orar. Llegada la noche, estaba él solo allí. Entre tanto, la barca iba ya muy lejos de la costa y las olas la sacudían porque el viento era contrario. A la madrugada Jesús fue hacia ellos caminando sobre el agua. Los discípulos al verlo andar sobre el agua se espantaron y decían, «Es un fantasma», y daban gritos de terror. Pero Jesús les dijo enseguida, «Tranquilícense y no teman, soy yo». Entonces le dijo Pedro, «Señor, si eres tú, mándame ir a ti caminando sobre el agua». Jesús le contestó, «Ven, Pedro». Este bajó de la barca y comenzó a caminar sobre el agua hacia Jesús. Pero al sentir la fuerza del viento le entró miedo. Comenzó a hundirse y gritó, «¡Sálvame, Señor!». Inmediatamente Jesús le tendió la mano, lo sostuvo y le dijo, «Hombre de poca fe, ¿por qué dudaste?». En cuanto subieron a la barca, el viento se calmó. Los que estaban en la barca se postraron ante Jesús diciendo, «Verdaderamente tú eres el Hijo de Dios». Palabra del Señor, gloria y honor a ti, Señor Jesús. Queridos hermanos, hermanas, este evangelio es propio de San Mateo. En otros evangelios aparece que Jesús está caminando sobre el agua dentro de una tempestad y en una noche. Pero todo lo que acontece hoy con Pedro solo aparece en este evangelio de San Mateo. Y lo que está pasando es que cuando ya Jesús ha subido a orar, solo en el evangelio de Mateo solo aparece dos veces Jesús orando, en esta ocasión y después en el Getsemaní. El que presenta habitualmente a Jesús orando es más bien San Lucas. Ahora bien, aquí en el Evangelio de San Mateo, cuando el Señor va caminando sobre el agua, igual que en otros episodios, los apóstoles tienen miedo y gritan de terror y dicen, «Es un fantasma». Y aquí Jesús dice, «No teman, soy yo», dice el Señor. Y resulta pues que Pedro, ahí es lo original del Evangelio de San Mateo, solo aparece aquí en este Evangelio, que resulta que Pedro le dice, «Si eres tú, Señor, mándame ir a ti caminando sobre el agua». Y cabal, el Señor le dice, «Ven». Y Pedro comenzó a caminar sobre el agua. Pero cuando ya sintió la fuerza del viento y del agua encrespada, tuvo miedo. ¿Y qué pasó? Pues pasó que Pedro comenzó a hundirse y le grita a Jesús, «Sálvame». Lo que está reflejado aquí en este texto es el discipulado cristiano y la figura de Pedro también, un hombre valeroso, pero un hombre que también en algunos momentos tiene estas grandes dudas. Es el discipulado cristiano que a veces tenemos que caminar en medio de tempestades, pero Pedro comienza a dudar. ¿Y por qué duda? Es que comienza a hundirse. Igualmente, todo discípulo cristiano que va solo con dudas y miedos, pues resulta que perece, no porque debe de ser así el seguimiento de Cristo, sino por tantas dudas. Recuérdense ustedes que en el Evangelio de Mateo, lo he estado insistiendo bastante en estos tiempos, que no es que los milagros van a provocar la fe, sino que la fe es la que provoca milagros. Cuando Pedro se hunde y después que se ha recuperado, le dice, «Hombre de poca fe, ¿por qué dudaste?». Y hoy es la frase de oro para cada uno de nosotros. Pasamos dudando del Señor, dudando de esto y de lo otro, y se nos olvida que Él es el verdadero Señor. Y como los apóstoles le dicen después que ya todo se ha calmado, verdaderamente le dicen, «Tú eres el Hijo de Dios». Y ahí está una profesión de fe grandiosa que siempre nosotros debemos de tener presente también. Jesús es el verdadero Hijo de Dios.

San Juan capítulo 12, de los versículos 24 al 26. En aquel tiempo Jesús dijo a sus discípulos: yo les aseguro que si el grano de trigo sembrado en la tierra no muere, queda infecundo. Pero si muere, producirá mucho fruto. El que se ama a sí mismo se pierde. El que se aborrece a sí mismo en este mundo se asegura para la vida eterna. El que quiera servirme, que me siga, para que donde yo esté, también esté mi servidor. El que me sirve será honrado por mi Padre. Palabra del Señor, gloria y honor a ti, Señor Jesús. Hemos interrumpido la lectura que traemos del Evangelio de San Mateo debido a la fiesta que estamos teniendo hoy de San Lorenzo Mártir, que durante una persecución muy fuerte que hubo en el siglo II, él era diácono y tenía que distribuir los bienes a los más necesitados y tenía que distribuir el cuerpo de Cristo. El emperador le dice de que le va a salvar la vida siempre y cuando le guarde todos los tesoros de la iglesia. Y lógicamente no lo habían porque apenas era el siglo II, y el Lorenzo le dice que pues le entrega todos los tesoros, que son los verdugos, las llamas, los tormentos, las cadenas, en fin, todo aquello que hacía que los cristianos sufrieran, pero que para ellos era el signo de entrar también a contar entre los elegidos del Señor para ser mártires o para ser confesores. Los confesores, él llama a aquellos que confesaron la fe, y en muchas ocasiones por esa fe que profesaron fueron mutilados también, así como en las guerras quedan muchos mutilados. Pues en los primeros siglos del cristianismo a esta gente se le llamaba confesores, porque habían confesado al Señor y a lo mejor un león les había comido una pierna, un brazo, o habían quedado sumamente mutilados en esas persecuciones. Bueno, todas estas personas han adquirido una gran valía. Ahora el Evangelio va hablándonos Jesús del grano de trigo puesto en la tierra, que si no muere queda infecundo. En el fondo el Señor, dicen los especialistas, está hablando de sí mismo, porque Él es el trigo sembrado en la tierra que va a morir para dar vida. No morir en ese sentido de que como el grano de trigo se corrompe y se pudre, sino que Jesús colocado en el sepulcro va a engendrar a una vida nueva, a una vida inmortal, y en esa vida nueva, esa vida inmortal, nos atrae también a nosotros. Es un texto evangélico que también lo podemos aplicar para los momentos de la persecución, para cuando hay situaciones sumamente complejas, que como ya dijo el Papa Francisco, en los últimos años han habido más mártires que en los primeros siglos del cristianismo. Se persigue al cristianismo desde el Estado Islámico y desde otro punto de vista, de personas que siempre han querido atentar contra la fe, contra la iglesia. Pero ahí están los cristianos valientes, como en Nigeria. Habrán oído, cada momento hay una persecución, matan los cristianos. El Estado Islámico que persigue a todos los que profesan la fe en países en donde no son mayoría los cristianos, son perseguidos. Así que a tener valentía en los momentos de persecución y darnos cuenta que vivir el cristianismo no es ese almíbar que muchos han hecho del Señor, donde todo es dulcito y bonito. No vamos a buscar los problemas por buscarlo, pero cuando se quiere vivir la fe cristiana como debe de ser, pues vienen las complicaciones, vienen los momentos de persecución y los momentos de difamación. Pero ante todo eso, el cristiano y la cristiana está llamado a perseverar en la fe, porque el Señor, como nos dijo en el Evangelio de ayer: ánimo, no teman, soy yo. El Señor nos acompaña a cada uno de nosotros en cualquier circunstancia.

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5: San Mateo capítulo 18, de los versículos del 1 al 5, luego el versículo 10 y posteriormente los versículos del 12 al 14. En aquel momento se acercaron los discípulos a Jesús y le preguntaron: ¿quién es el mayor en el reino de los cielos? Él llamó a un niño, lo puso en medio y dijo: en verdad les digo que si no se convierten y se hacen como niños, no entrarán en el reino de los cielos. Por tanto, el que se haga pequeño como este niño, ese es el más grande en el reino de los cielos. El que acoge a un niño como este en mi nombre, me acoge a mí. Cuidado con despreciar a uno de estos pequeños, porque les digo que sus ángeles están viendo siempre en los cielos el rostro de mi Padre Celestial. ¿Qué les parece? Supongan que un hombre tiene 100 ovejas. Si una se le pierde, ¿no deja las 99 en los montes y va en busca de la perdida? Y si la encuentra, en verdad les digo que se alegra más por ella que por las 99 que no se habían extraviado. Igualmente, no es voluntad del Padre Dios que está en el cielo que se pierda ni uno de estos pequeños. Palabra del Señor, gloria y honor a ti, Señor Jesús. Se le acercan unos discípulos a preguntarle: ¿quién es el mayor en el reino de los cielos? Parece mentira, pero los cargos, la importancia de uno y de otro siempre ha llamado la atención. A veces se piensa que el mayor es el que tiene más autoridad, y de hecho lo es, pero para clasificar en el reino de los cielos, no es por el que manda más, sino el que sirve más, y en todo caso, el que se hace más pequeño, como un niño. Jesús puso el ejemplo de un niño para significar el que es más importante en el reino de los cielos. Hay que hacerse pequeños, no infantiles. Y esa pequeñez lo que supone es de que la persona se confíe completamente en un Dios de bondad y de misericordia, y que no esté ahí por la vida queriendo llamar la atención por llamarla. Un niño atrae la atención de sus padres independientemente de cualquier actitud. Siempre los padres están pendientes de él o de ella si fuera una niña. De igual manera, ¿por qué están pendientes los papás de un niño o de una niña? Porque hay que protegerlo, hay que cuidarlo. De la misma manera, en el reino de los cielos, Dios nos cuida, nos protege. Pero la actitud nuestra también debe de ser de abajamiento, de un entrar por lo más, por la sencillez, y confiarse completamente en los brazos amorosos de nuestro buen Padre Dios. Como podemos recordar aquí el Salmo 130, que lo traemos a colación en muchas ocasiones: mi corazón no es ambicioso ni mis ojos altaneros, sino que acá yo modero mis deseos como un niño en brazos de su madre. La actitud del niño en el antiguo Israel significaba una obediencia absoluta a sus padres, y se sentía confiado, como todo niño, en los brazos de su padre o de su madre. Hacerse pequeño, no querer robarle la gloria al Señor. Muchas veces los problemas que existen en parroquias y en todos lados es por querer tener fama. ¿Cuántos por tener fama han hecho o han cometido muchos errores? O también cuántos por tener dinero han cometido gravísimos errores y el dinero se acaba. Pero la bondad del Señor es infinita. Hacernos pequeños es la lucha más tremenda que puede existir, porque hacerse como un niño significa abandonarse completamente en Dios y no querer llamar la atención y no querer hacer otra cosa sino confiarse en este Dios que es tan bueno. Termina el texto hablándonos de la oveja perdida y cómo Dios se alegra más por la oveja que vuelve a Él que por las otras 99 que estaban ahí reunidas. Dios no quiere que se pierda ninguno de estos pequeños, nos ha dicho hoy nuestro Señor Jesucristo. Así que, querido hermano, a luchar por hacernos pequeños. Se dice que por eso Dios nos dio rodillas, para que ante su presencia nos hagamos pequeños. Pero es una forma simbólica de decir que estamos llamados a la pequeñez, a imagen y semejanza de Cristo Jesús, que se despoja de su rango y toma la condición de esclavo y pasa por uno de tantos.

San Lucas capítulo 1, de los versículos 39 al 56. En aquellos días María se encaminó presurosa a un pueblo de las montañas de Judea, y entrando en la casa de Zacarías saludó a Isabel. En cuanto ésta oyó el saludo de María, la criatura saltó en su seno. Entonces Isabel quedó llena del Espíritu Santo, y levantando la voz exclamó: «Bendita tú entre las mujeres, y bendito el fruto de tu vientre. ¿Quién soy yo para que la madre de mi Señor venga a verme? Apenas llegó tu saludo a mis oídos, al niño saltó de gozo en mi seno. Dichosa tú que has creído, porque se cumplirá cuanto te fue anunciado de parte del Señor». Entonces dijo María: «Mi alma glorifica al Señor, y mi espíritu se llena de júbilo en Dios mi Salvador, porque puso sus ojos en la humildad de su esclava. Desde ahora me llamarán dichosa todas las generaciones, porque ha hecho en mí grandes cosas el que todo puede. Santo es su nombre, y su misericordia llega de generación en generación a los que lo temen. Ha hecho sentir el poder de su brazo, dispersó a los de corazón altanero, destronó a los potentados y exaltó a los humildes. A los hambrientos los colmó de bienes, y a los ricos los despidió sin nada. Acordándose de su misericordia, vino en ayuda de Israel su siervo, como lo había prometido a nuestros padres, en favor de Abraham y su descendencia para siempre». María permaneció con Isabel unos 3 meses y luego regresó a su casa. Palabra del Señor, gloria y honor a ti, Señor Jesús. Queridos hermanos y hermanas, estamos ante este gran acontecimiento de la fiesta del dogma de la Asunción de la Santísima Virgen María. Fue el Papa Pío XII que en el año 1950, después de consultar a todo el episcopado, es decir, a la iglesia, preguntó sobre cómo estaba esta creencia en el santo pueblo de Dios acerca de que la Virgen había sido asunta al cielo, es decir, llevada al cielo en cuerpo y alma. Y después de las consultas se verificó que era mentalidad de todo el santo pueblo de Dios, o pensamiento de todo el santo pueblo de Dios, que la Virgen María fue llevada en cuerpo y alma al cielo. Hay dos tradiciones: una que murió y que es la primera mujer resucitada, otra que solamente se durmió. La definición dogmática, evitando cualquier escollo, dice que la Virgen Santísima, una vez cumplida su misión aquí en la tierra, fue asunta en cuerpo y alma al cielo. Pues bueno, ahí tenemos que la Virgen Santísima ha ingresado al cielo por méritos de su Hijo Jesucristo. Generalmente esto hay que fundamentarlo un poco, pero tenemos el caso de, según se cuenta, de Enoc, que fue arrebatado al cielo, también de el profeta Elías, que en un carro de fuego fue arrebatado al cielo, y también hay otro personaje que se llama Melquisedec, que aparece y desaparece y no se sabe mayor cosa. Entonces el amor cristiano hace ver de que la Virgen Santísima, por su singular papel dentro de la historia de la salvación, concluida su misión en esta tierra, fue llevada en cuerpo y alma al cielo. Repito, fue el Papa Pío XII en el año 1950 que definió esta gran verdad. Así que nosotros hoy nos sentimos alegres por esta fiesta de la Asunción de la Santísima Virgen María, y han habido muchas congregaciones y muchas iglesias dedicadas a la Asunción de la Virgen desde hace mucho tiempo. Así que un saludo a todas las que ya llevan el nombre de Asunción, y a las religiosas de la Asunción, especialmente las que trabajan aquí en la diócesis de Chalatenango. A seguir alegres en el Señor y saber que nuestra vida no termina aquí en esta tierra, sino que el Señor quiere para nosotros la plenitud del reino de los cielos.

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San Mateo capítulo 15 de los versículos 21 al 28. En aquel tiempo Jesús se retiró a la comarca de Tiro y Sidón. Entonces una mujer cananea le salió al encuentro y se puso a gritar: Señor, Hijo de David, ten compasión de mí. Mi hija está terriblemente atormentada por un demonio. Jesús no le contestó ni una sola palabra, pero los discípulos se acercaron y le rogaban: Atiéndela porque viene gritando detrás de nosotros. Él le contestó: Yo no he sido enviado sino a las ovejas descarriadas de Israel. Ella se acercó entonces a Jesús y postrada ante él le dijo: Señor, ayúdame. Él respondió: No está bien quitarles el pan a los hijos para echárselo a los perritos. Pero ella replicó: Es cierto, Señor, pero también los perritos se comen las migajas que caen de la mesa de sus amos. Entonces Jesús le respondió: Mujer, qué grande es tu fe, que se cumpla lo que deseas. Y en aquel mismo instante quedó curada la hija. Parábola del Señor. Gloria y honor a ti, Señor Jesús. Este evangelio nos ha salido en esta semana anterior, pero las reflexiones siempre son lindas de este trozo evangélico. El Señor se ha retirado a la región de Tiro y de Sidón, y de allá viene esta mujer, que es una pagana, suplicándole, pero reconociéndolo como hijo de David, cosa que no reconocían los hebreos o los del pueblo de Israel en el tiempo de Jesús. Y le hace esa petición sobre su hija que tiene un demonio terrible. Y Jesús como que no le hiciera caso. Más bien está como distante de esta persona y pareciera que no le escuchó. Sin embargo, los gritos perseverantes de aquella mujer hacen que los apóstoles también le digan a Jesús: Atendela porque viene gritando detrás de nosotros. Pareciera como que ellos se conmovieron y les extrañó que Jesús no atendiera a aquella mujer. Y el Señor dice, ¿verdad?, de que solo ha sido enviada a las ovejas descarriadas de Israel. Pero esta mujer confía en Jesús, no sabe por qué. No pertenece al pueblo de Israel, no es de los oficialmente creyentes. Sin embargo, se postra ante Jesús. Sabe que en él hay algo nuevo y hay algo maravilloso. Y le hace de nuevo la súplica. Y Jesús dice esa cosa tan tremenda que era la mentalidad del pueblo de Israel en ese tiempo. Todos los que eran paganos eran unos perros. Aquí la traducción ayuda y se dice perritos, pero tradicionalmente los judíos le llamaban a los invasores y a todo pagano los perros. Así que no está bien tirar el pan de los hijos a los perros. Pero esta mujer acepta lo que le dice Jesús, pero reconoce que hasta los perritos comen de las migajas que caen de la mesa de los amos. Y el Señor se queda sorprendido. ¿Por qué? Por la fe tan grande que tiene aquella mujer. En cambio, en su pueblo Israel no ha encontrado esa fe que esperaba. En cambio, esta mujer, que no pertenece al pueblo de Israel, ha abierto su corazón a la fe. Y aquel mismo momento, la hija de esta mujer quedó curada. Mujer, qué grande es tu fe, que se cumpla lo que deseas. Y en aquel mismo instante quedó curada su hija. Y el Señor va a tener que ir ampliando su misión, porque nadie comienza perfecto en todo, o nadie entendió desde el punto de partida hacia dónde se va a llegar. Generalmente es un viaje largo, y Jesús supo ir entendiendo que su mensaje redentor no podía quedar encerrado solamente en un pueblo. Y lo miramos al final del Evangelio de San Mateo 28, 19, 20. Vayan por todo el mundo y anuncien la buena nueva del reino. Este es Jesús, el que se compadece de todos, aunque de momento parezca que no nos escucha.

San Mateo capítulo 19 de los versículos 16 al 22. En aquel tiempo se acercó a Jesús un joven y le preguntó: Maestro, ¿qué cosas buenas tengo que hacer para conseguir la vida eterna? Le respondió Jesús: ¿Por qué me preguntas a mí acerca de lo bueno? Uno solo es bueno, Dios. Pero si quieres entrar en la vida, cumple los mandamientos. Él replicó: ¿Cuáles? Jesús le dijo: No matarás, no cometerás adulterio, no robarás, no levantarás falso testimonio. Honra a tu padre y a tu madre. Ama a tu prójimo como a ti mismo. Le dijo entonces el joven: Todo eso lo he cumplido desde mi niñez. ¿Qué más me falta? Jesús le dijo: Si quieres ser perfecto, ve a vender todo lo que tienes, dale el dinero a los pobres y tendrás un tesoro en el cielo. Luego ven y sígueme. Al oír estas palabras, el joven se fue entristecido porque era muy rico. Palabra del Señor, gloria y honor a ti, Señor Jesús. Este evangelio, queridos hermanos, nos presenta a un joven que está haciendo una religiosidad buena. Todo esto nos puede pasar también a nosotros. No estamos haciendo cosas malas. Este joven no estaba haciendo ninguna cosa mala, más bien era un joven que podía ser admirable. Pero ¿qué pasa? Que así nos puede ocurrir también a nosotros. Hacemos muchas cosas, pero no la que el Señor nos pide. San Juan de la Cruz decía: ¿De qué te sirve darle a Dios una cosa cuando Él te está pidiendo otra? Y ciertamente era un joven envidiable, su comportamiento era bastante digno y moralmente lícito. Y cuando se acerca donde Jesús, solo le dice: ¿Qué cosas buenas tengo que hacer para heredar la vida eterna? Su planteamiento prácticamente es un poco utilitarista, es económico casi en el fondo, ¿verdad? Porque él, que estaba acostumbrado a invertir, quería invertir algo para obtener el gran premio, la vida eterna. Jesús le dice: no matarás, no cometerás adulterio. Si quieres entrar en la vida, cumple los mandamientos, ya tú lo sabes. Y solo uno es bueno y es nuestro Padre Dios. Y le dice los famosos mandamientos del no robar, no adulterar, robar, matar, no levantar falso testimonio, honrar al padre, a la madre, a su prójimo como a ti mismo, etc. El joven, en su bondad, dice: Todo eso yo me he hecho desde siempre. Ah, le dice Jesús, pues si quieres ser perfecto, ve a vender todo lo que tienes, da tu dinero a los pobres y después ven y sígueme. Y al oír estas palabras, el joven se fue muy triste porque era muy rico. ¿Qué es lo que le pasó al joven? Que quería invertir, pero resulta que cuando le ofrece Jesús una alternativa, ya no se trata de dar, sino ofrecerse él mismo. Y ahí él ya cambió. Así nos puede pasar muchas veces en nuestra religiosidad. Estamos haciendo las cosas correctamente, nadie nos podría decir que no, pero no estamos haciendo lo que Dios nos pide que hagamos. Y este es un gran engaño. No basta con ser buena gente, buen catequista, buen predicador, buen sacerdote, monjita, obispo, lo que fuera, sino hacer lo que Dios quiere que hagamos. Y en el fondo de nuestro corazón, todos sentimos unas exigencias que el Señor solo nos la pide a nosotros. Cada uno sabe, yo siento las exigencias que Dios me pide a mí, pero eso es para mí, no se la puedo imponer yo a otro. Pero esto es importante porque no se trata de que hagas o que des, sino que hagas y que seas lo que el Señor quiere que seas. No se trata de dar un aportecito por ahí, no me refiero a lo económico, sino de hacer alguna cosita por ahí, si el Señor te está pidiendo otra. Esta palabra nos ayuda a ver de que en el seguimiento de Jesucristo, lo importante no es el dar ni el hacer, sino que lo importante es ser, entregarse, es hacer las cosas como Jesús quiere que las hagamos, y no solamente un consuelito por aquí, por allá, para hacer algo para que piense yo de que Dios está contento ya conmigo.

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de San Mateo, capítulo 19, de los versículos 23 al 30. En aquel tiempo Jesús dijo a sus discípulos: yo les aseguro que un rico difícilmente entrará en el reino de los cielos. Se lo repito, es más fácil que un camello pase por el ojo de una aguja que un rico entre en el reino de los cielos. Al oír esto, los discípulos se quedaron asombrados y exclamaron: entonces, ¿quién podrá salvarse? Pero Jesús, mirándolo fijamente, le respondió: para los hombres eso es imposible, pero para Dios todo es posible. Entonces Pedro, tomando la palabra, le dijo a Jesús: Señor, nosotros lo hemos dejado todo y te hemos seguido. ¿Qué nos va a tocar? Jesús le dijo: yo les aseguro que en la vida nueva, cuando el Hijo del Hombre se siente en su trono de gloria, ustedes, los que me han seguido, se sentarán también en 12 tronos para juzgar a las 12 tribus de Israel. Y todo aquel que por mí haya dejado casa o hermanos o hermanas o padre o madre o esposa o hijos o propiedades recibirá 100 veces más y heredará la vida eterna. Y muchos primeros serán últimos y muchos últimos primeros. Palabra del Señor. Gloria y honor a ti, Señor Jesús. Este texto, lógicamente, le ha antecedido el que hemos escuchado ayer del joven rico que no quiso dar más de lo que el Señor le pedía. Estaba queriendo invertir para ganar la vida eterna, pero cuando el Señor le llamó a su seguimiento, rehusó, porque a veces solo queremos dar lo que nosotros queremos, pero no darnos a nosotros mismos. Y eso era lo que le estaba implicando en la respuesta que le dio nuestro Señor. Hoy está que Jesús retoma el tema y nos dice que qué difícil le va a ser a un rico entrar en el reino de los cielos. El Señor no es lo que está diciendo, no es de que por ser rico se van a condenar y que los pobres por ser pobres se van a salvar. Tiene que haber una opción personal por Jesucristo y por su reino. Hay ricos que han sido unas personas llenas de solidaridad. Hay otros que han sido terriblemente escandalosos en cuanto al poseer. Y hay pobres también que se han abierto a la bondad de Dios. Pero hay personas de escasos recursos que viven infinitamente apegados a lo poco que tienen. El asunto acá no es el dinero, no es la riqueza. El asunto está en el apego a los bienes materiales, la esclavitud ante esos bienes, no vivirlos como un regalo, sino vivirlos como una posesión. La doctrina social de la Iglesia nos invita al bien común y que nosotros nos tengamos como norma de vida el principio de ser solidarios, de la subsidiariedad, como se dice comúnmente. Entonces, más fácil va a ser a un camello pasar por el ojo de una aguja. En la Jerusalén, debido a la entrada de los enemigos, las puertas se fueron reduciendo y habían unas puertas que le llamaban las puertas de la aguja porque eran como una especie de arco pequeño, y los camellos, para poder entrar a la Ciudad Santa, tenían casi que despatarrarse, desgarbarse para poder entrar. Entonces era una entrada difícil. Al parecer, de ahí toma Jesús el ejemplo, aunque habían refranes muy parecidos en aquel tiempo. Por otro lado, el Señor le dice a sus apóstoles también, estos se escandalizan, porque en la mentalidad de aquel tiempo, como desgraciadamente andan grupos y a veces hasta dentro de la iglesia, de esto de la prosperidad económica, que pensaban que la prosperidad económica era porque el Señor lo había bendecido. Probablemente sea así, pero también puede ser motivo de condenación cuando se busca la riqueza por la riqueza, incluso de una forma ilícita, y no se busca el bien común. El Señor, pues, sabe que sus apóstoles lo han dejado todo, y Pedro le pregunta al respecto: ¿qué nos va a tocar a nosotros? Primero está el asunto del reino de los cielos, el gran privilegio de que van a estar en 12 tronos para juzgar a las 12 tribus de Israel ahí en el cielo, y después, en esta vida, alude a 100 veces más de todo lo que han dejado. Y esto es una gran realidad, que se recibe siempre mucho más de lo que se da. No solamente nosotros los sacerdotes, sino cualquier persona. Cuando se es generoso, el Señor da eso y mucho más, pero no para seguir acumulando, sino
para seguir dando. Así que, queridos hermanos, a vivir con esa libertad de los hijos de Dios ante los bienes materiales que son necesarios, pero nunca esclavizarse.

San Mateo capítulo 20, de los versículos del 1 al 16. En aquel tiempo Jesús dijo a sus discípulos esta parábola: El reino de los cielos es semejante a un propietario que, al amanecer, salió a contratar trabajadores para su viña. Después de quedar con ellos en pagarles un denario por día, lo mandó a su viña. Salió otra vez a media mañana y vio a unos que estaban ociosos en la plaza y les dijo: Vayan también a mi viña y les pagaré lo que es justo. Salió de nuevo a mediodía y media tarde e hizo lo mismo. Por último, salió también al caer la tarde y encontró todavía otros que estaban en la plaza y les dijo: ¿Por qué han estado aquí todo el día sin trabajar? Ellos le respondieron: Porque nadie nos ha contratado. Él dijo: Vayan también ustedes a mi viña. Al atardecer, el dueño de la viña le dijo a su administrador: Llama a los trabajadores y págale su jornal, comenzando por los últimos hasta que llegues a los primeros. Se acercaron pues los que habían llegado al caer la tarde y recibieron un denario cada uno. Cuando le llegó su turno a los primeros, creyeron que recibirían más, pero también ellos recibieron un denario cada uno. Al recibirlo, comenzaron a reclamarle al propietario, diciéndole: Esos que llegaron a último solo trabajaron una hora y sin embargo les pagan lo mismo que a nosotros, que soportamos el peso del día y del calor. Pero él respondió a uno de ellos: Amigo, yo no te hago ninguna injusticia. ¿Acaso no quedamos en que te pagaría un denario? Toma pues lo tuyo y vete. Yo quiero darle al que llegó al último lo mismo que a ti. ¿No puedo hacer con lo mío lo que yo quiero, o vas a tenerme rencor porque yo soy bueno? De igual manera, los últimos serán los primeros y los primeros serán los últimos. Palabra del Señor, gloria y honor a ti, Señor Jesús. Amados hermanos y hermanas, esta parábola se entiende en el contexto de nuestro Señor Jesucristo en esos tiempos en que todo mundo trabajaba por un sueldo preestablecido y que no pasaba nada cuánto tiempo hubieras trabajado.

A media tarde, otros incluso un poco tiempo antes de morir. Y lo paradójico de todo esto es que todos van a recibir la misma paga que es entrar en el reino. El asunto aquí no está en los privilegios que cada uno de nosotros pueda dar o pueda recibir, mejor dicho, sino que el honor grandísimo consiste en trabajar en esa viña del Señor. El gran mérito es que Dios tenga misericordia de nosotros y en distintas horas nos ha llamado a servirle, a creer en Él. Lógicamente, si comenzaste más de temprano en los caminos de Dios, vas a tener más tiempo de hacer algo, de hacer el bien. Y cuando llegas más tarde, pues siempre la salvación va a ser la misma, pero tal vez no pudiste hacer tanto como el Señor hubiera querido. Recuérdense, queridos hermanos y hermanas, que los mejores años de nuestra vida no son necesariamente los de la juventud, sino que los mejores años son los que caminamos de la mano del Señor. Así que esta parábola nos recuerda a cada uno de nosotros que Dios es bueno y que no importa cuánto hemos trabajado, lo digno, lo hermoso y el privilegio grande es que hemos sido llamados a participar del reino de los cielos y entrar en esta salvación milenaria que el Señor ha querido tener para nosotros, como que si hoy Jesucristo muriera, hoy nos está salvando, y así será mañana y todos los días.

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Son las 3 de la tarde. Expiraste, Jesús, pero la fuente de vida brotó para las almas y el mar de misericordia se abrió para el mundo entero. Oh, fuente de vida, insondable misericordia divina, abarca el mundo entero y derrámate sobre nosotros.

En el nombre del Padre, del Hijo y del Espíritu Santo. Amén. Padre nuestro, que estás en el cielo, santificado sea tu nombre. Venga a nosotros tu reino y hágase tu voluntad en la tierra como en el cielo. Danos hoy nuestro pan de cada día. Perdona nuestras ofensas, como también nosotros perdonamos a los que nos ofenden. No nos dejes caer en tentación y líbranos del mal. Amén. Dios te salve María, llena eres de gracia, el Señor es contigo. Bendita eres entre todas las mujeres y bendito es el fruto de tu vientre, Jesús. Santa María, Madre de Dios, ruega por nosotros pecadores, ahora y en la hora de nuestra muerte. Amén. Creo en Dios, Padre Todopoderoso, Creador del cielo y de la tierra. Creo en Jesucristo, su único Hijo, nuestro Señor, que fue concebido por obra y gracia del Espíritu Santo. Nació de Santa María Virgen, padeció bajo el poder de Poncio Pilato, fue crucificado, muerto y sepultado. Descendió a los infiernos, al tercer día resucitó de entre los muertos, subió a los cielos y está sentado a la derecha de Dios Padre Todopoderoso. Desde allí ha de venir a juzgar a vivos y muertos. Creo en el Espíritu Santo, la Santa Iglesia Católica, la comunión de los santos, el perdón de los pecados, la resurrección de la carne y la vida eterna.

Oh Dios eterno, en quien la misericordia es infinita y el tesoro de compasión inagotable, vuelve a nosotros tu mirada bondadosa y aumenta tu misericordia en nosotros, para que en momentos difíciles no nos desesperemos ni nos desalentemos, sino que con gran confianza nos sometamos a tu santa voluntad, que es el amor y la misericordia mismas.

Bienvenidos, hermanos, a una tarde de misericordia en este domingo 23 de agosto que el Señor nos regala. Te doy la bienvenida y, como siempre, te agradezco que seas parte de este esfuerzo, de esta tarea y trabajo y dicha que tenemos de llevar a Cristo a los demás, compartiendo momentos de oración como el que hemos vivido en la coronilla de la Divina Misericordia, compartiendo la alabanza que enaltece la misericordia de Dios, la alabanza con la que bendecimos al Señor por todo cuanto nos da, por todo cuanto nos permite ser, por la alegría que nos da de conocerle. Muchísimas bendiciones en este domingo, saludando y agradeciendo a la gran familia que se une. Qué bendición poder estar junto con todos ustedes en este día compartiendo, agradeciendo a Dios por permitirnos estar trabajando para Él. Saludo y agradezco a mis hermanos en el estado de Ohio. Un saludo muy cordial a quienes por allá nos acompañan. Saludando y agradeciendo a nuestros hermanos en Carolina del Norte, en Carolina del Sur, en la Florida, en Luisiana, en Texas, en Oklahoma. Un saludo en Washington, en Oregon y en las Californias. Saludo a mis hermanos en el área de Fresno, a mis hermanos en el área de la Bahía, en Oakland y San Francisco, a Paco en Santa Bárbara, un fuerte abrazo y saludos en el área del Condado de la Naranja, saludando a mis hermanos en Las Vegas, Nevada, un fuerte abrazo, jóvenes que por allá nos acompañan, y también saludando a nuestros hermanos en Cristo aquí en el estado de Arizona. Si por allá en el área de Yuma me escucha la señora María, un fuerte abrazo en el área de Douglas, Sierra Vista, en el área de Nogales, Río Rico, Green Valley, Sahuarita y Tucson. Fuerte abrazo, por supuesto, en el Valle del Sol y donde quiera que nos esté sintonizando a través de enfamilia.com o la aplicación En Familia. Saludo a mis hermanos en Jalapa, Veracruz y en la delegación Gustavo Madero. En la Ciudad de México, saludos en Mexicali, Baja California. En Venezuela, a quienes desde allá nos acompañan, junto con nuestros hermanos. En el Perú, muchísimas bendiciones. Qué alegría poder hablar de la misericordia de Dios con todos ustedes, saber que estamos conociendo, que estamos compartiendo lo que el Señor nos revela de sí mismo y de su misericordia. Hoy te quiero compartir este numeral 1820, el numeral 1820, sí, que nos da el diario de Santa Faustina. Dentro de las preparaciones para recibir la Eucaristía y las oraciones que de ella surgían, inspirada por el Espíritu Santo, después de recibir la Eucaristía. Y esta es el numeral 1820. Dice, hoy deseo transformarme, habla el alma, y ahí todos, ¿verdad? Podemos poner tu nombre, mi nombre, todos. Hoy deseo transformarme en el amor de Jesús y ofrecerme junto a Él al Padre Celestial. Durante la Santa Misa vi a Jesús pequeñito en un cáliz y me dijo, vivo en tu corazón tal y como me ves en este cáliz. Las palabras que Jesús da alientan nuestra fe, motivan nuestro camino, nos, de alguna forma nos manifiestan cuánto amor hay en Él, de cuántas formas y maneras Él quiere que nosotros tengamos la certeza de cómo entra a nosotros, que se hace pequeño, pequeño, que se hace indefenso allí en esa hostia consagrada que busca estar en mí, que busca fortalecerme, que se ofrece en cada misa, en cada parroquia, en cada templo, en cada capilla, en cada oratorio, y que se ofrece por amor a mí, que se sigue manifestando el amor de Jesús en la cruz por nosotros, la entrega de Jesús por nosotros. Y que se quiere hacer pequeño nuevamente y cada día para venir a estar en nosotros.
privilegio de privilegios, rey del universo, creador del universo, omnipotencia, omnipresencia, siempre en todas partes, siempre todopoderoso, y quiere estar en mi corazón, y quiere estar en tu corazón, y quiere que tengamos certeza de ello. Y yo sí señalo esa parte. Quiero que en su mente está, o en su corazón, en su infinito amor, quiere que nosotros haya la certeza de su presencia. Y también la responsabilidad de lo mismo. Y la responsabilidad de guardar nuestra alma para Él. Y la responsabilidad de cuidar el templo del Espíritu Santo, que es nuestro cuerpo, para recibirlo a Él. No es solo, vamos así decir, el privilegio y sentirnos ya muy buenos, porque el Señor quiere estar. Sí, pero supone un compromiso, supone una responsabilidad. Y todas estas oraciones de preparación a recibir a Jesús y las oraciones que siguen a esa recepción que hace de la Eucaristía de Faustina, nos hablan de la transparencia de un alma que, por supuesto, ha alcanzado, tiene ya la cercanía de esa santidad que Dios quiere para ella, y puede hablar de esta forma, con esta facilidad y esa transparencia de lo que es poder ver a Jesús entrar en uno, poder recibirle, poder tenerle y escuchar estas oraciones. Vivo en tu corazón, tal y como me ves en este cáliz. Las palabras que escucha Faustina, las palabras que del Señor quieren fluir a nosotros, es en la esencia lo que significa. No es tanto si yo pueda ver una manifestación o se me manifieste a mí de alguna forma el Señor de una manera extraordinaria. Lo importante es que tengamos la certeza de que Él entra a nuestra vida, que Él entra a nuestra persona, que Él entra a nuestro corazón. Y no nada más entra, vive el Señor. Vive Jesús el Señor, así como dice el canto. Vive Jesús, un Dios vivo, un Dios cuyo corazón sigue latiendo de amor, un Dios que se va a hacer lo posible y todas y dará y seguirá dando gracias y seguirá emanando misericordia para que yo alcance la salvación. Y en el ínter, y mientras voy en el camino buscando esa salvación hasta que Él me llame, con la certeza de saber que el amor de Jesús está presente para que yo pueda aceptar la gran bendición de ser hijo de Dios Padre, para que yo valore, aprecie, acepte y agradezca esa filiación que Jesús me ha ganado con su muerte y resurrección, para que yo pueda decir Padre. Por eso, el alma de Faustina dice: deseo transformarme en el amor de Jesús y ofrecerme junto con Él al Padre Celestial. Deseo transformarme en el amor de Jesús para ir junto con Él al Calvario. Deseo transformarme en el amor de Jesús para estar latiendo dentro de su corazón, para ser uno con Él y que todo lo de Él sea mío y que todo lo mío esté en Él. Que Él viva en mí y que todo lo que Él busca, quiere, anhela, para mí sea lo que yo busque, anhele también lo que yo quiera. Y esto es parte de las certezas que Jesús nos quiere comunicar a la hora de recibirle. No podemos echarlo en saco roto. No podemos dejarlo en saco roto y ir comprendiendo, ir madurando lo que significa ir precisamente al altar. Lo que significa ofrendarnos. En cada Santa Misa, sí, y sí, en los domingos y los martes y los miércoles y todos, nosotros vamos en las ofrendas. Tu colaboración que haces, la colecta con la que participas para la vida de tu iglesia, ahí en esa colecta te estás
Te estás entregando, le estás diciendo: Jesús, yo voy contigo. Y en las ofrendas, caminando al altar, sea que caminen o que vayan de una mesita al altar, que esté junto al altar, o que tengan que dar unos pasos, o que pase por el pasillo central, como fuera, en esas ofrendas que llegan al altar, vas tú y voy yo. Si dejamos que Cristo esté en nuestro corazón, si queremos que mediante la ayuda de Cristo nuestra vida sea grata a Dios Padre, sea aceptado como un sacrificio agradable a Dios Padre. Ese sacrificio agradable a Dios es el que le pedimos: acéptanos como ese sacrificio agradable a ti. Y gracias a Cristo por permitirnos caminar junto con Él. Gracias al Señor, a Jesús, por permitirnos llegar junto con Él a la cruz. Y que en este sacrificio incruento que se realiza, y que seguramente ninguno de nosotros resistiría el poder vivirlo de manera cruenta, pero de manera incruenta Él nos invita a recordar lo que ha hecho, pero no para tenerlo como algo en la historia, sino como para tenerlo en el presente y darme a mí y a ti y a toda la humanidad la oportunidad de unirse a Él en la cruz. Y así agradar al corazón del Padre, así obtener del Padre la gracia de la salvación, para que un día también, al igual que Jesús, nosotros resucitemos y estemos en cuerpo glorioso ante la presencia de Dios. Esa es nuestra fe, y eso es lo que nos debe de encaminar, y lo que nos debe de alentar, y lo que debe de motivar nuestra vida continuamente. Dejar que nuestra vida se transforme en el amor de Jesús. Dejar que nuestra vida se transforme en ese gran amor para poder ofrecernos junto con Él al Padre Celestial. ¿Habría mayor regalo, habría mayor privilegio que poder unirnos a Jesús y en la cruz morir junto con Él, apoyándonos de Él para resistir y que ese sacrificio alcance a toda la humanidad para darle la salvación? ¿Habría mayor privilegio? Bueno, pues eso es lo que recordamos en cada misa. Esa es la invitación a la que Él nos hace, a unirnos a Él para llegar ahí junto con Él a la cruz, para que, aunque, insisto, de manera incruenta, se vuelva a dar la entrega, el sacrificio, de una vez y para siempre. Ya no es necesario más holocaustos. Él es el culmen de lo que se tenía que ofrecer a Dios para que viniera la oportunidad de que toda la humanidad se salvara. Aquellos que acepten a Dios como Rey y Señor, y aquellos que encuentren la eternidad, y aquellos que la rechacen y prefieran la oscuridad, las tinieblas y el crujir de la tierra, que pues en donde quizás están puestos sus anhelos. Nosotros buscamos llenarnos de Dios y queremos poder decir como Jesús: papá, al Señor, a Dios Creador, poder decirle Abba, poder decirle así al Padre: Dios Padre Todopoderoso. A ti, Padre Todopoderoso, te damos gracias por permitirnos unirnos a Cristo junto con toda la Iglesia, un solo cuerpo, el cuerpo místico de Cristo, donde Él es cabeza y donde todos nos alegramos. El bien de unos viene y alegra a todos los demás, y la tristeza de uno también es tristeza para todos, pero es esperanza de saber que en ese hermano triste, en ese hermano desolado, desesperado, hay la oportunidad de hacer llegar la misericordia para que las cosas regresen a ese estado en el que el Señor nos quiere, que es en la plenitud, en la alegría, en la confianza y la esperanza de saber que lo mejor está por venir, que las cosas sencillamente suceden para un mayor bien, y que cuando tenemos la presencia de Dios en nuestra vida, no hay nada ni nadie que pueda contra nosotros. No hay fuerza humana, angelical, que pudiera contra nosotros, hermano. Así es el Señor quien vive, y si Él quien está dentro de mí, nadie contra Él. ¿Quién podría? Sí, y esa es la realidad de lo que acontece en la comunión, y por lo que tengo que luchar para permanecer mediante la gracia de Dios, en su gracia, en la amistad, en la armonía
de nuestro corazón con su corazón que está lleno de tesoros, está lleno de alegría y está lleno de aliento y motivación para que nosotros sigamos esforzándonos, luchando por alcanzar ese lugar en el reino de los cielos, en el reino de nuestro Padre, del Padre nuestro, al que el Señor Jesús nos invitó a orar, a ese Padre nuestro que es todo amor, que es toda misericordia, que en su voluntad hay solo el firme deseo de tu salvación y mi salvación. Vamos a ir a una breve pausa y regresamos a esta tarde de misericordia. Te comparto, hoy es domingo 23 de agosto y habrá misa a las 7 de la tarde y habrá confesiones a las 6 de la tarde. Y toda la semana, que será la última semana, que viva plenamente el Padre José Román Flecha, ya va de regreso el próximo lunes, de este lunes en 8. Así que pues hay que aprovechar esta estancia si deseas confesarte, si deseas ser uno en Cristo y con Cristo, venir a confesarte todos estos días de 6 a 7. El día jueves vamos a tener adoración eucarística a las 8 de la noche, así que habrá confesiones de 7:30 a 8. Y hay que aprovechar que tenemos al Padre José Román Flecha con nosotros en estos últimos días. Y hoy es uno de esos días en el que puedes venir a confesarte a las 6 de la tarde y la misa a las 7 de la tarde. Muchísimas gracias. Vamos a ir a una muy breve pausa y regresamos en esta tarde de misericordia.

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12: Y ya estamos de regreso en esta tarde de misericordia. Gracias, gracias por estar con nosotros. Quiero nuevamente recomendarte mucho, si tienes el diario de Santa Faustina, que lo abras en estos numerales, especialmente, lo tengo que decir así, en los momentos en los que quizás vas a la adoración, o vas a pasar un momento, quieres pasar un momento ante la presencia eucarística de Cristo en el sagrario, en la iglesia, o sencillamente si deseas pues pasar un momento en casa, en la oración, meditando acerca de lo que significa recibir la Eucaristía. Estas preparaciones para la Santa Comunión son la última parte del diario de Santa Faustina y son pocos numerales, son del numeral 1804, que pues ahí está impreso hasta el 1828. Son estos 25 numerales que están llenos de mucha profundidad. Y yo resalto el tema de que es importante conocer la relación entre un alma que alcanza la santidad y en su camino a alcanzar la santidad, porque así habría que decirlo cuando lo escribe, pues todavía está entre nosotros y es un alma que está tendiendo a la perfección, que está alcanzando, buscando por todos los medios y que finalmente la alcanza. Una religiosa, sí, una religiosa sin ningún tipo de preparación, más que un corazón preparado a hacer la voluntad de Dios, basta y sobra. Pero pues vamos a decir que humanamente o académicamente, pues sin los recursos como para poder escribir algo tan bello como lo que finalmente nos deja en este diario. Así que, una gran alegría poder compartir de ello. Hoy veíamos el numeral 1820, ahora paso al 1821, que dice: después de la Santa Comunión, sentí en mi propio corazón los latidos del corazón de Jesús. Aunque desde hace mucho estoy consciente de que la Santa Comunión dura en mí hasta la siguiente comunión, hoy todo el día adoro a Jesús en mi corazón y le pido que con su gracia proteja a los niños pequeños del mal que les amenaza. Esta parte inicial, después de la Santa Comunión, sentí en mi propio corazón los latidos del corazón de Jesús. Son llegar a ver, o es el resultado de llegar a ver la presencia eucarística de Cristo como lo que es, la presencia real. Ahí, cuerpo, sangre, alma y divinidad. Y en un cuerpo hay un corazón, y en un corazón y en una vida viva, pues hay un corazón vivo, un corazón que late, y un corazón que emite sonido, que hay que tener fe para creerlo, sí, es un regalo. Y hay que tener una fe más fuerte para vivir de acuerdo a lo que significa tener la fe, sí. Y es un gran esfuerzo, pero de suyo es un gran regalo, porque para poder llevarlo a cabo, pues se requiere de la gracia de Dios. Y es una realidad la posibilidad de, es decir, la posibilidad de llegar a experimentarlo. A veces podemos, como estar esperando el sonido afuera, y se nos olvida que quizás el sonido esté adentro. Y a veces, pues, buscamos la manifestación de una luz o algo allá afuera y se nos olvida que esa mirada interior tiene que estar precisamente en nuestra casa, en nuestra alma. Tiene que estar aquí dentro de nosotros. Y eso es lo que, pues, en muchas ocasiones se nos puede pasar, esperando que suceda afuera lo que en realidad está sucediendo dentro. Que si estar buscando escuchar la voz de Dios y habla, Señor, habla, dime, ¿qué hago? Y el Señor con este numeral nos invita a ver hacia adentro, nos invita a ir hacia adentro, a escuchar los latidos del corazón de Jesús, porque le he recibido en cuerpo, sangre, alma y divinidad, porque está presente, porque Él está vivo, porque su corazón sigue latiendo, porque en su presencia y ante su presencia podemos nosotros tomar de esa vida para tener más vida. Una vida que es la vida en la gracia, la vida en la eternidad, en un cielo que comienza allí, en un cielo que se refuerza cuando de alguna forma buscamos sostenernos en la gracia y que no se pierda lo que ha sucedido, lo que ha acontecido el día anterior al recibir a Jesús Eucaristía. Que podamos ir de un día al otro y que valoremos y apreciemos ese gran regalo. Porque puede ser que muchos sepamos que ahí está Jesús en el Sagrario, pero quizás somos muy pocos, o son más bien muy pocos, los que le dedican el tiempo de calidad que Él merece. O somos pocos los que acudimos allí a la Eucaristía. Lamentablemente, si se habla del 7% de toda la población, imagínese que de cada 100 cristianos católicos, apostólicos, romanos, 7 van a la Santa Misa. Son muchos más los que, pues, están viviendo una fe sin madurez, sin compromiso, una fe light, totalmente una fe, pues, incompleta, porque la fe se vive y el sentir a Cristo en mi corazón me lleva a actuar. No puede ser de otra forma. Si Faustina hubiera dicho: ay, pues ya está Cristo aquí dentro de mí, pues ya que todo gire. No, esto pasaba mientras se esforzaba por escribir y que le hicieran caso y que le calumniaran y que hubiera persecución. Y ella seguía viendo qué hacía por los enfermos y qué hacía por los pobres. y qué hacía para convencer al mundo de la necesidad de ensalzar la misericordia de Dios y de dar a conocer un mensaje de salvación para la humanidad, de un perdón presente que surge de ese corazón en que está latiendo y que late con más fuerza cuando yo me acerco a él, de ese hermano, de ese amigo,

sé que contigo sí, y si me permites poder auxiliar, aunque fuera por un segundo, el dolor que tú sientes, bendito sea, Señor Jesús. Gracias por darnos la realidad de y permitirnos conocer la realidad de tu presencia eucarística, de tu presencia real, de cada latido de tu corazón que late de amor por cada uno de nosotros. Bendice a esta gran familia que hoy te enaltece, Señor, que busca que tu misericordia sea siempre glorificada. Gracias, Señor, por permitirnos unirnos a ti. Gracias, Señor, porque te haces pequeño para que yo te pueda recibir. Danos la alegría de estar siempre amparados por tu gracia. Danos la alegría de hacer siempre lo que corresponda, todo cuanto corresponda, para que podamos vivir eternamente en tu amor y sepamos seguirte en cada instante. Y no nos desalentemos ni nos desanimemos, sino que con gran confianza nos sometamos a tu santa voluntad, que es el amor y la misericordia mismas. Amén. Así es, hermano, muchísimas gracias. Sigue en sintonía de En Familia Radio. Ya viene el doctor Ricardo Grosona con la lección divina de este domingo, 21 del tiempo ordinario. Y te recuerdo que hoy hay confesiones a las 6:00 p.m. en el Oratorio Vocacional San Juan Pablo II y que la Santa Misa es a las 7:00 p.m. La misa de 7 es a las 7 en familia. 3015 Norte, 33 Drive en la ciudad de Phoenix. Nos dará muchísimo gusto poder saludarte, poder agradecerte. Agradeciendo a todos ustedes su apoyo durante esta misión de verano. Ahí vamos caminando, bendito sea Dios. Ya nos falta menos. Con el apoyo de estos hermanos que han hecho posible que ya estemos pues más cerca, ¿sí?, de alcanzar la meta. Ya estamos rebasando el 90%, una cantidad de hasta este momento 532 hermanos que han participado, 532 hermanos a quienes agradezco, a quienes le pido al Señor la bendición. 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Agradeciendo a todos por su generosidad y por supuesto con el anhelo de poder seguir sirviendo al Señor junto contigo, habiendo puesto cada quien el granito de arena que nos corresponde. Muchísimas gracias, bendiciones a todos ustedes y sigamos trabajando para que Cristo reine y muchas más personas como tú y como yo podamos decir con toda franqueza y desde el fondo de nuestra alma, con la convicción de nuestra mente, Jesús, en ti confío. Jesús, en ti confío. Jesús, en ti confío. Bendiciones para todos ustedes, hermanos.

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1: Son las 4 de la tarde.
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3: 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Soy Ricardo Grosona y los invito a compartir conmigo un momento de alegría y reflexión orando con el ejercicio de Lección Divina de este domingo. Comencemos ahora invocando al Espíritu Santo.

0: Qué alegría, queridos hermanos, queridas hermanas, poder unirnos todos juntos, aunque sea a través de este medio, para invocar la presencia del Espíritu Santo, el Espíritu que procede del Padre y del Hijo, para iniciar este ejercicio de lección divina que corresponde al domingo vigésimo primero durante el año en el ciclo A. Les habla Ricardo Grosona en nombre del programa Cristonautas, programa que está patrocinado por la Fundación Ramón Pané. Para este domingo, el vigésimo primero, la Iglesia nos propone reflexionar sobre el texto de San Mateo, capítulo 16, versículos 13 al 20. Vamos a prestar atención, no son tantos versículos, en esta traducción de la Biblia de nuestro pueblo. Cuando Jesús llegó a la región de Cesarea de Felipe, preguntó a sus discípulos: ¿quién dicen los hombres que es el Hijo del Hombre? Entonces ellos fueron contestándole: unos dicen que es Juan el Bautista, otros dicen que es Elías, otros dicen que es Jeremías o algún otro de los profetas. Entonces Jesús les dice: bueno, ¿y ustedes quién dicen que soy yo? Simón Pedro se levantó y respondió diciéndole: tú eres el Mesías, el Hijo del Dios vivo. Entonces, al escuchar lo que había dicho Simón Pedro, Jesús le dijo: dichoso tú, Simón, hijo de Jonás, porque esto no te lo ha revelado nadie de carne y hueso, sino mi Padre del cielo. Y entonces yo te digo que tú eres Pedro, y sobre esta piedra construiré mi iglesia, y el imperio de la muerte no podrá vencerla. A ti te daré las llaves del reino de los cielos, y todo lo que ates en la tierra quedará atado en el cielo, y todo lo que desates en la tierra quedará desatado en el cielo. Inmediatamente Jesús les ordenó a sus discípulos que no dijeran a nadie que él era el Mesías. Palabra de Dios. Para el primer paso del ejercicio de lección divina, la lectura, siempre nos hacemos la pregunta: ¿qué dice el texto? O mejor ampliándola, ¿qué dice Dios en este texto? ¿Qué es lo que Él dice también en el contexto de la Biblia? Y tratemos de leerlo sin pretextos. El evangelista San Mateo propone este texto, que es prácticamente un símbolo de nuestra catolicidad. La Iglesia Católica tiene en este texto gran parte de su eje central. La propuesta de San Mateo es recordar que Jesús es el Señor. Jesús es el Cristo, Jesús es el Mesías, el Hijo de Dios vivo. Y esto es vital para la Iglesia. Sin Jesús, obviamente, la Iglesia no tendría sentido. Y Jesús sin la Iglesia no tendría continuidad. Por eso es un texto que podríamos llamar un puente entre el Antiguo Testamento y el Nuevo Testamento, donde se abre la iglesia. Jesús, amigos y amigas, no es un profeta más, no es un místico, no es un maestro como los demás maestros que había en Israel. Aunque nosotros leemos muy rápido estos pocos versículos del texto, la verdad es que debe haberse desarrollado en un ambiente de serenidad, y todo lo que allí se dijo debe haber pasado en un buen tiempo, porque Jesús está hablando tranquilamente con sus discípulos. Tal vez es bueno recordar la situación histórica, social y política en la que se encontraban en ese momento en el pueblo de Israel. Y es por eso que es tan importante entender el texto en su contexto. Ellos estaban siendo ocupados por el Imperio Romano, que con gran violencia se había adueñado de la región y había impuesto sus leyes, y todos debían pagar los impuestos a la potencia extranjera. Es decir, ellos vivían para mantener a Roma. Entonces, obviamente, después de leer el Antiguo Testamento, ellos esperaban un rey al estilo David, que uniéndolos a todos saliera a defender el territorio y con gran fuerza los liberara para que fueran ellos la gran potencia. Pero Jesús no iba a tener ese estilo de liderazgo y no iba a ser ese Mesías que ellos esperaban. Entonces, partiendo de esta situación, Jesús, que se ha reunido con sus discípulos, que vuelven de una misión, lanza una nueva e importante pregunta: ¿quién dice la gente que soy yo? O en el texto, usando el título mesiánico, ¿quién dice la gente que es el Hijo del Hombre? Esto sería muy importante entenderlo, porque así nos lo traduce esta versión y así es el original. ¿Quién dicen que es el Hijo del Hombre? Un título mesiánico. Los discípulos han estado en varias misiones anunciando la buena noticia, y ahora Jesús, reunido con ellos, quiere recabar información sobre lo que la gente afirma y dice sobre él mismo. Entonces, los discípulos comienzan a comentar lo que la gente anda diciendo por ahí. Algunos dicen que es Juan el Bautista. Otros dicen que es Elías. Otros dicen que es Jeremías o alguno de los profetas. Aquí es muy curioso ver cómo identifican las personas que conocieron a Jesús a estos personajes de la historia como que hubieran vuelto a la vida. Esto daría pie para un estudio especial. Esto significaba ya mucho. Jesús tenía una gran misión. Podría igualarse a cualquiera de los grandes personajes en el recuerdo de Israel. El pueblo ya se había dado cuenta de algo diferente, por eso mismo comentaban estas cosas. Pero Jesús devuelve la pregunta ahora a sus discípulos y les dice: ¿y ustedes, quién dicen que soy yo? Fíjense bien, la primera pregunta había sido, y muy clara, ¿quién dice la gente que es el Hijo del Hombre? Este título mesiánico de Hijo del Hombre, que proviene de una profecía del profeta Daniel en el capítulo 7, versículos 13 y 14. Y en el Nuevo Testamento, curiosamente, se menciona 88 veces el título Hijo del Hombre. Es un título que se le da a Jesús. Sin embargo, la pregunta a sus discípulos está ligada a otra expresión del Antiguo Testamento, tal vez más directa, el yo soy. Eso nos habla más directamente sobre la doble naturaleza humana y divina de Jesús. Y en estas dos preguntas encontramos esto. Primero preguntó, ¿quién es el Hijo del Hombre? ¿Y quién dice la gente que yo soy? El yo soy es el nombre que le dio Dios a Moisés. Por eso lo vuelve a usar aquí, hablando de esta doble naturaleza. Simón Pedro sale inmediatamente diciendo, tú eres el Mesías, el Hijo del Dios vivo. Es una declaración que no pudo habérsela inventado ni rastreado Pedro por sí mismo. Es el Padre del cielo quien se lo ha puesto en los labios. Es la primera vez que públicamente se habla de la verdadera identidad de Jesús. Él es el Mesías, el Hijo del Dios vivo. Evidentemente, esto es una declaración de fe, una manera nueva de entender a Jesús. Esta declaración y confirmación de Pedro lo hace ahora responsable de guiar a la comunidad de los discípulos seguidores de Jesús. Por eso Pedro se construye para la iglesia como la piedra angular. Por eso Jesús le dice, tú, que te llamas Simón, desde ahora en adelante te llamarás, en el hebreo arameo sería Cefas, que nosotros traducimos por Pedro, que significa piedra. Tú eres piedra, y es sobre esta piedra voy a construir mi iglesia. Y las puertas del imperio de la muerte, que es el infierno, no tendrán poder sobre ella. Y también le dice que por esta declaración que él le da, Jesús le otorga las llaves del reino de los cielos y que las decisiones que él tome en la tierra serán tomadas en cuenta en el cielo. La frase oficial es, lo que ates en la tierra será atado en el cielo y lo que desates en la tierra será desatado en el cielo. Por eso la Iglesia Católica tiene tan fuertemente este texto bíblico en todos sus dogmas y en toda su reflexión eclesiológica y teológica. Entonces vamos a decir que el mesianismo de Jesús es diferentemente radical del sentir y pensar humano. La gente quería otra cosa, quería un líder político, religioso, pero sobre todo un líder con fuerza para acabar a los opresores. Y evidentemente la gente no estaba preparado para eso de lo que Jesús venía a hacer, y por eso Jesús pide que no se lo digan a las personas. Ni siquiera Pedro está preparado para el anuncio de la pasión del Señor, que es un texto que va a seguir inmediatamente después del que hemos leído. Pero aún la debilidad humana de Pedro, Jesús no le quita la misión que le ha confiado de ser la roca, es decir, la piedra fundamental y de referencia obligada de los seguidores de Jesús, el Mesías. Nos vamos a hacer unas preguntas para recordar un poco este texto. ¿Te acuerdas cómo comienza el texto? ¿A dónde llegó con sus discípulos Jesús? Jesús hace una primera pregunta a ellos. ¿Recuerdas cuál fue esa pregunta? ¿Qué respondieron los discípulos de lo que habían oído por allí de la gente? Entonces, Jesús les preguntó por segunda vez. ¿Con qué términos lo hizo la primera vez? ¿Y con qué término se refirió a sí mismo en la segunda vez? ¿Quién fue el que tomó la palabra y le dijo a Jesús que era el Mesías, el Hijo del Dios vivo? ¿Cómo le respondió entonces Jesús? ¿Quién le había revelado esto? Jesús le encomienda ahora ser cabeza de sus seguidores. ¿Cómo fueron las palabras que le dirigió a Pedro? ¿Qué pasaría entonces con la iglesia? ¿Qué significan las llaves del reino de los cielos? ¿Cómo va a culminar este tema? Vamos a pasar al momento de la meditación. La meditación es cuando nosotros nos preguntamos, ¿qué me dice a mí o qué nos dice a nosotros hoy Dios a través del texto? Y nos vamos a hacer unas preguntas. El ejercicio de lectio divina es algo personal. Y esto que yo voy a hacer con ustedes es simplemente abrir un cuestionamiento. ¿Con qué frecuencia me reúno con Jesús como su discípulo misionero? ¿Recurro a la oración con la palabra de Dios? ¿Dejo que Jesús me instruya? Si nosotros hoy hiciéramos la misma pregunta que hizo Jesús, ¿qué opina hoy la gente sobre Jesús? Recuerda que la gente hoy está influenciada de los canales de televisión que viven permanentemente hablando con graves distorsiones sobre Jesús y la Biblia. ¿Qué dirá esta gente sobre Jesús? Ahora Jesús se dirige directamente a mí, a ti, amigo, para preguntarte por tu propio nombre. ¿Quién dices tú que soy yo? Eso pregunta Jesús. ¿Qué le respondes tú al Señor ante esta pregunta? ¿Quién es Jesús en mi vida? Por favor, no des frases del catecismo ni frases armadas. Ahora debes pensar en el lugar que le das tú al Señor Jesús en tu vida. Si reconozco que Jesús es el Señor, el Mesías, el Hijo del Dios que está vivo, ¿hasta qué punto yo lo sigo, me encuentro con Él en la oración y los sacramentos? Reconocer a Jesús es también aceptar la misión que Él me encomienda en la iglesia. Soy consciente que no puedo ser un cristiano aislado y anónimo, sino que soy parte de una comunidad llamada iglesia. Entiendo que no se puede separar a la iglesia de Jesús, el Cristo, el Mesías. Y obviamente esto radica que mi encuentro con el Señor debe ser como miembro de la iglesia. Pido a Dios por el sucesor de Pedro y de los apóstoles. Sigo sus enseñanzas. Para el momento de la oración, que es el tercer paso del ejercicio de lectio divina, nos vamos a preguntar, ¿cómo le vamos a responder a Dios que ha hablado y que me ha hablado? Orar es responder. Él nos habló primero y queremos escuchar su palabra salvadora. Esta palabra es muy distinta a la que el mundo nos ofrece y es un momento ahora en la oración de decirle algo al Señor. Por ejemplo, le podríamos decir, gracias Señor por tu palabra salvadora. Gracias porque me invitas permanentemente a encontrarme contigo en la oración. Hoy quiero escucharte, quiero darme cuenta que en mi vida tú estás a la puerta llamándome para preguntarme, para insistir sobre mi vida también. Mi vida tiene sentido solo si te reconozco a ti, que eres el Señor de la historia, verdadero hombre, pero también verdadero Dios, que vino a este mundo para salvarme. Señor, que te conozca. y que te reconozca en mi vida y que te reconozca que actúas en mi vida. Y Señor, que también yo me conozca a mí mismo y mis limitaciones que solo tú puedes llenar. Gracias, Señor, por ofrecerme la iglesia y vivir en la iglesia, que es la prolongación de tus mismos discípulos misioneros, de los cuales yo soy uno de ellos. Es en la iglesia donde tú sigues obrando a través mío. Por lo tanto, te pido que reconozca que en una relación contigo, pero que sin la iglesia, es como un avión que le falta un ala y no puede volar. Dame la gracia, Señor, de amar a tu iglesia y a todos los cristianos que son tus seguidores, y que con ellos comparta la vida con mayúscula y que me una en los sacramentos. Señor, solo la iglesia tiene el poder sobre el mal y su consecuencia, que, como dice el texto, es el reino de la muerte. Que tome conciencia de esto y pueda en la iglesia ser un misionero tuyo. Por lo tanto, te digo, amén, Señor, amén, gracias, amén. Para el momento de la contemplación, que es el cuarto paso del ejercicio de lección divina, yo me pregunto, ¿cómo interiorizo o cómo interiorizamos el texto? Para este momento de la contemplación podemos repetir varias veces este versículo del Evangelio para que vaya entrando a nuestra vida, a nuestro corazón. ¿Y ustedes, quién dicen que soy? Repetimos, ¿y ustedes, quién dicen que soy yo? Ese es el texto bíblico como tal. Y lo repetimos varias veces para que vaya entrando en mi vida y podamos responderle al Señor, tú eres el Mesías. Pero para esto, escuchemos que Jesús nos vuelve a preguntar a nosotros. ¿Y ustedes quién dicen que soy yo? Para el último paso, el ejercicio de lección divina nos propone hacer un proceso de acción, un propósito a lo que yo me comprometo a cambiar en mi vida. Porque si yo no cambio, amigo, amiga, evidentemente estoy muy lejos del Evangelio. Si estoy solo, voy a hacer un repaso lento de esta lectura tan importante del Evangelio y responder bien, profundamente, a las preguntas de Jesús. El hecho de haber aceptado y recibido a Jesús como el Mesías debe notarse de alguna manera. ¿Cómo demostrar que sí reconozco a Jesús? ¿En qué me diferencio del resto de las personas? Trata de tomar una actitud diferente y una acción que pueda demostrar esto. Tal vez sea oportuno realizar alguna actividad hacia el exterior que tenga que ver con la iglesia. Al tratarse del tema de la iglesia, involúcrate en algo de la iglesia y sé coherente en tu pertenencia eclesial. Hoy la acción es una acción de ir a servir a la iglesia como parte de la iglesia. Y si estás en grupo, te propongo que comiencen haciendo una encuesta en lugares públicos y pregúntenle a la gente en las calles, ¿quién es Jesús para usted? No digan más nada, simplemente estamos haciendo una encuesta. Recopilen todas las informaciones, léanlas en el grupo y vean cuán cercanos están estas respuestas a lo que la iglesia nos pide. Como responsabilidad ante esto, vamos a hacer ahora una actividad pública para manifestar a Jesús, el Mesías, el Hijo de Dios vivo, y a la iglesia como continuadora de la administración de esta salvación. Y no nos podemos olvidar de que tenemos que hacer como grupo una acción para personas que más lo necesitan. 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
1: Muchas gracias, queridos amigos de En Familia Radio, por acompañarme en este espacio de crecimiento en la fe. Vayamos a compartir ahora lo que hemos recibido. Te saluda Ricardo Grosona, tu amigo, y te desea una feliz semana.
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